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5: 30 años de torneos cortos, 30 años en la Liga MX.
6: José Saturnino Cardoso era un delantero letal, y así lo demostró desde su llegada a México en 1995. Aunque en la Liga MX también portó las camisetas de Cruz Azul y Pachuca, fue con el Toluca, donde logró sus mejores momentos. El apodado Diablo Mayor consiguió la cifra de 29 goles en un solo torneo corto de la Liga MX.
7: En el Apertura 2002, récord que hasta ahora no se ha podido romper.
6: Además, con el Toluca, logró en la temporada 2002-2003 58 goles y 9 asistencias en 45 partidos. Ganó 4 campeonatos con los Escarlatas y es sin duda uno de los mejores extranjeros que ha venido a la Liga MX.
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Muy buenas noches, vamos con las noticias. En el marco de la reunión de ministros de innovación del G20 en Carolina del Norte, Estados Unidos, el secretario de Economía, Marcelo Ebrard, informó que el otorgamiento de nuevas patentes en México registró un incremento de casi el 50% entre 2024 y 2025. Añadió que estas acciones fortalecen la capacidad productiva del país y facilitan la integración de proveedores nacionales a las cadenas de valor globales dentro del Plan México. La Secretaría de Gestión Integral de Riesgos y Protección Civil de la Ciudad de México informa que está activa la alerta amarilla por intensificación de lluvias fuertes y posible caída de granizo para la noche de este miércoles 2 de septiembre en 7 alcaldías, entre ellas Coyoacán, Iztapalapa, Magdalena Contreras, Tlalpan y Xochimilco. El Gobierno del Estado de México, mediante la Secretaría del Medio Ambiente y Desarrollo Sostenible, convocó a estudiantes de preparatoria y universidad a participar en el concurso Ecoexprésate. La iniciativa busca generar conciencia sobre el cambio climático a través del arte, el cortometraje y el humor crítico, abordando problemáticas como la escasez de agua, la contaminación y la deforestación. Consulta los detalles en el sitio oficial de la Secretaría. En información internacional, al menos una persona falleció y 6 resultaron heridas, entre ellas 2 elementos de la policía, tras registrarse un tiroteo en un edificio residencial del centro de Minneapolis, Minnesota.

0: Para Noticentro informa Alicia Hernández.
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7: A estas alturas del camino es difícil contar todas y cada una de las veces que Faitelson ha terminado pidiendo perdón por los comentarios tan ácidos que ha distinguido su carrera. Y es que seamos completamente honestos, sin ese estilo agresivo y con el cuchillo en la boca, David no tendría el éxito que ha obtenido en toda su carrera y evidentemente no cobraría lo que hoy cobra en Televisa, a una costa de su propia credibilidad.
8: Vive pidiendo perdón, pobre, porque ataca a todo el mundo, ataca a todo el mundo. Televisa le da línea y le dice, rómpeles, atácale, lastímalos.
7: Faitelson se ha convertido en el hazme reír de las redes sociales, sobre todo por ser una persona que termina agachando la cabeza cuando ve que el problema escala a puntos donde puede incluso perder su trabajo. Por eso ya ha sido habitual verlo con el mismo discurso en diferentes televisoras y todas pidiendo perdón.
9: En donde yo perdí la cabeza y me equivoqué, dije algunas palabras incorrectas, no son parte de mi educación.
10: Si en algún momento una declaración mía pudo ofenderla.
11: Primero yo te tengo que ofrecer una disculpa. Yo tuve un comentario muy desafortunado.
12: Me equivoqué, realmente perdí la cabeza, tuve un mal día, y bueno, trataré de recuperarme de ese mal día. Perdí la cabeza, punto, y trataré de que en el futuro no vuelva a ocurrir.
7: Bocerianos, hoy traigo para ustedes ocasiones en las que David Faitelson terminó ofreciendo disculpas. Luces, micrófonos, que comience el salseo. Antes de comenzar, quiero aclarar que la numeración no tiene ninguna importancia. Número 6, Inés Sáenz. Probablemente de todo el top, este es el punto más inocente de David Faitelson, ya que tal cual no fue una agresión suya, pero sí tiene la culpa de haber sido quien sacó el tema de conversación que terminó derivando en una serie de comentarios negativos en contra de Inés Sáenz.
13: Ahora, me encontré a esa Inés bajando. No sé cómo le hará, pero no se hace vieja ella. ¿Eh? Se hace más joven, güey.
14: Sigue siendo muy buena persona, pero fuera de eso es buena.
7: Y es que durante la cobertura de la Copa del Mundo en Qatar 2022, ESPN y TV Azteca se unieron para sacar juntos el programa Titanes, y en un detrás de cámaras de una de sus emisiones a Faitelson se le hizo fácil comentar que se había encontrado a la periodista Inés Sáenz, sin ningún tipo de dolo ni maldad. El problema es que al sacar su nombre en la conversación, tanto Martinoli como Luis García y José Ramón Fernández empezaron a despotricar en contra de ella, pensando que nadie los estaba escuchando ni grabando.
15: Cada vez que puede dice que acá el señor la intentó bloquear.
16: ¿José Ramón?
15: La sabe.
17: Yo cada vez que entraba a mi despacho, o entraba Jesse, entraba Emma y punto.
15: Sí. No, es que es un problema.
7: Curiosamente, los comentarios negativos del doctor y de Martinoli no tuvieron tanta repercusión como si los hubiera dicho alguien más. Sin embargo, es un hecho que la calificaron en pocas palabras de mamona, haciéndose tendencia en internet muy rápido por la manera en la que sus propios compañeros del canal se refirieron a ella. Faitelson, a ver todo el que se había provocado por ese video, fue el único de los cuatro que salió a ofrecer una disculpa pública en su cuenta de X, argumentando que si alguno de sus comentarios habían sido tomados a mal, que por favor lo disculpara, a lo cual la misma Inés le contestó de una forma amable. reconociéndole el valor de ofrecer perdón y que no había problema alguno entre los dos.
10: Con respecto a una grabación realizada en el Mundial del 2022 que alguien filtró, me gustaría decir lo siguiente. Primero, que ofrezco una sincera disculpa a la colega Inés Sainz si en algún momento una declaración mía pudo ofenderla.
6: Yo no me clavo en esas cosas, ni lo tomo personal, y que cada quien exprese lo que quiere expresar, pues es parte de la libertad que tenemos, ¿no? Y de lo que más atesoramos. Pues la verdad es que yo no me encallo, o sea, ni me encasillo en eso, ni me genera un tema, ni es algo que me pueda perturbar o hacer sentir mal, ¿no? O sea...
7: Número 5. Marion Reimers. En el 2023, Televisa optó por sacar un programa llamado Tercer Grado Deportivo, el cual en un inicio lucía bastante atractivo, pues la idea principal era juntar a diferentes periodistas deportivos de distintos canales de la televisión como ESPN, Fox Sports, Claro Sports y desde luego TUDN.
16: El primer programa donde el deporte y la política se sientan en la misma mesa. La agenda deportiva nacional y global, debatida desde otra cancha. Tercer Grado Deportivo.
7: Sin embargo, con el paso de las temporadas, el programa, a pesar de seguir en la emisión, ha perdido todo tipo de atractivo, ya que hoy en día prácticamente el 80% de los panelistas son de Televisa, por lo que la intención de juntar diferentes voces de diferentes medios se ha ido diluyendo. Pero en lo que fue el prime de este programa, tuvimos un encontronazo que durante muchos años estuvimos esperando en redes sociales: Marion Reimers contra David Faitelson. Y es que no es ningún secreto que estos dos generan polémica en la televisión deportiva y en internet, y era cuestión de tiempo para que pudieran enfrentar en un debate.
12: Más de 30 millones de personas estaban ayer pendientes de la televisión para ver el partido de fútbol.
7: Marion, en ese papel de defender siempre la figura femenina en el deporte, hizo un comentario que honestamente no tenía cabida ahí, tratando de poner el tema sobre su agenda. Y aunque probablemente tenía buenos argumentos, Faitelson le dio una respuesta que muchos de nosotros hubiéramos querido darle, cuestionándole por qué todos los análisis tenían que terminar en cuestión de género para ella.
18: ¿Qué es esta necedad de aferrarnos y de que siempre cuando hablamos de fútbol mexicano lo abarcativo sea la selección varonil mayor?
12: ¿Por qué llevamos todo, Mario? No entiendo tu necesidad de llevar todo a un asunto de género.
18: Yo no lo estoy llevando a un asunto de género, David. Si quieres, hablemos de fútbol playa.
19: Digo, perdón que vuelva al género, pero el fútbol de varones en olímpicos es irrelevante.
7: La realidad es que Reimer se ardió demasiado con ese comentario y trató de contestarle con una patada de ahogado que no tuvo trascendencia en el programa. Sin embargo, en redes sociales, por primera vez, los usuarios se pusieron a favor del sicario del micrófono, ya que era hora de que alguien le pintara un alto a Marion Reimer con ese discurso de etiqueta. Aunque al final David terminó agachándose después de ver todo el borlote que se había provocado, ya que claramente en ningún momento tuvo la intención de ofenderla y que le lanzaran hate a Marion Reimers.
20: Se deshacen elogios a Reimers y condena, yo también condenaría todas las faltas de respeto y todo lo que le mandan a Reimers, porque tampoco se lo merece, obviamente. Si hizo un argumento, yo se lo voy a venir a replicar con respeto, con argumentos, pero faltas de respeto de mi parte no va a haber.
7: Número 4, el Canelo Álvarez. Una de las confrontaciones más mediáticas en la carrera de Faitelson es la que tuvo con Saúl el Canelo Álvarez, y hablo en tiempo pasado, porque tanto fue el hostigamiento de David hacia la carrera del pugilista que este de plano lo terminó vetando de todas sus peleas, pese a tener la acreditación de TUDN.
21: Y si él dice que no fue él, le creo, no fue él, entonces fue la madre Teresa de Calcuta.
7: David siempre ha ninguneado la carrera de Saúl, incluso cuestionando el nivel de rivales con los que se ha enfrentado, con tal de tener varios cinturones en su palmarés, y que prácticamente todo lo que ha conseguido hasta el día de hoy ha sido por rivales a modo, lo cual lo ha hecho reventar del coraje. Sin embargo, lo que más le pesó al jalisciense fue cuando Faitelson incluso lo llamó mamón por la manera en la que se comportaba.
22: Pero yo lo noto muy sobrado. Le ofrecimos a Golovkin 2 o 3 veces más por pelear. Soy el mejor boxeador del mundo libra por libra.
23: Bueno, David, Julio, por favor. Parece que el Canelo es copromotor de Oscar de la Hoya también.
22: No, estoy de acuerdo, Julio.
7: Saúl reventó en redes sociales en contra de Faitelson y básicamente lo amenazó en ese momento. Sin embargo, tiempo después, se encontraron en el programa a los golpes de ESPN, donde la producción decidió juntar tanto al Canelo como a David para aclarar todos los malos entendidos. Y ahí Faitelson no tuvo ningún empacho en ofrecerle de frente una disculpa que quedó televisada.
12: Primero yo te tengo que ofrecer una disculpa. Yo tuve un comentario muy desafortunado en decir que tú tenías miedo.
24: No, has dicho que soy mamón y todo eso. Bueno, a eso de, fue no, que no, te contesté la otra vez, porque también eres, la gente se enfada.
12: Pero, espero que si te dije que eres mamón, que eso no te moleste.
7: Pero Saúl, fiel a su estilo, no aceptó la disculpa de primera, ya que le echó en cara que no le pareciera que le dijeran que fuera un mamón, a lo cual, de manera irónica, David se empezó a reír y le dijo que también le ofreció una disculpa por ofenderlo, aun cuando claramente ya entendía que esa relación no iba a cambiar.
24: No puedes decir eso si no conoces a una persona.
12: Está bien, también te ofrezco una disculpa por haber dicho mamón. Te ofrezco otra disculpa también
11: también por decirte que tienes miedo. Yo creo que ningún boxeador tiene miedo.
7: Después de ese encuentro con el Canelo, realmente su relación no cambió mucho, pues aunque dejó de meterse tal cual con su personalidad, le sigue cuestionando el nivel de rivales a los que se ha enfrentado el pugilista mexicano en su carrera. Y tanto fue el hostigamiento del Canelo, que como lo dije al principio, el boxeador decidió aplicar la ley mordaza y básicamente lo vetó de todas sus peleas, eso sí, sin reconocer que lo había hecho.
0: La empresa es la que se encarga de eso, yo no me encargo de eso, yo estoy metido en lo mío, concentrado en lo que tengo que hacer, tengo mucha paz en mi cabeza, en mi corazón, así que no soy yo el que se encarga de eso. Si la empresa lo vetó, su motivo debe tener también, ¿no? Obviamente, si ves a una persona como él, yo creo que es una persona que desacredita cada una de mis peleas. Entonces...
7: Número 3, Paco Gabriel de Anda. Ya hemos dedicado a lo largo de la historia en este canal varios videos en los cuales hablamos de los problemas que tuvieron en su momento Paco Gabriel y David Faitelson, siendo quizá de los escándalos más grandes que ha protagonizado David en toda su carrera.
13: No, habla. David, tanto chocho para bajar de peso te está afectando la cabeza, ¿eh? Por favor, con un poquito más de respeto. Mira, en el tema
11: chocho para
13: en el
11: bajar
13: tema
11: de peso.
13: Futbolístico en el no, tema futbolístico
11: eso,
13: no
11: eso
13: tiene,
11: fue muy grosero no, tiene, no voy a caer en
13: no
11: eso
13: tiene.
7: Y es que estos dos compartían el cuadro en televisión y era más que claro que no se soportaban, llevando sus críticas a un plano fuera de lo profesional y de lo deportivo, haciéndose cuestionamientos directos y poniéndose en jaque cada que se les ocurría.
13: Un día David se quiere pintar el pelo de negro y se lo pinta de naranja, y otro día se quiere tomar chochos para los negros y se los toma para bajar de peso y dice sandeces. Todos se pueden equivocar
24: otra vez con David.
13: No, pero digo, es que así es.
7: Sin embargo, el punto de quiebre ocurrió en el 2019, cuando tras un partido de la selección mexicana, estos dos perdieron los estribos y terminaron insultándose severamente. David incluso mencionó a Juan Carlos Gabriel de Anda con un intento de agresión para Paco, y este le respondió con un ataque de los chochos que había usado ya hace un par de meses atrás, siendo una de las peleas más emblemáticas de toda la historia de fútbol picante.
13: ¿Qué fue?
11: Pues déjame terminar.
13: ¿Qué fue?
11: Déjame terminar.
13: A ver, habla, dime.
11: ¿Vienes bien o vienes como tu hermano?
13: ¿Qué fue?
11: ¿O vienes igual que tu hermano?
13: ¿Cómo?
11: Pues ebrio, ¿no?
13: ¿El que toma chochos eres tú?
11: No, lo sé.
13: A ver, revísate acá.
11: No lo sé.
13: ¿El que toma chochos eres tú? Paco, toma chochos eres tú.
7: Está claro que las descalificaciones que ambos comunicadores expresaron no fueron del agrado de los directivos del canal, quienes básicamente les exigieron que en la misión siguiente se ofrecieran públicamente una disculpa, algo que aunque no les salió del corazón, terminaron cumpliendo por órdenes de sus jefes.
11: De acuerdo, Paco. Yo reitero mis disculpas también para ti, para la mesa de trabajo, para el público, la audiencia, que es lo más importante. Me equivoqué, realmente perdí la cabeza, tuve un mal día. Y bueno, trataré de recuperarme de ese mal día.
7: Número 2, Juan Carlos Gabriel de Anda. Este punto inevitablemente no puede ir desligado al anterior, y es que en ese ataque de David en contra de Paco Gabriel, usó a su hermano Juan Carlos, que no tenía nada que ver en el asunto, y sacó uno de los temas más bochornosos en toda su carrera, del día que salió borracho en una emisión de La Última Palabra en Fox Sports.
1: No, América tiene que golear.
2: Espérate, lo que dice Luis, espérame, o sea, el rival cuenta. Aquí tenemos tres figuras del fútbol nacional, sí. Figuras.
1: ¿Caminando ganaban?
2: No.
7: Este comentario hizo rabiar de inmediato a Juan Carlos Gabriel de Anda, que esa misma noche sacó una serie de videos directamente a Faitelson, metiéndose ya con temas mucho más personales, como su físico, su intelecto, y básicamente despotricar contra él.
3: Y ahora viene y habla de un servidor por un problema que tuve en Fox. Bueno, un problema, un asunto que además siempre he dado la cara. Sí, llegué tomado, sí. La gente no sabe que yo dormía en el Green Room y que me salía a la 1 de la mañana de Fox y a las 5 de la mañana me tenían haciendo fútbol y que tenía 4 o 5 programas. La gente no sabe que yo cuando todos descansaban, yo tenía 26 días sin descanso. La gente no sabe los problemas que yo tuve con los mandos medios. Siempre di la cara. Yo en ESPN, y se lo digo a Faitelson y a todos, yo le compruebo que yo renuncié.
7: Evidentemente, los directivos de ESPN no pudieron ignorar la agresión a alguien que ya había trabajado en el mismo canal, y que encima de todo, no tenía manera de defenderse en ese debate, por lo que también le pidieron que le hiciera extensa la disculpa a él, y Faitelson, acatando órdenes, le llamó por teléfono para ofrecerle perdón, y en esa misma emisión de Fútbol Picante, reiteró la disculpa pública.
11: Y hablé con Juan Carlos Gabriel, el cual en efecto fue un hombre que no tenía nada que ver en el asunto. Le ofrecí una disculpa, la aceptó, lo cual me da mucho gusto, y quedamos en que muy pronto, la próxima semana,
12: nos sentaremos a tomar un café y a platicar. Así que le mando un abrazo a Juan Carlos y también le mando un abrazo a toda la familia Gabriel, a la que pude de alguna manera ofender con alguna de mis declaraciones.
7: Sin embargo, tiempo después, Juan Carlos Gabriel de Anda reveló que por puro protocolo le aceptó la disculpa para que él pudiera cumplir con sus jefes, pero que le pedía que para que la disculpa fuera más formal, se vieran en persona a tomar un café y aclarar todas las diferencias de una vez por todas.
4: Puedes decir que me pediste una disculpa, porque ya hablamos y me dije, o sea, cuando me dijo, voy a pedir una disculpa en el programa, le dije, no te la vas a sacar. O sea, no te la vas a sacar. O sea, no hay ningún tema. Dilo, yo quiero llevar la fiesta en paz con ESPN, mi hermano, yo estoy agradecido con ESPN, hasta las cachas, todo. Pero tú a mí me vas a dar la disculpa viéndome a los ojos.
7: Obviamente ese encuentro jamás se dio. Y lo peor del asunto es que David en otra discusión con Paco en redes sociales volvió a insultarlo usando la carta de su hermano. Algo que en esta ocasión el exjugador de Pachuca no le perdonó y fuera de cámaras en los pasillos de ESPN lo fue a encarar directamente con lujo de violencia, siendo hasta ahora el último round entre estos dos.
5: Y entonces yo le vuelvo a decir, oye, volviste a hacer lo mismo que hiciste en esa ocasión. Y le digo, yo también conozco cosas tuyas. Y le empiezo a sacar cosas que yo conocía de él y la situación se pone muy tensa. Se sale de la sala de maquillaje y empieza a caminar hacia el elevador. Ya estaba ahí el chofer Guarura. Y nos dijimos de todo y bueno, nos mandan llamar. Yo le dejé muy en claro que con la familia no,
8: claro.
7: Número 1, Mark Rosas. Desde la llegada de David a Televisa en noviembre del año 2023, Faitelson ha seguido siendo exactamente el mismo comunicador de toda su carrera. Y a pesar de que hoy en día está más que claro que recibe línea directa sobre qué decir y qué no decir por parte de sus jefes, es una realidad que Faitelson ha tenido de todo tipo de confrontamientos con sus nuevos compañeros, siendo Mark Rosas uno de los que a menudo protagoniza discusiones hasta en redes sociales.
9: Con todo respeto, tú no eres nadie para hablar del periodismo.
14: Y tú tampoco
9: para criticar a la prensa.
14: Y tú sí para descalificar futbolistas.
25: Yo sí les pido.
14: Muy bien, David.
25: De favor, no lo hagan personal. Este es un programa de televisión. Cada quien tiene sus opiniones. No lo hagas personal.
7: Sin embargo, lo que sucedió este fin de semana ha sido quizá el punto más bajo de lo que le hemos visto a David en TUDN. Pues es una realidad de que Faitelson volvió a perder la cabeza, como en aquel bochornoso pleito con Paco Gabriel de Anda. Pero ahora fue en contra de Mark Rosas. Y es que aunque no hay antecedentes claros de que antes de su llegada a Televisa tuvieran problemas, es un hecho que la hazaña con la que se atacan, habla de un resentimiento muy profundo.
9: También no tengan ustedes los pantaloncitos, porque yo sé muy bien tu relación personal con Baños y también la tuya. Y lo voy a decir aquí directamente, los dos tienen una relación personal.
25: Es mi amigo.
9: Con lo cual, entonces repartan bien la responsabilidad.
25: Y no lo voy a terminar de decir.
7: Faitelson atacó a la directiva azul crema y Cruzas lo puso contra la pared, cuestionándole por qué no atacaba también al dueño del equipo, que a su vez es el dueño de Televisa, donde David cobra su sueldo.
9: ¿Qué veo, Mauricio?
14: ¿Cuál dueño que lo permite?
9: No, bueno.
14: ¿O no te atreves a criticar al dueño?
25: No, es que el dueño no tiene hoy se mete más, pero no tanto.
9: No tiene que ver ahí nada.
14: No tiene nada que ver.
9: ¿Quieres poner en peligro el sustento de la familia?
25: ¿Quieres que le quiten las letras y el logotipo?
7: El comentario hizo que Faitelson rápidamente hirviera en coraje, argumentando que le estaba echando encima al dueño que le pagaba su sueldo, y que al hacer eso estaba metiéndose directamente con el sustento de su familia. Comentario que, si bien es cierto, se sintió exagerado por la reacción de David, llegando al extremo más bajo de esta discusión, cuando Faitelson terminó soltando un insulto con un lenguaje que honestamente nunca se le había escuchado.
9: A mí, me la pelas.
25: ¿Qué pasó, David?
9: Vamos para que el crucero Cruzas sepa con quién trata.
14: ¿Luego se va a atrever?
7: David estaba fuera de sus casillas y todavía se aventó la puntada de amenazarlo, diciéndole que en la pausa comercial iban a volver a verse las caras ahí para terminar ese pleito.
9: Pero tú como un gran compañero de trabajo mío, me echas al dueño de la empresa encima.
14: Voy a ver después de la pausa y vamos
9: a platicar tú y yo allá afuera. Eso no se hace.
7: Y aunque el problema escaló hasta las redes sociales, con tweets con la misma agresividad entre ambas partes, el lunes por la noche, en su emisión del programa Faitelson sin censura, David, fiel a su estilo, terminó ofreciendo una disculpa nuevamente, sacando la carta de que había tenido un mal día y perdió la cabeza, además de prometer no volverlo a hacer.
12: Quiero disculparme públicamente con mi compañero Mark Rosas. El sábado pasado tuvimos una discusión muy acalorada en donde yo perdí la cabeza y me equivoqué. Dije algunas palabras incorrectas, no son parte de mi educación. Perdí la cabeza, punto, y trataré de que en el en el futuro no vuelva a ocurrir.
7: Cruz respondió al comentario dándole valor a la disculpa pública que acababa de hacerle y asegurando que sería un deleite para él seguir debatiendo los programas de Televisa, aunque honestamente a unas horas de haberse prácticamente aumentado la madre en X, queda claro que ahí hubo mano negra por parte de los directivos del canal para darle cerrojazo a esta polémica barata.
6: David, si algo valoro es el lado humano de las personas, porque al final, más que no equivocarnos, lo que realmente habla de alguien es cómo respondemos después. Cuando hay responsabilidad, las disculpas tienen más valor. Como siempre, será un placer seguir debatiendo contigo.
7: Sin duda el estilo de Faitelson es así. Prende el cerillo, lo avienta al bosque, lo incendia. Al ver el fuego tan grande, avienta una cubeta de agua y como no se apaga, pide una disculpa. Y así se la pasa de bosque en bosque. Dime lo que opinas. ¿Crees que David Faitelson ya se merece el video de decadencia? Déjalo acá abajito en los comentarios, también tu manita arriba. Y si no estás suscrito, recuerda suscríbete, créeme, no te vas a arrepentir.
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27: Muy buenas noches, vamos con las noticias. La Comisión Federal de Electricidad presentó una denuncia ante la Fiscalía General de la República luego de los daños intencionados en dos líneas de alta tensión ubicadas en Estel Chacán, Campeche. El sabotaje causó un apagón de más de 7 horas que afectó a 745 mil personas en comunidades de Quintana Roo, Yucatán, Campeche y Chiapas entre la noche del 31 de agosto y la madrugada del 1 de septiembre. La Procuraduría Federal de Protección al Ambiente impuso la clausura total temporal de obras en un terreno de 2.500 metros cuadrados, ubicado en el municipio de Amanalco, Estado de México, tras constatar la extracción ilegal de piedra volcánica y el derribo de ejemplares de encino y madroño. El predio afectado se localiza dentro del Área de Protección de Recursos Naturales, de las cuencas de los ríos Valle de Bravo, Malacatepec, Tilostoc y Temaxcaltepec. El Salvador vivió el mes de agosto más seco desde que se llevan registros oficiales del comportamiento del clima en 1971, mientras que se ha decretado una alerta roja por la sequía influenciada por el fenómeno del Niño, según informó el Ministerio de Medio Ambiente y Recursos Naturales. De nuestro almanaque. El 2 de septiembre de 1945 concluyó de manera oficial la Segunda Guerra Mundial, tras la firma del Acta de Rendición Incondicional del Imperio del Japón ante las potencias aliadas. Para Noticentro informa Alicia Hernández.
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0: Muy buenas noches. Bienvenidos. Esto es La Octava, una producción de Radio Centro Noticias. Y este miércoles 2 de septiembre del 2026, arrancamos escuchando Miénteme. Así se llama esta canción del grupo Camilo VII. Y la razón es que el músico mexicano Jonathan Meléndez, su esposa embarazada de 4 meses, su hija de 3 años y una trabajadora del hogar fueron encontrados atados y asesinados dentro de la vivienda del tecladista de Camilo VII. Meléndez, de 38 años, era conocido como Jonas, compositor y tecladista de la banda de rock alternativo Camilo VII. Los hechos ocurrieron ayer en Atizapán de Zaragoza, municipio del Estado de México, conurbado al área metropolitana de la capital del país. Otro hijo de la pareja, un niño de 6 años, fue encontrado vivo, sin heridas en el lugar. La niña de 3, en cambio, recibió un disparo a corta distancia, según informaron las autoridades locales. Las víctimas, incluido el perro de la familia, estaban atadas con cinta adhesiva. La pareja y su hija recibieron disparos en la cabeza y la empleada fue baleada por la espalda. Esta mañana, el secretario de Seguridad y Protección Ciudadana de nuestro país, Omar García Harfuch, informó de la detención de 2 sospechosos en una operación conjunta entre autoridades del Estado de México, la Ciudad Capital y el Gobierno de la Nación. Esto permitió dar con ellos 2 presuntos responsables del atentado, de la ejecución, del homicidio, de la escena macabra, 2 presuntos responsables detenidos en menos de 12 horas. Según García Harfuch, uno de ellos pertenecía al círculo cercano de Meléndez y presuntamente habría aprovechado esa relación de confianza para poder ingresar al departamento en donde ocurrió la noticia trágica que le acabamos de comentar, que fue un hallazgo que empezó a divulgarse este miércoles 2 de septiembre. Y por eso, el día de hoy, en este espacio de noticias, vamos a estar escuchando canciones de Camilo VII. Pero para entrar en materia, para empezar en el programa, el día de hoy vamos a hablar de los 2 años de gobierno de la presidenta de México, Claudia Sheinbaum, que se cumplen en menos de un mes, y por supuesto, del segundo informe de gobierno de la presidenta Sheinbaum Pardo, del cual dio un mensaje el día de ayer desde Palacio Nacional. Pero, pues para entrar en materia, déjeme agradecerle antes que nada a mis colegas, a mis compañeros profesionales de la comunicación y las comunicaciones, porque son ellos, son mis compañeros los que hacen posible que lleguemos hasta donde usted se encuentra y siempre con el mejor contenido. Gracias a mis colegas. Yo soy Carlos Castellanos, le doy la bienvenida y empiezo platicándole precisamente que tras el segundo informe de gobierno, este miércoles empezó una glosa en la mañanera. Estuvo la consejera jurídica Luisa María Alcalde e informó que se han realizado ya 27 reformas constitucionales, 76 reformas legales, y en las próximas mañaneras va a seguir el desfile de funcionarios federales para conceder detalles del segundo año de gobierno de la 4T que encabeza en esta ocasión Claudia Sheinbaum. Este jueves, por cierto, tocará el turno a la secretaria de Gobernación, Rosa Isela Rodríguez. Además, esta semana van a comenzar los informes regionales a partir del próximo jueves. En torno al mensaje emitido este martes, en donde dijo que los servidores públicos tienen que comportarse con sencillez y humildad, a la presidenta Claudia Sheinbaum le preguntaron si considera su llamado está siendo atendido, luego de que las personas invitadas llegaron en camionetotas con guardaespaldas, así como por la publicación de un diario de circulación nacional en el que informa que la secretaria de Turismo, Josefina Rodríguez, oculta en sus fotografías artículos de lujo como relojes y ropas de marca. La respuesta fue precisamente lo que dijo la presidenta, pues que la mayoría de la gente del movimiento, por desgracia, sí tiene este tipo de costumbres. Vamos a escuchar voz y palabras precisas de la presidenta de México, Claudia Sheinbaum.
1: De todos los partidos, a todas y a todos. Se debe gobernar con humildad, con sencillez, sin extravagancias, acercarnos al pueblo. Eso es lo que la gente quiere. Y eso son, o esa es la manera en que debemos comportarnos. Entonces, a todas y a todos.
0: En su discurso, desde la mañanera del pueblo, la presidenta Claudia Sheinbaum negó que haya una división interna. Este miércoles explicó que dicha narrativa que pretenden implantar sus opositores, especialmente tras la solicitud de detención con fines de extradición del exgobernador Rubén Rocha Moya, episodio que además consideró como uno de los de mayor tensión en su segundo año de mandato, además de aquella que habla del rompimiento e intromisión del expresidente Andrés Manuel López Obrador, que fue lo que dijo la presidenta, la escuchamos nuevamente.
1: Pero ha sido extremadamente respetuoso. No ha habido una sola llamada que me haya dicho haz esto, haz aquello. Esta idea de que detrás de la presidenta está gobernando López Obrador, pues es una idea muy machista, la verdad, de que las mujeres no tenemos ninguna posibilidad de desarrollar el gobierno, o de que no hay capacidad en nadie más que en el presidente López Obrador.
0: Ahí lo dicho por la presidenta de México, Claudia Sheinbaum. Y para profundizar en el asunto, le damos la bienvenida en este espacio a doctor Julián Atilano, analista político y especialista en opinión pública. Bienvenido, doctor. Qué gusto saludarle, como siempre, en este espacio. Muy buenas noches.
2: Muchas gracias, Carlos. Como siempre, el gusto es mío y un saludo a toda tu audiencia.
0: Muchas gracias, doctor Julián Atilano. Pues la primera pregunta tendría que ser, hablando de estos ya prácticamente 2 años de gobierno de la presidenta Claudia Sheinbaum, se cumplen a finales de este mes. Ayer fue su segundo informe de gobierno, hoy la primera parte de la glosa desde la mañanera, y se habla de cambios, evidentemente. Recordemos que la propia presidenta hablaba del segundo piso de la cuarta transformación con este su gobierno. Por eso la pregunta, doctor Julián Atilano, ¿qué tan profundo es este ritmo de cambios a los que ha hecho referencia la presidenta Claudia Sheinbaum?
2: Mira, difícilmente, Carlos, habíamos visto en otro sexenio una velocidad tan rápida como la que está teniendo la presidenta Sheinbaum. Recordemos que el expresidente López Obrador, él lo dijo muchas veces, tenía prisa, hizo muchas cosas, sin embargo, rápido, a los 2 años prácticamente llegó la pandemia y tuvo que frenar el avance y desviar un poco la atención. En el caso de la presidenta Sheinbaum, vemos un aceleramiento que tiene que ver con ser un gobierno de continuidad. Esto es muy importante para el análisis, porque sucede que cuando hay alternancias, gobierna alguien, un presidente, y a los 6 años, quien llega quiere su estilo, quiere cambiar cosas, quiere hacerlo de forma diferente y vuelve a empezar nuevamente el recorrido. Aquí vemos una continuidad y lo interesante de esto es que es una continuidad que ya tiene resultados propios. Para mí ese es el gran eje de estos 2 años.
0: ¿Cómo impactaría en la percepción ciudadana el hecho de la estabilidad institucional? Lo pregunto porque la propia presidenta decía en la mañanera del pueblo que eso de la división interna, pues es una vez más una estrategia nada más de la oposición para tratar de descarrilar el avance que se lleva.
2: Mira, justo lo hilo con el comentario anterior, como esta continuidad ha llevado a resultados. Lo vemos en materia de economía, en vivienda, en educación, en salud, podemos ahondar en ello si quieres. Como es la principal fortaleza de la 4T, la continuidad, para sectores de oposición, para otros partidos, para gente que intenta, desestabilizar al gobierno, es muy sensato para esa estrategia tratar de dividir a la 4T para que de esa manera se pueda comenzar a desestabilizar y esa gran fortaleza que es la unidad se empiece a mermar. Lo hemos visto en distintas ocasiones. Muchos de estos comentarios sí tienen una carga machista, no son tantos. La mayoría más bien quiere señalar que la presidenta tiene ahora sí que un equipo diferente, un estilo diferente y que debe incluso, le recomiendan de distanciarse con el expresidente. Claramente es una cuestión política, es una cuestión de propaganda, pero lo que vemos en los hechos es esta continuidad.
0: 27 reformas constitucionales, 76 reformas legales, fue la cifra que lanzó la consejera jurídica Luisa María Alcalde en el marco de la glosa. Esta cifra, ¿cómo aterriza en la opinión pública, doctor Julián Atilano?
2: Mira, han salido distintas casas encuestadoras, unas que han tratado digámoslo así muy bien, a la presidenta. Otras encuestadoras que son un tanto más distantes, pero en todas, la presidenta no trae menos de 68%, trae entre 68 y 70% de aprobación. Esto es un porcentaje muy alto, Carlos. Lo vemos en comparación con otros países, incluso con sexenios anteriores. No habíamos visto una aprobación tan alta como la que estamos teniendo ahora. Y ojo, es bien importante hacer esta distinción. A ver, la aprobación no mide si nos cae bien o no la presidenta. Tampoco mide la popularidad. Si es una presidenta buena onda, si nos cae bien, mide ejercicio de gobierno, es decir, resultados. Y en ese sentido vemos a un pueblo, a una ciudadanía que está conforme, 7 de cada 10 personas, con lo que está haciendo la presidenta. Hay áreas de oportunidad, hay ventanas, hay cosas que se pueden mejorar, pero que a los 2 años de gobierno o a los 8 años de un proyecto político como es la 4T, tener 7 de aprobación, la verdad es algo que hay que señalar y empezar a comprender que es un tema de resultados y no de simpatía porque nos cae bien.
0: Es un tema que evidentemente a la oposición no le cae bastante bien. De hecho, siempre que se hablan de estas encuestas y de la aceptación que tiene la presidenta de México, Claudia Sheinbaum, muchos opositores dicen, pues es que una cosa es la aprobación que tiene la presidenta, pero ya cuando se va uno a las encuestas en cuestiones específicas como asuntos que tienen que ver con la inseguridad, por poner un ejemplo, con la violencia, con la criminalidad, allí evidentemente las cifras no son tan benévolas con la cuarta transformación. ¿Esto de qué nos está hablando en la sociedad de manera particular, doctor Julián Atilano? Porque me parece a mí que esto es una guerra de narrativas, en donde evidentemente sí va ganando la 4T, pero del otro lado la otra narrativa no se queda sin levantar la mano y sin tratar de alguna o de otra forma, pues de desarticular lo dicho desde el oficialismo, doctor.
2: Qué interesante cómo lo planteas, Carlos. Mira, lo voy a dividir en 2 puntos. El tema de seguridad y el tema de la amplificación de narrativas. Ajá. Mira, respecto al tema de seguridad, efectivamente, mira, la gente tiene una opinión particular sobre ciertos temas. En conjunto, 7 de cada 10 aprueba los resultados. Si lo vemos por temas, en el caso de seguridad, que es uno de los temas más sensibles y preocupantes para el país, vemos resultados interesantes. Ha habido una reducción en 2 años del 50% en homicidio doloso y 32% en delitos de alto impacto, y ha habido más o menos 56,000 detenidos. Esto es una estrategia combinada, o sea, tiene que ver con inteligencia, coordinación, fortalecimiento institucional, atención a las causas, estos 4 ejes que menciona la presidenta. Sin embargo, a pesar de estos buenos resultados, existe una percepción todavía de inseguridad y no es menor, Carlos. Llevamos prácticamente desde el sexenio de Felipe Calderón con una andanada de violencia que ya vemos los resultados, se han reducido, pero que para la población en general sigue existiendo esta situación. Ahora, viéndolo desde el otro punto que te señalaba, desde términos de opinión pública, si vemos a una oposición que está todo el tiempo señalando que hay muertos, que hay violencia, y no están volteando a ver los resultados y la disminución, entonces vemos justo esta disputa de narrativas y, por otro lado, una amplificación. Es decir, si nosotros nos quedáramos únicamente con la conversación que sucede en plataformas como X, antes Twitter, pues básicamente ahí hubiera ganado Xochitl Gálvez, como lo claro mencionaban las encuestas que la oposición hacía. Entonces podemos ver que hay una segmentación de opiniones según la gente, según la plataforma, según incluso estratos sociales, hay una amplia segmentación. Yo te diría, hay que quedarnos con los resultados, con las aprobaciones en general, pero bien lo dice, sin omitir también los señalamientos que está teniendo la propia 4T, y uno de los temas sensibles, como señalé hace un momento, es el tema de seguridad.
0: Ya va a empezar el periodo electoral. Por supuesto, las elecciones intermedias son en el año 2027, y antes de entrar a esta entrevista platicaba con el equipo y decíamos que a la 4T no le ha ido muy bien en las elecciones intermedias. En el 2027 podríamos pensar que ahora sí le va a ir bien a la 4T en estas elecciones intermedias, doctor.
2: Mira, justo como bien señalas y viendo los resultados históricos, las intermedias, en las intermedias usualmente hay menos votación por el principio de que no es, se le llaman no concurrentes, es decir, una elección concurrente es cuando se vota por un presidente y entonces hay mucha movilización de voto, hay mucho interés por ir a votar. En las intermedias, la gente tiene menos interés por ir a votar. Recordemos, no es muy atractivo ir a votar. O sea, la gente común y corriente pues no le llama tanto la atención ir a votar. Entonces, en las intermedias se reduce el voto en general. Y en el sexenio anterior, en las intermedias, efectivamente vimos dos cosas. O sea, hay que distinguirlo. En Ciudad de México le fue mal a la 4T. Estuvo el tema del metro, la tragedia del metro. Todavía no se veían los resultados de la gestión de, en ese momento, la jefa de gobierno, Claudia Sheinbaum, pero a nivel federal vimos un triunfo apabullante de la 4T. No recuerdo exactamente los estados, creo que ganaron 15 por ahí la 4T, entonces ahí sí vimos un triunfo muy importante. Entonces distingamos también cómo lo analizamos y en qué ciudades lo vemos. Y me iría más allá, Carlos, también vamos a verlo en términos municipales, porque a veces un gobierno puede ganar la gubernatura, pero pierde las capitales o viceversa, y eso nos empieza a mostrar también el tamaño de las fuerzas políticas. Obviamente hay un desgaste propio del ejercicio de gobierno que lo va a tener Morena. Yo anticipo que puede tener algunas derrotas, pero en general considero que va a ganar la mayoría, el 80-90% de los lugares en disputa. Pienso en las gubernaturas. Y en la Ciudad de México, yo también creo que no le va a ir mal como la vez pasada. Hemos visto un buen ejercicio. Hay críticas, hay polémicas en torno a Clara Brugada, pero si empezamos a observar los capitalinos, los que vivimos en la ciudad, hay buenos resultados, no hay gente en la calle, no hay gente que está movilizándose. Va a ser interesante. Yo intuyo que se va a mantener las mismas alcaldías que tiene ya Morena. No va a haber grandes cambios.
0: Por último, preguntaría, doctor Julián Atilano, ¿qué tan presente sigue estando la figura de López Obrador en la evaluación ciudadana del actual gobierno que encabeza Claudia Sheinbaum?
2: Mira, lo que está presente de López Obrador es su legado. A ver, ¿qué ha dejado? Dejó un ejercicio de gobierno. Lo podemos ver en las mañaneras. También dejó un eslogan, digámoslo así, que es por el bien de todo, primero los pobres. Vemos también la fuerza que ha tenido la presidenta al salir al territorio. Ahí está López Obrador, digamos que en su esencia, en su legado. López Obrador se convierte en un líder moral. Ya no lo vemos participando, ya no está participando. La presidenta ha señalado que próximamente va a sacar un libro, pero como tal no es un presidente activo. No es como Calderón, que sigue haciendo grillas, sigue en la calle. Vicente Fox también, que parece que no pueden quedarse en su casa después de gobernar. López Obrador lo vemos en casa, lo vemos muy tranquilo, porque lo que dejó no es el ímpetu de salir a hablar. Dejó un legado muy importante. Yo así lo veo, Carlos.
0: Perfecto. Doctor Julián Atilano, analista político, especialista en opinión pública. Siempre un verdadero placer escuchar tus análisis. Muchas gracias, Julián.
2: A la orden, como siempre, Carlos, y un saludo a tu audiencia.
0: Muchas gracias. Otro saludo de regreso para el doctor Julián Atilano.

0: Momento de que hagamos un primer paréntesis en la información. Ya estamos escuchando No te puedo olvidar, de Camilo VII. Regresamos, no se vaya.
1: Regresamos.
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0: Vicio, precisamente así se llama esta canción de Camilo VII. Y vamos a lo que tenemos preparado para todos ustedes en esta noche. Lista nuestra buena noticia del día de hoy. Ya sabe que en este espacio siempre hay como mínimo una buena noticia para usted. Información amable, sin dudarlo. Datos útiles, por supuesto, para toda nuestra audiencia. En esta ocasión se trata de información de utilidad, información amable, pues este septiembre el sistema de transporte colectivo Metro, aquí en la capital del país, por supuesto, está cumpliendo 57 años y por eso celebrará en grande con una serie de actividades musicales gratuitas que van a desarrollarse. Empezaron a desarrollarse, de hecho, desde el día de hoy y hasta el próximo sábado 5 de septiembre en la Glorieta de los Insurgentes, con acceso libre. Entre los participantes que sí anunciaron ya su presencia están Juan Manuel Torreblanca, Aarón y su grupo Ilusión, Interpuesto y Royal Club. Hoy se presentaron Juan Manuel Torreblanca a las 11 de la mañana, seguido de Rafael Mesa, Pehuenche, Barbie Williams, Cumbia Live International, Orquesta La Típica, Jamaica Sonora y el grupo Lead and Roll. Mañana está previsto que actúe Luca Orozco a las 11 de la mañana y Aarón y su grupo Ilusión en punto de las 12 del mediodía. Para el viernes 4 de septiembre se contempla la participación del coro del Metro, Grupo Saya también, Perfume con Aroma de Mujer, Los Askis, Ancholotes y Royal Club, además de un acto protocolario, porque precisamente es el día de la fecha del aniversario. El sábado 5 de septiembre se prevé la participación de la banda del Metro, la Orquesta Loca de Ian Rodríguez, los Caramán Guía, Dance OG, Gio's Band e Interpuesto. Este último grupo confirmó su presentación gratuita para las 16 horas. El Metro fue inaugurado formalmente, ya le decía, sí, un 4 de septiembre, pero de aquel lejano 1969, con el inicio del servicio entre las estaciones Chapultepec y Zaragoza, nada más de lo que hoy conocemos como Línea 1 y que va precisamente desde Pantitlán hasta Observatorio. Hace 57 años la inauguración solamente incluía desde Chapultepec hasta Zaragoza las estaciones, aquí, por supuesto, en la capital del país. Enhorabuena, por supuesto, para el Metro, que cumple 57 años de presencia y que de entonces a la fecha, usted lo sabe perfectamente bien, ya contamos con muchas más líneas del sistema de transporte colectivo Metro, incluso algunas ya que son metropolitanas. ¿Esto qué quiere decir? Que no solamente brindan servicio en la ciudad capital, sino que también llegan hasta el Estado de México. Ejemplos. Bueno, ahí está la famosísima línea B del Metro, que va corriendo desde Buenavista hasta Ciudad Azteca y que después de la zona de Oceanía, cuando llega a las inmediaciones de Bosques de Aragón, ya se encuentra brindando servicio para todos los usuarios del Estado de México, del municipio particularmente de Nezahualcóyotl, y posteriormente su incursión de esta línea B del Metro en el municipio de Ecatepec, por lo que llega hasta Ciudad Azteca. Pues felicidades al sistema de transporte colectivo Metro, y en efecto, esta es nuestra buena noticia de esta noche. Vámonos a otros asuntos de lo que tenemos preparado para todos ustedes. Vamos hasta el recinto legislativo de San Lázaro, en donde dicen que ya hay fecha para la discusión y análisis de la reforma constitucional, esa que habla de la doble nacionalidad y que prometió tendría que abordarse, lo prometió la propia presidenta Claudia Sheinbaum. Vamos contigo, Ilse Aguilar, bienvenida, buena noche. Infórmanos, por favor, ¿qué dijeron?
1: Así es, muy buenas noches, estimado Carlos. Un gusto saludarte a ti y a toda la audiencia. Efectivamente, la iniciativa de reforma constitucional de la presidenta Claudia Sheinbaum para prohibir candidatura presidencial y gubernaturas por doble nacionalidad podría discutirse en la segunda semana del mes de septiembre. Y es que, de acuerdo con el presidente de la Junta de Coordinación Política en San Lázaro, Ricardo Monreal, será presentada para su discusión, modificación y, en su caso, aprobación en la Comisión de Puntos Constitucionales el 9 de septiembre. Así lo dijo el coordinador de Morena.
2: Será una reunión el próximo 9 en comisiones para revisión del dictamen, y en esa semana, cumpliendo con los requisitos legales, estaremos discutiéndola y, en su caso, votándola en la primera quincena, 14, 15, 16 de septiembre.
1: Carlos, esto debido a que primero se desahogará el análisis de la glosa del segundo informe de gobierno entregado ayer por la presidenta Claudia Sheinbaum a través de la secretaria de Gobernación. Y es que no fue el único tema abordado, ya que justamente el tema de las sesiones está siendo criticado por la oposición. Para la diputada de Movimiento Ciudadano, Laura Ballesteros, en San Lázaro, se debe abordar el retorno de las sesiones 100% presenciales. Y es que la MCista aseguró que se debe de acabar con los privilegios que tienen diputados de Morena, quienes asegura tienen faltas injustificadas. Y es que dijo que tan solo en la sesión preparatoria del pasado lunes, 21 legisladores justificaron su inasistencia de manera automática. E incluso, por ejemplo, en el caso del diputado morenista Cuauhtémoc Blanco, él solo ha usado una vez a la tribuna por 46 segundos y fue únicamente para defenderse ante las acusaciones de presunta violación. Escuchemos a...

0: mesa directiva, el presidente de la Cámara Baja, Raúl Bolaños Cacho Cuey, ya adelantó que apoya este formato, dice, para desahogar los trabajos legislativos pendientes en las comisiones. Así lo que se vivió parte de lo que se generó hoy en la Cámara Baja. Carlos.
1: Qué importante lo que nos estás informando, mi querida Ilse Aguilar. Me quedé pensando precisamente, pues, en Cuauhtémoc Blanco, perdón, pero no puedo evitarlo. Sí, nada más una vez ha subido a tribuna, como bien dices, nada más para defenderse, pero creo que nadie se acuerda de eso. Todos nos acordamos más bien de la vez que estaba jugando pádel, que se conectó precisamente a través de streaming, nada más para decir, ya pónganme mi asistencia. Pero estaba jugando pádel. En fin, así algunos de nuestros legisladores. No nada más él, evidentemente, pero fue el que me vino a la memoria. Muchas gracias, mi querida Ilse Aguilar.
0: Así es, Carlos, muy pendientes. Un abrazo, muy buena noche.
1: Otro de regreso con afecto para ti, Ilse Aguilar. Y el rector de la UNAM, Leonardo Lomelí Vanegas, advirtió que no se pueden abrir más lugares de manera indefinida si es que no hay apoyo presupuestal para la institución. Luego de haber asistido a la conmemoración por el 50 aniversario de la Facultad de Economía en CU, respondió al llamado de la presidenta Claudia Sheinbaum para que la universidad realice un mayor esfuerzo de austeridad administrativa. El rector aseguró que la UNAM ya ha realizado esfuerzos de austeridad, aunque dijo que siempre puede haber una acción adicional, pero se requiere de inversión pública. Finalmente enfatizó que el problema de la demanda de la educación superior no puede ser resuelto solamente por la Universidad Nacional Autónoma de México. Por eso hizo votos para apoyar a las universidades de los estados. Voz y palabras de Leonardo Lomelí.
2: Pero hay un límite al final, porque se necesitan crear más salones, se necesita pagar más mesas, se necesitan equipar laboratorios.
1: Ahí lo dicho por el rector de la máxima casa de estudios. Y en otros asuntos, ¿se acuerda que ayer le platicábamos, ya cuando nos estábamos despidiendo, sobre el múltiple ataque que dejó un saldo fatal en Times Square? Una funcionaria de un banco de Estados Unidos, atacada por una mujer con cuchillos, la cual después fue abatida. Bueno, pues, tenemos información al respecto. Sandra Gómez, nuestra corresponsal, precisamente tiene todos los detalles. Enviada en Estados Unidos está, Sandra. Bienvenida, buena noche. Te escuchamos con lo más reciente de este asunto.
3: Hola, ¿qué tal, Carlos? Te saludo con gusto. Pues bueno, entrando en información, te comento que tras diversas investigaciones policíacas, pues ya se determinó que Pamela Cisneros, una mujer latina residente en Queens, fue identificada como la responsable del ataque con cuchillos ocurrido el 31 de agosto de este año en Times Square, Nueva York. Pamela Cisneros, pues recordemos que pues sacó de manera imprevista dos cuchillos grandes de cocina de una bolsa de compras color roja que traía consigo. Y pues bueno, se sabe que primero se acercó sin mediar palabra a un hombre de 68 años de edad que acababa de salir precisamente de la estación del metro y esperaba para cruzar la calle junto a su esposa, y la responsable lo apuñaló directamente en el abdomen. Posteriormente, segundos más tarde, esta misma mujer avanzó sobre la Séptima Avenida y apuñaló también en el abdomen a una mujer de 32 años identificada como Erin Piacenti, quien se desempeñaba como vicepresidenta del Bank of America. Y pues bueno, tras cometer las agresiones, Pamela Cisneros fue rodeada de forma, pues de forma inmediata por al menos 10 oficiales del Departamento de Policía de Nueva York, quienes le ordenaron soltar las armas blancas. Sin embargo, al no acatar la orden, los policías le dispararon con una pistola de descarga eléctrica. Sin embargo, el dispositivo pues no logró detenerla y ante la amenaza inminente, dos oficiales abrieron fuego y la hirieron en el abdomen, donde pues al ser trasladada a un hospital cercano pues falleció. La policía local pues descartó vínculos terroristas, pero señaló que la responsable tuvo antecedentes de salud mental durante el año 2018 y 2019. Así que pues ahora esto forma parte de dicha investigación. Hasta aquí mi informe, nosotros seguimos al pendiente. Hasta pronto.
4: Hablemos de migración.
1: Como cada miércoles, la bienvenida en este espacio es para la doctora Leticia Calderón Chelius, presidenta del Patronato de Sin Fronteras. Doctora Leti, ya la vemos. Qué gusto saludarla y ansiosos de escuchar el análisis del día de hoy. Buenas noches.
5: ¿Cómo estás, Carlos? Qué gusto de verte. Bueno, fíjate que hoy quiero platicar y creo que es interesante. ¿Qué dijo la doctora Sheinbaum en su segundo informe de gobierno a propósito del tema migratorio? Fíjate que a pesar de que sabemos muy bien que es un tema

0: recurrente y del cual se habla, incluso estos últimos días se ha sabido de un aumento muy importante en el envío de remesas que se, digamos, remontó respecto a una baja que había habido y que realmente esto ha sorprendido porque hay una constante, hay un este vínculo que se crea a través de las remesas que no es solo el dinero, tiene un contenido simbólico, afectivo también muy importante y bueno, y de compromiso entre los familiares porque es un recurso privado que se envía entre privados, pero obviamente entra a la contabilidad nacional en el sentido de que la gente que recibe esas remesas cuenta con un recurso adicional en su dinero al mes. Y esto es muy importante también para las arcas nacionales en esa dimensión. Bueno, ¿qué dijo la presidenta Sheinbaum? Cuando ella habló del tema migratorio, se refirió exclusivamente a la cuestión que tiene que ver con los mexicanos que radican en Estados Unidos principalmente. Digo, la verdad es que hay que decirlo así, sobre todo hablando en el caso de lo que dijo hoy, respecto a los mexicanos que han sido deportados, que están por casi los 300,000, 270,000 en los últimos 2 años. Y esta contabilidad es muy importante porque al final de cuentas es la que recibe el gobierno mexicano, sobre todo de aquellos que se acercan al programa México te abraza. No quiere decir que sean los únicos que han regresado, pero sí a través del mecanismo en el cual son detenidos por redadas o por condiciones muy extremas que sabemos que se han dado que se han dado en Estados Unidos siempre, pero especialmente en los últimos años de una manera sumamente violenta y que son deportados a nuestro país y que los contabiliza de esa manera el gobierno de México. Pero no es el único número de quienes han regresado. Y ojo, porque ella habló también de que a esta población a la que al recibirlos a través de este programa se les ha dado un apoyo económico, una serie de elementos para que tengan, por ejemplo, su documentación, ubicarlos en qué es lo que, si no tienen el acta de nacimiento, si no tienen la credencial de elector, un poco la información que se da en estos centros de atención y también un recurso en la intención de que esas personas puedan regresar a sus lugares de origen. Cosa que te he de decir que no necesariamente ocurre así, porque muchas veces eso del lugar de origen puede ser una cuestión muy ambigua para quien se fue hace 20 años y también tal vez toda su familia emigró y por tanto eso regresar a un lugar hipotético no necesariamente es que haya familia o no haya la intención de hacer eso, ¿no? De ese retorno. Pero esto es lo que ella contabilizó. Pero no dijo otras cosas, no tiene que decir todo lo que uno querría que diga, ¿verdad? Y menos cada quien de su tema. Pero no dijo, o no lo mencionó y se los comento yo, del número tan importante, se calcula ya en casi 25,000 personas, que han sido deportadas de Estados Unidos a Guatemala, mexicanos. Sí. Esto el último mes, mes y medio, Carlos, y por tanto es una situación que se suma a lo que la doctora Sheinbaum marcó como una situación muy complicada, de cuando le preguntan incluso hoy mismo en la mañanera, digo, el informe fue ayer, pero en la mañanera hoy, bueno, ¿cuáles de las cosas más difíciles que ha enfrentado? Y ella dijo, pues, la relación con Estados Unidos, y esto lo incluiría, porque es muy difícil, Carlos, poder decirle a Estados Unidos, a ver, no es difícil, pero no quiere decir que lo hagan, lo hacen. Hay tratos, hay convenios, hay acuerdos amistosos de aliados, de socios, y no se respetan de deportar a la gente a hora correcta, por los lugares acordados, del protocolo que se ha establecido desde hace años. Y sin embargo, Estados Unidos en este momento dice, pues no me importa, estoy en mi derecho de deportar a la gente a donde yo quiera. Y esto es uno de los temas que no se mencionó, pero está en la agenda, Carlos, que nosotros no podemos no mencionarlo.
1: Sin lugar a dudas, por supuesto que sí. Hace muy bien, doctora Leticia Calderón Chelios, sobre todo porque ya nos habíamos enterado lo que usted nos menciona precisamente, se volvió nota nacional el hecho de que Estados Unidos pues manda a los mexicanos a Guatemala, no a nuestro país. Y bueno, pues ya veremos si de alguna o de otra manera algo puede cambiar en este sentido, pues con estas relaciones, de alguna o de otra forma calificándolas tan accidentadas que tenemos todavía con el presidente de Estados Unidos, Donald Trump, porque pareciera ser que cualquier cosa que podamos decir y que no le guste, pues viene precisamente el garrote o la amenaza de los aranceles, por lo menos, doctora Leticia Calderón Chelios. Pero lo seguimos platicando, si le parece bien, la próxima semana.
0: Me parece muy bien, a darle seguimiento, Carlos, porque esto no acaba nunca.
1: No va a terminar. Y nosotros aquí seguiremos abordando y hablando de migración todos los miércoles. Gracias a usted, doctora Leticia Calderón Chelios.
0: Hasta luego, Carlos, y hasta luego a todos. Nos vemos la próxima semana.
1: Excelente noche. La doctora Leti, doctora Leticia Calderón Chelios. Vámonos.
0: Gracias a ti, hasta luego. Información. Bye.
1: Ay, doctora Leti, ahí andaba todavía la doctora Leticia Calderón Chelios. Muchas gracias siempre, doctora Leti. Ahora sí, segundo paréntesis en la información. Me dejas caer, así se llama esta canción. Es Camilo VII. Regresamos.

0: Regresamos.
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0: Continuamos.

0: Estamos de regreso y porque la música también es memoria, espacio de encuentro y homenaje, esta canción se llama Inevitable. Es, por supuesto, usted lo sabe, de Camilo VII. El día de hoy, luego de que ayer la presidenta de México, Claudia Sheinbaum, hizo la presentación de su segundo informe de gobierno y de que en prácticamente un mes estaremos cumpliendo ya 2 años del mandato de la presidenta Claudia Sheinbaum, hay mucho de qué hablar al respecto. Y para ello, le damos la bienvenida en este espacio con el gusto de siempre a nuestro colega, colaborador de la octava de Grupo Radio Centro, Hernán Gómez Rueda. Mi estimado Hernán, qué gusto saludarte. Muy buenas noches. ¿Cómo estás?
1: ¿Qué tal, Carlos? El gusto es mío.
0: Muchas gracias, Hernán. Oye, entrémosle de inmediato. Ya segundo informe de gobierno de la presidenta Claudia Sheinbaum y sin embargo ha habido algunas críticas a pesar de que sabemos que casi siempre este tipo de mensajes pues son mensajes controlados. Sin embargo, tanto la oposición como algunos periodistas no dejan de señalar algunos aspectos, digamos, yo no sé si negativos o no, pero por lo menos un tanto polémicos dentro de este segundo informe que dio la presidenta desde Palacio Nacional. ¿Tú cómo la ves, mi estimado Hernán?
1: Pues yo desde que tengo uso de razón, siempre la crítica a los informes presidenciales es la misma, que no hubo autocrítica, que fueron actos propagandísticos, sea quien sea que nos gobierne, y en este caso pues escucho el mismo tipo de crítica. La verdad es que los informes presidenciales no son para eso, pues la crítica siempre se le deja a los opositores, a los adversarios, nunca un presidente se sube el día de su informe a hacer la autocrítica. Ahora, me parece interesante, si vemos en perspectiva histórica, cómo han cambiado los informes presidenciales. Yo recuerdo, y muchos de ustedes recordarán, Carlos, tú también seguramente, cómo era pues el gran día del presidente, era una novedad ver al presidente dar datos que nunca se daban. Por lo menos se esperaba que dirigiera un gran mensaje y después varios días estaba discutiendo qué había dicho el presidente y qué había querido decir. Ahora, pues con una presidenta que habla todos los días, pues el informe es un acto más. Es un acto político más, es una formalidad. En este caso, pues fue mucho más sobrio y modesto que los informes a los que nos tenían acostumbrados los últimos gobiernos. Y bueno, pues así creo que transcurrió este segundo informe de gobierno, que creo que trae algunos datos interesantes. Por ejemplo, a mí me impresionó mucho, yo no había visto este dato consolidado, de que el salario mínimo se ha incrementado 154% en términos reales, por ejemplo. Y así yo anoté varios datos que fue dando la presidenta que me parecieron interesantes, que no son los que normalmente da en una mañanera.
0: Oye, mi estimado Hernán, este dato que tú mencionas evidentemente es muy importante. Desde que llegó el anterior presidente Andrés Manuel López Obrador y se propuso fortalecer el salario mínimo, pues desde entonces hemos estado hablando del asunto. Sin embargo, tendría yo que preguntarte, además de los otros datos que tú traes en estos momentos, ¿todo esto en la coyuntura en la que estamos le sirve de verdad al ciudadano, le sirve al pueblo de México, como dicen en la 4T?
1: Yo creo que sí, en lo social hay avances indiscutibles, no solamente el aumento del salario, sino en cada ámbito uno puede ver, bueno, el desempleo, las cifras de desempleo están bajas, es cierto que se mide empleo formal, el desempleo informal pues siempre ha sido muy alto en México, pero 2,7%, una cifra de desempleo me parece que es bastante aceptable. Al mismo tiempo se han creado empleos, la inflación está controlada. Es muy importante el dato de la inflación, 3.2% de inflación y con una inflación a la baja. Además, es relevante porque la inflación encarece el costo de vida. Muchas veces a quienes más afecta es a los pobres. Y entonces, bueno, yo creo que hay en varios ámbitos información interesante que compartir. También, por ejemplo, la reducción de la jornada laboral, es cierto, todavía no se logra, pero es una reforma que ya pasó, todavía no inicia, pues, ya se logró, pero todavía no entra en vigor, sino hasta 2030, los programas sociales, por ejemplo, este dato también me parece muy relevante, la cantidad de jóvenes que hoy tienen opciones nuevas de estudios, 250,000 de jóvenes, el hecho de que ya todos los estudiantes de primaria, secundaria y preparatoria del país tengan acceso a becas. Hay que decir que todos los que van a escuelas públicas, eso no lo dijo la presidenta, pero bueno, los que van a escuelas privadas, de que en cualquier caso son la minoría. Entonces, pues por algo la presidenta Claudia Sheinbaum tiene una aprobación de casi del 70%, Carlos.
0: ¿Crees que le faltó algo? ¿Crees que le hizo falta algo a este segundo informe? Entendemos además que la presidenta empieza unas giras a lo largo de todo este mes para ir presentando este informe, como lo hizo ya en el año pasado, pero de manera particular en las diferentes entidades de la República. ¿Podrá añadir algo de lo que dijo la presidenta o ya nada más serán particularidades dependiendo del lugar en el que vaya presentando estos informes en el transcurso del mes de septiembre, Hernán?
1: No, pues yo no creo que agregue demasiado a lo que ya ha dicho, incluso creo que serán informes más cortos los que estará dando. Sí. Lo importante realmente del informe es la glosa que se supone que hace el legislativo y las comparecencias que tendría que haber de los secretarios de Estado en sus distintas áreas, pero todo este ejercicio de revisión del informe es algo que se ha debilitado mucho en los últimos años. Sería interesante que el legislativo pudiera revisar con lupa lo que se informa cada año y el trabajo de cada una de las secretarías de Estado, pero esa labor, digamos, de fiscalización, de control desde el poder legislativo, pues se ha debilitado mucho y es aún más débil cuando tienes un partido hegemónico, en este caso, bueno, mayoritario más bien, claro, que obviamente pues no tiene demasiado interés en hacer este tipo de ejercicios.
0: En 30 segundos y para despedirnos, mi estimado Hernán Gómez, de alguna o de otra manera, ¿qué consideras tú que le hace falta a la Cuarta Transformación para consolidar pues lo que se ha dado en llamar el segundo piso de la 4T, o crees que así como vamos va bien?
1: Pues te digo un tema de muchos, incrementar decisivamente la recaudación, porque nada de esto es muy sustentable si el Estado no se hace de más recursos. Y eso implica algo muy impopular, pero que en mi opinión hay que hacer, que es subir impuestos. Y sobre todo subir impuestos a quienes más tienen, porque eso es algo que la 4T no se ha atrevido a hacer. A los ricos, ricos, ricos, no los han tocado realmente en este país.
0: Ya veremos si algo de eso ocurre en lo que resta de este sexenio, por lo menos en este segundo, tercer año de gobierno de la presidenta Claudia Sheinbaum. Mi estimado Hernán Gómez, siempre es un verdadero placer platicar contigo y más en este espacio.
1: Carlos, el gusto es mío. Saludos.
0: Hasta la próxima. Es Hernán Gómez Brera, aquí en la octava de Grupo Radio Centro. Y ahora nos vamos al Senado de la República, en donde se supone que ya empezaron a trabajar, pero como que todavía no andan muy productivos, que digamos. Para empezar, dicen que todo está listo para arrancar, pero la próxima semana. Eso sí, con el análisis del segundo informe de gobierno de la presidenta Claudia Sheinbaum. Por eso voy contigo. Yadira Rodríguez, bienvenida, buena noche. Platícanos cómo está eso de que sí, pero no, ya vamos a empezar a trabajar en el Senado. Buenas noches, Yadi.
2: ¿Qué tal, Carlos? Muy buenas noches. Pues como ocurre en cada arranque de periodo ordinario, la grilla les gana a los legisladores y bueno, pues efectivamente hoy ya se llevó a cabo la primera sesión de este periodo. Hay varios frentes ya también de confrontación abiertos, Carlos. Por ejemplo, el regreso a las actividades presenciales de Enrique Insunza, que sigue ocupando gran parte de las reacciones en la Cámara Alta. Hoy se dio cuenta, por ejemplo, en el Pleno de dos solicitudes de desaparición de poderes en Sinaloa que fueron presentadas por asociaciones de abogados y la Agrupación Política Nacional Libres, peticiones, Carlos, en las que se argumenta que los tentáculos del crimen organizado no solamente alcanzaron al gobierno de Rubén Rocha Moya, sino que comprometieron también al legislativo y al judicial a través de los cercanos al gobernador con licencia y al senador en funciones Enrique Insunza, quien hoy además reiteró que no está en sus planes solicitar licencia y bueno, pues aclara que él no se ha sentido presionado por la titular del Ejecutivo Federal. Vamos a escucharlo.
0: Adelante.
3: No, a mí la presidenta, a quien yo respeto profundamente como jefa del Estado mexicano, no me comunicó nada, no me solicitó nada.
2: Y bueno, pues aunque en teoría Insunza ya no forma parte de la bancada morenista, Carlos, hasta hoy sigue siendo presidente de la Comisión de Estudios Legislativos, una de las más importantes, porque por ahí pasan todas las reformas constitucionales y cuya presidencia le correspondería a Morena. Al respecto, vamos a escuchar al presidente del Senado, el morenista Higinio Martínez.
0: Por favor.
4: Son muchos movimientos que tenemos que hacer y lo vamos a hacer. Nosotros no tenemos prisa. Y las posiciones de Morena son para las y los senadores de Morena.
2: Y bueno, pues sin prisas, dice el presidente del Senado, van a revisar ese tema. Y en Más de Sinaloa, Carlos, la senadora Ana Francis Chiquete, suplente de Imelda Castro, la coordinadora o candidata de Morena al gobierno de Sinaloa, pues fue cuestionada sobre si es parte del grupo del gobernador con licencia Rubén Rocha y de Enrique Insunza. Esto es lo que respondió. Escuchemos.
5: Yo me considero parte de un movimiento de transformación y en Sinaloa el doctor Rubén Rocha Moya es una figura que ha sido muy importante en este movimiento. Yo le tengo gratitud y le tengo respeto porque en su momento me dio una oportunidad.
2: Y otro frente de confrontación que se ha abierto de cara a las elecciones del próximo año, bueno, pues entre Movimiento Ciudadano y el PRI. Esto tras el llamado que lanzó ayer el dirigente nacional del tricolor, Alejandro Moreno, a integrar una gran alianza opositora rumbo a las elecciones del próximo año. Bueno, pues hoy el coordinador de Movimiento Ciudadano en el Senado, Clemente Castañeda, dijo que el PRI no tiene autoridad moral para hacer ningún tipo de convocatoria. Vamos a escucharlo.
6: El PRI no tiene autoridad moral para convocar ni a una borrachera, lo digo con respeto, pero nosotros hemos definido nuestra ruta política.
2: Y bueno, pues el líder nacional del PRI le respondió que va a hacer una campaña informando a la población que el Movimiento Ciudadano se niega a hacer este frente para favorecer al partido en el poder. Y donde también hay problemas, rebelión en la granja, Carlos, pues es al interior de la bancada morenista, y es que Gerardo Fernández Noroña pues sigue muy molesto porque no lo dejaron regresar a la presidencia del Senado, y él dice que su única comunicación con el nuevo presidente de la Cámara Alta y compañero de bancada, Higinio Martínez, es a través de la telepatía. Y en lo que toca al tema del trabajo legislativo, Carlos, pues como tú ya lo señalabas, se aprobó ya el calendario para el análisis del segundo informe de gobierno de la presidenta Claudia Sheinbaum. Se va a llevar a cabo martes y miércoles de la próxima semana. Cuatro rubros se van a analizar: política interior, economía, política social y política exterior. También ya quedó aprobado el calendario de sesiones, eso sí, con sus dos respectivos puentes vacacionales para los senadores, uno por las fiestas patrias, otro por las festividades de Día de Muertos, Carlos, así es que no van a ser ni 3 meses y medio efectivos de trabajo porque van a clausurar el periodo el próximo 15 de diciembre. Carlos.
0: Una chambita así, ¿cómo le vendría a cualquiera de los mexicanos que nos esté escuchando? En fin, pero no cualquiera, no es para todos. Gracias, Yadira Rodríguez.
2: Así es, Carlos, no es para todos. 132 mil pesos mensuales por trabajar menos de medio año.
0: Híjole, en fin, es envidia de la buena, pero dicen que la envidia de la buena no existe. Gracias, Yadira.
2: Seguimos pendientes, muy buenas noches.
0: Excelente noche también para ti. Ya para despedirnos rápido, le platico que el productor Luis de Llano fue detenido por policías de la Secretaría de Seguridad Ciudadana Capitalina en cumplimiento de 2 órdenes de aprehensión por no cumplir las sentencias que lo obligaban a disculparse con Sasha Sokol. La dependencia confirmó que personal de la dependencia fue la que cumplimentó la orden de arresto de 15 horas en contra del productor Luis N. por el desacato a un acuerdo ordenado por una jueza del Tribunal Superior de Justicia. Y por eso fue llevado al Centro de Sanciones Administrativas y de Integración Social en San Fernando. Nos vamos mañana en punto de las 2 de la tarde. En estas frecuencias, mi colega Bianca Aguirre con más información. Nosotros 20 horas en el 88.1 de FM, 21 horas retransmisión en el 1110 AM. Nos vamos escuchando, por supuesto, a Camilo VII. No confíes en mí. Muy buenas noches.

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1: Muy buenas noches, vamos con las noticias. La Comisión Nacional del Agua y la Comisión Nacional de Cultura Física y Deporte suscribieron un acuerdo para promover actividades físicas y recreativas en el Parque Ecológico Lago de Texcoco. Ofrecerán capacitación a entrenadores y organizarán competencias profesionales dentro de las 270 hectáreas destinadas al ámbito deportivo. El expresidente de Colombia, Gustavo Petro, impartió la conferencia magistral El Capital en el Siglo XXI, Economía Política de la Crisis Climática, ante la comunidad de la Universidad Nacional Autónoma de México. El exmandatario advirtió que la actual transformación tecnológica y económica amenaza con profundizar las crisis políticas y sociales a nivel global. El secretario general de Naciones Unidas, Antonio Guterres, expresó su preocupación por las víctimas civiles tras el reciente intercambio de ataques entre Washington y Teherán, que ha dejado al menos 4 muertos durante la celebración de una boda en el sur de Irán. De nuestro almanaque. El 2 de septiembre de 2010 falleció a los 66 años el periodista, ensayista, dramaturgo y promotor cultural Germán Dehesa Violante, reconocido con el Premio Nacional de Periodismo en 2008 y la Medalla Ciudad de México. Destacó por su estilo satírico en la crítica política y social. Para Noticentro informa Alicia Hernández.
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0: ¿Qué tal? Qué gusto saludarlos. Bienvenidos a Sin Filtros. Armando La Hormiga González ya anotó su primer gol en Grecia y también dio una asistencia. Y ya los viudas de las Chivas comenzaron a echar cohetes, ¿no? Comenzaron a decir, ahí está, les ha cerrado el hocico a todos los que no creían en que un joven mexicano podía hacer las cosas muy bien en el fútbol de Europa. Sí, qué bueno que anotó Armando González. Qué bueno. Qué bueno que tiene esta oportunidad de, en una liga como la griega, destacar y tratar de dar el salto a una mejor liga. Es muy joven para lograrlo y tiene condiciones como centro delantero, como un hombre de área. Y lo está demostrando. Así como el otro día también falló algunas increíbles, hay que decirlo. Pero no por un día es el peor jugador mexicano de la historia y no por hoy es el nuevo Chicharito Hernández. Eso les tiene que quedar muy bien claro. Ahora, lo que es realmente importante es qué pasa con los futbolistas mexicanos hacia el mercado de Europa, hacia donde se quieren ir y no pueden. ¿Qué pasó con Eric Lira? ¿Cuántos mexicanos hay en Europa? ¿Cuántos de estos mexicanos que hay en Europa? Porque a mí me sacaron el otro día una lista como de 20 y tantos, pero la verdad, seamos sinceros, más de la mitad valen para pura pensando en la selección nacional. De eso y más platicamos hoy en Sin Filtros. Hola, ¿qué tal? Qué gusto saludarlos, don Juan Carlos Zúñiga, Elías Quijada, Augusto Fuentes. Qué gusto estar aquí con ustedes. Hoy el tío y Luis, pues simplemente se perdieron una comida y se perdieron.
1: ¿Cómo estás, Abraham? Elías, mi querido César, gusto saludarles. A ver, existen algunos personajes, no quiero decir sus nombres, que ellos creen que existe el antichivismo, que se ha creado una nueva corriente que está en contra de las Chivas y es el antichivismo, y que por eso lo que tú dices en la editorial, Abraham, hoy, ¿por qué y qué fácil es hacer gol en Grecia? No, yo diría al contrario. Para mí, a mí me da gusto que la Hormiga González empiece a hacer goles, ¿no? Creo que Rafa Márquez hoy debe de estar tranquilo porque los cuatro delanteros que van a estar en la próxima Copa del Mundo, que por lo menos van a hacer este ciclo mundialista, el Pato, la Hormiga, el Lobo y Santi, están en Europa y van a empezar a hacer goles. Es indudable esa cuestión. Más por las ligas en las que están, ¿eh?
0: Ahorita solo tengo una pregunta y déjame ir con Elías y con César, pero ¿quién carambas es el Pato y quién carambas es el Lobo? Elías, ¿cómo andas?
2: ¿Qué tal, Abraham? Yo saludarte, amigos de Sin Filtros, mi querido Juan Carlos Zúñiga. No sabía que te llamabas Augusto, tú, César. Ah, mira, ahí está Gerardo Velázquez de León ya, ¿eh? Va en... ¿Dónde andas, tío? ¿Escuchas?
3: Estoy en camino a la desgracia.
2: ¿Por qué? Ah, mira.
4: No, ¿Vas a Canadá o qué?
3: Después tengo... No, es que tengo una grabación y después tengo un entrega de reconocimientos y después tengo otro programa. Una disculpa por no haber entrado a tiempo, pero bueno, estaba en una comida con Miguel Ángel Luis Castillo que salió tan borracho rebotándose de ahí.
0: ¿Ya ves cómo no mentí? Mis fuentes a veces pueden fallar, pero nunca miento.
3: Oye, tengo una exclusiva. Estoy en posición de informar, como dijera mi compadre Willy González, que la Leagues Cup tiene la final el próximo fin de semana en dos escenarios nada más. Nada más está contemplado dos escenarios. Todo depende del América contra Rayados de Monterrey de esta noche en Carson. A Toluca y a León los han discriminado, los han hecho menos, los han hecho sentir un equipo pobre en cuestión de aficiones, tanto a los de Toluca como al equipo de León, que seguramente, evidentemente, va a ser uno de los finalistas, ¿no? La final, si gana el equipo del América, no va a ser en el Estadio Azteca. Va a ser en el Estadio de Carson, California. Y si va a ser... Cállate, Elías. Y si va a ganar el día de hoy Monterrey, el partido se va a jugar en Houston, pero no en el estadio Reliant, porque hay un compromiso de Reliant con los Texans. Por lo tanto, se jugaría en el estadio del Dynamo. Imagínense nada más la vergüenza que va a hacer esto. Pero bueno, termina siendo hoy una exclusiva.
2: Muchísimas gracias. Cuando las semifinales, Gerardo, hoy, ¿no? Los mismos estadios. Ahora sí que a Rayados le conviene, obviamente, si avanza, jugar en Texas, porque hay muchísima afición de Monterrey que radica en el estado de Texas. Y en América, para... el mismo caso en California, que es donde ha estado jugando en Carson, ¿no? Yo creo que también
3: es muchísima afición. Define, Elías, define muchísima afición.
2: Pues al menos en Houston leía hace, antes del Mundial, una estadística que vivían aproximadamente 2 millones de personas. Bueno, no nada más en Houston, en la región de Houston y Dallas, en Texas, vivían 2 millones de personas que son de Monterrey.
0: Pero a ver, hagamos matemáticas más sencillas. Al estadio de Monterrey, que tú lo conoces bien, ¿cuántas personas le caben?
2: 56,000.
0: Al de Houston Dynamo,
2: que ni 20,
0: por ahí de 30, si quieres.
2: 25, más o menos,
0: sí. Es un 60% de la capacidad del estadio de Rayados. Ahí me parece que ya de entrada, pues, es mucho menos, ¿no?
1: Ahora, Abraham, nada más para complementar la información de Gerardo. Hoy en la mañana le avisaron tanto a Televisa como a Imagen Televisión que no podían pasar el partido América Rayados en televisión abierta. Ellos ya lo habían anunciado desde hace muchos días que el partido iba a ser por tele abierta. Sí. Para toda la gente que nos está siguiendo, el América Rayados solamente lo podrá ver en Apple TV, en esta aplicación de la manzanita, y no tendrá transmisión en tele abierta. Lo que me dicen, Gerardo, es que si el América avanza a la final, lo más probable es que sea también exclusiva de Apple la gran final de la League's Cup.
3: Sí, les tengo otra exclusiva. Última temporada de la Major League Soccer, de League's Cup en Apple TV. Se largan. El nuevo comisionado va a romper el contrato, va a indemnizar a Apple TV y se van a ir a televisoras regionales, se van a ir a televisoras nacionales de Estados Unidos y al mejor postor con una concentración de derechos como lo que pretende la Liga MX para venderlo a los mejores postores, vender ventanas, vender nacional, vender local, vender internacional. Fue un fracaso el proyecto de Apple TV. Terminó recibiendo cada uno de los equipos prácticamente de un contrato de 10,000 millones de dólares, $1,000,000 por temporada, porque tenían que tener que pagar la producción, cosa de la cual la letra chiquita nadie se lo explicó a la gente de la Major League Soccer y de los equipos. Entonces están hartos. Y esto junto con la gente de Dallas, de Kansas City, que son los más poderosos, la gente de la familia Hunt, han dicho, se rompe el contrato, señor nuevo comisionado, se tiene que romper. Entonces la Major League Soccer regresa a la libertad, la League's Cup seguramente con esto podría desaparecer, y con esto pues estamos hablando de que podríamos hablar del último torneo, tal vez, de la League's Cup. Gran exclusiva, ¿eh?
0: Pero, ¿no podrían negociar en esta, en este adiós de la MLS con Apple? También pueden negociar lo de la League's Cup y que se...
2: Sí, nada más, ¿no?
1: Pero es que, ¿sabes qué, Abraham? Ya, honestamente, después de lo que pasó esta League's Cup, donde 4 equipos mexicanos avanzaron a semifinales, donde va a haber una final de equipos del Liga MX, es que ya no tiene caso hacer el torneo. O sea, no hay, la idea general siempre ha sido que la final fuera MLS Liga MX, que hoy hubiera una semifinal MLS contra Liga MX. Realmente, que la Liga MX le haga el caldo gordo a la MLS, creo que no es negocio para nadie.
3: No, pero además, ¿cuántos años tiene de contrato la League's Cup ahorita?
1: 5, ¿no?
3: 4. Se acaba este año, ¿no?
1: Sí, ya.
3: Entonces, ahí hay una buena, razón para que Mikel Arriola se ponga a trabajar en un torneo binacional de verdad, o si no, para volver a una copa de verdad, ¿no? Porque el próximo año, recuerden que regresa la Copa MX.
0: Ah, yo pensé que ibas a irte por una copa de verdad, la Copa MX, así como que de verdad, pues, no ha sido en su regreso, ¿no?
2: Pero sí les beneficia a la Liga Premier Expansión, ¿eh? Si participan. les beneficia, a los de abajo les beneficia bastante.
5: Pero los de arriba.
3: Bueno, ya les di dos exclusivas, sí. Si se quieren pitorrear de mí, sigan haciendo lo que hace Luis Castillo.
0: Estamos haciendo caso, te estamos haciendo caso a partir de lo que dices y planteas. Yo pensé que dirías una copa de verdad, la Copa Libertadores, que es, sigue estando en la conversión de mucha gente, no ese deseo de que...
3: No, pero la Copa Libertadores puede ser que sí se dé, pero aquí primero viene la Copa MX. Que no necesariamente tenemos
1: es partidos. Pero eso es con reservas, ¿no, Gerardo?
3: Sí, pero al final podrían ser compatibles, porque a la Copa Libertadores no van los 18 equipos de la primera división.
1: Porque también la CONCACAF, la CONCA Champions Cup, terminó saliendo mala jugada, porque van 9 equipos de la Liga MX a partir de enero del próximo año. O sea, la mitad de la Liga MX va a jugar con CONCACAF, entonces tampoco ahí terminaron por salir las cuentas.
2: Pero es que, ¿sabes qué? Ellos son la culpa por el formato. Hubieran hecho un puente, una llave, para que llegara a forzosamente una final MLS contra Liga MX. O sea, yo creo que desde ahí, desde ese formato, ya ves.
0: Sí las hacen, Elías. A mí lo que me da la impresión es que hoy por hoy los equipos del MLS que pensaban que podían llegar no están en el nivel. Pero siempre hacen esas llaves en el bracket de Elías para que, ya sabes, el principal pues Messi, ¿no? Para acomodarle, ¿no? Y si no, pues...
2: Pero no se dio, ¿no?
0: Porque no lo intentaran, sino porque estos güeyes no traían nada.
1: Además, en estas ediciones ya hicieron lo de dividir por ligas. O sea, ya ni siquiera en fase de grupos se enfrentaban MLS contra Liga MX. Fue hasta la ronda final que se empezaron a enfrentar. Y salieron mal las cuentas. Salió mal el torneo, Gerardo, César, Abraham, Elías. O sea, es un torneo que nunca pudo consolidarse y ya, ni modo, lo que no sirve, deséchalo.
2: De acuerdo.
4: Nunca le encontraron la fórmula en 3 años, porque incluso cambiaron el formato, o sea, tratando de buscar ciertas alternativas para poder enganchar y tampoco ni eso consiguieron.
0: No,
2: hasta partidos en México este torneo, ¿no?
0: Ni en los estadios, ni en las transmisiones, como bien lo dice Gerardo. Entonces, la MLS regresará a lo que conocíamos, que es que en inglés la puede transmitir uno o dos, quien la quiera comprar, en español la puede transmitir
3: tengo
0: también.
3: Pero, señoras, señores, firmarles, voy a pedir trabajo en la granja, pero no la de la Azteca.
0: ¿En cuál?
2: La España.
0: Yo no sé. Mi querido Gerardo, te agradecemos mucho, se te está yendo un poquito la señal, lo entendemos, a veces cuando uno agarra viajes fuera de la ciudad, pues esto pasa, ¿no? Una pregunta también, ¿eres Uber Eats? ¿También traes comida o solo pasaje?
3: Lo que me dé de dinero, mira, te voy a enseñar que estoy llegando a mi casa.
4: Al tráfico.
0: Ok, bueno, está bien.
3: Estamos llegando a mi casa. O sea, ponen un camión aquí para, no, son tontos perdidos, pero bueno, en fin.
1: ¿Dónde está ahí, Gerardo?
2: Qué buena zona, Gerardo,
0: Ya se le fue la señal entrando ahí.
4: Ya, el camión ya
0: está reloj. Nosotros vamos una pausa y regresamos.
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14: Jesús Corona se convirtió en el gran ídolo de Cruz Azul porque fue un ejemplo de trabajo duro y perseverancia. Defendió la portería del equipo de sus amores durante 14 años. Acumuló 45.280 minutos en el terreno de juego con la camiseta celeste y es el tercer jugador con más apariciones en la historia del club con 504 partidos. Corona había perdido 4 finales del fútbol mexicano, pero su revancha llegó cuando tenía ya 40 años de edad, en el torneo Guardianes 2021, donde ayudó a su amado Cruz Azul a romper una larga racha de 23 años sin título, convirtiéndose en leyenda de la institución.
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0: Estamos de regreso en Sin Filtros y Chivas ha ganado su primer título de este torneo, que es el gol de la hormiga González en Grecia, Zúñiga.
1: Sí, no, bueno, o sea, como tú decías, nos la van a cantar toda la historia de Armando González en Grecia. A ver, ya hay que decirle al chivermanismo, ya no es del Guadalajara, ya está bien, ahí se hizo, qué bueno, jugó 2 temporadas, hoy es futbolista del Olympiacos de Grecia. Hoy ha hecho su primer gol, y a mí me parece que es una liga, Elías César, donde vamos a ver muchos goles de la hormiga González. O sea, va a pasar de manera constante.
2: Ustedes están hablando de los jilgueros del Guadalajara, porque yo tengo otros datos, ¿eh? La afición del Guadalajara, inclusive en redes sociales, hablo de barras, de gente asidua, a asistir cada 15 días al estadio Akron, gente que siempre ha apoyado al equipo y sin fin de páginas que han surgido en torno a Chivas en México y Estados Unidos, no están contentos, con que se haya ido la hormiga González a Grecia. O sea, hoy en día reclaman más porque Guadalajara está perdiendo más precisamente sin la hormiga González. Lo que les interesa es que Chivas vuelva a ser campeón, no un Chicharito 2.0. No un Javier Hernández 2.0, porque ¿qué pasó con el Chicharito? ¿Cómo terminaron las cosas con Javier?
1: Por eso, pero hay que decirle a la gente, César, que el futbolista tampoco va a vivir eternamente para la institución, es una realidad. O sea, hoy Armando González, el chico me parece que está más cercano
2: pero
1: a ser campeón.
2: No, pero al menos que te fueras como campeón, Zúñiga.
1: Pero, ¿sabes cuántos años se iba a tardar Armando González en ser campeón en Chivas? podría tardarse 10 años en ser campeón, o sea...
2: No, Guadalajara va a ser campeón del torneo o el que sigue, acuérdate que la tendencia dice que son 10 años.
1: Ah, ya, por favor, no compres esa historia tan absurda y tan estúpida, con todo respeto, por favor, o sea, ¿cómo, bajo qué parámetros tú le dices a la gente que Chivas va a ser campeón solo por una tendencia, cuando la realidad es que hoy ni siquiera está dentro de los cuatro primeros lugares de la tabla general, o sea... No
2: pero
1: tiene
2: bueno,
1: nada que
2: papá
1: ver eso.
2: Va en un fútbol ascendente, es una realidad, ya lo demostró el partido anterior, ¿no?
1: Por eso, pero ya lo que voy es que Armando González podía tardarse 10 años más, 5 años, y no iba a ser campeón en Guadalajara. O sea, eso está en la mente del chivermanismo.
0: Ahora, también lo que hay que decir es que a los futbolistas ya en lo que menos piensa Armando González en estos momentos es en Guadalajara, ¿no? Piensa evidentemente en desarrollarse en Grecia, lo dice bien Zúñiga, quizá no es la mejor liga, puede ser a la par en cuanto a nivel de la mexicana, ¿no? Pero está allá, o sea, está ya con mayores reflectores, ¿no? Si empieza a hacer goles en Grecia, es más fácil que lo ubique otro tipo de club, otro tipo de liga, y que pueda dar el brinco. Ojalá que este muchacho... que hasta el momento, ¿no? También por el entorno, por la familia de Elías César, que ustedes lo conocerán mejor, está muy bien ubicado como Mateo Chávez.
2: Mateo Chávez.
0: Como el mismo Gilberto Mora, ¿no? Bien ubicaditos, ojalá y eso ayude para que el chamaco...
1: Pero Abraham, sí checa la tendencia, ¿eh? Mateo Chávez debutó con Chivas y lo primero que hizo fue irse a Europa.
4: Eso
1: es lo que yo comenté. Armando González debutó con Chivas y lo primero que hizo es irse. Hugo Camberos no tarda en irse a Europa, porque él lo que quiere es irse a Europa. Ellos no quieren ser campeón con Chivas, hombre. Ellos no quieren trascender con el Guadalajara porque saben que es muy difícil. Es la realidad, César.
2: No sienten los colores del Guadalajara.
4: No es que sea difícil ser campeón con Guadalajara. La cuestión aquí, ¿por qué? Porque, no, te lo voy a explicar.
2: No, es muy difícil.
4: En todas las categorías menores han sido campeones y Chivas es
1: potencia. Pero esos no cuentan. Esos son de chocolate, por Dios.
2: No, pero es una parte de la formación, Juan Carlos.
1: Las medallas son de chocolate. Conocer las entrañas de Chivas es parte de la formación.
4: Dime,
1: del 11 titular de Chivas, ¿cuántos futbolistas son de fuerzas básicas de Guadalajara?
4: El Tala. Miguel Gómez.
1: Titular.
4: Estaba titular porque está lesionado Richie Ledesma. Es titular.
1: Ándale, pues.
4: Camberos. Santi Sandoval.
1: 4. Los mismos que usa el América, ¿eh?
2: Acabó.
1: O sea, los mismos con los que jugó el América contra Puebla el fin de semana. O sea, tampoco vendamos este discurso.
4: Ver, Diego Campillo es el quinto. Y es titular.
2: No, pero se fue en Juárez, ¿eh? Surgió en Chivas, pero estuvo seis meses
4: en Juárez. Toda su formación fue en Chivas.
0: Camberos lo prestaron, pero Campillo tuvo grandes temporadas, Elías, antes de irse a Juárez con el Tapatío. De ahí a que no lo
2: fueron campeones. Ah, sí, es una expansión.
4: Escúchame, estoy diciendo, Elías, los jugadores que han sido campeones en su 17.
0: Uno por uno, César, para... Que nos
2: entiende.
1: Augusto, por favor.
2: Yo estoy dejando hablar.
0: Tapatío tiene que ver con las fuerzas básicas de Chivas, porque es un siguiente paso a una sub-20, a una sub-23. O sea, no puedes decir, ay, pero es Tapatío. Pues no, pues es el paso que tienen que dar. ¿A dónde quieres que jueguen?
2: Pero el paso en primera división, o sea, donde se movió en primera fue Juárez.
0: Por eso, pero no me escuchaste, no lo aprovecharon. Un tipo que tiene todas las condiciones, ¿eh? Sí,
4: pues, ahí te va, Elías. Te lo voy a decir muy fácil, fíjate. Chivas ha sido campeón en sub-15, sub-17, sub-18, sub-20, 23, 21. ¿Qué pasaba? El proceso entre la sub-20 y la mayor, ahí donde se perdían muchos jugadores porque no daban ese ancho. Por eso la directiva decidió tener el Tapatío y ha sido campeón en esa Liga de Expansión 3 veces, con varias camadas. Lo que significa que los jugadores de Chivas dicen, yo ya fui campeón. Por eso no sienten esa necesidad de ser campeón con el primer equipo. Es un error. Si ellos buscan irse jóvenes a Europa, porque saben que ahí está tanto la selección mexicana como ser más reconocidos y por eso se quieren largar.
2: Entonces quiere decir, César, que ahora están diciendo que sí sirve la Liga de Expansión. O sea, no, tanto está, que has criticado a la Liga Mayor, güey.
1: Para algunos equipos, porque sí sirve, ¿no? Porque es filial. A ver. Pero César, yo lo que vuelvo, yo lo que vuelvo con ese tema que pone sobre la mesa, de que ya fui campeón en el Tapatío, ya fui campeón con Chivas, es una mentira. O sea, no es lo mismo ser campeón en la filial que en la primera división. Nada más, a lo que voy es, a lo que voy es, hoy el jugador, hoy el jugador del Guadalajara entiende que es prácticamente imposible ser campeón en primera división con Chivas, que puede echar raíces en Guadalajara, y volver a, para volver a ser campeón. O sea, no va a pasar. A lo mejor nunca vamos a ver al tal Rangel ser campeón con Chivas. De ahí se va a quedar toda su carrera.
2: ¿Quién sabe? Hay que esperar estos dos torneos, Juan Carlos. Este y el que sigue, para ver si el tema de la tendencia...
1: ¿Sabes cuánto les costó el Dibu Martínez al Chelsea?
4: Es lo que te iba a explicar. El tal
1: 5 millones de euros. Por el pues Tala pedían 8. Pero el Tala 12, pedían 8, por 12 Dios. 12
4: por el Tala. Pedían 12 por el Tala. Ofrecieron 7. Y Chivas no lo quiso vender. Te vas al portero este del de Paraguay, que lo compró el Manchester United de San Lorenzo, y lo compró en 5 millones. El Dibu, que es campeón del mundo, costó 7. El portero titular de Croacia costó 2 millones. Chivas está pidiendo una cantidad desproporcionada. Es una realidad. 12 millones. ¿Quién va a pagar 12 millones por un arquero extracomunitario? Eso fue lo que le sucedió a Guillermo Ochoa en su momento.
1: Ahora, nada más
4: el portero no comunitario no te abre las puertas en Europa a un portero.
1: Regresando al tema, la buena noticia acá, ya quitando el chivermanismo y toda esta historia de la hormiga, es tanto él como Santiago, como Raúl, como Patricio Salas, yo creo que por lo menos cada uno tendría que hacer entre 15 y 25 goles en el año futbolístico.
4: Primero a ver si Santiago juega. El Santiago no se juega, porque el Porto está ahorita embalado, líder y todo. ¿Por qué van a meter a Santiago titular?
1: Pero Santiago va a jugar 5 torneos, hombre.
0: Es que eso de que me cuentan eso, de Patricio Salas, de que se va a Portugal, en verdad, o sea...
4: También, el Pato Salas a ver si juega.
2: Te voy a decir, Abraham, que es una liga más competitiva que la griega, ¿eh? No, o sea, digo, obviamente...
4: Eso es indudable.
0: O sea, el Pato Salas...
4: Portugal arriba en ingleses, claro.
0: Salas se fue porque es un gran jugador a Portugal... No lo es, no fue así, se fue por un buen promotor, se fue porque alguien lo colocó. O
1: sea, Almada lo puso ahí. Bien,
0: pero no se fue porque
4: lo que le faltó a Lira.
0: El delantero que la va a romper, o sea, también.
1: O sea, digamos, ¿tú puedes creer que el Pato Salas vaya a jugar antes en Europa que Eric Lira? Pues claro que no. Es increíble. Pero es que ustedes demeritan mucho al Pato Salas porque él no viene de un extracto social donde normalmente viene. Él viene desde el privilegio. Él viene de otro tipo.
2: No demostró en el América que digas tú, Juan Carlos, no fue una gran figura en el América. La número uno,
4: Tres goles en 35 partidos con América.
1: También eso, pero es que ustedes, si no les vendemos la historia de que todos los días...
4: No.
1: Es que ustedes, si no...
4: No mete goles.
1: Pero ustedes, si no les vendo la historia... De que todos los días llegaba en metro a Cuapa y que venía comiendo en el metro con sus 6 hermanos No. Esa es una historia distinta. Esta es la historia del chavito bien que quiso ser futbolista y hoy está en Europa.

0: futbolista del Mónaco no se desvivía por él, que no lo quería, que no le dio la importancia, que no le dio la seriedad. Ahí está, sale el director de Porto del Mónaco a decir que en todo momento hubo interés por
1: primero
0: jugador.
1: Que nada,
0: ¿qué lo dijo el
1: primero
0: Mónaco?
1: Primero que nada, sale en una conferencia de prensa donde por consecuencia le iban a preguntar del tema. Dos, yo reitero mi postura. Si el Mónaco hubiera querido, como se nos hizo creer a Eric Lira, si Felipe Luis lo hubiera solicitado como un futbolista que requería para su esquema táctico en este torneo, entonces el Mónaco
0: entonces
1: se hubiera
0: mentiras,
1: tirado de cabeza.
0: Son mentiras del directivo del Mónaco, no son mentiras. Son mentiras del directivo del Mónaco.
1: Con el periódico del lunes en la mano, lo más fácil es Manu Gun.
0: No, eso estás diciendo, son mentiras del directivo del Mónaco. ¿Está bien?
2: De una manera muy sencilla, Elías. Si el Mónaco hubiera querido deshacerse fácil de Balogun, lo manda cedido con opción de compra para liberar la plaza y quedarse con Lira. Entre que Lira no tiene un buen representante que tampoco supo cómo negociar y ayudar a que la fichaje se completara, ¿vale? Es una agencia.
0: No, son State Pro, güey. O sea,
2: es una agencia que regularmente lo que hace es
0: promocionar influencers.
1: O sea, Por ponerte un ejemplo, Abraham, la estrella de State Pro, de la agencia Eric Lira, es la chinguamiga, por Dios.
0: Sí, güey.
1: Es una TikToker,
0: o sea,
1: una TikToker coreana que le dice la chinguamiga.
0: Flores,
1: o sea,
0: eso también es culpa del jugador, porque está escogiendo unos promotores de...
3: Ahora,
2: otra.
1: Sí,
2: otro,
1: tiene
2: otro
1: el permiso, punto. Creo yo.
0: Oye, pero lo que voy, entonces está mintiendo Juan Carlos, el directivo de Mónaco. Entonces, es un hipócrita. Por pedir una disculpa al jugador. No, son hipócritas.
2: No miente.
1: Pero lo que dice César tiene toda la razón. Lo de Balogun lo hubieran podido hacer desde hace mucho tiempo. Si a Balogun no lo querían, a él lo hubieran podido mover desde hace muchas semanas, previo a que iniciara incluso la Ligón. Porque Felipe Luis lo primero que... Felipe Luis juega con un punta. A Felipe Luis no le interesa, él es cholista. Él es un cholito Simeone. Él fue campeón de la Copa Libertadores ganando 1-0 al Palmeiras y tantán.
2: Con Gabigol.
1: O sea, así es Felipe Luis. Él prioriza lo defensivo antes que lo ofensivo. Entonces, Balogun no entraba en planes desde que arrancó la pretemporada. No me vengas con que una hora antes del cierre de registros, por favor, Everton, por favor.
0: Por eso digo, Juan, usted es un hipócrita, el directivo del Mónaco, por mentiroso.
2: Es que, ¿qué esperabas
0: que
2: dijera?
0: Una disculpa pública.
1: ¿Pero qué querías que dijera?
0: No hablar del tema y nada más.
1: Pero
0: si está diciendo, o sea, con lujo de detalle, que el acercamiento siempre en todo momento estuvo, que la negociación estuvo, que el interés del Mónaco fue real y hasta le pide una disculpa al jugador.
2: A ver,
0: o sea,
1: es
0: demasiada hipocresía para un equipo, ¿no?
1: Y
0: más de una liga tan seria como la Liga de Francia.
1: Tienen un equipo en Bélgica. Lo hubieran comprado y lo hubieran mandado a jugar a Bélgica 6 meses.
0: Por eso te estoy diciendo, entonces es un hipócrita mentiroso.
2: En un término que sea más fácil. Pues negociaciones siempre hay. Siempre hay interés. Los clubes no se quedan, nada más les interesa un jugador. Van, preguntan, cuestionan, Messi les alcanza, si lo pueden hacer. Checan, sabes que nos hace falta liberar la plaza. El mismo tuit que Fabrizio Romano aventó diciendo que estaba hecho lo de Lira, decía... Acuerdo verbal entre clubes y jugador. Falta que se libere la plaza de Balogun para hacerse oficial. Todo el mundo dijo, Fabrizio Romano lo dio oficial, ya es oficial. No, ahí dice muy claro, si no se resuelven los detalles que tiene que hacer Mónaco para liberar la plaza, no se va a poder acometer el fichaje.
1: Entonces, mira, te voy a decir
0: bien,
1: algo, César.
0: Ustedes siempre dicen que sobajan al futbolista mexicano. Entonces,
2: claro,
1: te voy a decir algo, Elías.
0: El futbolista mexicano no tiene valor, entonces no vale nada.
1: Sí, claro. Complementando lo que tú dices, te voy a decir algo. Te puedo apostar que Felipe Luis no tiene ni la menor idea de quién es Eric Lira. Que el técnico del Mónaco no había pedido a Eric Lira. Que Eric Lira se lo iba a llevar Carlos Aviña, se lo iban a imponer y le iban a decir, se fue Lamine Kamara, toma, aquí está tu medio centro reemplazante. Así funciona el fútbol moderno,
2: Por negocio. Iban a vender a Kamara en 55 millones, iba a costar 8. Es negocio.
1: La nueva fue la de Mourinho. A Mourinho le preguntaron el otro día en el chiringuito, oiga, don José, ¿y usted pidió a Dian Yomandé? Dijo, yo no sabía ni quién era, hasta que me dijeron, ahí viene Dian Yomandé,

0: lo pusieron ahí. El otro día en rueda de prensa volteé y le dice a los periodistas, oigan, ¿y cuánto costó Dio Mandé? No, que 150. Hizo una cara como diciendo, ¡ay, güey!
1: ¡Dámelos! O sea,
2: con eso traigo tres.
0: Así ¿sí? funciona ahora, el fútbol moderno, hombre. Los técnicos no piden a los jugadores.
1: Otro contexto de por qué... Ahí te va, Elías. Otro contexto de por qué el futbolista mexicano es despreciado. Israel Reyes, Sebastián Cáceres. Dos defensas de la América. Cáceres se fue por 8 millones. Por Reyes no quisieron pagar 4.
3: Ah, no, pero... ¿Ahí tienes? Por Sebastián Cáceres, güey. O sea, la verdad, lo que sea de cada quien, Sebastián Cáceres está un escalón arriba que Israel Reyes.
0: No, pero Elías Cáceres, lo exhibieron en el Mundial. Quedó exhibido en el Mundial con Uruguay.
1: Totalmente. Israel Reyes es mejor central que Sebastián Cáceres.
0: Fíjate.
1: ¿Sí o no, su llega? ¿Sí o no?
0: Fíjate, hoy el Sunderland acaba de fichar a un ecuatoriano de 18 años, no sé si del Barcelona, de la Liga Deportiva, para esta temporada de Premier League. De 18 años, ¿eh? Y pagó una muy buena cantidad de millones de euros por él.
3: No, y de hecho, Ecuador tiene futbolistas en clubes más importantes que los mexicanos, ¿eh? Y México le puso un baile en la Copa del Mundo.
0: Por Moisés Caicedo, el Chelsea pagó 100 millones.
3: Por Pacho, el PSG, y el otro, Estupiñán, que juega en el Milan.
1: Te voy a dar tres
3: o cuatro por ahí, ¿sabes? O sea, Fótimo, tiene jugadores...
2: Dejen de hacer drama, por también el futbolista mexicano...
3: El fútbol mexicano...
2: Cosas, pausa y regresamos.
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15: Este equipo fue fundado en 1983. Cuenta con 6 títulos de la Liga MX. Su estadio es el Territorio Modelo Corona. Y una de sus máximas figuras fue Rodrigo "El Pony" Ruiz. ¿De qué equipo se trata? Correcto. Hablamos de Santos Laguna.
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5: En solo 6 ocasiones se han jugado finales con clubes del mismo país. La primera se disputó en 2005, cuando chocaron Sao Paulo y el Atlético Paranaense de Brasil. Luego, Sao Paulo repitió en 2006, pero ante el Internacional de Brasil. En 2018 se enfrentaron Boca Juniors y River Plate de Argentina, mientras que en el 2020 jugaron Palmeiras contra Santos, ambos de Brasil. En 2021 Palmeiras repitió, pero contra el Flamengo, quien repitió en 2022 ante el Atlético Paranaense.
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4: Oye, Abraham, hoy se le cerró la puerta ya al machín, Edson Álvarez, con el Olympiacos, porque acaban de fichar a Gustavo Puente. En esa posición, mucho más barato, y vemos a lo mismo.
5: El mexicano no tiene valor.
6: Con todo respeto para Edson Álvarez, tendría que agarrar su teléfono, Santiago Baños.
5: Dígame,
6: ¿Cuánto tienes, Santiago? ¿Cuánto tienes? El América necesita un 5. Almada quiere un 5. ¿Cuánto tienes? Me vengo a un año a jugar en el América.
7: Y un central, porque queda con lo de Cáceres.
6: Pero ahí sí, está, Edson Álvarez puede jugar también de central, o sea, tienes la doble posición. La realidad es que Edson Álvarez, o sea, ni siquiera el West Ham lo quiere.
4: No, nadie lo quiere. Y se le está cerrando. La opción que tiene es Portugal, que termina el sábado, porque la Liga Griega, pues salvo el Olympiacos, no.
7: En un caso como el de Edson, no logro entender qué sucede. Digo, lo de la lesión es una cosa, pero ya está
6: recuperado. Yo sí sé.
4: Juega muy bien y no tiene buen representante.
6: Yo sí sé, Abraham.
7: Pero a ver, el chico habla inglés. O sea, una de las cosas que luego le pasa a los mexicanos, y hay que también ser muy claros, es que por el idioma no se adaptan y prefieren regresarse. Y hay un caso muy específico que incluso fue del West Ham, que es Pablo Barrera, ¿no? Pero Edson yo lo he escuchado hablar fluido inglés. O sea, tiene eso... Se adaptó bien a varias culturas. ¿Qué pasa entonces con Edson?
6: Para mí Edson tiene un problema de actitud. Tiene un problema conductual que por lo general es lo que termina reventándolo con los entrenadores y de los equipos. ¿Se acuerdan cómo se fue del Fenerbahce aquella vez que lo abucharon? Que él tomó la decisión de operarse para jugar el Mundial. Lo abucharon y él volteó y le hacía así a la afición. Sí. No tenía buena relación con el entrenador. Hoy el cuerpo técnico del West Ham no lo quiere. O sea, no va a jugar seis
5: meses. Era Mourinho, ¿no? Mourinho lo llevó
4: incluso, y lo despidieron a la semana.
6: Incluso Javier Aguirre cuenta que Mourinho le habló al Vasco para pedirle referencias de Edson Álvarez y por eso jugó en Fenerbahce. Llega el nuevo entrenador y terminó peleado con el entrenador. O sea, vamos a ser realistas. Más allá del nivel, ¿por qué creen que Edson Álvarez no terminó por ser el capitán de la selección mexicana en el
4: mundo? Soberbio. Por soberbio.
5: Es un tema de ego, entonces, de él mismo.
6: De conductual, de actitud, ¿sí? De, ¿sí? No sé. No,
4: y a eso suma.
5: Porque es un gran jugador, es un gran jugador, Juan Carlos.
4: Mira, ¿quién es su representante de Edson?
6: No sé,
4: Según yo, la misma agencia que tiene.
5: No, mira, era Promofoot en México, no sé si a orilla ya en Europa ya ha cambiado.
6: Entonces, no, yo creo que tiene que ser una agencia europea, César. Ya difícilmente todos los mexicanos que están en Europa tienen una agencia mexicana. Salvo Guillermo Ochoa, que toda su vida estuvo con Jorge Berlanga. O Andrés Guardado, que estuvo con Ordiales. Yo no creo que...
4: ¿Está representado por Stay Pro?
5: Sí.
4: ¿Está representado por Stay Pro? La misma agencia de Lira. Eso representa... O sea, hoy dos jugadores mexicanos han sido afectados por esta empresa. Ojalá dejen de afectar y de mañana mismo estén buscando otro representante. Porque este verano... Se acaban de quedar sin equipo, bueno, sin cambiar de equipo por la identidad de los grandes.
6: César, según Elías, estamos equivocados. Toda la culpa es de Florian Balogun de los Estados Unidos.
5: En lo de Lira, yo sí, porque ahí estás dependiendo de un tercero. O sea, dependes de un tercero que es Balogun. O sea, él no pasó los exámenes médicos. En el caso de Lira, oye, sí tiene las condiciones, Juan Carlos, para competir. Tampoco hagamos tan menos. No está tan tirado la basura el fútbol mexicano. O sea, no lo hagamos tan menos. De verdad, sí tenía las condiciones para jugar el Mónaco, Eric Lira, y de hecho fue de lo mejor que vimos en la Copa del Mundo, es una realidad.
6: Bueno, reitero mi postura, el Mónaco entonces lo hubiera fichado acabando el Mundial, no un día antes de que se cerraran los registros.
4: Sí, no, para mí es falta de capacidad de los representantes, que no supieron.
5: Pero al final Lira dependía de quién, de un tercero, ¿no? Al final, no dependía de la decisión del mismo.
4: ¿Te acuerdas? Al final.
7: No, pero creo que no estás escuchando, Elías, o sea, si en verdad un club cuando te quiere, hace hasta lo imposible por tenerte.
5: Pues lo hicieron. No, o sea, no, que no haya pasado las pruebas médicas el norteamericano, Malogún.
4: No, a ver.
5: ¿Quién va a saber eso?
7: Las pasó. Para liberar una plaza.
4: ¿Sabes qué dijo? No escuchaste la conferencia completa del director deportivo. Él dijo propiamente que Balogún se echó para atrás. No le gustó algo de que le pusieron el contrato del Everton y dijo y se regresó. Pasó la verificación.
5: ¿Por eso?
4: Él dio Balogún y se regresó.
6: No, pero Elías, yo creo que lo que tenemos que hacer nosotros también, que hacemos periodismo, que investigamos, es que la gente no se crea este cuento de que el malo de la película es Florian Balogún y que simplemente porque no hubo plaza, Eric no fichó. Porque reitero, si Felipe Luis, si Carlos Aviña, si ellos creían que era el mejor futbolista para reemplazar a Lamin Cámara, para ser parte del 11 titular del Mónaco, desde hace un mes hubieran vendido a Florian Balogún o hubieran despejado la plaza de extranjero o de extracomunitario para que poder fichar.
5: No es así de fácil una negociación, o sea, de un jugador, o sea, si vendo a este güey, pero tampoco a veces funciona así de fácil, Juan Carlos.
7: No es fácil, no es tan fácil, Elías, que no lo
5: puedes hacer un día antes
7: del cierre. O sea,
5: está bien.
7: ¿Por qué lo haces un día antes del cierre?
5: Ahí son los errores de las ciertas directivas, ¿no? De los promotores.
4: Otra cosa.
5: ¿Por qué no se dio esto con tiempo?
4: ¿Te acuerdas cuántos equipos estuvo relacionado el líder desde el Mundial para acá? Por lo menos 10. Uno de esos fue el equipo del Troy.
5: La Yacira.
4: La Yacira. Estuvo también el Girona. Había equipos de la Premier. O sea, hubo interés. Para mí el principal problema es la falta de capacidad de sus representantes que no supieron moverlo.
6: César, yo solo espero que Eric Lira, que por cierto no se presentó a entrenar el día de hoy, nos dice nuestro compañero Gerardo Fabián que tenía permiso que mañana primera hora sea el primero en estar en la Noria, en Cruz Azul, ponérselo los zapatos. Ojo Elías, Cruz Azul le sigue pagando.
5: Sí.
6: Él sigue perteneciendo a Cruz Azul. Él no ha sido fichado por ningún club. Él tendría que estar jugando el fin de semana.
5: Ahora,
6: ya lo guardaron dos jornadas. Y
5: no
6: en las dos fue por
5: al
6: un tema de actitud.
5: Juan Carlos,
4: yo sé que no lo esperan desde
5: la frustración. La frustración y el tema anímico de esta situación le puede afectar en lo futbolístico.
7: Que no le paguen y ya hasta que se recupere anímicamente.
4: Te lo voy a poner de una manera.
7: También dejemos de ponerles la espalda.
4: Sí.
7: Cobran por lo que hacen.
4: Si no se hizo,
7: que siga jugando y al siguiente mercado que trate de llegar o que se consiga otros representantes y que siga mostrando su valor en la cancha.
6: Que le habla, mira, Abraham. Abraham.
7: Estás deprimido. A lo que sigue.
6: ¿Sabes qué? Que le marque al Chaco Jiménez para que le presenten a Rafael La Pimienta.
5: Claro.
7: Pausa mejor.
8: Amigos de Estadio, qué gusto saludarlos. Fuerte abrazo desde la cantera universitaria, en donde Pumas Femenil afina los últimos detalles para medirse al América en la fecha 6 de la Liga MX Femenil, en lo que promete ser un partido de mucho, pero mucho calibre, porque les dieron horario estelar a las 9 de la noche de unas Pumas que buscarán sacar su primer triunfo ante las Águilas del América en Ciudad Universitaria. Aliciente lo que fue evidentemente ganarle a Chivas en el Estadio Akron la semana pasada, y de esto habló precisamente el técnico auriazul Roberto Medina, destacando que Pumas buscará mantenerse como un equipo propositivo ante las vigentes campeonas del fútbol mexicano femenil y sobre todo hará empezar la localía para tratar de sacar los 3 puntos en Ciudad Universitaria. Escuchemos las declaraciones del técnico de las Pumas.
9: Ya que los partidos duran, ya no duran 90 minutos, duran 95, y que hay que estar los 95 minutos o 98 o los 100 concentradas, entender que todo el plantel es importante, que las que vienen de recambio tienen que ser revulsivos y que nos mantengan dentro del orden que queremos para que este equipo pueda competir esos 100 minutos. Y por supuesto reiterar ¿no? La necesidad de la intensidad, como ha ido creciendo esta liga, que ya no se puede dar ningún minuto de ventaja, ninguna opción al rival, y confiar en nuestras propias capacidades también, ¿no? Ver que también tenemos calidades para atacar, que el rival también tenga que preocuparse por nosotros. Pero bueno, esas son cositas que ya se manejan dentro del grupo y en las cuales nosotros trataremos de limitar nuestra parte de cómo competir ese partido.
8: Las palabras de Roberto Medina ante los medios de comunicación y la responsabilidad de Pumas Femenil por buscar ese primer triunfo en casa ante el equipo azul crema, una escuadra americanista que le ha tomado la medida al equipo universitario. De los últimos 5 partidos ha logrado quedarse con 4 triunfos y se ha dado solamente un empate, así que Pumas tiene una losa muy pesada por delante para tratar de mantenerse en la parte alta de el grupo B y en ese sentido tratar de echar 12 unidades en lo que va del campeonato. Por lo pronto, así las cosas, así la información, amigos de Estadio Deportes, lo que pasa con estas Pumas y sobre todo lo que viene de cara a este juego entre América y Pumas, que será muy llamativo el próximo viernes en el Olímpico Universitario. Yo me despido, la información de Pumas Femenil.
7: Gracias a Saúl Daniel por la información de Pumas Femenil, que entonces jugará este viernes a las 9 de la noche contra América. Con un saludo al buen Roberto Medina.
5: Me tocó ¿En dónde van a jugar? Técnicos, el CU. Técnicos experimentados en la Liga MX Femenil, ¿no? Roberto Medina con muchísima experiencia ya. Y también está el Potro Gutiérrez en Cruz Azul.
10: Fue campeón, ¿no? Fue campeón Medina con sí. Chivas y Tigres, ¿no?
7: Sí.
6: Sí. Con Roberto Medina, que desde hace muchos años se especializó en fútbol femenil. Es la realidad. Eso, o sea, él ha estado
5: a la selección femenil, inclusive los Panamericanos 2011 Guadalajara, el técnico de la femenil.
6: Qué bombazo del América, ¿eh? No estamos dimensionando lo de Carlos Álvarez Rivera al América. 23 años.
7: ¿Ese no era cantante, Carlos Rivera?
6: También, pero es mexicano.
5: Es homónimo.
10: Oye. ¿Sabes algo que me sorprendió en este medio, el Chiringuito? Que dice, le sorprende el hecho de que ningún equipo español tenga 6 millones para poderlo fichar. Dicen que es tan bueno que le sorprende que nadie haya podido pagar 6 millones que se pague el América. Según dicen en el Chiringuito.
5: Que no iba a ir tampoco César a un equipo grande, no le iba a contratar el Barcelona, ni el Madrid.
6: Pero son 6 millones de euros. Si sí, el Madrid pagó, el Madrid pagó 150, claro, pero lo mandé.
10: Claro. O sea, mira, te doy un ejemplo. Tú olvídate de los tres grandes. El Betis, el Villarreal, el Valencia. O sea, estos equipos son más grandes que el Levante. Se pudo ver cualquiera de estos.
7: ¿Y ni ahí? O sea, ¿por Fidalguito?
10: 12 o 15, ¿no? 12. No, es cierto, como 2 millones porque se fue.
6: No, le quedan 100 millones de contrato. 12. 12 ahorita tendríamos remodelado el Azteca.
10: Dos millones.
7: Yo hubiera quitado los mundial.
10: Millón y medio, 2 millones, porque le quedan 6 meses de contrato al Maguito. Se fue muy barato. Pero digo, Cáceres se fue al Celta por 8 millones. Fue más caro Cáceres.
7: Nos lo vendieron muy caro. Vamos
5: y lo compraron muy barato. Bueno, a ver, lo compraron
6: lo único que yo creo de este chico, Carlos Álvarez, es que en algún momento va a tener el mismo fenómeno de Álvaro Fidalgo de querer regresar a la Liga Española para volver a impulsar su carrera. Porque tiene 23 años.
7: Pues vamos, primero que llegue bien y que se adapte y que juegue como tiene que jugar y que no salgan con sus cosas de, ay, es que la altitud,
10: Lo único que sí es que acaba de cerrar.
5: También,
10: que
5: también son varias cosas, Abraham. El jet lag,
7: a ver. Se compra todas las
5: imagínate.
10: Hay jugadores que llegando
7: tienen que entrenar 3 horas bajo el sol y después tienen que hacer dietas especiales.
5: La altura, la Ciudad de México, el picante. Son muchos factores que le han pesado.
10: Pobrecito, le va a dar chorro.
6: Pobre.
10: Le va a dar chorro.
6: Pobrecito.
10: Oye. No, pero.
5: Es que ha habido tantos casos.
10: Sí, Maximar.
7: Dejemos de decir, pues vámonos, por favor. Dios, pásenla bien.

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1: Muy buenas noches, vamos con las noticias. En la Cámara de Diputados, legisladores evalúan una propuesta para aumentar los impuestos a la cerveza y a productos con exceso de sodio que no formen parte de la canasta básica, como sopas instantáneas, salsas y aderezos, con el objetivo de incrementar la recaudación y promover el cuidado de la salud. El secretario de Relaciones Exteriores, Roberto Velasco, viajará el próximo 7 de septiembre a China para realizar una visita de trabajo, en la que sostendrá una reunión con el jefe de la diplomacia del gigante asiático, Wang Yi. De acuerdo con la Cancillería, este encuentro permitirá fortalecer el diálogo político y la agenda de cooperación entre ambos países. El Servicio Meteorológico Nacional informa que la circulación del ciclón tropical Mary provocará lluvias intensas, rachas fuertes de viento y oleaje elevado en Baja California Sur, así como precipitaciones muy fuertes a moderadas en más de 20 entidades del país durante esta noche. La Organización de las Naciones Unidas para la Educación, la Ciencia y la Cultura celebrará la Semana del Aprendizaje Digital 2026 del 8 al 11 de septiembre en su sede de París, Francia, donde especialistas y autoridades debatirán sobre la soberanía digital, la equidad y los desafíos éticos para garantizar que el propósito público de la enseñanza prevalezca entre los cambios tecnológicos. Para Noticentro informa Alicia Hernández.
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2: Hola, hola, bienvenidos, bienvenidas, ¿cómo están? Estamos en un episodio más de Ya Oíste. Yo soy Génesis Sainez y hoy tenemos un tema muy peculiar, un tema que puede pasarle a cualquiera, nadie está exento. En la cocina, en el trabajo o incluso en tu casa, en la calle, que son las famosas quemaduras. Y vamos a hablar sobre qué hacer en un momento difícil que está, porque muchos entramos en pánico en ese momento, es como de, ay, se está quemando, está pasando algo, pero no, a esto nos viene a acompañar nuestro querido doctor Oscar Reyes, jefe del servicio de urgencias. ¿Cómo está, doctor?
27: Hola, buenas tardes, bien, gracias aquí, gracias por la invitación.
2: Ay, muchas gracias a usted por acompañarnos. Esto se va a poner bueno, porque estamos en una temporada donde justo puede haber muchas, muchas quemaduras, pero vamos a empezar sobre qué son las quemaduras, doctor.
27: Bueno, las quemaduras prácticamente son lesiones causadas por agentes físicos externos, principalmente sea fuego directo, líquidos calientes. Existe también las quemaduras por corriente eléctrica y en menor medida, pero también existen las quemaduras químicas. Entonces, wow, básicamente son lesiones térmicas, básicamente.
2: ¿Cómo son los tipos de quemaduras, doctor, que le han llegado?
27: Bueno, las quemaduras se clasifican, puede ser por, como ya mencionamos, por el tipo de agente que la ocasiona, que ya mencionamos que puede ser por fuego directo, le llamamos por escaldadura, quiere decir por líquidos calientes, quemadura química y quemadura eléctrica. Esa es una clasificación que es de acuerdo al agente físico que lo ocasiona. Y para nosotros como médicos es muy importante clasificarla de acuerdo a la profundidad o la gravedad de la lesión.
2: Ajá. Okay.
27: Hay varias clasificaciones, conforme van pasando los años, se han creado varias clasificaciones. La más usada o la que está más en boga es la que le divide en primer grado, segundo grado y tercer grado.
2: Oh, sí.
27: Ajá, eso es de acuerdo. A nosotros como personal de la salud nos funciona mucho para determinar la gravedad de la lesión y a la vez de saber la gravedad de la lesión, saber si el paciente requiere ser tratado en un hospital o puede ser tratado en su domicilio. Mm-hmm. La quemadura de primer grado es la que comúnmente cuando vamos a la playa y nos asoleamos.
2: Lo bronceadito.
27: Ajá,
2: acá.
27: Esa es una quemadura de primer grado. Obviamente, pues como la mayoría de la gente sabe, pues no es necesario ir al hospital para para tratar ese tipo
0: incluso hay gente que se broncea por gusto, ¿no?
27: Ajá, o sea... Exactamente. Y es algo irónico, pero las quemaduras de primer grado son dolorosas precisamente porque afectan las capas superficiales de la piel, que se llama epidermis, y es ahí donde están los receptores del dolor.
0: Ya tocamos el de grado 1.
27: Primer grado,
0: ya ven. Nos vamos con el de segundo grado.
27: Okay. Sí, el de segundo grado, ya estamos hablando que ya la quemadura es más profunda. De hecho, la quemadura de segundo grado se divide en superficiales y profundas. Ajá.
0: Okay.
27: El segundo grado ya afecta capas más profundas de la piel, en este caso la dermis. Y este tipo de quemadura es muy importante porque la recomendación es que sí se tenga una atención médica, que ya son más profundas a diferencia de las de primer grado. ¿Cómo los vamos a identificar? La piel se pone rosa y las famosas ampollas o flictenas. Ajá, ya es una característica de las de segundo grado que ya van a cursar con ampollas. Ajá, entonces, este tipo de quemaduras, la sugerencia es que sí se vaya a alguna atención médica, a diferencia de las de primer grado.
0: Sí, sí me ha tocado ver, no me ha pasado, pero sí me ha tocado ver que el aceite creo que es lo más común que vemos, que les cae en la piel e inmediatamente como que empieza a salir la ampollita, o sea, obviamente entre el movimiento y todo, de que te arde, me tocó ver que a mi mamá le salió una enorme, pero no entendía, o sea, yo en mi mente es como, ¿por cómo es que sale o por qué salen las ampollitas? ¿Es como media de protección de la piel o por qué se da?
27: La mayoría de las quemaduras de segundo grado, como bien mencionas, está ocasionado por líquidos calientes, ya sea aceite, agua hirviendo, o también por objetos calientes como el clásico, la plancha, la secadora.
0: Yo con mi plancha del peine.
27: Entonces, la ámpula o ampolla, como se le conoce, flictena, no es otra cosa que se sale líquido de la piel y se acumula ahí. De hecho, más adelante vamos a ver que cuando ya las quemaduras son más extensas, algo que daña mucho al paciente es la pérdida de líquido o de volumen, que le llamamos nosotros.
0: Okay.
27: Ajá. Aquí también es importante mencionar, ya cuando entramos a una quemadura segundo grado, nosotros ya a nivel médico, es muy importante la extensión de la quemadura. ¿Estás de acuerdo que no es lo mismo que te, como bien mencionas, que te quemes una área pequeña de tu mano a que te quemes, por ejemplo, todo el tórax, ¿no? O todo el pecho. Sí.
0: Pero pasemos a la de la quemadura de tercer grado, que esa es la última de la escala, sí, por así decirlo.
27: Es la más grave, por lógica, pues la profundidad es mayor. Aquí es cuando el paciente inclusive ya tiene exposición de hueso, exposición ósea, cuando ya se quema tendones, ya se queman como músculo. Obviamente pues son pacientes que se exponen a corrientes térmicas o están mucho tiempo expuestos, sobre todo cuando hay fuego directo, ¿no?
0: Claro.
27: Y desafortunadamente la muchas de las veces el tratamiento es quirúrgico, muchas veces inclusive si una extremidad está muy afectada, inclusive puede requerir amputación. Entonces ya es una quemadura pues ya más grave, ¿no?
0: Y hay una pregunta

0: huevo, algunas cremas como el tepezcohuite, el aloe. Entonces, la sugerencia es no aplicar nada de eso. Tampoco agua fría. Mucha gente, pues la lógica muchas veces llegaría a pensar, pues si se quema y está caliente,
1: Claro.
0: pues échale agua fría, ¿no? Sin embargo, no. Sí se sugiere, obviamente, que se lave la herida con pura agua, pero que el agua sea tibia o templada.
1: Okay.
0: Tampoco se recomienda poner hielo.
1: Y por ejemplo, ¿el agua es en contacto directo o como suavecito, por
0: No,
1: decirlo?
0: directo.
1: Directo, okay.
0: Entonces, y después taparla con un apósito antiadherente, o sea, evitar que no sea un apósito que se pegue en la piel, y obviamente pues que esté limpio, ¿no?
1: Claro,
0: O de su
1: principalmente.
0: o sugerencia que esté limpio. Y si la quemadura sí se ve que tenga ampollas o todo sugiere que sea el segundo grado, pues sí se sugiere que vaya a atención médica.
1: Y lo que hoy nos comparte, doctor, es muy, muy importante, porque hay cosas que ni siquiera sabemos. O sea, podemos decir que es muy como de, ay, no me va a pasar, o nada más me quemé tantito, pero lo dejamos a la desidia y son cosas que se pueden complicar. Nos ayudó a desmentir muchos mitos. Muchas gracias. Y pues, sin más por el momento, yo le agradezco mucho que nos haya acompañado. Espero que se lo haya pasado muy bien.
0: Sí, al contrario, gracias a ustedes.
1: Y pues nada, este lovers, la verdad es que yo estoy muy, muy agradecida. Muchísimas gracias, doctor, por esta compañía, por compartir información tan valiosa. Yo soy Génesis Sainz, fue un gusto tenerlos aquí. Muchísimas gracias, nos vemos en el próximo episodio. Adiós.

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Bienvenidos al mejor noticiero deportivo de la radio en México. Esto es Reacciones, arrancando al ritmo de The Winner Takes It All de ABBA. Vamos a tener un programa, pues, lleno de emoción en el primer bloque, porque al final hay semifinales de la Leagues Cup. Hoy, ya esta noche, se definirán a los dos finalistas. Ahí habrá ganadores. Y después, en el fútbol europeo, mientras que unos no se pueden ir, como es el caso de Eric Lira, hay otros que sí consiguieron su objetivo, como Sebastián Cáceres, como Pato Salas, y hasta Rebeca Bernal en el tema del fútbol femenil. Yo soy Pancho Galindo, y aquí comienza Reacciones.

0: Ahí está, el operador no le gusta ABBA y ni siquiera deja que podamos disfrutar de la canción completa. Gracias, Ángel. Ángel Hernández, por si usted estaba disfrutando de la canción y le cortaron la inspiración. Vamos ahora sí con la información de la League's Cup, porque ya lo decíamos, se juegan las semifinales de este torneo que da al final boletos a la CONCACAF Champions Cup. Y ante eso, el León es el equipo más obligado para tener que ganar, ya sea hoy o en caso de perder, ganar el partido por el tercer lugar. Va a ser interesante cuando hoy se enfrenten Toluca y León, que va a ser el primer partido a las 7 de la noche, hora del centro de México. Una amistad entre Antonio Mohamed y Javier Gandolfi existe, pero en la cancha tiene que ser una rivalidad. Toluca tal vez es uno de los mejores equipos en el fútbol mexicano en los últimos años, antes del título de Cruz Azul, un bicampeonato. También la CONCACAF Champions Cup, que le permitió llegar a la próxima Copa Intercontinental y también al Mundial de Clubes, que se llevará a cabo dentro de 3 años. Así que lo están haciendo muy bien y ahora quieren sumar otro título de la mano de el Turco. Habló justamente Antonio Mohamed en conferencia de prensa. Resolvió la duda de Elinho, ¿estará o no estará en el partido de semifinales? Habló sobre Gandolfi y la amistad que tiene con él, pero también habló sobre el encuentro.
1: Reacciones de la Leagues Cup.
2: Sí, para mañana está. Después, más adelante, es un tema de la directiva, ¿no? Pero para mañana está 100% con nosotros y está muy muy comprometido con el club, el Indio. Con respecto a Gandolfi, bueno, a Cobija lo conozco hace muchos años, mantenemos una amistad, un respeto mutuo y me da mucha alegría que esté en el fútbol mexicano él, está haciendo su carrera. Y bueno, mañana seremos rivales de 90 minutos, después de ahí seguiremos siendo tan amigos, pero esos 90 minutos cada uno va a querer ganar seguramente. Obviamente que va a ser un partido de un alto grado de dificultad. León está pasando un gran momento, tanto individual como colectivamente. Entonces tenemos que estar muy aplicados, hacer un buen plan de partido para poder superarlos. En sí va a estar un lindo partido y esperemos nosotros con nuestras armas poder contrarrestarlos.
0: Las palabras ahí que da Antonio el Turco Mohamed antes de este encuentro, en donde enfrentarán a León en busca de una nueva final y en donde de paso salen favoritos los Diablos Rojos, cosa que obviamente pues preocupa en el tema de el equipo de León en busca de lo que tendrán que hacer para poder conseguir su pase a la CONCACAF Champions Cup. Ahora escuchamos a Federico Viñas, jugador del Toluca, porque viene en un muy buen nivel. Ha estado anotando, ha estado aportando al equipo, y esto fue lo que dijo sobre su rival y también habló sobre su momento futbolístico.
1: Reacciones de la Leagues Cup.
3: No, como dijo Turco, va a ser un partido muy difícil, un rival que se conoce porque es la competencia de lo que es la Liga MX, pero bueno, nosotros tenemos nuestras armas, nuestros jugadores, nuestro método. Va a ser un partido muy duro y nos enfrentamos con la responsabilidad que se merece. Bueno, en lo personal me siento muy bien, la verdad que estoy pasando por un buen momento, están llegando los goles, que eso para el delantero siempre es muy importante, pero bueno, cuando a veces, ya lo he dicho, cuando no toca hacer goles, a veces hay que hacer también otras labores, que es en lo colectivo, que es presionar, marcar, hacer otro tipo de cosas, pero bueno, siempre cuando viene el gol estamos contentos.
0: Ahí están las palabras de Federico Viñas. Ahora vamos a hablar sobre el rival, el León. El León viene en una muy buena racha porque no empezó de la mejor manera en el campeonato del fútbol mexicano y por eso son séptimo lugar, pero chequen bien. En la primera jornada pierden contra el Atlas y en la segunda contra Tijuana, pero a partir de ahí no tienen ninguna derrota en ninguna competencia. Le ganaron a Pachuca, le ganaron a Nashville, le ganaron a Orlando, le ganaron al Inter de Miami. Regresaron a la Liga MX, le ganaron al Necaxa y le ganaron a Monterrey. Monterrey, que podría ser posible rival de León, ya sea en una final o en un partido por el tercer lugar, también dependiendo de lo que hagan los Rayados. Y después de que tenían todas esas victorias, fueron al Estadio Azteca y empataron contra el Atlante. El Atlante, de hecho, les empató de último minuto en un encuentro que estuvieron cerca de sumar otros 3 puntos, pero bueno, el Atlante experto en sacar unidades de local y empates de este tipo. Pero bien enganchado el León y ahora buscarán dar esta sorpresa. Habló Javier Gandolfi sobre el torneo. Sirve este tipo de torneos, pero también habló sobre el calendario, porque el partido ante Pumas del domingo todavía no sale como pospuesto por la Liga MX, pero se tiene que posponer, ya que León gane o pierda, tiene un encuentro de League Cup el mismo domingo. Habló sobre esto Javier Gandolfi.
1: Reacciones de la League Cup.
4: El tema del torneo internacional, creo que sí, nos sirve, porque tenemos una competencia en la cual enfrentamos equipos que, a mi entender, de la MLS están muy bien, y es una competencia entre dos ligas muy competitiva hoy en el presente. El tema del itinerario lo venimos hablando desde que inició. Es complejo para los equipos mexicanos por el tema de la distancia, viajes, entrenabilidad, movilidad, entrenabilidad, etcétera. Y podríamos seguir hablando mucho sobre el tema, porque tenemos un calendario totalmente apretado, tanto en la League Cup como en el torneo mexicano. Nosotros no buscamos excusas, pero sí es una realidad que tenemos que acomodarnos y por ahí llegar a los partidos, como digo yo, normalmente sin el tanque lleno. Es por eso que, como bien marcás, y creo que es de la única manera que lo podamos llevar a cabo estas instancias definitorias, es pasar el partido el fin de semana, porque si no tendríamos que estar jugando aquí y allá, y creo que no existe posibilidad. Es por eso que el partido con Pumas lo teníamos que mover sí o sí. Es la única manera que tenemos de jugar esta instancia, como te decía, definitoria.
0: Esas son las palabras del director técnico de El León, Javier Gandolfi. Pero no solamente habló sobre esto, también Yassi el Turco habló de su relación con él. También Gandolfi habla de su relación y su amistad con el Turco Mohamed, pero que queda más allá de la cancha, porque en la cancha van a tratar de llevarse el resultado.
1: Reacciones de la Leagues Cup.
4: Tenemos una amistad muy, pero muy linda, que gracias al fútbol la construimos con títulos de por medio, y obviamente que mañana es un partido totalmente aparte, y la amistad va a seguir siendo la misma, pero desde mi lado obviamente que voy a querer ganar a como dé lugar. Es por eso que es un partido obviamente especial por el técnico rival, pero en mi caso no me varía en absoluto las ganas de ganar.
0: Palabras del director técnico del conjunto de la Fiera, Javier Gandolfi. En esta conferencia de prensa, el jugador que acompañó al entrenador fue Daniel Arcila, que, escuchen bien lo que declaró, que este es el partido más importante de su vida, sí, unas semifinales de League Cup en su corta carrera.
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5: Pero la verdad siento que para todos es una gran oportunidad, ¿no? Así lo veo yo. Para mí, hoy lo estaba pensando y es como, o sea, para mí hoy me juego, mañana me juego el partido más importante de mi vida, ¿no? Creo que en mi corta carrera no había tenido un partido tan importante. Me siento agradecido con Dios por hoy ponerme aquí con este gran equipo, en esta gran institución. Como tú lo dices, una hinchada que, la verdad, cuando estás jugando en casa o donde sea, da gusto jugar, te sientes muy, muy acompañado por ellos. Y creo que es una oportunidad muy linda para todos, de hacer historia en este club. Y tranquilos, concentrados, porque venimos haciendo un excelente trabajo. La mano de los profes, de los compañeros, de la hinchada, como tú lo dices. Y nada, mañana sé que haremos un gran paso.
0: Ahí está lo que menciona el jugador del conjunto de la Fiera, Daniel Arcila, previo a este juego. Pues que gane el mejor entre Toluca y entre el conjunto de El León, que definirán hoy al primer finalista de la Leagues Cup. Pero después, a las 9:30 de la noche, ya muy tarde, ya muy tarde, se va a llevar a cabo el encuentro estelar, lo podríamos decir así. El América enfrenta a Monterrey por el otro boleto a esta gran final de la Leagues Cup. Y en conferencia de prensa habló Guillermo Almada, porque el equipo llega bien para enfrentar a un gran rival.
1: Reacciones de la Leagues Cup.
6: Bueno, el equipo llega bien, llega con mucha confianza, sabiendo que tenemos un examen importante el día de mañana con un rival de mucha jerarquía que nos va a exigir al máximo si queremos obtener la clasificación, y lo vamos a tener que demostrar mañana en la cancha. Así que en definitiva, en un buen momento, y confiado en lo que podamos hacer y sobre todo en los futbolistas, que los veo diariamente con optimismo y con naturaleza en este tipo de partidos.
0: Las palabras de Guillermo Almada, el director técnico de las Águilas, que se nota confiado previo a lo que será este encuentro que tendrá su equipo. También Guillermo Almada no pudo evitar hablar sobre un tema muy importante: la salida de Sebastián Cáceres de el equipo. Escuchamos qué fue lo que opina de este gran jugador.
1: Reacciones de la Leagues Cup.
6: Bueno, indudablemente es un jugador importante que le ha dado mucho a la institución y que era una pieza clave en nuestro andamiaje. Pero bueno, él insistió mucho en la salida después que Celta pidió que llegara alguna oferta nueva, y la idea es que el club y el jugador, dada esa insistencia, optó por tomar la oferta y cumplir un poco los deseos del futbolista, ¿no? Que eran, vuelvo a insistir, dar ese paso a Europa que él creía que tenía la edad justa para irse. Y bueno, nada, hay jugadores que lo han hecho muy bien, por más que una baja importante, y confiamos plenamente en los futbolistas que le ha tocado jugar en distintos partidos, como Ramón Juárez, Miguel Vázquez, Lara, y bueno, seguramente el que lo haga, estamos completamente seguros que va a disimular su defensa.
0: Palabras de el director técnico del América, Guillermo Almada, sobre una de las figuras del americanismo que sale en este mercado de fichajes. Ahora vamos a escuchar a Rafael Veiga, porque también habló sobre Sebastián Cáceres y sobre el partido que tendrán ante Rayados.
1: Reacciones de la Leagues Cup.
7: Hoy nuestro mozo Seba habló un poco con nosotros. Sé que para él es un momento difícil porque quedó mucho tiempo aquí. Sé lo que es eso porque pasé también en Palmeiras, pero yo estoy feliz por él. Creo que es una cosa que él buscaba en su vida, entonces que él sea muy feliz allá. Y claro que vamos a extrañar porque es un jugador muy bueno, Nos entrenamientos enfrentaba ele e era muito difícil. Um jogador de mundial, então, pero creo que para ele vai ser bueno porque era um sonho, então que seja muito feliz. Jugar contra Monterrey vai ser um partido difícil, é uma boa equipe, pero creo que temos totais condições de ganhar e passar para a final.
0: Las palabras de el jugador del América que estuvo en esta conferencia de prensa, que fue el elegido por Guillermo Almada para dar declaraciones a los medios, hablamos de Rafael Veiga. Habló también el conjunto de Monterrey, empezamos escuchando a Matías Almeida, que sabe y está consciente de cuál es su rival para este partido.
1: Reacciones de la Leagues Cup.
8: Felicidad de poder ser parte de estos cuatro equipos mexicanos que llegaron a las últimas instancias y siendo consciente del rival que vamos a enfrentar. Entonces, hemos dividido con respecto al partido pasado y a lo que viene con respecto a los jugadores, en darle a algunos un poquito más de descanso y bueno, trataremos de poner lo que mejor creemos. El partido importante, se juega el pase a una final y bueno, lo tomamos con esa seriedad, pero sobre todo con alegría. Uno de los primeros, lo dije otra vez, de las primeras reuniones que tuve, me indicaron varios objetivos. El primer objetivo era poner al equipo en Concachampions nuevamente. Entonces hay un paso dado importante, pero que no nos quedamos con eso, que queremos otra cosa, queremos llegar a lo más alto.
0: Las palabras de Matías Almeida, que ya cumplió uno de los objetivos del equipo al llegar a la CONCACAF Champions Cup, o CONCACHAMPIONS, como él lo menciona en esta conferencia de prensa. También habló Lucas Ocampos, parte importante del plantel, porque el jugador menciona que justamente están ahí para ganar títulos. Lo escuchamos.
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9: Igual, yo creo que igual. Creo que ya lo explicó Matías. El jugador al fin y al cabo juega para ganar títulos, ¿no? Para quedar en la historia del club, para poder ganar. Y creo que tanto cuerpo técnico, dirigente, afición y nosotros queremos ganar. Entonces, creo que eso es más que motivante, ¿no? Y tenemos muchísimas ganas de que ya llegue el partido y poder llegar a una final, que es el objetivo principal para nosotros.
0: Las palabras de Lucas Ocampos, jugador de Rayados, previo a este encuentro. Entonces ya lo saben, a las 7 de la noche, Toluca contra León, y al terminar, a las 9 y media, América contra Monterrey. Los ganadores se enfrentarán en la final este domingo. Los perdedores también jugarán el domingo el partido por el tercer lugar que tiene este torneo, que ahora da boletos para la CONCACAF Champions Cup, y que por eso es importante también ese encuentro por el tercer puesto. Los encuentros de la jornada 7 de ambos equipos, más bien de los cuatro equipos, quedan pospuestos. Vamos a una pausa y regresamos con más aquí en Reacciones.
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2: 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Correcto. Hablamos del Toluca.

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3: De regreso, amigos de Reacciones a través de Radio Red 1110 de AM. Poncho Galindo quien les habla. Vámonos con más información del deporte. Vamos con el deporte internacional, porque ya escuchábamos las palabras de Guillermo Almada en la conferencia de prensa de América contra Monterrey. Hablaba de Sebastián Cáceres. Sebastián Cáceres se despidió del América y esto fue lo que dijo en su salida en el aeropuerto.
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5: Sí, fue muy emotivo para mí porque era mi familia y me costó mucho poder hablar con ellos, decir cada palabra que sentía y nada, les agradecí por todo porque lo que conseguí acá seguro va a ser muy difícil que vuelva a conseguir.
3: Ahí están las palabras que da Sebastián Cáceres. Entre lágrimas realmente sale el jugador de el América, que se notó muy triste por esta situación. Información de esto, de quién va a ser su posible reemplazo, también del tema de qué sigue para el Clira y del mercado de fichajes, nos tiene David Medrano.
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7: Vaya día, tal y como se esperaba, ¿no? Por el cierre de registros en el mercado europeo. Todos atentos con lo de Eric Lira y brincó por otro lado el tema. Lo de Sebastián Cáceres al Celta de Vigo. Desde ayer, en Vigo, la prensa de esa región informaba que estaba muy adelantada la negociación de Sebastián Cáceres, el defensa central americanista, para ir a jugar al Celta. Y tan adelantada que la lograron cerrar por algo así como 9 millones de dólares. Pierde América a un zaguero central importante, a uno de los bastiones del equipo. Es cierto, con mucha tendencia a lesionarse. Con frecuencia el zaguero Charrúa está lesionado, pero es un buen futbolista. Tan es así que el Celta de Vigo puso los ojos en él y se lo lleva. Habrá que ver si América apuesta a jugársela ya con Ramón Juárez como compañero de Israel Reyes, o sale al mercado en la búsqueda de un zaguero central, porque, bueno, Sebastián Cáceres era uno de los pilares en la parte defensiva de este equipo americanista. Pero a cambio de Cáceres, el América ganará a Carlos Álvarez, este zurdito que juega para Levante, que tiene cosas muy, pero muy interesantes, de condiciones totalmente diferentes, ¿no? Cáceres es un defensor central, este muchacho Carlos Álvarez es un atacante. Puede jugar como extremo, es un zurdo natural por cualquiera de los dos costados, o puede jugar inclusive atrás del delantero como un volante de ataque. Zurdo, habilidoso, bajito de estatura, más o menos del talle de Lainez, de Sendejas, de ese corte. Y es un hombre que vendrá a pelear con Brian Rodríguez y con Sendejas, si es que Brian no se va. Para el mercado de que ya cerró, España, Inglaterra, Italia, Francia, no, pero Holanda está abierto todavía, ¿eh? Holanda tiene unas horas más abierto el mercado y entonces habrá que ver lo que sucede. América pierde a Sebastián Cáceres, pero ganará a este Carlos Álvarez, que desde hace rato lo tienen en el radar, insisto. Es un muchacho

0: individualmente con condiciones muy interesantes que habrá que seguir de cerca en caso de que finalmente llegue como todo parece. ¿Qué novela con lo de Eric Lira, no? Y está claro, salvo su mejor opinión, que algo no estaba amarrado, ¿no? Porque si un equipo quiere a un futbolista, pues de una o de otra o de otra o de otra, pero se lo lleva. Y desde en primera instancia sonaba un poquito raro. Mónaco tiene un volante de contención espectacular, este Camara, muy buen volante de contención. El caso de Lira. Y se sabía que estaban muy cerca, que Carlos Saviña, el dirigente mexicano de Mónaco, había estado personalmente al pendiente de las negociaciones con Iván Alonso y que el tema era generar la plaza. Y fue un día intenso para la gente de Style Pro, la agencia que mueve a Eric Lira, y para la gente de Cruz Azul, porque fueron pasando las horas y no llegaba esa famosa oferta que estaba para cerrar la negociación. Eric Lira prácticamente con las maletas listas para irse a Mónaco, y sin embargo el tema no avanzaba, las 9, las 10, las 11, hasta mediodía que se cerraron los registros en Francia y no hubo contratación. Eric Lira se queda en el fútbol mexicano por ahora. ¿Qué sigue? Bueno, hay algunos mercados abiertos, habrá que ver si la gente que mueve a Lira, esta gente de Style Pro, puede encontrar algún mercado que pueda ser atractivo para Lira, o algún club, más que nada, que pueda estar interesado en Lira, que hizo una gran Copa del Mundo, o en definitiva se tendrá que quedar en Cruz Azul a tratar de jugar por lo menos este torneo y después a ver si se abre la ventana, o poder ir a alguno de los equipos del fútbol mexicano que pudiera estar interesado en sus servicios. Malas noticias para Eric Lira, porque está claro que el muchacho le puso todas las ganas por tratar de irse al fútbol de Europa y finalmente por ahora no lo consiguió. Otro que también vivió un día intensísimo fue Obed Vargas. Todo parecía, el muchacho mexicano que juega para Atlético de Madrid, por la mañana que iría al Sevilla. Inclusive se informaba que estaban acordados prácticamente todos los términos para que se diera una negociación a préstamo. Sin embargo, conforme fue transcurriendo el día, se supo que el Atlético soltó a Josema Jiménez y otro tipo de situaciones. Al final de cuentas, se va a quedar en el Atlético de Madrid y son buenas noticias. El hecho de que Obed Vargas se quede en el Atlético de Madrid va a seguir su crecimiento al lado del Cholo Simeone. Santos está en la búsqueda desesperada de un futbolista que le ayude en la parte defensiva. Desde hace días se informó esta oferta que le presentaron a San Lorenzo de Almagro por Nicolás Tripicio, este hombre que puede jugar como lateral, como central, inclusive hasta como volante, que es uno de los mejores futbolistas que tiene San Lorenzo, pero da la impresión de que en primera instancia San Lorenzo no le convenció, aunque el equipo es un desastre, San Lorenzo de la mano de Pipo Gorosito. Y hoy se sabe que hay una segunda opción, que es también un argentino, Facundo Cáceres, que está jugando en Portugal. Ambos, tanto Tripicio como Cáceres, surgidos en Vélez Sarsfield de Argentina. Santos espera a la brevedad posible poder cerrar cualquiera de estas contrataciones para reforzar la parte baja. Es un hecho, se los decíamos ayer, ¿no? Están suspendidos los 4 partidos donde van de la fecha 7 donde participan los equipos que juegan Leagues Cup. Está suspendido el Puebla Toluca, está suspendido el Gallos Monterrey, está suspendido el América Cholos y está suspendido el Pumas León. Si usted se mete a la página de la liga, ya no aparecen esos partidos dentro de la jornada 7. Aparecen en la ventana de partidos pospuestos. No le encuentran acomodo. El calendario está tan apretado que no le encuentra acomodo la gente de la liga y en eso están trabajando para ver cómo pueden programar y definir estos partidos sin afectar a los equipos. ¡Gusto saludarlos! ¡Nos vemos la próxima!
1: Ahí están las palabras y el reporte de David Medrano con este tema de Eric Lira, con este tema de Sebastián Cáceres y quién va a ser el posible reemplazo, que ya es casi un hecho, recordando que pues el mercado en el fútbol mexicano todavía no cierra. Y de hecho, hablando sobre este tema de Eric Lira, que es interesante, pues ya se habló mucho, ¿no? De Balogón, que si primero no pasaba las pruebas médicas, luego sí las pasó, luego no estaba feliz con el trato que le había dado el equipo de el Everton al pensar que no estaba en buena forma física cuando ya lo querían contratar, entonces que rechazó irse. Bueno, por todo esto, Eric Lira no se termina yendo al Mónaco, pero ya hubo conferencia de prensa justamente de el equipo del Mónaco y hablaron sobre este tema. Vamos a escuchar a Thiago Escuro, el director deportivo del equipo, hablar sobre el tema de Eric Lira.
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1: En esto también estuvimos muy tristes ayer por la situación con Eric Lira, por nuestra relación con Cruz Azul, que realmente quiero agradecerles y apreciar la forma en que trataron todo esto con nosotros. El trato estaba listo, el jugador estaba listo para viajar, todo estaba absolutamente, pero era obligatorio en el acuerdo que Balogun tuviera que abrir una plaza de extranjero, y por eso no pudimos traer a Eric Lira, que era nuestro deseo. Realmente espero que encuentre un paso bueno y fuerte en un nivel superior en Europa. Se merece porque es una persona increíble. Tuvimos interacciones con él y esto fue parte de los tristes eventos que tuvimos ayer. Para enfrentar, tener que llamar al jugador y decirle lo siento, no pudimos hacerlo. Es como humano una parte muy difícil del trabajo. Las palabras del director deportivo de el Mónaco ahí, con sus sinceras disculpas hacia Eric Lira. Bueno, quién sabe qué tan sinceras, pero hablando sobre el tema de Eric Lira en la conferencia de prensa. Y sí, dando ahí disculpas por lo que sucedió con este jugador, que no se pudo justamente cerrar este traspaso cuando ya todo estaba listo, cuando el mismo Eric Lira, por petición del Mónaco, había adelantado las pruebas físicas en México y nada más iba a llegar para a Mónaco y estampar su firma. Al final, esto no pudo suceder y seguirá, o eso parece indicar, que seguirá en Cruz Azul mínimo 6 meses más, si bien la puerta a Europa todavía no está cerrada, porque el mercado de transferencias sigue abierto para Países Bajos y para Portugal. Pues no parece que sea lo que está buscando en esta ocasión Eric Lira, y parece que por eso se quedará 6 meses más en la Liga MX, esperando si después se puede dar ya este traspaso a uno de los equipos en Europa. Uno de los mexicanos que sí se fue a Europa apenas con 22 años es Pato Salas, que llega al Famalicão de Portugal. Y tuvo una entrevista con TUDN a su llegada a Portugal. Esto fue lo que dijo sobre el nuevo equipo al que va a representar.
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3: Estoy muy ilusionado, con muchas ganas, mucha actitud de este nuevo reto. Sé que es una responsabilidad y eso me gusta a mí. Y pues primero lo que se pueden esperar es que siempre que esté en una cancha, me voy a dejar todo, tanto por el equipo, por mí, por mis compañeros que voy a tener al lado, y pues en general no va a quedar nada de mí. Y pues lo siguiente, obviamente sé que esperan muchos goles, asistencias y pues marcar diferencia en la liga. Soy un jugador que primero siempre juega para el equipo antes que para mí mismo. Técnico, me gusta tener la pelota, jugar para el equipo, estar cerca con compañeros, estar en constante movimiento, y pues tener protagonismo durante los partidos. Más allá de hacer goles y asistencias, yo siempre pienso que eso es consecuencia de lo bueno que haces durante el partido. Pues sé que es muy de un nivel muy alto, hay equipos top, muy buenos equipos. En general, igual me han dicho que ningún partido es fácil, que todos los partidos son difíciles en el campeonato, sea el equipo que sea. Y de Famalicão, la verdad, un club que ha estado mucho constante crecimiento, un plantel con jugadores jóvenes, yo igual soy un jugador joven, y pues siento que aquí voy a crecer mucho. El club es de primer nivel, las instalaciones, aún está en crecimiento igual, y todo es todos de primera, la verdad que me han recibido de la mejor manera. Las personas de Famalicao, con las pocas que he interactuado, igual son de primera y pues estoy muy agradecido.
1: Las palabras de Pato Salas, que ahora va a ser nuevo jugador allá en Portugal, con este club al que llega, así que un importante fichaje mínimo para él y para el desempeño que va a poder tener en su carrera. Si bien hay veces en donde a futbolistas no les va tan bien en esta liga, hay otros que sí, aunque terminan regresando al fútbol mexicano, pero destacan, como alguna vez fue el caso de el Pollo Briseño, que después de haber sido campeón del mundo sub-17 con México y no encontrar mucha suerte en la Liga MX, se fue a Portugal y tuvo una buena etapa en la primera liga. También tenemos más información ahora de mexicanas en Europa, en el caso de Rebeca Bernal. Se convierte en la primera mexicana en estar en la Premier League femenina. Ha firmado con el Manchester United. Un gran paso el que está dando Rebeca Bernal en su carrera. Y también tenemos esta charla de que tuvo con TUDN. La escuchamos aquí.
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4: No, la verdad es que estoy muy emocionada. Es una oportunidad única, de esas que se presentan pocas veces en la vida, y feliz por esta oportunidad.
5: Justo estaba viendo todo el proceso, que fue muy rápido. Tú primero que nada, antes de pasar a lo siguiente, ¿qué le agradeces al Washington Spirit?
4: Pues principalmente la oportunidad que me dio cuando me firmaron. Este año y medio con ellos fue un crecimiento brutal en mí. Y segundo, que os haya facilitado todo este proceso, sabiendo que no era fácil, que estábamos a mitad de temporada, que era una de las jugadoras constantes del equipo. Y pues la verdad es que siempre me apoyó. Entonces, pues también agradecerles, y pues creo que pues le devolví siempre en cada partido con ellos esa confianza que ellos depositaron en mí.
5: Eres la primera mexicana en llegar a la Premier League, siempre Rebeca Bernal, la capitana, rompiendo récords, haciendo cosas diferentes, y ahora no es la excepción.
4: Sí, estoy súper orgullosa de lo que he logrado, ahorita pues dando este salto y siendo la primera mexicana en la liga inglesa, creo que me llena mucho orgullo, y es por lo que pues trabajo todos los días. Entonces es un paso importante, pero más importante lo que viene, que es ahora hacerme de un hombre en Inglaterra.
5: Justo te quieren porque tienen bajas de dos centrales, entonces vas a entrar en ese lugar. Pero algo que me llama la atención es que por algo pasan las cosas. Te fuiste a Estados Unidos a practicar tu inglés. Sé que te fue difícil al inicio, pero ahorita te vas a otro inglés diferente, pero estás lista para dar esas charlas y convertirte en una líder como siempre lo has hecho.
4: Sí, al final creo que he crecido mucho en todos los aspectos. Cuando di el salto a Estados Unidos era adaptarme al inglés, a la cultura, a un estilo de vida diferente, a una liga diferente. Y creo que va a ser algo similar, ya con un inglés más sólido, pero pues al final es un inglés diferente, como lo dices, y como el inglés va a ser toda la vida, el clima, el fútbol. Entonces es adaptarme lo más rápido posible, porque pues la liga empieza ya en unos días. Entonces pues buscaré estar disponible para el equipo lo más rápido.
5: Dos preguntitas más, y una es, ¿qué te dijo tu familia? ¿Cómo les dijiste y cómo pasó este proceso?
4: No, la verdad es que fue súper rápido el proceso. Hace 10 días, yo creo que máximo fueron 2 semanas súper complejas y estresantes, porque estaba por viajar con el equipo, y me dicen que el Manchester quería una llamada, quería presentarme el proyecto y así. Entonces pues la verdad sí me dio mucha ilusión, y la verdad la tomé. Al siguiente día tomé la llamada, me presentaron el proyecto, hablé con la entrenadora, lo que buscaba. Entonces entre conversaciones, propuestas, analizando todo, porque pues la verdad es que aquí en Estados Unidos me encuentro muy bien y es una de las mejores ligas del mundo. Y pues era dejar todo y empezar como un nuevo comienzo. Entonces decidí que sí, y luego ya entraron los equipos a hacer sus negociaciones y todo, y pues mi familia no. O sea, creo que mi familia estaba, yo por el estrés no lo pude disfrutar tanto hasta ahora que ya estoy viajando, o sea, que ya estoy como haciendo todo esto. Entonces mi familia súper feliz, ellos querían que diera el salto. Sabían que no era fácil por todo lo que tenemos que analizar, pero no, ellos están, o sea, súper orgullosos y súper felices.

Nos vamos, muchísimas gracias por habernos acompañado en esto que fue Reacciones con muchísima información deportiva. Así que a nombre de todos los que fueron parte del programa, a nombre de la producción y también de Ángel Hernández en los controles, yo soy Poncho Galindo y nos vamos con el ritmo de Toto, esto es África.

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0: Muy buenos días, vamos con las noticias. La Procuraduría Federal de Protección al Ambiente coordina las acciones de inspección para determinar las medidas de remediación necesarias tras el derrame de 12.000 litros de ácido sulfúrico en el tramo carretero Imuris-Cananea en Sonora. El incidente afectó la cinta asfáltica y alrededor de 200 metros lineales de suelo natural tras la volcadura de una pipa. Durante su conferencia magistral en la Universidad Nacional Autónoma de México, el expresidente de Colombia, Gustavo Petro, afirmó que Abelardo de la Espriella ganó las elecciones gracias a la manipulación de algoritmos y el tecnofascismo. Advirtió que este tipo de intervención digital amenaza a la democracia en América Latina y podría replicarse en los próximos procesos electorales de Brasil y México. Este 4 de septiembre, el Metro cumple 57 años y lo celebrará con actividades artísticas y culturales en distintos espacios de la red de 11 a 17 horas. Los festejos ya empezaron y continuarán hasta el 5 de septiembre. En información internacional, un estudio del University College London reveló que enfrentar problemas financieros persistentes durante la juventud y la adultez media acelera el deterioro cognitivo a partir de los 53 años. La investigación, basada en el seguimiento de 2.759 personas nacidas en 1946, asoció la escasez económica acumulada con atrofia cerebral entre los 69 y los 71 años. Para Noticentro informa Alicia Hernández.
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0: Qué gusto saludarlos. Bienvenidos a Sin Filtros. Armando La Hormiga González ya anotó su primer gol en Grecia y también dio una asistencia. Y ya los sus viudas de las Chivas comenzaron a echar cohetes, ¿no? Comenzaron a decir, ahí está, les ha cerrado el hocico a todos los que no creían en que un joven mexicano podía hacer las cosas muy bien en el fútbol de Europa. Sí, qué bueno que anotó Armando González. Qué bueno que tiene esta oportunidad de, en una liga como la griega, destacar y tratar de dar el salto a una mejor liga. Es muy joven para lograrlo y tiene condiciones como centro delantero, como un hombre de área. Y lo está demostrando. Así como el otro día también falló algunas increíbles, hay que decirlo. Pero no por un día es el peor jugador mexicano de la historia y no por hoy es el nuevo Chicharito Hernández. Eso les tiene que quedar muy bien claro. Ahora, lo que es realmente importante es qué pasa con los futbolistas mexicanos hacia el mercado de Europa, hacia donde se quieren ir y no pueden. ¿Qué pasó con Eric Lira? ¿Cuántos mexicanos hay en Europa? ¿Cuántos de estos mexicanos que hay en Europa? Porque a mí me sacaron el otro día una lista como de 20 y tantos, pero la verdad, seamos sinceros, más de la mitad valen pa' pura pensando en la selección nacional. De eso y más platicamos hoy en Sin Filtros. Hola, ¿qué tal? Qué gusto saludarlos, don Juan Carlos Zúñiga, Elías Quijada, Augusto Fuentes. Qué gusto estar aquí con ustedes. Hoy el tío y Luis, pues simplemente se perdieron una comida y se perdieron.
1: ¿Cómo estás, Abraham? Elías, mi querido César, gusto saludarles. A ver, existen algunos personajes, no quiero decir sus nombres, que ellos creen que existe el antichivismo, que se ha creado una nueva corriente que está en contra de las Chivas y es el antichivismo, y que por eso lo que tú dices en la editorial, Abraham, hoy, ¿por qué y qué fácil es hacer gol en Grecia? No, yo diría al contrario. Para mí, a mí me da gusto que la Hormiga González empiece a hacer goles, ¿no? Creo que Rafa Márquez hoy debe de estar tranquilo porque los cuatro delanteros que van a estar en la próxima Copa del Mundo, que por lo menos van a hacer este ciclo mundialista, el Pato, la Hormiga, el Lobo y Santi, están en Europa y van a empezar a hacer goles. Es indudable esa cuestión. Más por las ligas en las que están, ¿eh?
0: Ahorita solo tengo una pregunta y déjame ir con Elías y con César, pero ¿quién carambas es el Pato y quién carambas es el Lobo? Elías, ¿cómo andas?
2: ¿Qué tal, Abraham? Yo saludarte, amigos de Sin Filtros, mi querido Juan Carlos Zúñiga. No sabía que te llamabas Augusto, tú, César. Ah, mira, ahí está Gerardo Velázquez de León ya, ¿eh? Va en... ¿Dónde andas, tío? ¿Escuchas?
3: Estoy en camino a la desgracia.
2: ¿Por qué?
3: Ah, mira. No, oye, ¿vas a Canadá o qué? Después tengo... No, es que tengo una grabación y después tengo un entrega de reconocimientos y después tengo otro programa. Una disculpa por no haber entrado a tiempo, pero bueno, estaba en la comida con Miguel Ángel Luis Castillo, que salió tan borracho rebotándose de ahí.
0: ¿Ya ves cómo no mentí?
2: Es cierto.
0: Mis fuentes a veces pueden fallar, pero nunca miento.
3: Oye, tengo una exclusiva. Estoy en posición de informar, como dijera mi compadre Willy González, que la Leagues Cup tiene la final el próximo fin de semana en dos escenarios nada más. Nada más está contemplado dos escenarios. Todo depende del América contra Rayados de Monterrey de esta noche en Carson. A Toluca y a León los han discriminado, los han hecho menos, los han hecho sentir un equipo pobre en cuestión de aficiones, tanto a los de Toluca como al equipo de León, que seguramente, evidentemente, va a ser uno de los finalistas, ¿no? La final, si gana el equipo del América, no va a ser en el Estadio Azteca. Va a ser en el Estadio de Carson, California. Y si va a ser... Cállate, Elías. Y si va a ganar el día de hoy Monterrey, el partido se va a jugar en Houston, pero no en el estadio Reliant, porque hay un compromiso de Reliant con los Texans. Por lo tanto, se jugaría en el estadio del Dynamo. Imagínense nada más la vergüenza que va a ser esto. Pero bueno, termina siendo hoy una exclusiva.
2: Quítalo, Paco. ¿Cuándo las semifinales, Gerardo? Hoy, ¿no? Los mismos estadios. Ahora sí que a Rayados le conviene, obviamente, si avanza, jugar en Texas, porque hay muchísima afición de Monterrey que radica en el estado de Texas. Y en América, el mismo caso en California, que es donde ha estado jugando en Carson, ¿no? Yo creo que también
3: es muchísima afición. Define muchísima afición.
2: Pues al menos en Houston leía antes del Mundial una estadística que vivían aproximadamente 2 millones de personas. Bueno, no nada más en Houston, en la región de Houston y Dallas, en Texas, vivían 2 millones de personas que son de Monterrey.
0: Pero a ver, hagamos matemáticas más sencillas. Al estadio de Monterrey, que tú lo conoces bien, ¿cuántas personas le caben?
2: 56,000.
0: Al del Houston Dynamo,
2: que hace ni 20,
0: por ahí de 30, si quieres.
2: 25, más o menos, sí.
0: Es un 60% de la capacidad del estadio de Rayados. Ahí me parece que ya de entrada, pues, es mucho menos, ¿no?
1: Ahora, Abraham, nada más para complementar la información de Gerardo. Hoy en la mañana le avisaron tanto a Televisa como a Imagen Televisión que no podían pasar el partido América Rayados en televisión abierta. Ellos ya lo habían anunciado desde hace muchos días que el partido iba a ser por tele abierta. Sí. Para toda la gente que nos está siguiendo, el América Rayados solamente lo podrá ver en Apple TV, en esta aplicación de la manzanita, y no tendrá transmisión en tele abierta. Lo que me dicen, Gerardo, es que si el América avanza a la final, lo más probable es que sea también exclusiva de Apple la gran final de la Leagues Cup.
3: Sí, les tengo otra exclusiva. Última temporada de la Major League Soccer, de Leagues Cup en Apple TV. Se largan. El nuevo comisionado va a romper el contrato, va a indemnizar a Apple TV y se van a ir a televisoras regionales, se van a ir a televisoras nacionales de Estados Unidos y al mejor postor con una concentración de derechos como lo que pretende la Liga MX para venderlo a los mejores postores, vender ventanas, vender nacional, vender local, vender internacional. Fue un fracaso el proyecto de Apple TV. Terminó recibiendo cada uno de los equipos prácticamente de un contrato de 10,000 millones de dólares, $1,000,000 por temporada, porque tenían que tener que pagar la producción, cosa de la cual la letra chiquita nadie se lo explicó a la gente de la Major League Soccer y de los equipos. Entonces están hartos. Y esto junto con la gente de Dallas, de Kansas City, que son los más poderosos, la gente de la familia Hunt, han dicho, se rompe el contrato, señor nuevo comisionado, se tiene que romper. Entonces la Major League Soccer regresa a la libertad, la Leagues Cup seguramente con esto podría desaparecer, y con esto pues estamos hablando de que podríamos hablar del último torneo, tal vez, de la Leagues Cup. Gran exclusiva, ¿eh?
0: Pero no podrían negociar en este adiós de la MLS con Apple. También pueden negociar lo de la Leagues Cup y que se...
2: Sí, nada más, ¿no?
1: Pero es que, ¿sabes qué, Abraham? Ya, honestamente, después de lo que pasó esta Leagues Cup, donde 4 equipos mexicanos avanzaron a semifinales, donde va a haber una final de equipos del MX, es que ya no tiene caso hacer el torneo. O sea, no hay, la idea general siempre ha sido que la final fuera MLS Liga MX, que hoy hubiera una semifinal MLS contra Liga MX. Realmente, que la Liga MX le haga el caldo gordo a la MLS, yo creo que no es negocio para nadie.
3: No, pero además, ¿cuántos años tiene de contrato la Leagues Cup ahorita?
1: 5, ¿no?
3: 4. Se acaba este año, ¿no?
1: Sí, ya.
3: Entonces, ahí hay una buena razón para que Mikel Arriola se ponga a trabajar en un torneo binacional de verdad, o si no, para volver a una Copa de verdad, ¿no? Porque el próximo año, recuerden que regresa la Copa MX.
0: Ah, yo pensé que ibas a irte por una Copa de verdad. La Copa MX, así como que de verdad, pues, no ha sido en su regreso, ¿no?
2: Pero sí les beneficia a la Liga Premier Expansión, ¿eh? Si participan. les beneficia, a los de abajo les beneficia bastante.
0: Pero los de arriba.
3: Bueno, ya les di dos exclusivas y las tienen. Si se quieren pitorrear de mí, sigan haciendo lo que hace Luis Castillo.
0: Estamos haciendo caso, te estamos haciendo caso a partir de lo que dices y planteas. Yo pensé que dirías una copa de verdad, la Copa Libertadores, que es, sigue estando en la conversación de mucha gente, no ese deseo de que.
3: No, pero la Copa Libertadores puede ser que sí se dé, pero aquí primero viene la Copa MX. Que no necesariamente
1: Pero eso es con reservas, ¿no, Gerardo?
3: Sí, pero al final podrían ser compatibles, porque a la Copa Libertadores no van los 18 equipos de la primera división.
1: Porque también la CONCACAF, la CONCA Champions Cup, terminó saliendo mala jugada, porque van 9 equipos de la Liga MX a partir de enero del próximo año. O sea, la mitad de la Liga MX va a jugar con CONCACAF, entonces tampoco ahí terminaron por salir las cuentas.
2: Pero es que, ¿sabes qué? Ellos son la culpa por el formato. Hubieran hecho un puente, una llave para que llegara a forzosamente una final MLS contra Liga MX. O sea, yo creo que desde ahí, desde ese formato, ya ves.
0: Las hacen, Elías. A mí lo que me da la impresión es que hoy por hoy los equipos que del MLS que pensaban que podían llegar no están en el nivel. Pero siempre hacen esas llaves en el bracket, Elías, para que, ya sabes, el principal pues Messi, ¿no? Para acomodarle, ¿no? Y si no, pues...
2: Pero no se dio, ¿no?
0: Porque no lo intentaran, sino porque estos güeyes no traían nada.
1: Además, en estas ediciones ya hicieron lo de dividir por ligas. O sea, ya ni siquiera en fase de grupos se enfrentaban MLS contra Liga MX. Fue hasta la ronda final que se empezaron a enfrentar y salieron mal las cuentas. Salió mal el torneo, Gerardo, sí. César, Abraham, Elías. O sea, es un torneo que nunca pudo consolidarse y ya, ni modo, lo que no sirve, deséchalo.
0: De acuerdo.
4: Nunca le encontraron la fórmula en 3 años, porque incluso cambiaron el formato, o sea, tratando de buscar ciertas alternativas para poder enganchar y tampoco ni eso consiguieron.
0: No,
2: hasta partidos en México este torneo, ¿no?
0: Ni en los estadios, ni en las transmisiones, como bien lo dice Gerardo. Entonces la MLS regresará a lo que conocíamos que es, que en inglés la puede transmitir uno o dos, quien la quiera comprar, en español la puede transmitir
3: Señoras, señores, firmarles, voy a pedir trabajo en la granja, pero no en la de la Azteca.
0: ¿En cuál?
2: La España.
0: Yo no sé. Mi querido Gerardo, te agradecemos mucho, se te está yendo un poquito la señal, lo entendemos, a veces cuando uno agarra viajes fuera de la ciudad, pues esto pasa, ¿no? Una pregunta también, ¿eres Uber Eats? ¿También traes comida o solo pasaje?
3: Lo que me dé de dinero, mira, te voy a enseñar que estoy llegando a mi casa.
4: Al tráfico.
0: Ok, bueno, está bien.
3: Estamos llegando a mi casa. O sea, ponen un camión aquí, son tontos perdidos, pero bueno, en fin.
1: ¿Dónde es ahí, Gerardo?
2: Qué buena zona, Gerardo,
0: Ya se le fue la señal entrando ahí.
4: Ya, el camión ya
2: está redondo.
0: Nosotros vamos a una pausa y regresamos.
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0: Estamos de regreso en Sin Filtros y Chivas ha ganado su primer título de este torneo, que es el gol de la hormiga González en Grecia, Zúñiga.
1: Sí, no, bueno, o sea, como tú decías, nos la van a cantar toda la historia de Armando González en Grecia. A ver, ya hay que decirle al chivermanismo, ya no es del Guadalajara, ya está bien, ahí se hizo, qué bueno, jugó dos temporadas, hoy es futbolista del Olympiacos de Grecia. Hoy ha hecho su primer gol, y a mí me parece que es una liga, Elías César, donde vamos a ver muchos goles de la hormiga González. O sea, va a pasar de manera constante.
2: Ustedes están hablando de los jilgueros del Guadalajara, porque yo tengo otros datos, ¿eh? La afición del Guadalajara, inclusive en redes sociales, hablo de barras, de gente asidua, a asistir cada 15 días al estadio Akron, gente que siempre ha apoyado al equipo y sin fin de páginas que han surgido en torno a Chivas en México y Estados Unidos, no están contentos, con que se haya ido la hormiga González a Grecia. O sea, hoy en día reclaman más porque Guadalajara está perdiendo más precisamente sin la hormiga González. Lo que les interesa es que Chivas vuelva a ser campeón, no un Chicharito 2.0. No un Javier Hernández 2.0, porque ¿qué pasó con el Chicharito? ¿Cómo terminaron las cosas con Javier?
1: Por eso, pero hay que decirle a la gente, César, que el futbolista tampoco va a vivir eternamente para la institución, es una realidad. O sea, hoy Armando González, el chico me parece que está más cercano
2: pero al menos
1: a ser campeón.
2: Que te fueras como campeón, Zúñiga.
1: Pero ¿sabes cuántos años se iba a tardar Armando González en ser campeón en Chivas? podría tardarse 10 años en ser campeón, o sea...
2: No, Guadalajara va a ser campeón del torneo o el que sigue, acuérdate que la tendencia dice que son 10 años.
1: Ah, ya, por favor, no compres esa historia tan absurda y tan estúpida, con todo respeto, por favor, o sea, ¿cómo, bajo qué parámetros tú le dices a la gente que Chivas va a ser campeón solo por una tendencia, cuando la realidad es que hoy ni siquiera está dentro de los cuatro primeros lugares de la tabla general, o sea... No
2: pero
1: tiene
2: bueno,
1: nada que
2: papá
1: ver esto.
2: Va en un fútbol ascendente, es una realidad, ya lo demostró el partido anterior, ¿no?
1: Por eso, pero ya lo que voy es que Armando González podía tardarse 10 años más, 5 años, y no iba a ser campeón en Guadalajara. O sea, eso está en la mente del chivermanismo.
0: Ahora, también lo que hay que decir es que a los futbolistas ya en lo que menos piensa Armando González en estos momentos es en Guadalajara, ¿no? Piensa evidentemente en desarrollarse en Grecia, lo dice bien Zúñiga, quizá no es la mejor liga, puede ser a la par en cuanto a nivel de la mexicana, ¿no? Pero está allá, o sea, está ya con mayores reflectores, ¿no? Si empieza a hacer goles en Grecia, es más fácil que lo ubique otro tipo de club, otro tipo de liga, y que pueda dar el brinco. Ojalá que este muchacho... que hasta el momento, ¿no? También por el entorno, por la familia de Elías César, que ustedes lo conocerán mejor, está muy bien ubicado como Mateo Chávez.
2: Mateo Chávez.
0: Como el mismo Gilberto Mora, ¿no? Bien ubicaditos, ojalá y eso ayude para que chamaco...
1: Pero Abraham, sí checa la tendencia, ¿eh? Mateo Chávez debutó con Chivas y lo primero que hizo fue irse a Europa.
4: Eso
1: Armando
4: lo que
1: González
4: yo.
1: Debutó con Chivas y lo primero que hizo es irse. Hugo Camberos no tarda en irse a Europa, porque él lo que quiere es irse a Europa. Ellos no quieren ser campeón con Chivas, hombre. Ellos no quieren trascender con el Guadalajara porque saben que es muy difícil. Es la realidad, César.
2: No sienten los colores del Guadalajara.
4: No es que sea difícil ser campeón con Guadalajara. La cuestión ¿no? aquí, ¿por qué? Porque, no, te lo voy a explicar. En todas las categorías menores han sido campeones y Chivas es potencia.
1: Pero esas no cuentan. Esos son de chocolate, por Dios.
2: Las medallas son de chocolate. Conocer las entrañas de Chivas es parte de la formación.
1: Dime, del 11 titular de Chivas, ¿cuántos futbolistas son de fuerzas básicas de Guadalajara?
4: El Tala. Miguel Gómez.
1: Titular.
4: Estaba titular porque está lesionado Richie Ledesma. Es titular.
1: Ándale, pues.
4: Camberos. Santi Sandoval.
1: 4. Los mismos que usa el América, ¿eh?
2: Acabó.
1: O sea, los mismos con los que jugó el América contra Puebla el fin de semana. O sea, tampoco mandamos este discurso.
4: Diego Campillo es el quinto. Y es titular.
2: No, pero se fue bien Juárez, ¿eh?
4: Estuvo 6 meses en Juárez. Toda su formación fue en Chivas.
0: Camberos lo prestaron. Pero Campillo tuvo grandes temporadas, Elías, antes de irse a Juárez con el Tapatío. De ahí a que no lo...
2: Exactamente. Fue una expansión.
4: Escúchame, los jugadores de han sido campeones en su 20, en su 17.
0: Uno por uno, César, para... Que nos entiende.
1: Augusto, por favor.
2: Yo estoy dejando hablar.
0: Tapatío tiene que ver con las fuerzas básicas de Chivas, porque es un siguiente paso a una sub-20, a una sub-23. O sea, no puedes decir, ay, pero es Tapatío. Pues no, pues es el paso que tienen que dar. ¿A dónde quieres que jueguen?
2: Pero el paso en primera división, o sea, donde se probó en primera fue Juárez.
0: Por eso, pero no lo aprovecharon. Un tipo que tiene todas las condiciones.
4: Ahí te va, Elías. Te lo voy a decir muy fácil, fíjate. Chivas ha sido campeón en sub-15, sub-17, sub-18, sub-20, 23, 21. ¿Qué pasaba? El proceso entre la sub-20 y la mayor, ahí donde se perdían muchos jugadores porque no daban ese ancho. Por eso la directiva decidió tener el Tapatío y ha sido campeón en esa liga expansión 3 veces, con varias camadas. Lo que significa que los jugadores de Chivas dicen, yo ya fui campeón. Por eso no sienten esa necesidad de ser campeón con el primer equipo. Es un error. Si ellos buscan irse jóvenes a Europa, porque saben que ahí está tanto la selección mexicana como ser más reconocidos y por eso se quieren largar.
2: Entonces, ¿quiere decir, César, que ahora estás diciendo que sí sirve la Liga Expansión? O sea, no, tanto que has criticado a la selección, güey.
1: Para algunos equipos, ¿por qué sirve, no? Porque es filial. A ver. Pero César, yo lo que vuelvo, yo lo que vuelvo con ese tema que pone sobre la mesa, de que ya fui campeón en el Tapatío, ya fui campeón con Chivas, es una mentira, o sea, no es lo mismo ser campeón en la filial que en la selección. Nada más, a lo que voy es, hoy el jugador
2: de América, se fue
1: hoy el jugador del Guadalajara, entiende que es prácticamente imposible ser campeón en primera división con Chivas, que puede echar raíces en Guadalajara y volver a ser campeón. O sea, no va a pasar. A lo mejor nunca vamos a ver al tal Rangel ser campeón con Chivas. De ahí se va a quedar toda su carrera.
2: ¿Quién sabe? Hay que esperar estos dos torneos, Juan Carlos. Este y el que sigue, para ver si el tema de la tendencia...
1: ¿Sabes cuánto les costó el Dibu Martínez al Chelsea?
4: Es lo que te iba a explicar. El tal
1: 5 millones de euros. Por el pues Tala 7. Pedían 8. Pero el Tala 12, pedían 8, por 12 Dios. 12
4: por el Tala. Pedían 12 por el Tala. Ofrecieron 7. Y Chivas no lo quiso vender. Te vas al portero este de Paraguay, que lo compró en Manchester United de San Lorenzo, y lo compró en 5 millones. El Divo, que es campeón del mundo, costó 7. El portero titular de Croacia costó 2 millones. Chivas está pidiendo una cantidad desproporcionada. Es una realidad. 12 millones. ¿Quién va a pagar 12 millones por un arquero extracomunitario? Eso fue lo que le sucedió a Guillermo Ochoa en su momento.
1: Ahora, nada más es
4: no comunitario, no te abre las puertas en Europa a un portero.
1: Regresando al tema, la buena noticia acá, ya quitando el chivermanismo y toda esta historia de la hormiga, es tanto él, como Santiago, como Raúl, como Patricio Salas, yo creo que por lo menos cada uno tendría que hacer entre 15 y 25 goles en el año futbolístico.
4: Primero a ver si Santiago juega. Porque el Porto está ahorita embalado líder y todo. ¿Por qué van a meter a Santiago titular?
1: Pero Santiago va a jugar 5 torneos, hombre.
0: Es que eso de que me cuentan eso, de Patricio Salas, de que se va a Portugal, en verdad, o sea,
4: también el Pato Salas, a ver si juega.
2: Te voy a decir, Abraham, que es una liga más competitiva que la griega, ¿eh? No, o sea, obviamente
4: eso es indudable.
0: Elías, o sea, el Pato, o sea,
4: Portugal arriba en ingleses, claro.
0: Salas se fue porque es un gran jugador a Portugal. No lo es, no fue así, se fue por un buen promotor, se fue porque alguien lo colocó. O sea,
1: Almada lo puso ahí. Bien,
0: pero no se fue porque
4: le faltó el
0: delantero que la va a romper, o sea, también.
1: O sea, vamos, ¿tú puedes creer que el Pato Salas vaya a jugar antes en Europa que Eric Lira? Pues claro que no. O sea, es increíble. Pero es que ustedes demeritan mucho al Pato Salas porque él... ¿Por qué él no viene de un extracto social donde normalmente viene el futbolista? Él viene desde el privilegio. Él viene de otro tipo.
2: No demostró en el América, que digas tú, Juan Carlos, no fue una gran figura en el América. La número uno, ¿eh?
4: 3 goles en 35 partidos con América.
2: También eso,
1: pero es que a ustedes, si no les vendemos la historia de que todos los días...
4: No.
1: Es que a ustedes, si no...
4: No mete goles.
1: Pero a ustedes, si no les vendo la historia... De que todos los días llegaba en metro a Cuapa y que venía comiendo en el metro con sus 6 hermanos No. Esa es una historia distinta, esta es la historia del chavito bien, que quiso ser futbolista y hoy está en Europa.
4: Tiene más goles que en primera división.
2: Por lo del tema de Lira, nada más para todos aquellos jilgueros y los que decían que no había ningún contrato, no había nunca ningún acercamiento, porque hubo varios que leí ayer. La realidad es que hoy el Mónaco sale su director deportivo en conferencia de prensa a ofrecerle una disculpa pública, y así lo dijeron, que le hablaron por teléfono a Eric Lira de que no se haya concretado su fichaje. O sea, el Mónaco mismo lo hizo. Para tú que decías ayer, que decías, Juan Carlos, que porque el futbolista del Mónaco no se desvivía por él, que no lo quería, que no le dio la importancia, que no le dio la seriedad. Ahí está, sale el director de Portero Mónaco a decir que en todo momento hubo interés por
1: el jugador.
2: Primero
1: que nada, sale en una conferencia de prensa donde por consecuencia le iban a preguntar del tema. Dos, yo reitero mi postura, si el Mónaco hubiera querido, como se nos hizo creer a Eric Lira, si Felipe Luis lo hubiera solicitado como un futbolista que requería para su esquema táctico en este torneo, entonces el Mónaco se hubiera tirado de cabeza.
2: Son mentiras del directivo del Mónaco, no son mentiras. Son mentiras del directivo del Mónaco.
1: Con el periódico de lunes en la mano, lo más fácil es Balogun.
2: No, eso está diciendo, son mentiras
4: de una manera muy sencilla, Elías. si el Mónaco hubiera querido deshacerse fácil de Balogun, lo manda cedido con opción de compra para liberar la plaza y quedarse con Lira. Entre que Lira no tiene un buen representante que tampoco supo cómo negociar y ayudar a que la fichaje se completara, ¿vale? Es una agencia.
2: No, son State Pro, güey. O sea, todavía...
4: Es una agencia que regularmente lo que hace es...
2: Influencers, TikTokers.
1: O sea, por ponerte un ejemplo, Abraham, la estrella de State Pro de la agencia Eric Lira es la chinguamiga, por Dios.
2: Sí, güey.
1: Es una TikToker, o sea, sí, una TikToker coreana que sí, le dice a la chinguamiga. Flores, o sea,
2: eso también es culpa del jugador, porque está escogiendo unos promotores de...
4: Ahora... Otra,
1: sí, tiene permiso, creo yo.
2: Oye, pero lo que voy, entonces está mintiendo Juan Carlos, el directivo de Mónaco, entonces es un hipócrita por pedir una disculpa al jugador. Es un hipócrita.
4: No miente.
1: Pero no lo que dice César tiene toda la razón. Lo de Balogun lo hubieran podido hacer desde hace mucho tiempo. Si a Balogun no lo querían, a él lo hubieran podido mover desde hace muchas semanas. Previo a que iniciara incluso la Ligón, porque Felipe Luis lo primero que... Felipe Luis juega con un punta, a Felipe Luis no le interesa, él es cholista, él es un cholito Simeone, él fue campeón de la Copa Libertadores ganando 1-0 al Palmeiras y tantán. O sea, así es Felipe Luis, él prioriza lo defensivo antes que lo ofensivo, entonces Balogun no entraba en planes desde que arrancó la pretemporada. No me vengas con que una hora antes del cierre de registros... Por favor, Everton, por favor.
2: Por eso digo.

0: han comprado y lo hubieran mandado a jugar a Bélgica 6 meses.
1: Por eso te estoy diciendo, entonces es un hipócrita, mentiroso.
2: En un término que sea más fácil. Pues negociaciones, o sea, negociaciones siempre hay interés. Los clubes no se quedan, nada más les interesa un jugador. Van, preguntan, cuestionan, ven si les alcanza, si lo pueden hacer. Checan, sabes que nos hace falta liberar la plaza. El mismo tuit que Fabrizio Romano aventó diciendo que estaba hecho lo de Lira, decía, acuerdo verbal entre clubes y jugador. Falta que se libere la plaza de Balogun para hacerse oficial. Todo el mundo dijo, Fabrizio Romano lo dio oficial, ya es oficial. No, ahí dice muy claro, si no se resuelven los detalles que tiene que hacer Mónaco para liberar la plaza, no se va a poder acometer el fichaje.
0: Entonces, mira, te voy a decir bien, algo,
1: César. Entonces, ustedes siempre algo. Dicen que sobajan al futbolista mexicano. Entonces,
2: claro,
0: Mónaco, es que te voy a decir algo, Elías, te voy a decir algo.
1: El futbolista mexicano no tiene valor, entonces no vale nada.
0: Sí, claro, y complementando lo que tú dices, te voy a decir algo. Te puedo apostar que Felipe Luis no tiene ni la menor idea de quién es Eric Lira. Que el técnico del Mónaco no había pedido a Eric Lira. Que Eric Lira se lo iba a llevar Carlos Aviña, se lo iban a imponer y le iban a decir, ah, se fue Lamine Camara, toma, aquí está tu medio centro reemplazante. Así funciona el fútbol moderno, ¿eh?
2: Por negocio. Iban a vender a Camara en 55 millones. Mira, les iba a costar 8. Es negocio.
0: La nueva fue la de Mourinho. A Mourinho le preguntaron el otro día en el chiringuito, oiga, don José, ¿y usted pidió a Dian Yomandé? Dijo, yo no sabía ni quién era, hasta que me dijeron, ahí viene Dian Yomandé, se lo pusieron ahí. El otro día en rueda de prensa volteé y le dice a los periodistas, oigan, ¿y cuánto costó Dian Yomandé? No, que 150. Hizo una cara como diciendo, ¡ay, güey!
2: ¡Dámelos! O sea,
3: con eso traigo ¿quién? Tres.
0: Así ¿sí? funciona ahora, el fútbol moderno, hombre. Los técnicos no piden a los jugadores.
2: Otro contexto de por qué... Ahí te va, Elías. Otro contexto de por qué el futbolista mexicano es despreciado. Israel Reyes, Sebastián Cáceres. Dos defensas de la América. Cáceres se fue por 8 millones. Por Reyes no quisieron pagar 4.
1: Ah, no, pero... ¿tienes? Por Sebastián Cáceres, güey. O sea, la verdad, lo mí, que sea de cada quien... Pero lo que sea Cáceres. De cada quien, Sebastián Cáceres está un escalón arriba que Israel Reyes.
0: No, pero Elías, claro, Cáceres, para mí, lo exhibieron en el Mundial. Quedó exhibido en el Mundial con Uruguay.
2: Totalmente. Israel Reyes es mejor central que Sebastián Cáceres.
0: Fíjate.
2: ¿Sí o no, su llega? ¿Sí o no?
0: Fíjate, hoy el Sunderland acaba de fichar a un ecuatoriano de 18 años, no sé si del Barcelona de la Liga Deportiva, para esta temporada de Premier League. De 18 años, ¿eh? Y pagó una muy buena cantidad de millones de euros por él.
1: No, Ecuador tiene futbolistas en clubes más importantes que los mexicanos, ¿eh? Y México le puso un baile en la Copa del Mundo.
0: Por Moisés Caicedo, el Chelsea pagó 100
1: por
0: millones.
1: Por Pacho, el PSG, y el otro, Estupiñán, que juega en el Milan.
2: Te voy a dar tres ejemplo.
1: O cuatro por ahí. ¿Sabes? O sea, Fótimo, tiene jugadores...
3: Dejen de hacer drama, por también el futbolista mexicano...
1: El fútbol mexicano...
3: Cosas, pausa y regresamos.
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5: Auditorio, excelente mañana. Continuamos con el reporte vial. Se encuentra cerrada la circulación sobre el Correo Mayor a la altura de Moneda. Esto en la colonia Centro Histórico de la Alcaldía Cuauhtémoc. Por la presencia de manifestantes, como alternativa vial pueden utilizar el Eje 1 Oriente y la calle de Palma. Por otra parte, el desplazamiento es lento en circuito interior del Eje 3 Oriente hacia la Calzada de Guadalupe. Consideren el Eje 3 Norte como alternativa. Y servicios de emergencia se movilizan hacia General Gómez Pedraza, a la altura de la avenida José Vasconcelos, esto en la alcaldía Miguel Hidalgo, por un percance vial. Y recuerda que si tienes placas de discapacidad, no pagas parquímetro aquí en la ciudad. Con el reporte vial, Manuel Adauto.
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11: Oye, Abraham, hoy se le cerró la puerta ya al machín, Edson Álvarez, con el Olympiacos, porque acaban de fichar a Gustavo Puente. En esa posición, mucho más barato, y vemos a lo mismo. El mexicano no tiene valor.
12: Con todo respeto para Edson Álvarez, tendría que agarrar su teléfono, Santiago Baños.
13: ¿Cuánto tienes, Santiago?
12: El América necesita un 5, Almada quiere un 5. ¿Cuánto tienes? Me vengo un año a jugar en el América.
14: Y un central, porque queda con lo de Cáceres.
12: Pero ahí sí, está, Edson Álvarez puede jugar también de central, ¿sí? O sea, tienes la doble posición. La realidad es que Edson Álvarez, o sea, ni siquiera el West Ham lo quiere.
11: No, nadie lo quiere. Y se le está cerrando. La opción que tiene es Portugal, que termina el sábado, porque la Liga Griega, pues salvo el Olympiacos, no.
14: En un caso como el de Edson, no logro entender qué sucede. Digo, lo de la lesión es una cosa, pero ya
12: está recuperado. Yo sí sé.
11: Juega muy bien y no tiene buen representante.
12: Yo sí sé, Abraham.
14: Pero a ver, el chico habla inglés. O sea, una de las cosas que luego le pasa a los mexicanos, y hay que también ser muy claros, es que por el idioma no se adaptan y prefieren regresarse. Y hay un caso muy específico que incluso fue del West Ham, que es Pablo Barrera, ¿no? Pero Edson, yo lo he escuchado hablar fluido inglés. O sea, tiene eso... Se adaptó bien a varias culturas. ¿Qué pasa entonces con Edson?
12: Para mí Edson tiene un problema de actitud. Tiene un problema conductual que por lo general es lo que termina reventándolo con los entrenadores y de los equipos. ¿Se acuerdan cómo se fue del Fenerbahce aquella vez que lo abucharon? Que él tomó la decisión de operarse para jugar el Mundial. Lo abucharon y él volteó y le hacía así a la afición. Sí. No tenía buena relación con el entrenador. Hoy el cuerpo técnico del West Ham no lo quiere. O sea, no va a jugar
13: seis meses. Era Mourinho, ¿no? Mourinho
12: lo llevó.
11: Mourinho lo llevó incluso, y lo despidieron a la semana.
12: Incluso Javier Aguirre cuenta que Mourinho le habló al Vasco para pedirle referencias de Edson Álvarez y por eso jugó en Fenerbahce. Llega el nuevo entrenador y terminó peleado con el entrenador. O sea, vamos a ser realistas. Más allá del nivel, ¿por qué creen que Edson Álvarez no terminó por ser el capitán de la selección mexicana en el
11: mundial? Soberbio. Por soberbio.
13: Es un tema de ego, entonces, de él mismo.
12: Todo. De conductual, de actitud, ¿sí? De, ¿sí? No sé. No,
11: y a eso suma.
13: Porque es un gran jugador, es un gran jugador, Juan Carlos.
11: Mira, ¿quién es su representante de Edson?
12: No sé,
11: Según yo, la imagen que tiene.
13: No, mira, era Promofoot en México, no sé si a orilla ya en Europa ya ha cambiado.
12: Entonces, no, yo creo que tiene que ser una agencia europea, César. Ya difícilmente todos los mexicanos que están en Europa tienen una agencia mexicana. Salvo Guillermo Ochoa, que toda su vida estuvo con Jorge Berlanga. O Andrés Guardado, que estuvo con Ordiales. Yo no creo que...
11: ¿Está representado por Staypro?
13: Sí.
11: ¿Está representado por Staypro? La misma agencia de Lira. Eso representa... O sea, hoy dos jugadores mexicanos han sido afectados por esta empresa. Ojalá dejen de afectar y que mañana mismo estén buscando otro representante. Porque este verano... Se acaban de quedar sin equipo, bueno, sin cambiar de equipo por la identidad de los
12: grandes. César, según Elías, estamos equivocados. Toda la culpa es de Florian Balogun de los Estados Unidos.
13: En lo de Lira, yo sí, porque ahí estás dependiendo de un tercero. O sea, dependes de un tercero que es Balogun. O sea, él no pasó los exámenes médicos en el caso de Lira. Oye, sí tiene las condiciones, Juan Carlos, para competir. Tampoco hagamos tan menos. No está tan tirado la basura el fútbol mexicano. O sea, no lo hagamos tan menos. De verdad, sí tenía las condiciones para jugar el Mónaco Eric Lira. Y de hecho fue de lo mejor que vimos en la Copa del Mundo. Es una realidad.
12: Bueno, reitero mi postura. El Mónaco entonces lo hubiera fichado acabando el Mundial. No un día antes de que se cerraran los registros.
11: Sí, no, para mí es falta de capacidad de los representantes. Que no supieran...
13: Pero al final Lira dependía de quién, de un tercero, ¿no? Al final, no dependía de la decisión del mismo.
11: ¿Te acuerdas? Al final.
14: No, pero creo que no estás escuchando, Elías. O sea, si en verdad un club cuando te quiere, hace hasta lo imposible por tenerte.
13: Pues lo hicieron. No, o sea, no, que no haya pasado las pruebas médicas el norteamericano, Balogun.
11: No, a ver.
13: ¿Quién va a saber eso?
14: Las pasó. Para liberar una plaza.
11: ¿Sabes qué dijo? ¿Sabes qué dijo? No escuchaste la conferencia completa del director deportivo. Él dijo propiamente que Balogun se echó para atrás. No le gustó algo de que le pusieron el contrato del Everton y dijo, y se regresó. Pasó la verificación.
13: ¿Por eso?
11: Él dio Balogun y se regresó.
12: No, pero Elías, yo creo que lo que tenemos que hacer nosotros también, que hacemos periodismo, que investigamos, es que la gente no se crea este cuento de que el malo de la película es Florian Balogun y que simplemente porque no hubo plaza, Eric no fichó. Porque reitero, si Felipe Luis, si Carlos Aviña, si ellos creían que era el mejor futbolista para reemplazar a Lamin Cámara, para ser parte del once titular del Mónaco, desde hace un mes hubieran vendido a Florian Balogun o hubieran despejado la plaza de extranjero o de extracomunitario para que poder fichar.
13: Pero no es así de fácil una negociación, de un jugador. O sea, si vendo a este güey, tampoco a veces funciona así de fácil, Juan Carlos.
14: No es fácil, está bien. Antes del cierre. O sea,
13: está bien.
14: ¿Por qué lo haces un día antes del cierre?
13: Ahí son los errores de las ciertas directivas, ¿no? De los jugadores.
11: Otra cosa.
13: ¿Por qué no se dio esto con tiempo?
11: ¿Te acuerdas cuántos equipos estuvo relacionado el Lira desde el Mundial para acá? Por lo menos 10. Uno de esos fue el equipo del Troy.
13: El Al Jazeera.
11: Estuvo también el Girona. Había equipos de la Premier. O sea, hubo interés. Para mí el problema es la falta de capacidad de sus representantes que no supieron moverlo.
12: César, yo solo espero que Eric Lira, que por cierto no se presentó a entrenar el día de hoy, nos dice nuestro compañero Gerardo Fabián que tenía permiso, que mañana primera hora sea el primero en estar en la noria en Cruz Azul, ponerse ahora los zapatos, ponérselo.
13: Ahora, ojo, Cruz Azul,
12: ojo, Elías, Cruz Azul le sigue pagando. Sí. Él sigue perteneciendo a Cruz Azul. Él no ha sido fichado por ningún club. Él tendría que estar jugando el fin de semana.
13: Ahora,
12: ya lo guardaron dos jornadas y no, en las dos fue por un tema de actitud.
11: Juan Carlos, yo sé que no le esperan
13: la, frustración y el tema anímico de esta situación le puede afectar en lo futbolístico.
14: Que no le paguen y ya hasta que se recupere anímicamente.
11: Te lo voy a poner de una manera.
14: También dejemos de tomarles la espalda.
11: Sí.
14: Cobran por lo que hacen. Si no se hizo, que siga jugando y al siguiente mercado que trate de llegar o que se consiga otros representantes y que siga mostrando su valor en la cancha.
12: Que le habla, mira, Abraham.
14: Abraham. Estás deprimido. A lo que sigue.
12: ¿Sabes qué? Que le marque al Chaco Jiménez para que le presenten a Rafaela Pimienta.
13: Claro, claro.
14: Pausa mejor.
15: Amigos de Estadio, qué gusto saludarlos. Fuerte abrazo desde la cantera universitaria, en donde Pumas Femenil afina los últimos detalles para medirse al América en la fecha 6 de la Liga MX Femenil, en lo que promete ser un partido de mucho, pero mucho calibre, porque les dieron horario estelar a las 9 de la noche de unas Pumas que buscarán sacar su primer triunfo ante las Águilas del América en Ciudad Universitaria. Aliciente lo que fue evidentemente ganarle a Chivas en el Estadio Akron la semana pasada, y de esto habló precisamente el técnico auriazul Roberto Medina, destacando que Pumas buscará mantenerse como un equipo propositivo ante las vigentes campeonas del fútbol mexicano femenil y sobre todo hará empezar la localía para tratar de sacar los tres puntos en Ciudad Universitaria. Escuchemos las declaraciones del técnico de las Pumas.
16: Ya que los partidos duran, ya no duran 90 minutos, duran 95, y que hay que estar 95 minutos o 98 o los 100 concentradas, entender que todo el plantel es importante, que las que vienen de recambio tienen que ser revulsivos y que nos mantengan dentro del orden que queremos para que este equipo pueda competir esos 100 minutos. Y por supuesto reiterar, ¿no?, la necesidad de la intensidad, a como ha ido creciendo esta liga, que ya no se puede dar ningún minuto de ventaja, ninguna opción al rival. Y confiar en nuestras propias capacidades también, ¿no? Ver que también tenemos calidades para atacar, que el rival también tenga que preocuparse por nosotros. Pero bueno, esas son cositas que ya se manejan dentro del grupo y en las cuales nosotros trataremos de limitar nuestra parte de cómo competir ese partido.
15: Las palabras de Roberto Medina ante los medios de comunicación y la responsabilidad de Pumas Femenil por buscar ese primer triunfo en casa ante el equipo azul crema, una escuadra americanista que le ha tomado la medida al equipo universitario. De los últimos 5 partidos ha logrado quedarse con 4 triunfos y se ha dado solamente un empate, así que Pumas tiene una losa muy pesada por delante para tratar de mantenerse en la parte alta de el grupo B y en ese sentido tratar de echar 12 unidades en lo que va del campeonato. Por lo pronto, así las cosas, así la información, amigos de Estadio Deportes, lo que pasa con estas Pumas y sobre todo lo que viene de cara a este juego entre América y Pumas, que será muy llamativo el próximo viernes en el Olímpico Universitario. Yo me despido, la información de Pumas Femenil.
14: Gracias a Saúl Daniel por la información de Pumas Femenil, que entonces jugará este viernes a las 9 de la noche contra América. Con un saludo al buen Roberto Medina.
12: Me tocó pues ¿En dónde van a jugar?
13: Técnicos en CU, técnicos experimentados en la Liga MX Femenil, ¿no? Roberto Medina con muchísima experiencia ya, y también está el Potro Gutiérrez en Cruz Azul.
11: Fue campeón, ¿no? Fue campeón Medina con sí. Chivas y Tigres, ¿no?
14: Sí.
12: Sí. Con Roberto Medina, que desde hace muchos años se especializó en fútbol femenil. Sí. En la realidad. Eso, o sea, él ha estado
13: en la selección femenil, inclusive los Panamericanos 2011 Guadalajara, el técnico de la femenil.
12: Qué bombazo del América, ¿eh? No estamos dimensionando lo de Carlos Álvarez Rivera al América. 23 años.
14: ¿Ese no era cantante, Carlos Rivera?
12: También, pero es mexicano.
13: Es homónimo.
11: Oye, ¿Sabes algo que me sorprendió en este medio, el Chiringuito? Que dice, le sorprende el hecho de que ningún equipo español tenga 6 millones para poderlo fichar. Dicen que es tan bueno que le sorprende que nadie haya podido pagar 6 millones que le pague el América. Según dicen en el Chiringuito.
13: Pues, ¿quién, que no iba a ir tampoco César a un equipo grande, no le iba a contratar el Barcelona ni el Madrid.
12: Pero son 6 millones de euros. Si el Madrid pagó, el Madrid pagó 150, pero lo mandé.
13: Claro.
11: O sea, mira, te doy un ejemplo. Tú olvídate de los tres grandes. El Betis, el Villarreal, el Valencia. O sea, estos equipos son más grandes que el Levante. Se pudo ver cualquiera de estos.
14: ¿Y ni ahí? O sea, ¿por Fidalguito?
11: 12 o 15, ¿no? 12. No, es cierto, como 2 millones porque se fue.
12: No, le quedan 100 millones de contrato. 12. 12 ahorita tendríamos remodelado el Azteca.
11: Millones.
14: Quitado 2 millones. Mundial.
11: Millón y medio, 2 millones porque le quedan 6 meses de contrato al Maguito. Se fue muy barato. Pero digo, Cáceres se fue al Celta por 8 millones. Fue más caro Cáceres.
14: Nos lo vendieron muy caro. Vamos
13: y lo compraron muy barato. Bueno, a ver, lo compraron
12: lo único que yo creo de este chico, Carlos Álvarez, es que en algún momento va a tener el mismo fenómeno de Álvaro Fidalgo de querer regresar a la Liga Española para volver a impulsar su carrera. Porque tiene 23 años.
14: Pues vamos, primero que llegue bien y que se adapte y que juegue como tiene que jugar, y que no salgan con sus cosas de, ay, es que la altitud,
11: Lo único que sí es que acaba de cerrar.
13: También
11: es
13: que también son varias cosas, Abraham, el jet lag,
14: se compra todas las
13: imagínate.
11: Hay jugadores que llegan
14: tienen que entrenar 3 horas bajo el sol, y después tienen que hacer dietas especiales.
13: La altura, la Ciudad de México, el picante... Son muchos factores que le han pesado.
11: Pobrecito, le va a dar chorro.
12: Pobre.
11: Le va a dar chorro.
12: Pobrecito.
11: Oye. No, pero...
13: Es que ha habido tantos casos.
11: Sí, Saint Maximin.
14: Dejemos de decir, pues vámonos, por favor. Dios, pásenla bien.
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18: Muy buenos días, aquí la información. La Suprema Corte de Justicia de la Nación determinó que una prueba obtenida mediante tortura no puede utilizarse para condenar a una persona. El Pleno estableció que si un testigo denuncia haber sido torturado para incriminar a alguien, el Estado debe investigar y valorar el impacto que esto tenga sobre la acusación. El Instituto Nacional de Estadística y Geografía dio a conocer que durante 2025, la Fiscalía General de la República y las Fiscalías Estatales recibieron 97.920 cadáveres. El Estado de México concentró la mayor cifra con 11.3%, seguido de Guanajuato, Baja California y Ciudad de México. El Servicio Sismológico Nacional informó que un sismo de magnitud 5.2 se registró esta madrugada a 44 kilómetros al sureste de Sayula de Alemán, Veracruz. El movimiento ocurrió a las 5:33 de la mañana a 98 kilómetros de profundidad. En el mundo, Rusia y China acordaron construir un corredor internacional que incluirá un puente sobre el río Amur y tendrá conexión con la ruta marítima del norte. El proyecto busca facilitar el comercio y transportar hasta 30 millones de toneladas de mercancías al año. Para Noticentro informa Melissa Mendoza.
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0: México, bienvenidas, bienvenidos, gracias por estar aquí esta mañana de jueves, es 3 de septiembre 2026, estamos con las noticias, la información, lo que está ocurriendo, y empezamos con esto que es la más importante. Pues nos ha sacudido esta trágica situación en Atizapán, estamos hablando de este multiasesinato que ocurrió y del cual hemos tenido noticia en las últimas horas, donde Jonathan Jonás Meléndez, tecladista, músico y miembro fundador de Camilo VII, fue asesinado junto con su esposa, pues una joven embarazada de 35 años, su hija de 3 años, otra persona que colaboraba con ellos de 21, dentro de este departamento en Atizapán de Zaragoza, Estado de México, donde también fue ultimado el perro de la familia, una acción criminal brutal. Que desde luego pues ha causado este revuelo y ha causado esta consternación en México. La Fiscalía mexiquense informó que en el inmueble también fue localizado con vida y sin lesiones un pequeño de 6 años que logró esconderse por el multihomicidio. Fueron detenidos 2 hombres, Diego Sebastián N., señalado como socio de Meléndez, y Gerardo N. Estaremos pues con la información de este tema que nos ha sacudido. Y desde luego, pues ya se conocen algunos elementos respecto a el contexto en el cual fue llevado a cabo este multiasesinato. Es una mañana con noticias trágicas. La Universidad Autónoma de Sinaloa confirmó el asesinato de uno de sus alumnos de la Facultad de Contaduría y Administración, el joven identificado como Junior Alexis, de 17 años, contaba con una ficha de búsqueda emitida el pasado 22 de junio. El ataque se registró en una parada de camiones ubicada sobre el Boulevard Universitarios y la Avenida Demócrito, en las inmediaciones de Ciudad Universitaria en Culiacán. También informamos el día de hoy que el coordinador de Protección Civil de Mazatlán, Óscar Roberto Osuna Tirado, resultó herido tras ser blanco de un ataque armado directo. El funcionario viajaba a bordo de una camioneta junto a otras personas cuando ocurrió la agresión. El suceso dejó un saldo de 2 personas lesionadas, quienes han recibido atención médica. El ataque movilizó a las autoridades estatales, desplegando una fuerza de reacción rápida en las inmediaciones de la avenida Gutiérrez Nájera, en el sector Montuosa, para asegurar el área. Y ayer en su conferencia matutina, la presidenta de México dijo que no existen condiciones para detener al gobernador de Sinaloa con licencia, Rubén Rocha Moya. Esto se debe, dice, a que Estados Unidos le requiere, bueno, que lo requiere por presuntos nexos con el narcotráfico, no ha aportado pruebas. Insiste la presidenta en que Estados Unidos debe aportar pruebas en este punto del proceso. Esto fue lo que volvió a decir respecto al tema.
1: México aún no está en condiciones entonces de enviar al gobernador con licencia Rubén Rocha Moya. No han enviado las pruebas. También de una vez preguntarle, cuando ustedes las piden directamente, ¿qué respuesta reciben?
2: Hasta ahora ninguna.
1: Entonces no hay condiciones.
2: Hasta ahora la respuesta de Estados Unidos ha sido que no tendrían por qué para la... Lo que ellos pidieron es detención urgente con fines de extradición, que no tendrían por qué mostrar alguna prueba adicional. Eso es lo que hasta ahora han contestado. Todavía podrían presentar alguna prueba, ¿verdad? Pero hasta ahora no.
1: En un acto de confianza, México no diría, lo extraditamos para saber si en un juicio, ver qué es lo que traen de pruebas en contra de él, ya que se puedan desahogar en Estados Unidos.
2: No, porque no, ellos también nos piden pruebas, o sea, es una relación recíproca.
0: Bueno, pues esto fue lo que le preguntó la colega Dalila Escobar a Claudia Sheinbaum ayer. La colega de proceso le hizo varias preguntas importantes, una de ellas respecto a Rubén Rocha Moya, y esta volvió a ser la respuesta de que no han presentado pruebas. Ya hemos hablado con juristas, hemos escuchado al doctor José Ramón Cosío, hemos escuchado a especialistas en la materia de este tipo de procesos, y bueno, pues la presidenta insiste en que se le deben mandar pruebas en estos momentos para detener a Rubén Rocha Moya y a los otros que pide Estados Unidos. Todo un tema que seguimos de cerca para ustedes. La Profepa atiende una emergencia ambiental tras la volcadura de un tractocamión en Cananea, Sonora. Esto provocó el derrame de 12.000 litros de ácido sulfúrico en el suelo y la carretera. El percance ocurrió en el kilómetro 97 del tramo Cananea a Imuris, cuando la unidad perdió el control. El cargamento operado por la empresa Express Milac viajaba desde una planta de fundición en Nacozari hacia la mina de cobre del Mayo en Álamos. Así que una lamentable situación que ha creado esta emergencia ambiental en esta parte de la República por esta volcadura del tractocamión que llevaba estos 12.000 litros de ácido sulfúrico. Elementos de la Secretaría de Seguridad Ciudadana de la Ciudad de México arrestaron a Luis de Llano a las 18:13 horas tras dos órdenes de apremio emitidas por una jueza del Tribunal Superior de Justicia por incumplir una sentencia definitiva de la Suprema Corte de Justicia de la Nación. El afamado productor deberá cumplir dos arrestos de 15 horas cada uno por negarse a emitir una disculpa pública a Sasha Sokol y a difundir la síntesis de la condena civil por daño moral derivada de abuso sexual comprobado durante la minoría de edad del artista. Estamos hablando de rebeldía, estamos hablando del incumplimiento de Luis de Llano de estas indicaciones judiciales. Y bueno, lo han arrestado por estos dos periodos de 15 horas cada uno. El huracán Mari se mantiene como categoría 1, informó en un comunicado el Servicio Meteorológico Nacional. Mari se ubicó a 610 kilómetros al suroeste de Cabo San Lucas, con vientos de 140 kilómetros por hora y rachas de 170. Genera lluvias intensas en Baja California Sur y muy fuertes en Nayarit, Jalisco, Colima y Michoacán. En Baja California Sur, el Consejo Estatal de Protección Civil suspendió este 3 de septiembre las clases en todos los niveles en Los Cabos y Ciudad Constitución. Bomberos de Cabo San Lucas reportó vehículos varados y rescates, mientras COEFRIP recomendó evitar durante 4 días las playas de la zona urbana de La Paz por los desechos arrastrados por las corrientes. Esto planteó COFEPRIS sobre el tema de la no recomendación de asistir a esas playas en la zona urbana de La Paz.
3: El mundo.
0: ¿Qué piensan los venezolanos, qué piensan las venezolanas de lo que está ocurriendo hoy por hoy con su país? Cuando estamos viendo este llamado acuerdo histórico, como le ha dicho Donald Trump, petrolero de enorme alcance, por un lado eso. Por otro lado, ayer Donald Trump directamente dijo que Venezuela no está aún preparada para elecciones. Imagínese qué circunstancia esta, la que se vive. Y esto es lo que dice el presidente del país, que hoy tutela al gobierno de Venezuela.
4: ¿Qué le impide pedirle a Venezuela que fije una fecha concreta para las elecciones?
5: Bueno, simplemente no creo que estén listos todavía. Ya sabe, es algo muy reciente. Lo sacamos de una dictadura y nos llevamos muy bien con el gobierno. Delcy, como sabe, está haciendo un trabajo muy, muy bueno. Es muy respetada. Y nosotros queremos eso. Y ellos también. Ella lo quiere, pero aún no están preparados. Ya sabe, los hemos sacado de una dictadura muy poderosa y despiadada, donde había mucha gente en prisión. Y esa gente, en gran medida, ya ha sido liberada. Eran prisioneros políticos.
0: Ante reporteros en el Palacio Presidencial de Miraflores, Delcy Rodríguez prometió un proceso electoral. ¿Qué fue lo que dijo? Aquí va.
6: Bueno, lo primero que te tengo que decir es que en Venezuela hay una constitución y hay un sistema electoral y democrático previsto en la constitución. La segunda es que yo no fijo fecha, pero te puedo decir que sin descanso, desde el mes de enero, lo primero que hice fue llamar a la convivencia democrática. porque el camino que había tomado Venezuela no era un tema de elecciones. El camino donde el extremismo no ve beneficio en estos tremendos acuerdos energéticos. El camino donde la intolerancia se impuso en las relaciones. El camino donde el odio no permite ver al otro. Y he trabajado sin descanso para que Venezuela esté lista y preparada cuando corresponda ir a su proceso electoral.
0: Y sobre Nicaragua, Estados Unidos exhortó a sus socios a romper vínculos con este gobierno de Nicaragua luego de que el Congreso de ese país prohibiera, pues literalmente, la participación de quien no sea oficialista, de quien no esté con el régimen. En pocas palabras, estamos hablando de un nuevo marco legal muy hecho a modo de Daniel Ortega y de Rosario Murillo, quienes gobiernan ese país de la forma que lo hacen. Así que bueno, pues Estados Unidos, a través de Marco Rubio, el secretario de Estado, llamó a poner fin a las operaciones con la dictadura de Ortega y Murillo. Rubio advirtió que los gobiernos que niegan los derechos inalienables a sus ciudadanos no deberían gozar de beneficios económicos o políticos. Washington señaló que la votación en la Asamblea Nacional Nicaragüense erosionó aún más la ficción de democracia que hay en ese país, según sus palabras. Donald Trump recibió un nuevo revés judicial luego de que la jueza federal Deborah Boardman bloqueó su nueva orden ejecutiva para limitar la ciudadanía por nacimiento al considerarla casi con toda seguridad inconstitucional. Dijo, la medida firmada en agosto contra el turismo de maternidad no podrá aplicarse a niños nacidos desde el 19 de febrero de 2025 de uno o dos padres indocumentados. La jueza citó el fallo del Tribunal Supremo del 29 de junio de 2026 que protege la ciudadanía por nacimiento. Así que quedamos a la espera de lo que termine de resolver la jueza federal Deborah Boardman, que bloqueó esta nueva orden ejecutiva para limitar la ciudadanía por nacimiento en los Estados Unidos. De todos estos temas y más le estaremos hablando esta mañana. Gracias al público que está escuchando la radio. Gracias por oír las estaciones de Grupo Radio Centro en la República Mexicana. Gracias a quienes están conectados en nuestro sistema multiplataforma de Aristegui Noticias. Y muchas gracias a quienes ven y oyen este programa en México, en Estados Unidos, en cualquier parte del mundo, por internet, a través de www.aristeguinoticias.com.

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1: Muy buenos días, Carmen Auditorio. Toluca y Monterrey están en la final de la Leagues Cup y esta vez la historia será mexicana. Por primera vez bajo el formato actual del torneo, un equipo de la Liga MX levantará el trofeo. En el Shell Energy Stadium en Houston, Texas, Toluca derrotó 2-0 a León y aseguró su lugar en la gran final, con un equipo que mostró dominio desde el arranque y que no permitió reaccionar al equipo contrario. Horas después llegó el turno de Monterrey en un partido que tuvo de todo ante el América. Los Rayados abrieron el marcador al minuto 49. Cuando Diego Rossi sorprendió a Rodolfo Cota con un globito dentro del área. Pero el América reaccionó porque Ramón Juárez empató al minuto 57 y apenas 6 minutos después, Alan Cervantes apareció con un disparo para darle la vuelta al marcador. Monterrey no bajó los brazos y encontró el empate al minuto 69, cuando Lucas Ocampos tomó el balón desde los 11 pasos y convirtió el penalti para mandar el partido a la definición. Y ahí los Rayados fueron perfectos porque todos sus cobradores acertaron desde el punto penal, mientras que Alan Cervantes, quien había sido protagonista durante el partido, falló su disparo para convertirse en el villano de la tanda y sellar el pase de Monterrey a la final. Ahora Toluca y Monterrey se enfrentarán por el título. Y hay un dato que hace especial esta final, porque desde que comenzó este formato de la Leagues Cup, el campeón siempre había sido un equipo de la MLS. Inter Miami lo consiguió en 2023, Columbus Crew en 2024 y Seattle Sounders el año pasado. La gran final será este domingo 6 de septiembre, con Toluca y Monterrey frente a frente por el título de la Leagues Cup. Es el primer campeón mexicano bajo este formato, y antes de conocer al campeón, también se definirá el tercer lugar. León y América disputarán ese partido el mismo domingo, en horario y sede, todavía por confirmar. Para este y toda la información, en aristeguinoticias.com.

0: los niños y niñas que anden por ahí siguiendo el programa, saludos, y a quienes cumplen años, felicidades. Savid Brensley, Savid Brensley, Holly Hood, Enríquez Morales, felicidades por tus 9 años, tu familia te felicita, Savid. Simón Ávila Hernández de Tijuana, saludos hasta Tijuana, felices 13 años, tus papás Ingrid e Iván te mandan un abrazo, Simona, que tengas un gran día. Teo Nieves Ramírez cumple 11 y sus tíos Pavel Ramírez y Grecia Hernández le mandan un abrazo a Teo Nieves Ramírez de 11 años. A toda la familia Ramírez les mandamos un fuerte abrazo siempre. Pavel, un fuerte abrazo para ti y para toda tu familia. Y Teo, 11 años. Felices 11, Teo, que tengas una gran vida. Macareña Peña, felices 12. Sus papás y hermana le mandan a Macarena Peña, un abrazo por tus 12 años. A todas y a todos, pásenla bien, diviértanse. Esto es para ustedes.
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2: ¿Alguna vez te has puesto a pensar en lo extraordinario que es tu propio cuerpo? No solo como algo que ves en el espejo, sino como una máquina biológica que hace cosas interesantísimas. Sí, incluso en este mismo momento, mientras escuchas esta cápsula, y muy probablemente tú ni te das cuenta. Así es, nuestro cuerpo es una obra maestra de ingeniería. Tiene 206 huesos que sostienen todo nuestro peso. Y tal vez eso te parezca normal, pero el dato es que 54 de esos 206 huesos están solo en nuestras dos manos. Eso quiere decir que más de un cuarto de todos tus huesos están dedicados a hacer posible que puedas escribir, atrapar una pelota o agarrar cualquier cosa. Y hablando de huesos, también hay que decir que son sumamente resistentes y pueden soportar hasta 9 toneladas de peso comprimido, como si pusieras un elefante adulto encima. Algo que, por supuesto, nunca hay que intentar. Otro dato interesante es que nuestro cuerpo tiene todo un hábitat viviente dentro del ombligo. Miles de bacterias viven ahí formando una colonia. Y los científicos comparan la diversidad de bacterias de tu ombligo con la diversidad de un ecosistema complejo como la selva Amazonas. Por otro lado, tus riñones, esos dos órganos en tu vientre que tienen el tamaño de un puño, filtran toda tu sangre cada 5 minutos de impurezas y toxinas. Tu intestino delgado, mientras estás vivo, mide aproximadamente 3 metros, pero cuando una persona muere se relaja completamente y puede expandirse hasta 7 u 8 metros de largo. Además, cada día tu boca produce entre 1 y 2 litros de saliva, suficiente para llenar una botella grande de agua. Y los datos interesantes no terminan aquí. Por ejemplo, nuestro dedo pulgar mide aproximadamente lo mismo que nuestra nariz, cosa que podrías probar ahora mismo. Y tus pestañas duran solo 150 días en tu cara antes de caerse y crecer nuevas. Así que ya lo sabes, tu cuerpo no es solo una colección de células. Es un universo viviente donde cada hueso, cada órgano y cada bacteria trabaja en perfecta armonía para mantenerte aquí, hoy y en cada momento.
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6: ¿Qué tal, auditorio? Excelente mañana. Continuamos con el reporte vial. Por un tráiler detenido, se complica considerablemente la circulación en los carriles laterales de la autopista México-Querétaro a la altura de Parque Central con dirección hacia la ciudad. Por otra parte, continúa la reducción de carriles sobre República de Brasil, pasando Donceles debido a obras. Como alternativa vial, pueden utilizar el Eje Central y el Eje 1 Norte. Asimismo, el tránsito es lento sobre circuito interior del Eje 3 Oriente hacia la calzada de Guadalupe. Consideren el eje 3 norte para evitar esta zona. Y recuerda que en las autopistas de caminos y puentes federales cuentas con el servicio de auxilio vial marcando al 074. Con el reporte vial, Manuel Adauto.
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0: Falleció el empresario y ex senador de Jalisco Raimundo Gómez Flores. Raimundo Gómez Flores falleció el día de ayer, y el gobernador de Jalisco, Pablo Lemus, confirmó esta información, lamentó el fallecimiento y destacó la trayectoria en los negocios y en la política de Raimundo Gómez Flores. El mensaje de Lemus en su cuenta de X dice: Don Raimundo Gómez Flores fue un gran empresario, visionario valiente y muy arrojado, un emprendedor nato en los negocios y en la política. Raimundo fue un gran amigo mío y vamos a extrañarlo mucho. Lamento sinceramente su muerte y deseo a su familia resignación, pero sobre todo vivir recordando su nombre y su legado con orgullo. Es parte de lo que dice el gobierno de Jalisco con motivo de esta noticia. Gómez Flores, que nació en Guadalajara en junio del 52, su trayectoria empresarial se extendió por más de 5 décadas. Estuvo vinculada con los sectores agroindustrial, inmobiliario, automotriz, transporte, financiero, servicios, industria y vivienda, además de la producción y comercialización de productos agroalimentarios. En 1981 fundó Grupo Inmobiliario G, compañía con la que desarrolló parte importante de su actividad empresarial. A lo largo de su trayectoria participó también en empresas como Minsa, AP Solutions, Almer, Dina, Masa y Estrella Blanca. Asimismo, encabezó la promotora empresarial de Occidente, de la cual fue presidente vitalicio. También desarrolló una trayectoria política dentro del PRI. Fue senador de la República por Jalisco entre 2000 y 2006. En 2006 buscó la candidatura del PRI a la gubernatura de Jalisco, pero se retiró de la contienda interna y se dio el espacio a Arturo Zamora Jiménez. A lo largo de su carrera recibió diversos reconocimientos, entre otros premio Obras de Cemex y otros que están en su propio perfil. Recibió el Premio Nacional Agroalimentario y otros reconocimientos de mérito industrial. Hay que decir que Raimundo Gómez Flores, un empresario con esta larga trayectoria, fue padre de Altagracia Gómez Sierra, la presidenta de Grupo Minsa y Dina y coordinadora del Consejo Asesor de Desarrollo Económico del gobierno de Claudia Sheinbaum. Altagracia Gómez Sierra, como sabemos, es una figura cercana a Claudia Sheinbaum. Ha colaborado con ella en el gobierno de esta manera. Y bueno, pues estamos hablando del fallecimiento de un empresario con esta larga trayectoria. Y bueno, pues ha habido manifestaciones diversas a lo largo de las últimas horas dando el pésame por su fallecimiento.

0: Le agradezco esta mañana a nuestra colega Gisela González Granados. Gisela es periodista del diario El Universal. Ella cubre pues la zona del Estado de México, esta parte de la República. Y Gisela pues ha estado informando y dando el seguimiento respecto a este trágico suceso en Atizapán de Zaragoza. Este asesinato múltiple que nos ha consternado, esta brutalidad cometida en contra de una familia, de una colaboradora de esta familia que estaba también en el lugar, y pues incluso mataron hasta la propia mascota. Estamos hablando del asesinato de Jonathan Meléndez, tecladista de un grupo llamado Camilo VII, y de su familia, de su esposa embarazada, de su hija, en fin, estamos hablando de una tragedia inmensa. Sobrevivió un pequeño de 6 años que logró esconderse, que logró zafarse de esta acción criminal, y pues Jonathan Jonas Meléndez, tecladista y fundador de Camilo VII, pues murió de esta manera en Atizapán de Zaragoza. Y le aprecio mucho a Gisela González Granados que esté aquí. Ella se encuentra en Atizapán de Zaragoza en estos momentos. Gisela, gracias por estar en la transmisión en vivo. Bienvenida y buenos días.
1: Hola, Carmen. Muy buenos días. Pues sí, lamentablemente el día 1 de septiembre en Atizapán de Zaragoza se vivió un hecho atroz que ella, además de conmocionar a toda la población atizapense, pues ha conmocionado a todo el país. Y es que la tarde del 1 de septiembre, Jonathan Meléndez Ochoa, mejor conocido como Jonas y tecladista de la banda de rock Camilo VII, de tan solo 38 años de edad, fue asesinado a balazos junto a con su esposa Ana Paula, de 35 años, quien tenía 4 meses de embarazo, además de su hija Sofía, de 3 años, y una joven que trabajaba con ellos, de 21 años, identificada ya como Aleida Romero. Como bien lo mencionabas, un menor de 6 años, que es el hijo de Jonas, fue localizado en una recámara. ¿Qué sucedió? Pues un amigo de Jonas le habló a la policía municipal de Atizapán de Zaragoza, esto después de que el propio Jonathan Meléndez se haya comunicado con él para informarle que iba a tener una reunión con uno de sus socios, pero pues que lamentablemente la situación estaba muy complicada. Y en dado caso de no volver a tener contacto con él, pues se comunicará con las autoridades. De acuerdo a las investigaciones y a los reportes oficiales de la Fiscalía General de Justicia del Estado de México, fue a las 23:50 horas cuando los policías municipales de Atizapán de Zaragoza acuden a el lugar donde vivía este Jonathan, que estamos hablando del fraccionamiento Gran Viure en zona Esmeralda, una de las zonas residenciales de Atizapán, en donde pues hay una gran seguridad justamente por ser la zona que representa para este municipio. Y de acuerdo a estos reportes que han señalado las autoridades, ellos llegan a las 11:50 de la noche del 1 de septiembre y ven esta escena tan atroz, ven a Jonathan junto con su esposa maniatados y con un disparo en la cabeza. Asimismo ven a la joven de 21 años que se encuentra tirada también en este inmueble con un disparo en la espalda, y pues lamentablemente la menor de 3 años también está maniatada y con un disparo en la cabeza. Los policías, al continuar checando el inmueble, localizan al menor de 6 años en una de las recámaras. Tras tener una coordinación con las fuerzas, tanto estatales como federales, empiezan un operativo y logran con la captura de un probable y un presunto socio responsable del asesinato de esta familia, que es Diego Sebastián, de 51 años de edad, junto con su chofer de nombre Gerardo Cisneros, de 52 años de edad. Fuentes oficiales le informaron al Universal que la detención de estos dos individuos se llevó a cabo en la colonia del Valle, en la alcaldía Benito Juárez. Ayer el propio secretario de Seguridad de México, Omar García Harfuch, señaló que el operativo para la detención de estos dos presuntos responsables sucedió en menos de 12 horas después de que comenzaron las investigaciones una vez hallado los cuerpos. Y la Fiscalía General de Justicia del Estado de México nos informó que ya se encontraban en el Estado de México estas dos personas detenidas y estaban esperando 48 horas de acuerdo a la ley para que pues ya pudieran ser trasladadas a un penal una vez ya levantada la orden de aprehensión. De acuerdo a estas situaciones judiciales, tienen que llegar al penal de Barrientos que se encuentra en el municipio de Tlanepantla una vez que ya le hayan señalado la orden de aprehensión a estos dos presuntos responsables. Pero bueno, en las investigaciones que nosotros realizamos, identificamos que el socio de Jonathan Meléndez, Diego Sebastián, entre ellos dos, compartían lo que es un proyecto denominado Nomad. En este proyecto del cual eran socios, se trataba de la renta de propiedades de lujo a destinos como

0: que podía pasar lo que pasó por lo que estás narrando. Claramente tenía el mapa de las cosas de una circunstancia que podía derivar en algo grave, porque si le dijo a su amigo, si no saben de mí, me imagino que le dijo a tal hora, tal vez, ¿no? Si no saben de mí, llamen a las autoridades. Y esto fue en su casa, sabía que este individuo iba a acudir a su casa. Es tremenda la historia, Gisela, tremenda, por los cuatro costados.
1: Efectivamente, Carmen, y también hacer una precisión. ¿Cómo es que las autoridades identifican a este presunto responsable, al socio? Es a través de las cámaras de vigilancia que se encuentran en el edificio que habitaba Jonathan. Es ahí en donde identifican que llega aproximadamente a las 17:24 del 1 de septiembre arriba a este inmueble Diego Sebastián. Y informaron también fuentes al Universal que en ese momento Jonathan Meléndez no se encontraba en el inmueble, no se encontraba en su vivienda, sino que estaba lejos y todavía se tardó una hora en llegar a este inmueble. Es decir, esta persona accede a la vivienda justamente porque ya era conocido de la familia, le dan la entrada a este penthouse donde vivían. Y él llega una hora después de que ya Diego se encontraba dentro de la vivienda, pues esperándolo. Y es así en este transcurso cuando le habla a este conocido, Jonathan Meléndez, para que en dado caso de que ya no sepa de él en las siguientes horas, pues se comunique con la policía de Atizapán.
0: Él sabía, pues, que ya estaba el individuo en su casa, en su penthouse.
1: Ya sabía que estaba esta persona en su casa esperándolo, pues, para hablar acerca de cuestiones que tenían con este proyecto en común.
0: Pues, por donde le veas, es una brutalidad. Estamos hablando del asesinato de esta persona, de esta mujer, la esposa de Jonathan, que tenía, pues se encontraba embarazada. A una niña de 3 años, asesinar a una niña de 3 años, asesinar a la mascota, ¿por dónde tratar de entender una circunstancia de esta naturaleza? Bueno, no tiene ningún entendimiento, es una absoluta acción criminal sin justificación alguna. También ha atrapado la atención lo que ocurrió con el pequeño que logró salvarse de este asesinato, logró esconderse, logró estar en otro lado.
1: El gobierno de Atizapán de Zaragoza informó justamente que una vez que hallaron al pequeño, se llevó a una atención debida para posteriormente entregarlo a los familiares directos. Sí fue impactante, también señalan las autoridades de cómo logran encontrar a este pequeño, lo hallan justamente en la recámara. Las investigaciones indican que se estaba escondiendo el pequeño, me imagino, de esta escena tan atroz, y pues se encontraba justamente en la recámara y no salía hasta que las autoridades lograron hallarlo a él y pues llevarlo con sus familiares correspondientes. Es lamentable también la forma en la que se encontró a la menor, al igual que, pues, lamentablemente su papá se encontró maniatada y con el disparo en la cabeza.
0: Bueno, pues, Gisela, hay 2 personas detenidas, como se ha informado, como has dicho, 2 personas detenidas, detenidos en la Ciudad de México, Diego Sebastián Rosen, socio del músico y, pues, a quien se identifica claramente como el autor del multihomicidio. Hay imágenes incluso suyas en el elevador. Hay una imagen en donde se observa que está este individuo, que está incluso volteando a la cámara del elevador. Y bueno, pues se ve claramente que este personaje, que incluso hay ya circulando imágenes suyas con tatuajes, la propia autoridad ha mostrado uno de los tatuajes de este individuo, de uno de los 2 detenidos, y bueno, Diego Sebastián. Y también se han dado a conocer algunas imágenes. MX, por ejemplo, logró capturar algunas imágenes de sus redes sociales. Después bajaron las cuentas de este personaje, pero alcanzaron a captar algunas de ellas en donde se le ve en algunos centros de descanso, en algunos lugares de turismo. Y pues sí, se ve.

0: Claramente que se trata del mismo tatuaje y del mismo individuo que se presume es el que estaba en el elevador que voltea a ver la cámara y que ha sido detenido en la Ciudad de México. Se detuvo también al chofer de Diego Sebastián, a Gerardo N. o Gerardo Cisneros, como ya se ha dado a conocer su apellido. Y bueno, pues estamos hablando de que algunas versiones, Gisela, hablan de que habría dejado en el lugar la licencia de conducir el chofer. ¿Tienes ese dato?
1: Hasta este momento, oficialmente no se tiene ese dato. Se ha señalado, pero oficialmente no se tiene. Sin embargo, sí, ya se identificó que Gerardo Cisneros N, de 52 años de edad, era el chofer de Diego Sebastián y fue la persona que lo llevó hasta este fraccionamiento Grand Beauty en zona Esmeralda y con quien se regresó hasta la Colonia del Valle en Ciudad de México después de este el homicidio que presuntamente cometió.
0: Bueno, pues está una acción pues rápida de las autoridades. No podría ser de otra manera frente a esta brutalidad, frente a este asesinato múltiple. Bueno, las autoridades reaccionaron de inmediato para poder detener a estos dos individuos e iniciar las investigaciones correspondientes. Hay que decir que el secretario de Seguridad y Protección Ciudadana del Gobierno Federal, Omar García Harfuch, pues ha dicho que de acuerdo con las propias investigaciones, este personaje, Diego Sebastián Rosen, pues eso, aprovechó que tenía una relación de confianza, por eso logró ingresar al domicilio y cometer este crimen. Y bueno, pues sé que es obvio, pero déjame decirlo contigo, Gisela, no, por más conflicto, problema, situación de cualquier tipo, de negocios, de dinero personal, de cualquier naturaleza, no puede ni un centímetro, ni un milímetro encontrarse un grado de explicación de una brutalidad de esta naturaleza, de matar a una familia entera de esta forma en que ocurrieron las cosas en Atizapán de Zaragoza. Así que están estos dos individuos. ¿Se encuentran recluidos en dónde? Nos dijiste, Gisela.
1: Actualmente aún se encuentran, después de su detención y de los procedimientos, trámites administrativos de que fueron localizados en Ciudad de México, el día de ayer la Fiscalía General de Justicia del Estado de México señaló que ya se encontraban en territorio mexiquense detenidos en Toluca. Tienen que ser, una vez ya que se libere su orden de aprehensión, ya tendrían que ser trasladados a un penal. Tiene 48 horas una vez de la detención la fiscalía para generar la orden de aprehensión y llevarla a cabo. Debido a cómo se encuentra regionalizada la situación judicial, ellos deberán de ser ingresados al penal de Barrientos aquí en el municipio de Tlalnepantla. También te destaco, Carmen, que el día de ayer la página de internet Nomad, que es de donde eran socios o este proyecto del cual eran socios Jonathan, así como Diego Sebastián, pues estuvo arriba en la web hasta aproximadamente las 5 de la tarde. Después de las 18 horas la página se bajó y ya solamente se encontró en el dominio que se mostraba que un aviso en el cual se señalaba que estaba estacionado en forma gratuita. Es decir, toda la información que se encontraba arriba de la página ya no se podía ver. Sin embargo, antes de que pues fuera tirada, fue como logramos identificar de qué iba este proyecto que tenían o del cual eran socios, que como ya te había mencionado, era un proyecto de renta de casas de lujo en algunos destinos de México.
0: Pues así está el panorama, Gisela. Te aprecio muchísimo que nos compartas toda esta información. Gracias a ti, como colaboradora del Universal, que estás pues informando ampliamente del tema. Y bueno, pues seguiremos en contacto, si tú me lo permites, Gisela. Un fuerte abrazo y seguimos hablando. Muy buenos días.
1: Muy buenos días.
0: Gracias, Gisela. Gisela González Granados, colega periodista del Universal, que se encuentra en el Estado de México y está pues en Atizapán, siguiendo de cerca esta información que pues ha sacudido a México por obvias razones. Hemos visto en la página de Camilo VII, de este grupo del que formaba parte el tecladista y el músico que fue asesinado junto con su familia, Estamos viendo que tienen varias fechas, próximos shows, tienen varias fechas ya programadas. Tienen ahí mapas 2, Sombra, Abril, Órbita. Algunas de sus obras son estas que menciono, Sombras de Camilo VII, Abril, Órbita, son algunas de las que destaca en su Spotify, en Mapas 2, Camilo VII, y pues sí tienen programados varios shows. El más cercano, tienen programado un show el próximo 19 de septiembre. El 19 de septiembre, Camilo VII en Ciudad Juárez a las 7 de la noche. También está previsto un show en el Fórum Felipe Villanueva en Naucalpan de Juárez, esto en septiembre 26. En octubre 3, Camilo VII en ESA, en Ciudad Nezahualcóyotl. Octubre 10, en el Auditorio Explanada de Pachuca. Octubre 16, en Auditorio Cinetics en Centro México. Octubre 24, también en Tampico, en León. En octubre 31, en Guadalajara, tienen previsto ir en noviembre. En San Francisco de Campeche, México, en noviembre también 21. En San Andrés Cholula, en México, pues una larga actividad. En diciembre, Boca del Río, México, en Foro Boca. En diciembre 19, en All High Ally Palace Forum, esto en Tijuana, México. Pues todo el año tienen programadas actividades y shows los integrantes de Camilo VII, que han sufrido esta terrible tragedia. Por supuesto, la familia de Jonathan, las personas, los amigos, amigos músicos, el grupo Camilo VII que él fundó. Es una tragedia enorme la que ha ocurrido con esta historia. Y bueno, iremos viendo y narrando lo que las autoridades vayan informando acerca de este proceso que tendrá que ocurrir precisamente con la detención ya de estas dos personas que están siendo identificadas como partícipes de este multihomicidio. Descansen en paz todas estas personas que murieron en este acto criminal.

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3: Muy buenos días, vamos con más información. La Suprema Corte de Justicia de la Nación confirmó que la regulación de la llave MX y de las herramientas nacionales de identificación digital corresponde exclusivamente a la Federación. Por ello, invalidó disposiciones de Morelos que daban facultades a una agencia estatal para administrar esta herramienta y emitir reglas para su uso. El Consejo Estatal de Protección Civil de Baja California Sur determinó suspender este jueves 3 de septiembre las clases en Los Cabos y Ciudad Constitución ante las lluvias provocadas por la tormenta tropical Marie. Se prevén precipitaciones de hasta 150 milímetros y oleaje de hasta 4 metros. En el mismo tema, el Servicio Meteorológico Nacional informó que para hoy se esperan lluvias muy fuertes en Sonora, Chihuahua y Nayarit. Para la zona metropolitana del Valle de México se prevén chubascos en la Ciudad de México y lluvias fuertes en el norte del Estado de México para esta tarde y noche. En el mundo, falleció a los 92 años Gloria Steinem, periodista, escritora y activista estadounidense, considerada una de las principales figuras del feminismo. Recibió en 2013 la Medalla Presidencial de la Libertad, el máximo reconocimiento civil de Estados Unidos. Para Noticentro informa Melissa Mendoza.
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7: Hola Jesús, saludos a los Estados Unidos, ¿cómo estás? Buenos días.
8: Carmen, muy buenos días. Fíjate que el día de ayer el presidente de Estados Unidos, Donald Trump, hablaba sobre la situación del Estrecho de Hormuz, dando más detalles de lo que llevó a cabo el Comando Central en los ataques de las últimas horas contra objetivos militares de la Guardia Revolucionaria de Irán. Sin embargo, aquí en Washington, incluso, ya hay voces de legisladores republicanos que se están uniendo a los demócratas para solicitar un juicio político en contra de Pete Hegseth, el secretario de guerra del gabinete de Trump, que justamente está a cargo de esta guerra contra la nación persa. La voz de los legisladores federales es que Hegseth no solo no está poniendo atención a las recomendaciones de los generales, sino que los está degradando al imponer, dicen los demócratas, ideas idiotas sobre una guerra que por el momento se ve sin salida, Carmen. El mandatario estadounidense el día de ayer aseguraba que fue muy duro el ataque que le asestó el Comando Central a los objetivos bélicos de la Guardia Revolucionaria e indicó que en cualquier otro momento volverían a atacar. Aseguró que controlan el Estrecho de Hormuz todos los días y que están sacando muchos buques cargados con barriles de petróleo. En las últimas horas, Carmen, se informó que han resguardado o escoltado buques militares de Estados Unidos a cargueros que llevaban entre todos cerca de 8 millones de barriles de crudo. es lo que se ha informado últimamente. Trump indicó que se destruyeron en este ataque radares, baterías de que lanzan misiles por parte de la Guardia Revolucionaria y minas que se habían colocado en el Estrecho de Hormuz. Incluso dijo que ven todo lo que hacen, refiriéndose a la Guardia Revolucionaria y al gobierno iraní, y aclaró, no pueden ni ir al baño sin que nosotros los observemos y destruiremos otras cosas más. Habrá que ver qué ocurre, Carmen, porque parece que la molestia de generales por las órdenes que están recibiendo de Hegseth, el secretario de guerra, está teniendo resonancia en el Capitolio, en donde ya incluso hay republicanos, sorprende, que se unan al llamado de los demócratas de que se les someta a un juicio político o pedirle a Trump que lo despida. Seguramente esto último no ocurrirá, Carmen. Hace un par de días en la oficina Oval de la Casa Blanca se le preguntó al presidente sobre lo que insinuó Hegseth de que tendría potencial para ser candidato por el Partido Republicano a la presidencia de los Estados Unidos. Trump dijo que era muy temprano, pero técnicamente lo descalificó como tal, aunque señaló que está haciendo muy buen trabajo. El punto es, como lo habíamos venido mencionando, Carmen, el Estrecho de Hormuz por el petróleo. Y bueno, Trump, el día de ayer, a manera de sorna, escribió en su cuenta de la red social Truth Social, de la cual él es el dueño, señalando que ahora que tienen bajo control el Estrecho de Hormuz, dijo, podríamos cambiar el nombre de Estrecho de Hormuz al Estrecho de Trump. Con el mismo Estados Unidos sería más atractivo que nunca. El Estrecho de Trump. Suena hasta albur, Carmen, como en nuestro país diríamos.
7: Ay, qué horror. Bueno, pues así está el panorama, Jesús Esquivel. Sí, ciertamente es un punto, pues cada vez más grave, ¿no? Estamos hablando de que puede atacar a Irán en cualquier momento. Está el tema de una boda, ¿no? Donde fueron afectadas las personas que estaban reunidas en una boda. Según ha dicho Irán, en las últimas horas, uno de los ataques de Estados Unidos alcanzó una boda y eso ya le da otras adicionales connotaciones a todo esto.
8: Y creo que sustenta los argumentos de los legisladores federales que están muy molestos porque no les han entregado un plan de fin de la guerra o cuál es el objetivo final que tiene Donald Trump en este conflicto, porque el Estrecho de Hormuz no está bajo el control total, como lo dijo el mandatario estadounidense. De lo contrario, ¿por qué escoltaron a unos buques de guerra barcos artillados de los Estados Unidos y fuerzas especiales? Además, eso le están reclamando que cada vez que escolten a cargueros petroleros, pues eso aumenta los gastos de la guerra que implican en molestia y encarecimiento de cosas en los Estados Unidos. Muy complicada está la situación, aunque no se oye ya tanto por las implicaciones que hay de otros casos en Estados Unidos. Sin embargo, esta guerra le está saliendo muy cara a los Estados Unidos y Trump, consciente de ello, pues el día de ayer anunciaba que faltando unos 30 días o 35 días para los comicios intermedios del 3 de noviembre, él va a salir a hacer campaña en los más de 30 distritos, unos 35, que están en riesgo de perder la curul republicana que ostentan en estos momentos ante las candidaturas demócratas. Y eso, Carmen, pues expone también el temor que tiene Trump de que debido a esta guerra y otras acciones erróneas que ha tomado, los demócratas se apoderen del control de representación mayoritaria en las dos cámaras del Congreso Federal y ahí sí cambiarían las cosas respecto al futuro político de Hegseth y de otros funcionarios del gabinete de Donald Trump. Stephen Miller, quien es uno de los ideólogos de las acciones antimigratorias y de los principales asesores de Trump, dijo a una cadena de televisión como advirtiéndole a la ciudadanía estadounidense que si los demócratas regresan al poder en el Capitolio, al presidente Donald Trump podrían meterlo a la cárcel. ¿Qué temen? ¿Qué es lo que hay detrás de todo esto? No lo sabemos. Lo cierto, Carmen, es que esta realidad de la guerra con Irán es un problema gravísimo para Donald Trump y los republicanos. Olvídate de que le cambie el nombre al Estrecho de Hormuz. Él puede decir misa, dirían en la jerga callejera. La realidad es que no puede acabar ni ganar esta guerra.
7: No puedo acabar ni ganar esta guerra. Es tremendo lo que está ocurriendo, pero bueno, pues seguiremos hablando como siempre. Jesús Esquivel, gracias por estar aquí. Saludos y saludos a los Estados Unidos.
8: Nada más te informo, porque sé que estás muy pendiente. Ya están circulando las monedas de un dólar.
7: Que ya se acabaron, dicen, ¿o no?
8: Trump.
7: ¿Ya se acabaron o no?
8: Pues no se sabe. Ayer empezaron a circular. Cuestan, es de un dólar.
7: Ajá.
8: Cuestan $5 cada una. Tú me dices cuántas te compro. Espero el envío y...
7: Lo voy a pensar y te aviso, ¿te parece? ¿Tú cuánto vas a comprar alguna? ¿De recuerdo?
8: Yo ninguna. Ahorita andamos bastante cortos de dinero. Ninguna.
7: Cortos de dinero. No, no está en mi, no está en mi panorama de inversiones en este momento hacer esta, este desembolso. ¿Cuánto cuesta, dices, la moneda?
8: $5 cada
7: $5. Es de un dólar y cuesta $5.
8: Así es, pues son conmemorativas.
7: Exactamente. Bueno, pues estaremos al pendiente a ver cómo les va estas monedas de un dólar. Con la, con el rostro de Donald Trump, ¿qué te pareció la imagen de Trump en esta moneda, como se ve aquí en la pantalla?
8: Bueno, me parece que es mucho mejor a la que habían propuesto originalmente, ¿no? De él con los puños sobre el escritorio, en la oficina Oval, pero bueno, vamos a ver qué recepción tiene la venta de esta moneda conmemorativa con la cara del presidente de los Estados Unidos, algo que va incluso en contra de los decretos constitucionales de Estados Unidos.
7: Ni más ni menos, pues ahí está. Gracias por estar aquí. Jesús Esquivel, nos vamos con esta imagen de la moneda de Donald Trump de un dólar que está circulando desde ayer, dijiste.
8: Desde ayer. Y espero tus órdenes y el dinero para comprarte las
7: No, bueno,
8: quieras.
7: Yo creo que lo que quieres es que te mande un dinero. Voy a pensarlo seriamente.
8: Un abrazo,
7: Un abrazo, Jesús. Gracias por estar aquí. Buenos días.

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1: Pues ayer la secretaria de Energía, Luz Elena González, dio el anuncio de que en 2027 se tiene previsto que haya 100 plantas de generación eléctrica, en construcción en México, y esto, ha dicho, es parte del plan para ampliar la capacidad del sistema eléctrico mexicano y que se incorporen energías renovables. Ha dicho ya que el gobierno de la República pues ha asignado 55 proyectos de generación renovable, de los cuales 17 son del ámbito privado, y ha dicho que se calcula que se tiene previsto que en 2027 haya estas 100 plantas de generación de energía eléctrica en construcción en nuestro país. Y diputados han adelantado que están planteando, que están previendo aumentar el impuesto especial sobre producción y servicios, el IEPS, aplicado a la cerveza, entre otras cosas, un ajuste de entre 60 centavos y un peso por cerveza, que permitiría recaudar unos 6.500 millones de pesos adicionales. Esto es parte de las conclusiones del Grupo de Trabajo sobre Tratamiento Fiscal a la Producción de Destilados y Otras Bebidas Alcohólicas, creadas por la Comisión de Hacienda de la Cámara de Diputados. Se ha dicho que existe una profunda asimetría en la carga tributaria del sector, ya que la cerveza representa el 93.1% del volumen de bebidas alcohólicas comercializadas en México. 93.1% de las bebidas alcohólicas comercializadas en México son cervezas, pero aporta el 63.3% de la recaudación del IEPS. Así que están perfilando la idea de que se aumente el IEPS a las cervezas para que se recauden unos 6.500 millones de pesos adicionales. Y en más asuntos, adelante.
2: La magistrada en retiro, Julia García, directora de la Asociación Nacional de Magistrados de Circuito y Jueces de Distrito, afirmó en Aristegui en Vivo que decenas de personas juzgadoras, tanto en activo como en retiro, enfrentan procedimientos disciplinarios, administrativos y denuncias penales por decisiones adoptadas en el ejercicio de sus funciones.
3: Ahora mismo tenemos conocimiento de decenas de compañeras y compañeros juzgadores, tanto en activo como en retiro, que están siendo sujetos a procedimientos disciplinarios, administrativos disciplinarios y también a denuncias penales. Entonces, el aparato del Estado está usando toda la fuerza que tiene contra personas juzgadoras. Y es evidente que se trata de alguna manera, mandar un mensaje inhibitorio, porque les están suspendiendo precautoriamente para investigarles o de plano les están iniciando los procedimientos.
2: Y en otros temas, Fabián Cabaret, directora de la Fundación para la Justicia y el Estado Democrático de Derecho, informó que el extitular del Instituto Nacional de Migración, Francisco Garduño, y su defensa no se presentaron a la audiencia programada para revisar el cumplimiento de las medidas establecidas tras la suspensión condicional de su proceso por el incendio en la estación migratoria de Ciudad Juárez.
4: Pues estaremos evidentemente al pendiente de que el juzgado pueda fijar una nueva fecha para esa audiencia, porque es lo que aplica en este caso, y no la fijó ayer el juez, y tampoco tomó ninguna medida, digamos, para amonestar a Francisco Garduño en ese sentido, ¿no? Entonces, obviamente lo que ocurrió, pues, dejó mucha amargura y mucho enojo, evidentemente, en las víctimas que asistieron y también en las organizaciones, pues, que acompañamos a estas víctimas, ¿no? La situación, obviamente, dilata la situación.
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5: El Servicio Meteorológico Nacional de la CONAGUA le informa el pronóstico del tiempo. Para hoy, 3 de septiembre de 2026, el monzón mexicano e inestabilidad atmosférica originarán lluvias puntuales muy fuertes acompañados con descargas eléctricas y rachas de viento, en zonas de Sonora, Sinaloa, Chihuahua, Durango y Nayarit. Por otro lado, la extensa circulación del ciclón tropical Marie en el Océano Pacífico generará fuertes rachas de viento y oleaje elevado en las costas de la península de Baja California. Además, reforzará la probabilidad de lluvias puntuales intensas en Baja California Sur y lluvias escasas en Baja California. A su vez, canales de baja presión sobre el interior de la República Mexicana, en interacción con circulaciones ciclónicas y vaguadas en niveles altos de la atmósfera, además de las ondas tropicales 35 y 36, ocasionarán lluvias puntuales muy fuertes en zonas de Zacatecas, Jalisco, Guerrero, Oaxaca y Chiapas, puntuales fuertes en zonas de Nuevo León, Guanajuato, Querétaro, Hidalgo, Puebla, Estado de México, Veracruz, Tabasco, Campeche y Yucatán, e intervalos de chubascos en Coahuila, Aguascalientes, San Luis Potosí, Tamaulipas, Ciudad de México, Tlaxcala, Morelos y Quintana Roo, con posible caída de granizo en el occidente y centro del país. Finalmente, una circulación anticiclónica a niveles medios de la atmósfera mantendrá el ambiente vespertino caluroso a muy caluroso en el norte de México y en estados del litoral del Pacífico, Golfo de México y la península de Yucatán, prevaleciendo la onda de calor en Sinaloa, Coahuila, Nuevo León y Tamaulipas.

0: Bueno, pues vamos a ver qué pasa con los impuestos. Está nuestro buzón de voz abierto para este y otros temas. Están pensando ponerle más impuesto a las cervezas. Pero no solamente las cervezas, ya se adelantó también que están previendo pues discutir que otros productos se vean afectados por el aumento del IEPS que está planteando la Cámara de Diputados a bebidas alcohólicas, particularmente las cervezas, pero en general se está hablando de bebidas alcohólicas. Y bueno, también aquellos productos que tengan exceso de sodio. También están poniendo en la mira a los productos que tengan exceso de sodio, pues léase sopas instantáneas, léase ramen en altos contenidos de sodio, léase productos que se consumen por millones en este país. Sabemos que hay productos que son consumidos por millones de personas todos los días y pues están viendo el filón impositivo que se puede recargar para que las finanzas públicas se alimenten con estos posibles nuevos impuestos que están en veremos, pero que ya se empiezan a perfilar a través de lo que se ha dicho precisamente en la Cámara de Diputados, particularmente en la comisión correspondiente a este tema. Así que, bueno, pues son varios los productos que se verían impactados por este posible incremento del IEPS. Así que, bueno, exceso de sodio y bebidas alcohólicas serían los dos ejes principales. Y en medio de eso, pues, ¿cuánto cabe? ¿Cuántos productos cabrían para efectos prácticos? Ahí le dejo el tema, ahí le dejo el dato y quedamos a la espera precisamente del asunto cuando lo aterricen. Hay que ver cómo viene el paquete económico también. El paquete económico 2027, que será enviado por el gobierno de la República al Congreso en los próximos días, va a ser muy importante ver qué tipo de cosas hace o propone. Bueno, hace porque pues ya con el Congreso que tenemos es difícil que no le aprueben lo que pida el gobierno federal, pero en fin, el caso es que es un paquete económico donde uno de los temas, uno de los temas principales, sin duda, es qué hacer y qué van a plantear para reducir el déficit fiscal. Este es un propósito que ya se ha verbalizado por parte del gobierno. El asunto del déficit es un asunto importantísimo, así que veremos qué tipo de ajustes, recortes o pues planteamientos presupuestales hace el gobierno de Sheinbaum al Congreso mexicano en los próximos días. Y dentro de lo que está por venir, pues tenga usted en la mira la posibilidad de que haya estos nuevos impuestos o esta ampliación del IEPS, más que nuevos impuestos, ampliación del IEPS, es decir, cobrar más por bebidas alcohólicas, particularmente cervezas y productos altos en sodio. Es lo que se sabe al momento, habremos de seguirlo muy de cerca.
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3: Auditorio, excelente mañana. Continuamos con el reporte vial. Después de la presencia de manifestantes, ya está libre la circulación sobre Correo Mayor a la altura de Moneda. Está en la colonia Centro Histórico de la Alcaldía Cuauhtémoc. Por otra parte, se han implementado los carriles reversibles sobre Doctor Río de la Loza y su continuación Fray Servando Teresa de Mier en el tramo de Topacio a Doctor Vértiz. Tómalo en cuenta. Finalmente, encontrarán buen avance sobre el eje 3 Oriente en ambos sentidos entre Trabajadores Sociales y la avenida Plutarco Elías Calles. Y recuerda que para reportar algún bache aquí en la Ciudad de México puedes marcar al 072. Con el reporte vial, Manuel Adauto.
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11: Hola, soy Jesús May y esta es la información deportiva de Radio Red. Rayados está en la gran final de la Leagues Cup. El Monterrey se convirtió en un finalista de este certamen después de sorprender en las semifinales y eliminar al América en una dramática tanda de penales. Las Águilas y los Rayados empataron 2-2 en los 90 minutos, pero el conjunto regiomontano se impuso 5-4 desde los 11 pasos. Hugo Cuypers marcó el penal definitivo y ahora el Monterrey disputará este campeonato de la Leagues Cup.
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0: La representación legal de Sasha Sokol emitió un comunicado en donde está diciendo que Luis de Llano fue arrestado temporalmente tras mandato de un juzgado civil por el incumplimiento sistemático de su condena. Y dice que ayer a las 18:13 horas, Luis de Llano fue arrestado por elementos de la Secretaría de Seguridad Ciudadana de la Ciudad de México en ejecución de dos órdenes emitidas por una juez del Tribunal Superior de Justicia ante la resistencia del condenado a cumplir con lo ordenado en una sentencia definitiva e inatacable de la Suprema Corte de Justicia de la Nación. Cada una de estas reuniones judiciales le impone un arresto por 15 horas acumulables. Las órdenes de arresto son medidas de apremio por dos incumplimientos distintos y por separado, derivados de la sentencia de la Corte. De Llano se ha negado a grabar y exhibir al juzgado una disculpa pública dirigida a Sasha Sokol. Y dos, el condenado se ha negado también a publicar la síntesis de la sentencia donde se confirmó su responsabilidad por daño moral en contra de Sasha Sokol, al haberse comprobado que fue víctima de abuso sexual siendo menor de edad. Las medidas de apremio son herramientas, dice la defensa de Sasha. Las medidas de apremio son herramientas que establece la ley para obligar a una persona a acatar las órdenes judiciales. La ley aplicable a este juicio, que es el Código de Procedimientos Civiles para la Ciudad de México, contempla diversas medidas, desde multas hasta el arresto administrativo de hasta 36 horas. Las órdenes de arresto no son un hecho aislado ni sorpresivo. Llegan después de meses de incumplimiento, multas ignoradas y múltiples requerimientos de la juez que Luis de Llano desatendió, de continuar con el incumplimiento de la sentencia y el desafío sistemático de las órdenes judiciales, podría configurarse un delito que implica hasta 5 años de prisión. Es lo que informa el equipo de representación legal de Sasha Sokol. Ilse Aguilar, de Grupo Radio Centro, buen día, bienvenida. ¿Cómo estás, Ilse? Cuéntanos.
1: Muy buenos días, Carmen. Un gusto saludarte a ti y a toda la audiencia. Y efectivamente, prácticamente ya hay fecha para la discusión y, en su caso, aprobación de la iniciativa de reforma constitucional que envió la presidenta Claudia Sheinbaum para prohibir candidaturas presidencial y de gubernatura por doble nacionalidad. Y es que, de acuerdo con el presidente de la Junta de Coordinación Política de San Lázaro, Ricardo Monreal, será presentada para su discusión, modificación y, en su caso, aprobación en la Comisión de Puntos Constitucionales el próximo 9 de septiembre. Así lo dijo. Escuchemos.
2: La ruta de la iniciativa de doble nacionalidad será una reunión el próximo 9 en comisiones para revisión del dictamen, y en esa semana, cumpliendo con los requisitos legales, estaremos discutiéndola y, en su caso, votándola en la primera quincena, 14, 15, 16 de septiembre.
1: Y esto, Carmen, porque primero se esperará a que se desahogue el análisis de la glosa del segundo informe de gobierno enviado por la presidenta Claudia Sheinbaum, que iniciará, como ayer lo comentábamos, a partir del próximo 8 de septiembre. Y es que en este marco de regreso a actividades legislativas, la diputada de Movimiento Ciudadano, Laura Ballesteros, también exhortó a que la Cámara de Diputados retorne a las sesiones 100% presenciales, ya que la emecista aseguró que se deben de acabar con los privilegios que tienen diputados de Morena, quienes, aseguró, tienen faltas injustificadas. Por ejemplo, dijo que tan solo en la sesión preparatoria del pasado lunes, en la Cámara Baja, 21 legisladores justificaron su inasistencia de manera automática y defendió que solo se pueda justificar inasistencias por enfermedad, otros motivos de salud y pérdida de algún familiar. Y es que en el caso de Cuauhtémoc Blanco, recordó que él solo ha usado la tribuna en una ocasión y fue por 46 segundos para defenderse de las acusaciones de presunta violación. Escuchemos a la diputada Laura Ballesteros.
3: La bancada de Morena concentra 16 de los legisladores con menos rendimiento propio. Destacan Cuauhtémoc Blanco, José Antonio Puyol, Zaira Fernández, quienes en 2 años tienen solamente una iniciativa presentada. Evidentemente, ser diputado implica asistir, participar, legislar, rendir cuentas, estar con la ciudadanía en el pleno y en la calle. Y la Cámara pues tiene que evaluar estos resultados.
1: Sin embargo, todo parece indicar que se mantendrán las sesiones semipresenciales cuando no se discutan reformas constitucionales, ya que el presidente de la mesa directiva, Raúl Bolaños Cacho Cue, adelantó que apoya este formato de la semipresencialidad para desahogar los trabajos legislativos pendientes en las comisiones. Y solo recordar que también se aprobó el calendario de trabajos legislativos, y es que entre las fechas claves destaca el próximo 8 de septiembre, que la Cámara Baja recibirá el paquete económico 2027, pues es la fecha límite para recibirlo, el 20 de octubre la fecha límite para aprobar la ley de ingresos y el 15 de noviembre para aprobar el presupuesto de egresos de la Federación 2027. La información, Carmen.
0: Muchísimas gracias, Ilse Aguilar, por contarnos de esto. Estaremos al pendiente de lo que venga en el Congreso y por lo pronto así están las cosas. Buen día.
1: Muy buen día, muy pendiente.
0: Buenos días, gracias por estar aquí. Y bueno, pues tenemos también una comunicación con Jesús Velázquez, nuestro colega de Grupo Radio Centro. Cuéntanos, Jesús, ¿cómo está el tema de el exgobernador de Baja California, Rufo Appel? Bienvenido, Jesús.
4: Carmen, auditorio, muy buenos días. Informarles que un tribunal colegiado declaró infundada la queja de la Fiscalía General de la República contra la decisión de un juez que frenó la apertura a juicio del exgobernador de Baja California, Ernesto Rufo Appel, preso por presuntamente encabezar una red de huachicol fiscal a través de ferrotanques. Por unanimidad, magistrados del primer tribunal colegiado en materia penal determinaron que el Ministerio Público cuestionó la resolución del juez de distrito Marcelino Niño Jiménez, aludiendo términos genéricos, temas de interés social y de orden público. El titular del juzgado de distrito en materia penal del Estado de México concedió al exmandatario panista una suspensión definitiva en el amparo que tramitó contra la vinculación a proceso por delincuencia organizada y contrabando de hidrocarburos. Con ello, desde ese momento se suspendió la etapa intermedia del juicio hasta en tanto se resuelva esta demanda de garantías. Bueno, tras el hecho, la FGR se inconformó ante el primer tribunal colegiado y argumentó que la suspensión concedida a Rufo Appel no le permitía continuar con la investigación y paralizaba el proceso penal en su contra, afectando el orden público e interés social. Y bueno, los integrantes del primer tribunal colegiado avalaron el proyecto de sentencia del magistrado Jorge Mario Montellano, quien determinó que el juez de amparo dictó la suspensión definitiva en términos de lo que establece la ley de amparo. Carmen, auditorio, información que les tengo.
0: Muchísimas gracias por contarnos. Estamos al pendiente de este proceso, de lo que está ocurriendo en el ámbito de la justicia con el caso Rufo Appel. Y bueno, interesante lo que nos cuentas. Gracias, Jesús, por estar aquí y buenos días.
4: Seguimos pendientes. Muy buenos días.
0: Seguimos al pendiente con todo esto. Y bueno, pues hacemos un alto para dar atención a la visita de Gustavo Petro a México. El expresidente de Colombia, Gustavo Petro, ha estado en México y bueno, pues estuvo, entre otras cosas, en el ámbito universitario. Bianca Aguirre, nuestra colega de Grupo Aerocentro, nos cuenta lo que está siguiendo de cerca sobre Petro en México. Fue a la UNAM, habló de la robotización del capital, dice que puede derivar en fascismo, hizo varias declaraciones en su exposición ante la máxima casa de estudios. Bianca, buen día y bienvenida, ¿cómo estás?
5: Hola, ¿qué tal? Muy buenos días, querida Carmen, auditorio, excelente jueves. Les comento que el expresidente de Colombia, Gustavo Petro, llegó a la UNAM con una advertencia. La actual transformación tecnológica y económica podría profundizar las crisis políticas y sociales que enfrenta el mundo. Y es que durante su conferencia magistral, El Capital en el Siglo XXI, Economía Política de la Crisis Climática, Petro planteó que el capital no debe entenderse únicamente como dinero o como una maquinaria, sino como una relación social entre quienes son dueños de los medios de producción y quienes trabajan con ellos. Vamos a escucharlo.
6: Estamos en una época que creía se había acabado a partir del 2008, en la crisis última del capital, Capital es un concepto, no es una cosa. Capital no son máquinas. Capital no es dinero, ojo. Desde el punto de vista de la economía política, el capital es una relación entre seres humanos. Punto. En donde uno es dueño de las máquinas y otro trabaja con las máquinas y recibe un salario. Ese es el capital. Apareció en la historia, nació con la humanidad, apareció y desaparecerá.
5: Petro sostuvo que la automatización y la inteligencia artificial profundizan un proceso en el que cada vez se requiere menos trabajo humano mientras aumenta el peso de las máquinas y los sistemas tecnológicos en la producción. Para el expresidente, esta transformación genera también una crisis de distribución y de consumo al reducir el número de personas que participan directamente en el mercado laboral. Además, Gustavo Petro vinculó esta transformación económica con otros fenómenos globales, como son la crisis climática, los conflictos armados y el creciente control sobre la información y los datos. En ese contexto, advirtió que el deterioro de las condiciones sociales y políticas podría abrir la puerta a regímenes cada vez más autoritarios. Aquí su voz.
6: La sinrazón siempre lleva al fascismo y el fascismo siempre lleva al holocausto. Cuando hablamos del holocausto de la Segunda Guerra Mundial, entonces hoy podríamos prever un holocausto global. ¿Qué es? ¿La crisis climática o son los misiles o es la barbarie misma política contra las sociedades? Estamos en un 1933 global. ¿Qué hicieron los seres humanos cuando apareció el 1933? En España una revolución que perdió. Y en el 45 otra más grande que ganó y cambió el mundo. Costó 50 millones de seres humanos en Europa y 30 en Asia. Hoy ojalá no sean esos los costos, pero esos costos disminuyen si reaccionamos a tiempo y eficazmente.
5: Y al hablar del impacto de la tecnología en la democracia, Petro llevó su crítica al terreno electoral de Colombia. Se refirió a las elecciones presidenciales de este año, en las que Abelardo de la Espriella resultó electo como presidente, y sostuvo que el resultado habría estado relacionado con una supuesta manipulación mediante algoritmos y software. Petro extendió esta acusación a otros procesos electorales de América Latina y enfatizó sobre lo que considera un riesgo para las democracias de la región. Incluso habló de nuestro país. Nuevamente vamos a escucharlo.
6: Pero en el balance general de las elecciones, solo pudo ganar porque algoritmos israelíes actuando automáticamente y ya en el software de escrutinio permitían calcular en fracción de segundos si le estaban faltando votos y ponérselos en 1.300 puestos de votación en 13.000 meses. Y así es presidente. Pero así es presidente él, así es presidente también la señora del Perú, así es presidente también el de Bolivia. Ahí podríamos decir otras cosas. Así es presidente. Es un sistema que se quiere expandir no al mundo andino, Honduras también. México está en peligro, Brasil ya viene. Y puede ser también Estados Unidos, porque estos métodos tienen legitimación en la clase política que está dirigiendo actualmente los Estados Unidos.
5: Estas declaraciones de Petro, Carmen Auditorio, pues plantean así un escenario en el que la inteligencia artificial, la automatización y el control de datos pueden ser utilizados tanto para transformar la economía como para ejercer mayor control sobre las sociedades. Desde la Universidad Nacional Autónoma de México, el expresidente colombiano sostuvo que la humanidad se encuentra ante una disyuntiva: avanzar hacia un modelo más democrático y sostenible o permitir que la tecnología y la crisis del capital profundicen las desigualdades y el autoritarismo. Cabe destacar, querida Carmen Auditorio, que la conferencia de Gustavo Petro se realizó en el auditorio Alfonso Caso, allá en Ciudad Universitaria. Originalmente el encuentro estaba previsto en el auditorio Jorge Carpizo, sin embargo, ante la alta demanda y el interés por escuchar al expresidente colombiano, la sede fue cambiada al auditorio Alfonso Caso. A través de sus redes sociales, Petro compartió un video en el que mostró el auditorio prácticamente lleno y destacó la respuesta del público a su primera conferencia académica tras dejar la presidencia de Colombia. Señaló que parte de los asistentes tuvo que permanecer afuera y seguir el encuentro a través de pantallas, y aseguró que la transmisión en directo realizada por las redes de la máxima casa de estudios y sus cuentas personales alcanzaron a 80,000 personas. Antes de su conferencia en la máxima casa de estudios, Gustavo Petro, cabe destacar que sostuvo un encuentro con la presidenta de México, Claudia Sheinbaum, en Palacio Nacional. De acuerdo con el periódico La Jornada, al salir de la reunión, el expresidente colombiano señaló que hablaron sobre la nueva realidad política de América Latina y los riesgos de injerencia externa en los procesos electorales de la región. Y bueno, pues finalmente, justamente al salir de Palacio Nacional, avisando, comentando, dando a conocer que sostuvo este encuentro con la mandataria mexicana, Gustavo Petro pues acompañó el texto de una fotografía. Justamente esta fotografía, bueno, pues aparece él con un traje azul marino y bueno, pues con gafas, y obviamente él ahí en la plancha del Zócalo capitalino y detrás la bandera mexicana. Querida Carmen Auditorio, es la información.
0: Gracias, Bianca Aguirre, por estar aquí esta mañana contando lo que dijo Petro ayer en la UNAM. Gracias y buenos días, Bianca. Un abrazo.
5: Gracias. Un fuerte abrazo, querida Carmen.
0: Un fuerte abrazo. Bueno, por cierto que estamos viendo también que están convocando una conferencia de prensa del expresidente de Bolivia, del Estado Plurinacional de Bolivia, Evo Morales, junto a las ejecutivas y ejecutivos de las 6 federaciones del trópico de Cochabamba. Y el tema es un audio, dice aquí, audio filtrado de conversación entre Rodrigo Paz y Fernando Cerimedo. La fecha es para el día de hoy, 3 de septiembre, a las 10:30 a.m. y van a tener una transmisión en vivo en las redes oficiales de Evo Morales y de Radio Causachún Coca, que es la radio que transmite los mensajes precisamente del equipo de Evo Morales. Y bueno, vamos a ver qué tipo de cosas se presenta. Va conectado con lo que oímos en la UNAM de Gustavo Petro, va conectado con lo que está planteando Gustavo Petro en relación a las elecciones y las interferencias en las elecciones en los países del mundo, en este caso países de América. Y bueno, pues ahí están los dichos de Petro y vamos a ver qué pasa al rato con Bolivia y esta conferencia de prensa y este audio filtrado que se está adelantando como tema que será expuesto a partir de las 10:30 de la mañana, según la invitación.

0: violación del artículo 34 del Comité en contra de la desaparición forzada. Este comité, hay que recordar, por primera vez se estaría activando en México luego de la visita precisamente de inspección que se hizo sobre el tema de desapariciones forzadas, en el que se reconoce que la desaparición forzada, bueno, se ha perpetrado, se sigue perpetrando, cuando menos por aquiescencia del Estado mexicano. Y ante esta situación es que las diversas organizaciones de la sociedad civil que acompañan a las familias de personas desaparecidas presentaron además en este documento, en esta carta, una serie de propuestas luego de que el secretario general de la ONU, Antonio Guterres, pues activara por primera vez este protocolo para llevar el caso mexicano ante la Asamblea General. Llamaron al Estado mexicano de entrada a no ver esta activación como un ataque, sino como una oportunidad única para que reciba esta carta el apoyo técnico y financiero para resolver la problemática, pues que se reconoce, se ha rebasado el Estado mexicano. En el pronunciamiento consideraron además que es indispensable contar con mecanismos extraordinarios que permitan avanzar de manera eficaz y concreta en la prevención, búsqueda, identificación forense de las víctimas, así como el acceso a la verdad y la justicia. Y además, Carmen, llamaron a los Estados amigos de México a que promuevan el diálogo bilateral para abordar este asunto desde una perspectiva positiva y que así pues el Estado mexicano adopte una postura colaborativa, que se abra al diálogo y se sume a la construcción de un acuerdo. Idealmente, uno o varios estados, dice la carta, podrían pues promover este asunto pues ante la tercera comisión y recordar así, recordaron que hay un proyecto, un proyecto de resolución, es lo que exponen las organizaciones mediante este documento, una resolución, pero que además cuente con la participación de las familias de personas desaparecidas. Por lo pronto, Carmen, las organizaciones además anunciaron que preparan acciones de incidencia en el marco del siguiente periodo de sesiones de la Asamblea General de la ONU, que tendrá lugar pues ya prácticamente en 15 días. Dentro de estas sesiones o de estas acciones, destacan que buscarán pues algunas reuniones diplomáticas con personas expertas independientes de la ONU, así como la organización de espacios de diálogo con las familias precisamente de las víctimas, es lo que se expuso en este documento. Ahora también en el mismo, Carmen, pues se establece que como es la primera vez que se activa este artículo 34, bueno, pues lo primero también sería importante pues definir el mecanismo por el cual podría pues activarse de la mejor manera. Así que por lo pronto ahí el tema, Carmen, este llamado que hacen las organizaciones a que, bueno, pues el Estado mexicano acepte de manera positiva pues la activación de este artículo 34 ante la crisis de desapariciones que se tienen en México. Carmen, pues lo que dieron a conocer mediante este documento.
1: Muchísimas gracias por contarnos de esto, Daniel Rosas. Gracias por esta información. Y déjame dar un giro de 180 grados para estar en México con el tema de la conferencia de prensa que dio la presidenta de Morena, Ariadna Montiel. Cuéntanos qué pasó. Buen día, de nuevo.
0: Carmen, pues ayer, como pues prácticamente cada miércoles o cada semana, hizo la conferencia de prensa por parte de Morena, y bueno, lo que llamó la atención es que el partido va a colocar lupa sobre las personas que quieran afiliarse al mismo cuando provengan de otros partidos. Ayer se le cuestionaba precisamente a Ariadna Montiel en esta conferencia, pues qué mecanismos iba a establecer el partido en el poder para evitar que quienes vienen de otras de otros partidos, pues utilicen precisamente a Morena, pues sencillamente como un puente para seguir teniendo, pues a lo mejor algunos vínculos o acciones irregulares. Y lo que dio a conocer a Ariadna Montiel es que, bueno, pues a través de un acuerdo que se logró en el Consejo Nacional, en la pasada sesión del Consejo Nacional Electoral, bueno, se determinó que pues precisamente se va a poner especial cuidado en la revisión de esas personas que aspiren, aun y cuando hayan sido recomendadas por los propios morenistas. Vamos a escuchar lo que mencionó sobre este tema.
2: Aprobamos un acuerdo que va dirigido a los comités ejecutivos estatales, donde les instruimos que cualquier personaje que venga de otra fuerza política, de otra organización social, política o de otra naturaleza civil, que quiera sumarse al movimiento en este momento, habrá de darnos conocimiento al Comité Ejecutivo Nacional y nosotros, a través de la Comisión Evaluadora de las Incorporaciones, que vamos a instalar la próxima semana, haremos la evaluación del caso.
0: Bueno, pues habremos estar pendientes a ver cuántas de estas propuestas finalmente se quedan solamente en ello por pues posibles irregularidades futuras. Carmen, el tema de la austeridad también salió a relucir ayer en la conferencia de Morena. Recordarán que en su mensaje del segundo, como digo, del segundo informe de gobierno, la presidenta Sheinbaum Pardo habló precisamente reiteró el llamado a que los servidores públicos pues se mantengan con humildad, se conduzcan con humildad y con austeridad.

0: seguridad. Y bueno, pues esto en el contexto en el que hemos visto pues a una gobernadora de Quintana Roo, a la que se le han publicado pues viajes precisamente a través de jets privados, o a María Lezama me refiero, o a la secretaria de Turismo, Josefina Rodríguez, pues portando artículos de lujo, marcas, joyas, que después, de acuerdo con una publicación del periódico Reforma, pues habrían sido borradas de las fotos públicas en sus redes sociales. Bueno, se le cuestionó sobre este tema precisamente a Ariadna Montiel, qué opinión tenía desde Morena sobre pues esta aparente falta de respuesta al llamado de austeridad, y bueno, esto es lo que dijo la dirigente nacional de Morena.
1: Pero desde Morena reafirmamos que nosotros tenemos un ideal y tenemos una convicción en cómo deben conducirse los servidores públicos en este caso y en todos los demás casos. Y creo también que no solamente es para los servidores públicos de la Cuarta Transformación, debería ser para todos, pero a mí me toca hacerme cargo de quienes participan como militantes.
0: Y bueno, Carmen, entre algunos otros temas, finalmente les destaco uno tercero de esta conferencia. También se le pidió a Ariadna Montiel su opinión luego de que entre las personas que estuvieron ausentes en el mensaje del segundo informe del gobierno de Claudia Sheinbaum estuvo María Eugenia Campos, la gobernadora de Chihuahua. Y bueno, pues esto es lo que dijo al respecto Ariadna Montiel.
1: Y bueno, pues María Eugenia Campos es María Eugenia Campos, ya saben, ¿no? Y bueno, pues supongo que no tiene cara con qué pararse acá después de las cosas que hace, dice, torna, pues como siempre anda en la fiesta la señora.
0: Ahí las declaraciones, Carmen, y bueno, pues los temas que destacó, algunos de los temas que destacaron el día de ayer en esa conferencia de Morena, Carmen.
2: Pues ahí está, Daniel Rosas, como siempre, gracias por contarnos y buenos días.
0: Muy buenos días.

0: Partido Acción Nacional se está presentando una iniciativa para aplicar cadena perpetua. ¿En qué casos, Ilse Aguilar? Buenos días y bienvenida. ¿Cómo estás? Saludos de nuevo.
1: Buenos días nuevamente. Un gusto saludarte. Y es que el Partido Acción Nacional en la Cámara Baja presentó ya una iniciativa de reformas al Código Penal Federal y la Ley Federal contra la Delincuencia Organizada. Esto en materia de colusión de servidores públicos con miembros del crimen organizado. La iniciativa propone la pena máxima para todos aquellos políticos que realicen cualquier tipo de alianza con el crimen organizado y que este delito además no prescriba. En entrevista, el coordinador de la bancada blanqueazul, José Elías Solís, sostuvo que el gobierno federal y Morena deben dar muestra de que verdaderamente no tienen vínculos con la delincuencia organizada, como los casos del narcotráfico señalados por el Departamento de Justicia de Estados Unidos. Esto dice José Elías Lisha.
2: Pongamos sanciones claras, que nunca puedan ver nuevamente su libertad, que se les prive por completo cárcel el resto de su vida. A Rocha Moya y a todos los narcopolíticos en este país, basta de esta era, tiene que iniciar una nueva en donde sin impunidad se limpien las estructuras del gobierno, cadena perpetua, cárcel total a cualquier gobernante criminal.
1: Finalmente, la bancada del PAN en San Lázaro sostuvo que es doloroso reconocer que el país vive una crisis de seguridad como nunca se había enfrentado y que gran parte, dice la bancada de Acción Nacional, gran parte de este problema son los políticos que recibieron dinero del crimen organizado para financiar sus campañas y que ahora trabajan para ellos. Así las declaraciones, Carmen Auditorio.
0: Muchísimas gracias, Ilse Aguilar, por estar aquí con esta información. Buenos días y un abrazo.
1: Un abrazo, muy pendiente.
0: Gracias por estar aquí.

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1: Carmen, buenos días. Jesús González de Ecatepec, Estado de México. Mira, con respecto a la noticia que estoy o escuchando del IEPS, el asunto es que seguramente mucha gente no se ha dado cuenta, pero el IEPS tiene ya tiempo aplicándose. Nosotros nos dimos cuenta cuando fuimos al supermercado y entonces vimos que aparte del IVA viene el 8% adicional al IEPS, y no solo es en productos que tienen alto sodio, hay productos como bebidas azucaradas, galletas, que están grabadas con ese impuesto. Y muy seguramente la población ni se ha dado cuenta que está pagando ese 8% adicional.
2: Buenos días, Carmen. Pues como siempre, nuestros gobiernos anteriores, nuestros gobiernos actuales, cuando necesitan recursos siempre le pegan a aquellas empresas que trabajan legalmente, que ofrecen muchas fuentes de empleo, y que hoy pues nuevamente le vuelven a pegar con el IEPS a las cervezas, a los productos de sodio, y siempre ha sido lo mismo, los cigarros, es muy, muy, muy recurrente este tema. Y de verdad que pues no sé a dónde vamos a parar, porque es increíble que ya un refresco en un restaurante salga en 80 pesos un vaso de refresco sin gas, que viene de maquinita, y que estos tipos se sigan gastando el dinero porque no tienen, por eso están viendo de dónde sacar, y están recurriendo a toda clase de artimañas para poder concluir con este tipo de situaciones en las campañas que están ahorita incluso adelantadas por estos cuates, están desfasados. Pero bueno, así es Morena, es su costumbre. Lamento mucho que sus diputados y senadores salgan a decir pues que el dinero de todo lo que están gastando no es de los impuestos. No sé de dónde venga entonces, es ridículo, de verdad. Y le van a pegar justamente a los productos, como vuelvo a repetir, de grandes empresas que generan trabajo. Gracias, Edgar Rivera, Morelos.
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3: Muy buenos días, aquí la información. En la conferencia matutina, la secretaria de Gobernación, Rosa Isela Rodríguez, dio a conocer que se prepara un nuevo informe sobre el caso Ayotzinapa. Señaló que el trabajo con la Fiscalía General de la República continúa y ha permitido avanzar en nuevas líneas de investigación.
4: Con nuevas metodologías y herramientas tecnológicas se analiza la información, se busca en campo y se han obtenido elementos y datos para nuevas líneas de investigación que hoy siguen y que han llevado a las autoridades competentes a la detención y vinculación de personas que no habían sido investigadas.
3: El Instituto Nacional de Estadística y Geografía reportó que la economía informal generó un valor agregado de casi 5.9 billones de pesos durante el primer trimestre de 2026, un aumento anual de 2%. En ese periodo se registraron alrededor de 16.4 millones de puestos de trabajo remunerados. A través de sus redes sociales, el secretario de Seguridad y Protección Ciudadana, Omar García Harfuch, señaló que fue detenido en Puebla Goven Ulises N., alias El Amarillo o El Goven, presunto líder de una célula criminal vinculada con los rusos. Junto con él fueron detenidas dos personas y se aseguraron armas, drogas y vehículos de lujo. En el mundo, China manifestó su disposición a reforzar la cooperación y la confianza política con México, previo a la visita a Pekín del canciller Roberto Velasco. El Ministerio de Exteriores chino destacó que buscarán fortalecer la relación bilateral en medio de las recientes fricciones comerciales entre ambos países. Para Noticentro informa Melissa Mendoza.
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0: Bueno, estamos de regreso esta mañana y le aprecio mucho que esté aquí a Guillermo García Alcocer. Guillermo, pues es un especialista muy importante en México. En su momento fue presidente de la Comisión Reguladora de Energía. Su salida fue, ya en su momento la platicamos, tremenda en el gobierno de López Obrador. Pero bueno, más allá de cómo fue aquel capítulo en su vida, pues se presidió esta Comisión Reguladora de Energía. Es profesor en el ITAM, es profesor de Economía del ITAM. Y hemos, buscamos a Guillermo. Porque nos atrapó la atención desde luego el tema de la electricidad y del apagón, este apagón masivo que acaba de ocurrir el primero de hace apenas unos días, ¿cuándo fue esto? 31 de agosto, estamos en septiembre, el 31 de agosto es que ocurrió este apagón que afectó pues a miles de usuarios en estos estados de la República simultáneamente, en Campeche, en Chiapas, en Quintana Roo y por supuesto Yucatán. La autoridad de la materia dijo que pues esto fue provocado por vandalismo en dos estructuras eléctricas y que esto lo que ocasionó fue una desconexión. Eso fue lo que explicaron, una desconexión de dos líneas de alta tensión, y bueno, pues se restablecieron el servicio, se estableció de nuevo en 100% en las regiones afectadas, pero como quiera que sea, es un tema que no puede pasar por alto por muchas razones. Guillermo, bienvenido y buenos días. Gracias por estar aquí.
1: ¿Qué tal, Carmen? Un gusto estar aquí con tu auditorio.
0: Igualmente, pues es un evento que es importante traerlo a cuenta. Primero te pregunto, ¿es verosímil la explicación de que vandalismo en dos estructuras pudo haber ocasionado esto?
1: Bueno, ahí los técnicos han explicado que es muy poco probable el hecho, pero es posible. Sí. ¿Qué es lo que pasa? Que tú puedes afectar una instalación y en el momento en el que afectas esa instalación, pues desconectas la línea, ¿no? El gran tema aquí es que tienes que desconectarla. O sea, es un efecto en el cual tienes dos líneas que están alimentando a toda la península y si tocas esa infraestructura, dejas a la península sin electricidad. Es un tema de gran fragilidad que tiene el sistema eléctrico peninsular. Entonces, puede ser una quema de un pastizal ya pasado, puede ser un tema vandálico, hay que probarlo, hay que demostrarlo, hay que ver qué pasó, pero puede ser también una sobrecarga o puede ser una utilización con poco mantenimiento. Entonces, hay muchas hipótesis que pueden pasar y que pueden explicar esta situación, pero el gran tema para mí es que tenemos un sistema muy frágil. La península de Yucatán es un ejemplo, pero todo el resto de la República tiene sistemas estresados, con baja confiabilidad, con baja redundancia. O sea, imagínate que te desconectan una línea y apagas tres estados, más de 2 millones de usuarios, 8 horas.
0: ¿Cuatro estados, no?
1: Pues
0: eran Campeche, Quintana Roo, Chiapas y Yucatán.
1: Yo tengo identificado tres, pero tú eres la...
0: Bueno, la información que se dio era, pero en fin, 3, 4 estados.
1: Así es. El mayor problema va a estar en la península de Yucatán. Chiapas y Tabasco tienen líneas alternas de obtener energía, pero obviamente se pueden afectar, como tú mencionas.
0: Ahora, más allá de este evento en específico, entonces tú dices, puede ser cualquiera de estas hipótesis, la autoridad, bueno, pues ha dicho que es un tema de vandalismo en dos estructuras de la red eléctrica, pero aún si fuera vandalismo, si efectivamente esto se confirma o hacemos caso a la autoridad, el hecho de que actos de vandalismo puedan afectar dos estructuras y esto impacte a tanto espectro, a estos estados de la República simultáneamente.
1: Es un tema, como mencionaba, de una extrema debilidad del sistema. ¿Qué es lo que tienes que hacer en Yucatán, en Campeche, en Quintana Roo para reforzar la red? Ya se está haciendo, se habla de nuevas inversiones y también de generación local. Se construyeron plantas de ciclo combinado el sexenio anterior, pero faltaron las líneas de gas. Entonces están construidas Valladolid y Mérida 4 y no pueden operar.
0: ¿Por qué?
1: Porque la planeación no incluyó que las plantas queman gas y no incluyó el reforzamiento de los ductos de gas.
0: ¡Ah, caray! ¿Cómo fue eso?
1: Pues es un tema de la mala planeación.
0: O sea, existe algo, pero te faltó una parte fundamental. Entonces están ahí, pero no pueden operar.
1: No pueden operar.
0: ¿Desde cuándo?
1: Desde hace un par de años están construidas.
0: ¿2 años construidas?
1: Así es.
0: Ah, caray. ¿Y algún día se pondrá lo que falta?
1: Se está reforzando el sistema Mayacán y probablemente en un par de años tengas más generación en el estado de Yucatán, que va a reforzar, pues obviamente, las necesidades de electricidad y ya no tendrás que depender tanto de estas líneas eléctricas que conectan con el resto del país.
0: Qué barbaridad lo que nos cuentas, es decir, ya tenía todo listo y dijo, ay, faltó el gas, ¿el gas?
1: Increíble, ¿no?
0: Qué increíble cosa. Dices una cosa importante ahorita, que se han anunciado nuevas inversiones. Apenas ayer la secretaria de Energía, Lucelena González, anunció que en 2027, que el año que entra, estarían 100 plantas de generación de energía eléctrica en construcción en México. Incluso dijo que ya se asignaron 55 proyectos de energía renovable, de los cuales 17 son privados. ¿Este anuncio es importante para ti?
1: Es muy importante porque nos va a permitir combatir el rezago de más de 7 años que tenemos en infraestructura. Cuando estuvimos en el gobierno, lanzamos las subastas eléctricas, tú las recordarás, y en ese momento se construyeron 80 plantas. En 3 años construimos 80 plantas de esta magnitud. Luego, 7 años, 0 proyectos. Cuando te digo cero, son cero.
0: ¿Por qué ocurrió ese 0 proyectos?
1: Porque hubo un cambio en la política pública, en el sentido de que ya no se quería contar con la complementariedad de la inversión privada, y CFE no tuvo la posibilidad ni de recursos humanos, ni de recursos materiales, ni de capacidad de ejecución para construir plantas. ¿Cuántas de las plantas que se lanzaron en el sexenio anterior acabaron su construcción en el sexenio? Cero también. Entonces, tenemos 7 años sin infraestructura. ¿Qué está haciendo el gobierno actual? Pues está combatiendo el rezago. Y ya reconocieron que la realidad es mucho más importante que un planteamiento de política pública que hacía inviable el desarrollar el sector energético en México. Se está invitando ya al sector privado con algunas restricciones, que tienen que participar con un 40%, pero están encontrando la fórmula. Ahora, el problema es que una planta de estas magnitudes toma de 3 a 4 años en su construcción. Entonces, estaremos viendo los resultados de esta campaña de inversión hacia el siguiente sexenio.
0: Bueno, 100 plantas en 2027 en construcción, pues es apenas el anuncio. Tú dices, están combatiendo el rezago. Con esto, 7 años de cero inversión o de cero desarrollo de plantas en México de energía eléctrica, ¿le alcanzará a cubrir el rezago? ¿De qué tamaño es el rezago en ese momento?
1: Bueno, el rezago es muy importante. La demanda eléctrica en México crece más que el producto. Entonces, si el PIB crece 1 o 2%, la demanda eléctrica está creciendo 3-4%. Hay mucha demanda no atendida, Carmen. Uh-huh. Y ese es el gran problema. Si no tenemos energía para nuestras necesidades actuales, ¿cómo podemos llamar a la inversión a ubicarse en México, a tener plantas manufactureras? Hay muchos casos de empresas, los mismos centros de datos, que están tratando de ubicarse en México y no han podido responder a la pregunta de dónde está mi energía. Uh-huh. Ese rezago, pues va a ser muy difícil que lo podamos subsanar. Lo que vamos a poder tener son plantas que van a atender, pues de alguna manera, la inercia y de alguna manera algunas necesidades de inversión manufacturera.
0: Ni más ni menos. Déjame hacer un alto. Tenemos que un corte, si te parece, Guillermo García Alcocer. Estamos en este enlace en vivo junto con Grupo Radio Centro. Saludos a las estaciones en el país que están transmitiendo en vivo este programa. Saludos a estaciones en la radio y gracias a quienes están en nuestro sistema y en Aristegui Noticias. Y bueno, hacemos un alto para presentar este resumen de noticias y volvemos en esta conversación con Guillermo García Alcocer en este tema tan importante. Y bueno, con motivo del apagón o el superapagón, tuvimos la oportunidad de conversar contigo esta mañana, así que déjame un momentito, volvemos contigo y vamos a presentar para arrancar el resumen el trabajo de Gonzalo Herrera. Estamos siguiendo de cerca la información de este multihomicidio en Atizapán que nos tiene sacudidos en México, esta brutalidad que ocurrió en contra de un músico y su familia, esto que hemos desde temprano narrado para ustedes. Bueno, tenemos información al respecto y vamos con ello.
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3: Jonathan Jonás Meléndez, teclarista y miembro fundador de Camilo VII, fue asesinado junto a su familia en Atizapán de Zaragoza, Estado de México. El músico de 38 años fue encontrado sin vida dentro de un departamento en Bosques Esmeralda. En el lugar también fueron halladas sin vida su esposa de 35 años, quien se encontraba embarazada, la hija de ambos de 3 años y una mujer de 21 años. Dentro del departamento, las autoridades también encontraron un niño de 6 años con vida y sin lesiones. La Fiscalía del Estado de México ya informó la detención de dos personas. Se trata de Diego Sebastián N. y Gerardo N., quienes son investigados por su probable participación en el multihomicidio. De acuerdo con la Fiscalía, Diego Sebastián N. era socio del músico. Hasta el momento, las autoridades no han dado a conocer el posible motivo del crimen y las investigaciones continúan. Jonás Meléndez fue parte de Camilo VII desde sus inicios en 2013, y sus teclados y sintetizadores fueron una pieza importante en el sonido que caracterizó a la banda mexicana. A lo largo de su trayectoria, Camilo VII se convirtió en uno de los proyectos más reconocidos de la escena alternativa nacional y llegó a presentarse en escenarios como el Auditorio Nacional y el Palacio de los Deportes. La investigación sobre el asesinato de Jonathan Meléndez y su familia continúan en el Estado de México.
4: Gobén Ulises N., alias El Amarillo, o El Gobén, presunto líder de una célula vinculada con los rusos, fue detenido en Lomas de Angelópolis, Puebla, junto con dos presuntos escoltas. El secretario de Seguridad y Protección Ciudadana, Omar García Harfuch, informó que es señalado por extorsión, secuestro, homicidio y tráfico de drogas. El Gabinete de Seguridad informó que en el operativo fueron aseguradas armas, drogas y vehículos de lujo. Uno de los detenidos tenía una orden de aprehensión por homicidio calificado. La célula tiene presencia principalmente en Acapulco, Guerrero. La presidenta Claudia Sheinbaum confirmó que el secretario de Economía, Marcelo Ebrard, negocia con Estados Unidos mejores condiciones comerciales, en particular para el acero, aluminio y automóviles. Ebrard se reunió el miércoles con su homólogo estadounidense Howard Lutnick, titular del Departamento de Comercio, para abordar los aranceles y la relación comercial. Sheinbaum dijo que México busca reducir los aranceles y alcanzar el mejor acuerdo posible como parte de la revisión del T-MEC. Las conversaciones también incluyen un paquete relacionado con el artículo 301 de la legislación comercial estadounidense. La presidenta destacó que México es de los países mejor posicionados ante las medidas arancelarias, pero busca mejorar las condiciones para sectores estratégicos. Los ministros de Exteriores de Alemania, Francia y Polonia, Johann Badefull, Jean-Noël Barrot y Radoslaw Sikorsky, advirtieron este jueves a Rusia que habrá consecuencias si continúa con ataques contra Europa, tras el intento fallido de ataque con drones contra el aeropuerto de Leipzig, que Berlín atribuye a Moscú. Badefull, Barrot y Sikorsky señalaron que Europa aumentará la presión sobre Rusia y responderá ante ataques contra su territorio, infraestructura, procesos electorales o países de la OTAN. Además, calificaron a la Rusia de Vladimir Putin como una de las principales amenazas para la paz europea. 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
15: Hola, soy Jesús May y esta es la información deportiva de Radio Red. Toluca eliminó a León y también peleará por el campeonato. Los Diablos Rojos derrotaron contundentemente 2-0 a los Esmeraldas y consiguieron su boleto a la gran final de la Leagues Cup 2026. El conjunto dirigido por Antonio Mohamed fue efectivo en los momentos importantes y ahora buscará conquistar este torneo frente al Monterrey. La final de este certamen se disputará el domingo 6 de septiembre en Estados Unidos.

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3: Estamos de regreso con Guillermo García Alcocer, quien fuera presidente de la Comisión Reguladora de Energía en México y actual profesor de Economía del ITAM, y bueno, una figura relevante sin duda en el mundo académico en estos momentos. Y le pregunté a Guillermo García Alcocer en el corte, bueno, ¿cómo van las cosas en el ITAM? Y me contó que acaban de abrir una carrera, una nueva carrera, la primera, que es ingeniería en temas de inteligencia artificial. Ni más ni menos.
4: Es correcto, es una carrera muy enfocada a la nueva economía. Las personas que entran a esta carrera están pues muy interesadas en subirse a entender cómo se programan estos servidores, qué pasa con la nube, qué pasa con los data centers, cómo se hacen las instrucciones, qué límites, la ética. Tenemos un curso de ética en el manejo de la inteligencia artificial.
3: Muy importante el tema.
4: Que creo que es muy importante, es una discusión pendiente a nivel global y que queremos inculcar a nuestros alumnos.
3: Hay países más avanzados que otros en el tema, pero bueno, hay ya una discusión mundial sobre el asunto de la IA y qué hacer con ella. Ya los propios desarrolladores de la IA están también planteando cosas al respecto, ¿no?
4: Sin duda. Están pues planteando cómo poner alguna regulación, algunos elementos mínimos de control. Y la ciberseguridad es el otro gran tema, ¿no? Cómo hacer que los sistemas sean resilientes ante esta amenaza que puede tener la inteligencia artificial sobre sistemas que no tengan la protección adecuada. Todo eso tenemos que aprender a hacerlo.
3: Totalmente. Y en el corte, déjame contarle al público, Guillermo, que en el corte me estuviste explicando una serie de cosas muy importantes. Déjame retomar el hilo porque veníamos de hablar de la electricidad. Veníamos de hablar del apagón, ¿no? Del apagón en Yucatán, Quintana Roo, Chiapas, digo yo que Campeche, el 31 de agosto, y todo lo que nos explicaste y expusiste sobre la fragilidad, digamos, del sistema energético en México. Y en esa charla, pues yo te pregunté de la polémica que hay a nivel mundial de los centros de datos, o los data center, ¿no? Y cómo están involucrados asuntos como la energía eléctrica y el agua. Y me diste una explicación muy importante. Dices con razón que no hay tanta polémica en México todavía, aunque México tiene espacios en esta materia de centros de datos. ¿Cómo está el panorama en general?
4: Bueno, los centros de datos son necesarios para el desarrollo de la manufactura a nivel global, el que estén interconectados y comunicados los distintos sistemas productivos, pues es relevante, ¿no? No puedes pensar la manufactura sin esta comunicación a grandes distancias y con información de gran calado y de gran capacidad. Entonces, estamos viendo un fenómeno donde los data centers se están instalando en Querétaro, en Tijuana, en Nuevo León, en estados que tienen gran intensidad económica. ¿Qué está pasando? Pues los data centers son usuarios intensivos de energía eléctrica. Necesitan tener una energía además constante, de buena calidad. No se vale que se vaya la luz y no puedas recibir tus datos. Entonces tienen que tener redundancia y tienen que tener estabilidad. ¿Qué pasó o qué está pasando en Querétaro? Pues que la energía disponible no tiene el voltaje que requieren estos centros de datos. Hay una carencia de subestaciones y tenemos un caso análogo al que mencionaba hace rato de Yucatán, donde tienes ya instalaciones construidas de data centers que están esperando a que se les pueda conectar la energía eléctrica.
3: ¿Cómo crees? ¿Desde cuándo?
4: Un par de años han de haber terminado las
3: primeras instalaciones. ¿2 años con instalación?
4: Sí.
3: ¿Instalada?
4: Instalada y lista para operar.
3: ¿Qué inversionistas de Microsoft?
4: Pues son los típicos.
3: ¿Los gigantes?
4: Los gigantes, ¿no? AWS, Microsoft, Disney, Netflix. Todos estos grandes usuarios de información en entretenimiento, pero también en usuarios de la nube. Y están en un diálogo permanente con el gobierno de Querétaro, en un diálogo permanente con la CFE. La semana pasada se inauguró una primera subestación de 4 o 5 que se necesitan y va poco a poquito ampliándose la capacidad para poder atenderlos.
3: Pero a ver, ya si tienes instalaciones desde hace 2 años ya listas para operar y falta entonces las subestaciones.
4: Faltan las subestaciones, que es el transformador.
3: ¿A quién le toca hacer eso? ¿A la Comisión Federal?
4: Es una actividad exclusiva de la CFE. Se ha platicado esquemas muy innovadores de parte del gobierno de Querétaro donde se le iba a donar las subestaciones a la propia CFE. La CFE no aceptó ese esquema.
3: ¿Quiénes iba a ser?
4: Las iba a ser, pues, un contratista, y se entrega bajo las especificaciones.
3: Para que pudieran operar estas.
4: Que puedan operar estos centros de datos. Entonces hay una gran.
3: Iban a donar y no se aceptó. Bueno, no es que la donación es una figura complicada para el gobierno, ¿no?
4: Se puede, se podría, pero el gobierno ha preferido proveer de esa infraestructura con sus propios recursos, y obviamente eso está alentando mucho el servicio de los datos.
3: Alentando centros. De lentitud.
4: Así es.
3: No de aliento.
4: No de aliento, sino
3: de lentitud.
4: De lentitud, así es.
3: Ah, no, pues es un tema. Y bueno, para efectos prácticos, ¿Querétaro sería el principal lugar en México para estos centros de datos?
4: Sin duda. Está asociado a la manufactura, está asociado a la industria aeronáutica, está asociado a la industria automotriz, y es un requerimiento mínimo que te pone, pues, alguien que quiere invertir en tu país. Te van a preguntar, oye, ¿dónde está la energía para hacer mi manufactura? Perfecto. ¿Dónde está mi agua? ¿Dónde está mi red de telecomunicaciones? La fibra óptica es algo de lo que no platicamos. Necesitas, esos datos no vuelan necesariamente por satélites, van más bien por tierra en fibra óptica. Entonces hay una serie de infraestructuras que se requieren para atraer la inversión, y ahí pues van los estados cerrando brechas y manejando pues hasta donde pueden. Tenemos un sistema excesivamente centralizado en términos de decisiones regulatorias. Yo creo que hay que descentralizar pues muchas de estas actividades que no tienen efectos nacionales, pero que sí podrían ser atendidas por un gobernador.
3: Guillermo García Alcocer, hay una discusión mundial sobre el tema de los centros de datos, como decía yo al principio. Nos dicen nuestros radioescuchas y seguidores del programa en online que son usuarios intensivos de energía, como tú lo dijiste. O sea, usan energía intensivamente, y que también se ha demostrado que tienen impacto en las temperaturas de las regiones, que hay alertas por estas instalaciones, y que incluso, bueno, pues hay algunos casos, particularmente como en Uruguay y otros lugares, donde se ha visto pues una discusión muy fuerte sobre el tema. Bueno, tiene que hacerse una revisión integral de qué significa todo este desarrollo y qué impactos tiene. En materia de energía, pues son usuarios intensivos de energía, lo cual tiene su connotación. En el tema del agua, pues se ha dicho también que vienen a lugares como México para tomar el agua de México y entonces establecer los centros de datos. Muy linealmente digo lo que puede formar parte de un debate. ¿Es así?
4: Bueno, el agua, yo creo que hay que partir de que el agua se utiliza como un refrigerante. Es un medio para que instalaciones que generan gran calor mantengan una temperatura de operación adecuada. No es que necesites un flujo constante de agua. Necesitas un bloque de agua que está circulando para poder enfriar estos sistemas. Hay eficiencias, y lo que he escuchado es que han podido minimizar el uso de esta agua, pero no es un uso constante de la misma. Y en ese sentido, pues es un tema, responsabilidad de estos operadores, de decir, yo estoy buscando la mejor calidad y el menor impacto sobre la sociedad.
3: Pues ahí está una discusión de los data centers y de lo que involucra en términos de agua y de energía, pero en general, pues es un factor de desarrollo de la humanidad, en pocas palabras. ¿Hacia qué te gusta? ¿Un cambio civilizatorio que es todo esto, al final de cuentas?
4: Pues sin duda. Yo creo que no podemos negar la ventaja de todos estos sistemas, estas automatizaciones, la posibilidad de tener pues información en tiempo real sobre el desempeño de los equipos. Todas esas eficiencias sin duda van a resultar en mejores pues precios para los consumidores. Ahora, tiene un tema también, el tema del empleo, ¿no? ¿Qué vamos a hacer con la sustitución de estos trabajadores?
3: De la IA.
4: Tienes que reenfocarlos, tienes que reubicarlos en actividades pues que sean no tan mecánicas como la operación de una manufactura, pero que sí aporten criterio y decisión, ¿no?
3: Pues es un debate de la humanidad entera, literalmente, que estamos viendo pasar frente a nuestros ojos, y nosotros en nuestros espacios, pues conocer lo mejor posible el mundo que se está desarrollando. Y por eso al final, cuando nos quedamos platicando contigo en el corte, pues me pareció importante retomarlo, porque la invitación a ti esta mañana tenía que ver con el apagón del otro día, pero realmente con la revisión tuya del sistema en general de México. Pero no se puede revisar el sistema sin hablar de esto.
4: Sin duda. son los principales demandantes de energía, no en México, sino en todo el mundo, ¿no?
3: Los más demandantes de todas las posibilidades.
4: Sí, de hecho, no hay energía para poder mantener el ritmo que están teniendo estos sistemas. Entonces, ¿qué está pasando? Se está invirtiendo en investigación para devolver el programa nuclear en términos eléctricos. ¿Te acuerdas que por muchos años la nuclear había sido abandonada? Hoy se está viendo como una gran opción el poder tener centros de datos asociados a mini plantas nucleares.
3: Energía nuclear.
4: Energía nuclear, y que requiere todo un tema de regulación, porque vas a tener empresas privadas con el control de ciertos minerales radioactivos. Estados Unidos tiene un gran debate en este momento sobre cómo desarrollar nuclear, cómo desarrollar energía en el espacio, ¿no? Poder tener los centros de datos en un satélite o en varios satélites, en una estación espacial. Hay un debate increíble, ¿no?, sobre cómo solucionar el problema de la energía, del enfriamiento y del acceso a los datos.
3: Pues fíjate que te escucho y conecto de inmediato con lo que se acaba de anunciar en México. Lo habrás visto, por supuesto, que tiene que ver con incorporar para las decisiones de inversión extranjera en México no solo la voz, sino el voto del Ejército, de la Marina, de la Secretaría de Seguridad Pública y de otros factores que están invitados a su vez con voz nada más, pero están planteando que las decisiones para saber quién y cómo invierte en México en asuntos estratégicos tipo lo que estamos aquí diciendo, pues se va a poner a consideración pues de las Fuerzas Armadas, literalmente. Se estará apostando pues por la inteligencia militar, se estará apostando por la posibilidad que pueda tener el gobierno mexicano de contar con voto y voz, como decíamos, de estas instancias del gobierno mexicano. Pues me estoy imaginando esto, porque ¿por qué lo hacen? Porque están viendo que hay cosas estratégicas sumamente delicadas. Y imagínate, si se opta por energía nuclear u otras cosas, son decisiones que los estados tienen que procesar apropiadamente. No sé cuál debe ser la manera, pero sí llama la atención que justo en estos días se está anunciando una cosa como esta. ¿Cómo la ves?
4: Es un tema global, Carmen. Todos los países, a partir de la pandemia, que se rompieron las cadenas de suministro, a partir de las guerras que estamos viendo en Medio Oriente y en Europa del Este, a partir de varios elementos que están aportando a que la energía se convierta en un tema de seguridad nacional, y obviamente la inversión en este tipo de activos que pueden tener un impacto pues sobre toda la población, los países están teniendo una mayor intervención. Entonces, no es algo extraño lo que está haciendo el gobierno de México, está haciendo pues lo que hacen en Estados Unidos. Tienen comités donde las autoridades de seguridad revisan qué impactos puede tener esa inversión, de dónde vienen los recursos, que también es bien importante. Y creo que tenemos que vivir en ese mundo donde la seguridad nacional ya está asociada a la seguridad energética.
3: Ni más ni menos. Y en lo que tiene que ver con la IA específicamente, bueno, hemos visto esta mezcla de miedo y fascinación, ¿no? El miedo y la fascinación que causa la IA. Y hemos visto llamados diversos que están diciendo alto ahí. Pausemos el asunto. ¿Qué opinión te merece esa parte de la historia? Porque estamos viendo voces como las de, bueno, Bernie Sanders o Yuval Noah Harari, otros intelectuales y figuras relevantes a nivel mundial, incluso los propios desarrolladores, cuando se ve y se oye este tipo de voces que dicen, a ver, la IA es esto, ¿no? Alto ahí, no es una herramienta, es literalmente un cambio de paradigma. Entonces, cuando dicen las personas que están alertando el tema, paremos el asunto, ¿piensas que es factible?
4: No es factible. Yo creo que lo que tienes que tener es una cultura ética, ya lo mencionaba hace rato. Pues,
3: ¿no es factible parar?
4: No es factible parar, porque esta es una tecnología que ya está viviendo con nosotros, ya está en códigos abiertos, cualquiera puede acceder a este tipo de sistemas, puedes generar tus propios agentes, ¿no? Los agentes son actores muy interesantes para actividades mecánicas que puedes realizar de manera muy eficiente. Y yo creo que el principio debería ser pues tener un código de actuación orientado por los gobiernos, regulación que te permita.
3: ¿Regulación legal?
4: Yo creo que es regulación legal, ética y una conciencia en la población de que tenemos una herramienta muy poderosa pero está el acceso de todo el mundo. O sea, yo no veo, yo como regulador de muchos años, yo sé que la regulación no puede ir contra la humanidad, tiene que acompañarla. Y la regulación siempre va atrás del cambio tecnológico. Entonces, por más que tú digas, yo voy a frenar y voy a impedir que siga creciendo la inteligencia artificial, pues siempre va a haber alguien que va a poder la desarrollar y cambiar. Entonces, si tenemos una cultura y entendemos los límites y los peligros de la misma, pues vamos a poder tener una mejor relación con este poderosísimo elemento que se nos viene encima.
3: Bueno, pues para cerrar esta charla, que te aprecio mucho, Guillermo García Alcocer, efectivamente fuiste regulador varios años, y en esa condición de experto que eres, ¿cómo cerrarías la conversación? ¿Cuáles serían para ti las prioridades en un país como México en el qué hacer?
4: Yo creo que hay que ser extremadamente pragmáticos. Creo que el gobierno actual está teniendo ese toque de pragmatismo, está entendiendo que la realidad es más fuerte que una política energética basada en solamente los actores públicos, y al final la regulación va a permitir pues que actores privados y públicos se atengan a las reglas que establezca el gobierno. La propiedad no puede ser asociada a la operación. La propiedad es un tema diferente. La operación es un tema donde tú estás entregando electrones y estás recibiendo un pago por esos electrones si eres un desarrollador energético. No importa de quién seas dueño, si eres CFE o eres un privado, vas a entregar el mismo servicio y vas a estar regulado. Entonces, yo diría que el pragmatismo está amaneciendo en México, está apareciendo de primera en estas nuevas acciones, pero el ritmo todavía es muy, muy lento.
3: Pues por lo pronto se anunciaron 100 plantas de generación de electricidad en construcción en 2027, como decíamos que dijo la secretaria ayer. Así que bueno, vamos a ver qué velocidad le pone el gobierno mexicano.
4: Buenísimo. Buena noticia.
3: Bueno, pues ahí está el tema y si me lo permite, seguiremos hablando, Guillermo García Alcocer. Gracias por tu visita a este programa.
4: Un gusto, Carmen. Un saludo a tu auditorio.
3: Gracias, Guillermo. Gracias por estar aquí. Y bueno, pues volvemos con más esta mañana. Vamos a una pausa y regresamos con...
4: Me dio la voz, ¿eh? Ya se me...

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1: Hola Carmen, buenos días. Aquí Luis Martínez de Morelia. Como siempre, un saludo, una felicitación y agradeciendo el espacio. Hace un momento escuché una nota que decía que van a construir plantas generadoras de electricidad. Algunas serán privadas. También escuché que intentan subirle el impuesto a bebidas alcohólicas y productos que contengan sodio. Pues dentro de los preceptos que llevó a Morena al gobierno era no mentir, no robar y no traicionar. Y empecemos con el primero, no mentir. Dijeron que no iban a subir impuestos y ya van unos impuestos que suben, que dijeron que eran actualización de impuestos que no existían. Intentan subirle los impuestos a esos productos que dicen y dijeron que nunca con capital privado y que iban a ir por la soberanía energética. No digo que esto esté mal, sino que ellos dijeron que meterse con privados era enriquecer a los empresarios. Y ahora están volteando y están diciendo otra cosa, como dijeron con la militarización, como dijeron con la corrupción. También dijeron no robar. Ahí está el huachicol fiscal, 600 mil millones de pesos robados al erario. Y dijeron no traicionar. Ahí está Rochamoya y sus 10 acusados en Sinaloa, que se metieron a la cama con el narcotráfico. No olvidemos que, aunque hoy se están deslindando, estos personajes fueron encumbrados por Andrés Manuel López Obrador y puestos ahí por Morena, y defendidos por Claudia Sheinbaum. Buenos días y hasta luego.
2: Buen día, Carmen y equipo. Respecto a lo que dice Guillermo García Alcocer, respecto a los... a la energía y los centros de datos, tienen una obsesión ahora las personas, empresarios y consultores y todo sobre energía, de generar energía para centros de datos. Los centros de datos son lo peor que puedes traer a un país, a una región. Generan 3 empleos, el vigilante y 2 que hacen el aseo, y todo lo controlan a distancia. El consumo de energía y sobre todo de recursos hídricos para enfriamiento es brutal. Es un daño ambiental, es un abuso ambiental. Son enemigos de la ecología y del medio ambiente, son totalmente contrarios a la sustentabilidad y no podemos permitir que México vuelvan a instalar o sigan instalando centros de datos. En Estados Unidos están acabando el agua, están desplazando a las personas y están empobreciendo regiones por lo mismo. Los centros de datos deben de olvidarse, que vayan a donde tengan que ir, menos a México. Es tanto. Canek Pérez, Alcaldía Cuauhtémoc.
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5: Auditorio, excelente jueves. Continuamos con el reporte vial. El eje 3 Poniente registra tránsito abundante desde circuito interior y con dirección hacia la avenida Chapultepec. Se mantiene el cierre de la circulación por elementos de tránsito en el cruce de la calzada de Tlalpan y viaducto Tlalpan. Esto si te diriges hacia el centro. Hay obras en esta zona. Finalmente se encuentra afectada la circulación sobre la calzada de las Armas de Macario Gaxiola y hasta llegar a Zempoaltecas. Esto en la alcaldía Azcapotzalco. Como el alternativa vial puedes tomar Manuel Salazar o la avenida Aquiles Serdán. Y en caso de un choque menor, los conductores deben de orillar sus vehículos y no obstruir las vialidades mientras esperan a sus seguros. Con el reporte vial, Manuel Adauto.
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0: Hace un momento, Arturo Medina, subsecretario de Derechos Humanos de Gobernación, expuso una serie de informaciones importantes en relación al tema de desapariciones en México. Déjeme compartirle este fragmento de lo que se ha dicho desde Palacio Nacional sobre el tema.
1: Estas 10 secciones que nos instruyó la presidenta tienen por objeto, se articulan en torno a la Estrategia Nacional de Búsqueda y Localización de personas no localizadas o desaparecidas. Primero, está el eje de garantizar que todos los registros del REMPENDO, le llamamos así, pero es el Registro Nacional de Personas Desaparecidas y No Localizadas, cuenten con todos los datos. Y para ello, se ha integrado también, de la mano de organismos como la ONU, ONUDH, un grupo de expertos nacionales e internacionales con los que se va a hacer una revisión técnica, científica del registro para saber, para poder ordenar este registro y poder tomar definiciones en torno a esto, es decir, cuál es el tratamiento que se le va a dar a todos los registros que tienen o no datos completos, aquellos que no tienen datos completos para la búsqueda, cómo vamos a atender esto y poder volver el registro una herramienta de búsqueda eficaz. El segundo es lograr que todas las personas desaparecidas cuenten con una carpeta de investigación. El objetivo de esto es muy claro, que haya una autoridad responsable, el Ministerio Público, que haya peritajes, que haya un plan de búsqueda formal en el marco de una carpeta de investigación, que se combata la impunidad y que haya sanción a los responsables cuando la no localización o la desaparición tengan que ver con un delito, porque no todas las ausencias o no localizaciones son desapariciones, y esto es muy importante. Entonces, todo registro que esté en el REMPENDO tiene que tener una carpeta de investigación. Así lo estableció también la reforma de julio del 2025. Informar

0: más de 2.300 personas, y con otros esfuerzos que se realizan a través de la Alerta Nacional de Búsqueda Inmediata, que es esta nueva herramienta que nos instruyó la presidenta para reaccionar de manera coordinada, diversas autoridades de seguridad y protección ciudadana, Guardia Nacional, Fiscalía General de la República, Gobernación y Búsqueda, hemos localizado 2.300 personas. Entonces, este punto tercero nos da más de 13.000 personas localizadas.
1: Es parte de lo que ha dicho esta mañana el gobierno federal sobre este tema, y bueno, pues estamos siguiendo cerca esto que se expuso desde Palacio Nacional esta mañana. Déjeme retomar el hilo de este caso que nos ha estremecido, este asesinato múltiple en Atizapán de Zaragoza, en la zona Esmeralda del Estado de México. Jonathan Meléndez, este integrante de la banda de rock Camilo VII, que fue asesinado junto con su esposa embarazada, su pequeña hija de 3 años, la persona que colaboraba con ellos en la casa, el perro que fue asesinado, en fin, una acción criminal brutal, una acción criminal terrible. Hemos contactado a una muy querida y respetada experta que pues se ha dedicado al tema de la psicología, de la neuropsicología, se ha dedicado a estudiar y a analizar el cerebro, la conducta humana, y tiene investigaciones muy importantes sobre la mente criminal, entre otras cosas. La doctora Fegi Ostrowski es una especialista muy importante, y buscamos a Fegi precisamente para hablar de este caso, de qué le dice a una experta con la información disponible un caso como esto, como este. Doctora Ostrowski, bienvenida al programa como siempre. Buen día.
2: Hola, gracias, Carmen. Buenos días.
1: ¿Qué nos dice un caso como este respecto a alguien que puede llegar a matar de esta manera a una familia entera? ¿Qué tipo de cuadro así a la distancia te da esto?
2: Mira, lo que sí, creo que a todos nos ha llamado la atención y nos asusta este tipo de asesinato que está lleno de odio. O sea, algo, lo que yo escuché es que tenían un problema de cierta cuestión de dinero, ¿no? Y que llegó, eran socios. Y entonces ve que hay un odio terrible en donde se salvó el hijo de 6 años porque estaba escondido. Entonces, pues habla de un odio extremo, de un resentimiento y de lo peligroso que puede ser eso, ¿no? Porque aunque nosotros estemos muy enojados, nunca pensamos que podemos hacer un crimen tan terrible, de matar a la esposa y a los hijos, ¿no? Bueno, hasta el perro. Sí. O sea, había una necesidad de destrucción de la familia total.
1: ¿Necesidad es la palabra, Fegi?
2: Pues sí, en esta persona era un odio tal que no podía seguir viviendo con ese odio y tenía que expresarlo. Entonces, pues sí, entrevistar a este hombre, pues no el que cometió el crimen, que era, además era socio de esta persona, es capaz de unas cosas terribles, ¿no?
1: Tú que has analizado la mente criminal, que has hecho estudios, que has estado con gente que está en la cárcel con penas por haber cometido actos criminales terribles, tú has tenido contacto directo con personas que están sentenciadas y criminales directamente, ¿cómo se puede explicar en términos científicos un comportamiento criminal de esta manera? ¿Qué tipo de ingredientes se activan para que algo así pueda ocurrir?
2: Mira, lo que sabemos es que la violencia, que es una agresión hipertrofiada, puede ser impulsiva, en donde la parte pensante, la corteza cerebral, sale fuera y entra la parte muy afectiva, que son los centros más subcorticales del cerebro. Y una vez que entran esos centros, si no están regulados por la parte que te dice, no, espérate, esto no se puede hacer, pues ya no hay

0: razonamiento. Entonces, no es que cualquiera lo pueda cometer, a pesar de que estés muy enojado y además por dinero. No puedes creer que vas a matar al niño, a la esposa, a destruir una familia por recursos. Entonces, creo que el asesino, pues sí requiere un tratamiento y un aislamiento ejemplar, ¿no? Es muy peligroso.
1: Cuando tú escribiste uno de tus libros principales, que es Mentes Asesinas, la violencia en tu cerebro, estamos hablando de que las mentes asesinas se presentan en casos como este, en donde llevan a la práctica un impulso, ¿cómo se llamaría esto en términos científicos?
0: No, lo que pasa es que esta mente asesina está manejada por una parte muy básica del cerebro y no piensa. Lo único que quería era tomar venganza y eso es lo que lo motiva. Entonces sí es una mente muy peligrosa y que claro que lo puede volver a cometer, ansia de que esta persona permanezca aislada, ¿no? Porque bueno, hay otras mentes que planean y organizan los crímenes. Hace poco vi al caníbal de Atizapán, ¿no? Que mataba, escogía a quién iba a matar, a las mujeres. Pero es otro tipo de mente esta. Esta sí es una persona que estaba llena de resentimiento y enojo, ¿no? O que está todavía. Y estoy segura que no se arrepiente de lo absoluto de lo que hizo.
1: ¿Tú crees? Es un tipo de perfil, bueno, a ver, deben estar aquí actuando varios ingredientes, desde luego el tema psicológico, psiquiátrico, no sé si biológico. ¿Cuáles son los elementos que se tienen que considerar para tratar de entender una conducta criminal de estas dimensiones?
0: Mira, yo creo que esta persona habría que, obviamente habría que pensar si no estaba bajo los efectos del alcohol o de alguna droga, en donde su mente ya no, su cerebro ya no razonaba. Entonces, sí tienen un tipo de perfil, que nada más está pensando en eso, que hay una obsesión. No creo que haya sido un crimen así impulsivo. Ahorita lo voy a matar porque, bueno, sí es así, pero creo que la mente, hay los tipos de agresión. Y si pudiéramos estar registrando su cerebro, verías que hay las áreas que tienen que ver con las emociones están hiperactivadas. Y esas se pueden hiperactivar. O debe ser una persona que desde antes tenía arranques de enojo que habían sido incontrolables, que algo lo detuvo, pero que esta vez pues fue terrible el odio que sentía, ¿no?
1: Bueno, frente a una cosa de estas dimensiones tan brutales, uno se tendría que preguntar si esto se pudo haber evitado, si hay señales, si hay indicadores, si hay algo que la familia, el entorno, las propias víctimas pudieron hacer para evitar lo que pasó.
0: Pues mira, yo creo que esta persona, los que vivían con él, sí habían, eso sí se detecta, que la persona está muy agitada, incontrolable, y que algo dijo, pues me voy. O sea, la gente que lo conoce sí puedes detectar que esta persona no está razonando y no está funcionando. Finalmente, pues él tuvo un chofer que lo llevó. No sé si el chofer
1: está
0: el
1: detenido.
0: Chofer nada más obedecía órdenes,
1: pero está detenido, sí. Los dos están detenidos.
0: Pues sí, pero lo llevó, ¿no? Y ese chofer podía haber detectado que algo no estaba funcionando bien con ese señor. No, se me hace algo, un odio irracional, un enojo irracional, en donde no piensan y no miden, porque matar, puedes matar al socio, pero no a la esposa. Y a toda la familia, eso se me dice, y a niños chiquitos, ¿no? Bueno, imagínate, hasta el perro lo mató.
1: Doctor Ostrowski, un perfil criminal o un perfil como el de este individuo se tendrá que conocer, se tendrá que conocer más información. Las propias autoridades tendrán que saber qué hacer con una circunstancia de esta naturaleza. Obviamente será procesado, obviamente si se le demuestra lo que todo el mundo está observando de culpabilidad, pues estará en la cárcel y las cuestiones derivadas de una circunstancia de esta índole. Para efectos criminales, tú has tenido, como dije, contacto con muchos criminales, con gente que has estudiado, que has, acabas de hablar del caníbal de Atizapán. ¿Dijiste que lo acabas de ver?
0: Sí, lo vi, bueno, lo vi hace como 2 o 3 meses. Y llama la atención porque los vecinos decían que era una persona, pues, muy agradable. Nadie sospechaba de él. Y, pues, mató a más de 36 mujeres. No solo eso, se las comía, ¿no? Entonces, nadie sospechaba de él. Decían que era un buen vecino, imagínate. No tenía ni idea. Pero si hablas con ellos, si detectas anormalidades, detectas en lo que dicen, el que se sonrían y que no... La gente piensa que que las personas tienen caras y que en la cara detectas. No lo detectas en la cara, lo detectas en las actitudes y en los comentarios.
1: Pues, Feji Ostrowski, veremos qué sucede con este caso. Gracias por estar aquí como neuropsicóloga que eres y especialista pues en mentes asesinas, como lo que hemos aquí comentado de tu libro y otras cosas. Así que, bueno, pues iremos viendo qué tipo de actuación de las autoridades debería haber en términos de un caso como este. Un tipo como este puede tener algún tipo de perfil psiquiátrico que se pueda adivinar.
0: Yo creo que sí, que sería importante. Digo, obviamente no es alguien que esté muy normal,
1: no, bueno,
0: pero sí. Sería interesante estudiarlo para ver por qué tenía toda esa personalidad. Debe haber sido una persona muy impulsiva y poco reflexiva desde siempre.
1: Pues, Feji, estaremos en comunicación contigo como siempre. Por lo pronto, te aprecio mucho esta revisión que haces pues de manera inmediata, porque esto acaba de ocurrir y no has tenido oportunidad de conocer directamente el caso, sino lo que está a la luz pública con la información disponible de ayer a hoy. Pero nos parece importante escucharte como experta que eres en mentes asesinas y en esta tarea que tú realizas como especialista en esta materia. Feji, gracias por tu presencia y seguimos hablando como siempre. Buenos días.
0: Al contrario, gusto en saludarte, Carmen.
1: Igualmente, doctor Ostrowski, gracias por estar aquí. Pues ahí está este caso que nos ha sacudido en serio.

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1: Hola Carmen, Alejandro Quintana de la Ciudad de México. Estoy escuchando lo que se comenta con respecto a la posibilidad del aumento del impuesto del IEPS a productos que estén altos en sodio y bebidas alcohólicas. Yo creo que no se ve completamente la fotografía para variar en tu programa. Creo que sí es cierto, es una medida impositiva que busca mayor recaudación, pero también creo que el fondo principal es tratar de inhibir la compra de dichos productos que dañan a la salud. Está visto que todo este tipo de productos, al igual que el tabaco y otras cuestiones, el exceso de azúcares, pues dañan a la salud y le cuesta más caro al país, a la nación, procurar la salud pública de quienes de las personas que tienen infartos, diabetes y alcoholismo, cirrosis, etcétera, muchas de esas cuestiones que son insalvables. Entonces, pues creo que eso es lo que hay que ver, ¿no? Y como último punto, no he visto obviamente que le pongas nota al informe de la presidenta Claudia Sheinbaum. Creo que hay notas muy importantes, muy buenas, y tú te basas solamente en lo malo. Buscas el punto de vista peor para poder señalar y criticar, y creo que así no funciona. Deberías de dar noticias buenas. Saludos.
2: Buenos días, licenciada Carmen Aristegui. Les saluda su servidor Abel Reyes de Tlalnepantla, Estado de México. Mi comentario con respecto al aumento de impuestos por concepto de IEPS a bebidas alcohólicas va en contra de sus discursos de campañas electorales en las que decían que no habría nuevos impuestos y que tampoco se endeudaría al país. Considero que sería válido en este impuesto en caso de que los recursos se destinaran a la salud pública, pero el presidente de la Comisión de Hacienda admite que no hay forma de que se puedan etiquetar estos recursos para la salud.
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0: Denise Dresser, doctora, buenos días, bienvenida a este estudio, ¿cómo estás?
1: Hola, buenos días, un placer estar
0: aquí. Buenos días, gracias que estás por acá. Y bueno, pues estábamos aquí conversando en el corte de varias cosas. Una de ellas, evidentemente, merece tu mirada, que tiene que ver con el segundo informe de gobierno de la presidenta Sheinbaum. Se entregó ya el informe por parte de Rosa Isela Rodríguez al Congreso y hubo un mensaje de la presidenta que pronunció donde hay varios ejes ahí. ¿Qué viste de todo esto?
1: Pues, según comentábamos fuera del aire, la presidenta está enojada con la recepción que hubo al informe, porque ha habido muchas críticas y creo que es necesario hacer una distinción elemental al examinar el informe entre datos y realidad. Porque un gobierno puede decir ciertas cosas y al mismo tiempo construir una imagen engañosa del país. No necesariamente mintiendo, más bien seleccionando, recortando, comparando lo incomparable, cambiando métricas, presumiendo cifras absolutas sin mirar cifras relativas, mostrando el dato que conviene y escondiendo el dato que incomoda. Y el resultado, a mi juicio, del segundo informe es un México estadísticamente maquillado. Sí, han bajado los homicidios, es buena noticia, hay que reconocerla, pero aquí en este espacio comentábamos ese informe que hizo México Evalúa, que la fotografía de la violencia queda incompleta cuando no se mencionan desapariciones, extorsiones, feminicidios, desplazamientos y control territorial por parte del narco. Sí aumentó el salario mínimo, millones salieron de la pobreza, es uno de los logros más importantes de la 4T, sería absurdo negarlo, pero tampoco debe ocultarse que hay millones de mexicanos sin acceso a servicios de salud, que la informalidad sigue corroyendo a la economía y que mejorar el ingreso no equivale a construir un verdadero estado del bienestar. Y pongo estos dos ejemplos porque ahí está el meollo del problema con el informe. Confunde deliberadamente indicadores favorables con diagnósticos completos. Y creo que el caso más evidente de eso es el de las megaobras. Porque, por ejemplo, Sheinbaum presume pasajeros transportados por Mexicana, usuarios del Tren Maya, operaciones en el AIFA, barriles producidos en Dos Bocas, pero contar actividad no equivale a demostrar éxito. Y la pregunta relevante es no solo cuántos pasajeros viajaron, sino cuánto le costó al contribuyente, a ti, a mí, a quienes nos están escuchando, transportar a cada uno. No cuántos barriles se refinaron, sino cuánto costó construir la refinería para producirlos. Ahí están los datos irrefutables. Mexicana de Aviación pierde alrededor de 2.5 millones de pesos diarios. Ha costado cerca de 40 mil millones de pesos hacer a la empresa y vuela en promedio con aproximadamente la mitad de los pasajeros en cada vuelo. Asientos vacíos. El Tren Maya acumula pérdidas y requiere servicios públicos constantes por los descarrilamientos, los incidentes, y se vuelve inevitable la pregunta sobre su seguridad y su calidad operativa, más allá de que costó millones más de lo inicialmente presupuestado y va a ser una obra subsidiada para siempre. El tren interoceánico, originalmente presupuestado en 20 mil millones de pesos, terminó costando 62 mil millones, mientras sus ingresos apenas cubren una fracción de sus gastos operativos. Y Dos Bocas resume como pocas obras la distancia entre promesa y realidad. Se anunció que sería construido con 8 mil millones de pesos, su costo escaló a 21 mil millones de pesos y opera todavía muy por debajo de su capacidad originalmente prometida. Entonces, el AIFA sí vuela pasajeros, pero tampoco ha alcanzado el tráfico inicialmente prometido. Y de las otras grandes obras, bueno, da hasta pena hablar. La megafarmacia que iba a resolverlo todo, el desabasto, que no ha sido el caso. Gas Bienestar, que iba a producir gas barato por todo México. Litio Mex, que iba a encabezar la revolución del litio mexicano. Y hasta ahora, hay nómina, pero no hay litio producido. Y creo que esto apunta a una herencia presupuestal envenenada de Andrés Manuel López Obrador. Porque todo esto proviene del sexenio anterior. Y cancelar o redimensionar o hacer algo distinto con estas obras, cerrarlas, sería reconocer que las grandes apuestas de López Obradorismo fueron un fracaso. Entonces, mientras tanto, ¿qué se hace? Se le sigue destinando dinero público y la presidenta también ha elegido, lo hizo claro en este informe, una tercera vía que es preservarlas, pero presentar estadísticas cuidadosamente seleccionadas. Y vemos lo mismo en otros ámbitos. Se habla de inversión sin detenerse en la debilidad del crecimiento económico. Se presume recaudación sin reconocer que se recauda poco frente a otros países comparables en términos de el tamaño de la economía mexicana. Se celebra la fortaleza de las finanzas públicas mientras no se habla de la deuda, que creció estrepitosamente en el sexenio anterior y hoy el margen presupuestal se estrecha. Se anuncian derechos sociales mientras hay hospitales sin medicamentos. Se habla de soberanía energética mientras Pemex continúa representando una carga inmensa sobre las finanzas públicas. Entonces, presento esos ejemplos porque apuntan a la debilidad conceptual del informe. El gobierno mide lo que el gobierno hace, no lo que el gobierno logra. Construimos tantos kilómetros, transportamos tantos pasajeros, entregamos tantas becas, refinamos tantos barriles, repartimos tantos millones, pero la evaluación de política pública que debería traer consigo el informe lleva a otra pregunta. ¿A qué costo? ¿Y con qué resultado? Porque simplemente desfilar cifras y gastar más no significa gastar mejor, construir mejor, transferir dinero no significa crear capacidades. Ahí están los grandes huecos y las grandes preguntas del informe, acompañados, y con esto termino, de los silencios, de lo que no se habló. La militarización de funciones civiles, la opacidad creciente, la persistencia de la corrupción, los escándalos de las últimas semanas, los vuelos, los 90 y tantos vuelos de Mara Lezama, ahora la secretaria de Turismo involucrada en, bueno, presentada en las primeras planas del periódico Reforma por maquillar el hecho de que tiene joyas carísimas, relojes Cartier, entonces en sus redes privadas se sube a sí misma presumiendo eso, y ella en yates, mientras que en lo que presenta públicamente ha hecho un esfuerzo deliberado por borrarlo. Y su declaración patrimonial no incluye esos bienes. O sea, hay un esfuerzo deliberado de ocultamiento y una discrepancia fundamental entre su declaración patrimonial y el costo de lo que trata de ocultar y exhibe en privado. Entonces, ahí queda un México con muchas...
0: Su postura al respecto al periódico, hay que decirlo, aprovechando que lo dices, ha dicho que ella tiene pues ingresos previos a su función pública y habla de su actividad empresarial previa a su función pública.
1: Sí, pero no presenta eso en su declaración patrimonial y tampoco presenta los objetos suntuarios y no explica por qué hizo este esfuerzo deliberado de ocultamiento, de modificar las fotografías. Y además alude a que la están criticando porque está en traje de baño y que tiene derecho a ser mujer, tratando de descarrilar el argumento por el tema de me critican porque soy mujer, cuando en realidad aquí se le critica por el manoseo deliberado y el ocultamiento deliberado y el no haber presentado en su declaración patrimonial su riqueza anterior. Hoy el periódico Reforma en la primera plana también dice se desploma la riqueza de la secretaria de Turismo porque resulta ser que era millonaria antes y ahora en sus declaraciones patrimoniales presenta un patrimonio inferior, muchísimo menor. Entonces, algo sucedió ahí. De eso no se habló en el informe, no se habló del debilitamiento de los contrapesos, de una reforma judicial que ha resultado un desastre, no se habla de la enorme presencia del crimen organizado, no se habla de los feminicidios, y nada, esto significa que México sea un desastre absoluto, pero tampoco es lo que Claudia Sheinbaum presentó El segundo informe vimos demasiados números sin contextos, demasiados logros sin costos, demasiadas obras sin evaluación. Y el problema no es que las cifras sean necesariamente falsas. El problema es que se les masajea para presentar una realidad incompleta. Y un país estadísticamente maquillado está revelando eso, el deseo deliberado de la presidenta de maquillar. Y debajo del maquillaje están los mismos problemas que las cifras intentan ocultar.
0: Pues ahí está tu revisión amplia y crítica de este segundo informe de gobierno, del mensaje de la presidenta y del informe. Bueno, vamos a ver qué glosa del informe se hace como cada año. ¿Qué esperarías de la glosa del informe?
1: Lo que sucede es que los informes ya cada vez cuentan menos, ya cada vez importan menos, y no hay este ejercicio democrático. Yo recuerdo hace años cuando los presidentes iban al Congreso, presentaban el informe. Recuerdo a un Porfirio Muñoz Ledo interpelando de manera muy frontal, muy crítica, creo que era Miguel de la Madrid.
0: Sí, claro, de la Madrid.
1: Sí, y se extraña eso, porque Claudia Sheinbaum está copiando a Calderón. Calderón no quiso ir a presentar su informe dadas las condiciones postelectorales, y el hervidero político, que era el Congreso, instituyó esta fórmula de simplemente presentarlo por separado, hacer un discurso en el cual nadie interpela, y me parece que eso mina la calidad de la democracia y de la interpelación que la oposición debería poder tener con el gobierno, y que le permitiría a la ciudadanía hacer un juicio más sopesado, más crítico, más independiente de lo que realmente nos están presentando.
0: Ni más ni menos, pues ahí está este análisis que te apreciamos muchísimo. Nos compartas esta mañana, Denise. Un abrazo y seguimos hablando. Buen día.
1: Gracias por el espacio, como siempre.
0: Al contrario, gracias por estar aquí. Y bueno, pues un saludo a las estaciones de Grupo Radio Centro en el país que están transmitiendo en vivo. Gracias a quienes están conectados en aristeguinoticias.com. Y aquí tenemos un resumen de noticias y volvemos con usted y más asuntos esta mañana.
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12: Hola, soy Jesús May y esta es información deportiva de Radio Red. América y León jugarán el partido por el tercer lugar. Después de quedar eliminados en semifinales, las Águilas y los Esmeraldas todavía tendrán un partido por disputar en la Leagues Cup 2026. Ambos clubes se enfrentarán el domingo 6 de septiembre en el duelo por el tercer lugar de este certamen. El partido es más relevante para el conjunto del Bajío porque de ganar este compromiso, obtendrá su boleto para la Copa de Campeones de la CONCACAF 2027.
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15: La Fiscalía General del Estado de Oaxaca informó en un comunicado que aprehendió a Jorge Méndez Martínez, síndico municipal, y a Abelino Bartolo Cruz, regidor de Hacienda de Santiago Choapan, por su probable responsabilidad en violencia política agravada contra las mujeres por razón de género, en agravio de la presidenta municipal. Según el comunicado, en junio de 2026, la alcaldesa habría sido amenazada, intimidada y retenida contra su voluntad durante una reunión en Santo Domingo Latani, donde presuntamente fue obligada a firmar un acta para renunciar al cargo y desconocerla como autoridad municipal. Los detenidos quedaron a disposición de la autoridad ministerial, que determinará su situación jurídica. El primer ministro de Israel, Benjamín Netanyahu, anunció la liberación de 5 ciudadanos libaneses detenidos en el sur del Líbano, como parte de las negociaciones con Beirut. La oficina de Netanyahu informó que tras interrogarlos, se determinó que eran civiles sin vínculos con organizaciones terroristas. El primero liberado fue Malek Ghazi, entregado al ejército libanés mediante el Comité Internacional de la Cruz Roja. Es la primera liberación de este tipo desde el inicio de la nueva guerra hace 6 meses, y ocurre mientras Israel y Líbano negocian un acuerdo de alto el fuego con mediación de Estados Unidos. Consulta más información en aristeguinoticias.com.
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17: Hola, Carmen. Respecto a los impuestos para cervezas y productos con yodo, pues nuevamente creo que estamos viendo que a Morena pues no le interesan los pobres, ¿no? Los pobres no compran brandy, no compran coñac. Mucha gente, por cuestión de que tienen que trasladarse horas para ir a trabajar, consumen muchas sopas de estas instantáneas. Y pues bueno, probablemente sea un avance para terminar poniéndole IVA a toda la comida, los alimentos. Y bueno, hay estudios que se han hecho, incluso autoridades del gobierno, que lo han dicho. La universalización de los programas sociales provocó de alguna manera la desatención en la pobreza extrema. O sea, los que verdaderamente son pobres no están recibiendo apoyos, pero mucha gente que trabaja y que es pobre, pero no tan pobre, y que podrían, con otros mecanismos gubernamentales, mejorar sus condiciones de vida, pues ¿no? Lamentablemente se perdió la focalización, y la universalización está ayudando a quienes no lo necesitan tanto. Entonces, ¿quieren reducir el déficit fiscal? Pues dejen de regalar dinero. Tienen que focalizarlo a quienes de verdad lo necesitan. Pero pues ellos quieren comprar votos, no quieren ayudar a la pobreza, a la gente en pobreza extrema.
18: Carmen, buenos días. Saludos y felicitación por tu programa. Espero que hoy pasen mi comentario. Los dos anteriores no se pudieron publicar. Al respecto de los impuestos que se ha estado hablando, que no son nuevos, que son actualizaciones, como ha sido durante este gobierno, y digo uno porque son lo mismo, pero fíjate, qué curioso. Por un lado, la presidenta dice segundo piso de la transformación, y por otro que no está ligada a AMLO, que solo ganas de molestar y dañar al movimiento, y shalala, shalala. Curioso el caso, pero bueno. Pero bueno, haciendo un recuento rápido del IEPS, ese impuesto fue creado por Peña, y tuvimos episodios de vergüenza, por ejemplo, con Noroña, que si no lo pago, que es injusto, que si no debe ser, que si el gobierno abusa de la ciudadanía o pueblo. Somos lo mismo, pero sabemos que solo es manipulación. Y ese impuesto ha sido muy útil para sus fines políticos y electorales. Y eso que dijo una persona de que son para cuidar a la salud es totalmente incorrecto. Porque con Peña se dijo que ese dinero se destinaría para el tratamiento de las personas enfermas, como por ejemplo el tabaquismo. ¿Y qué ha pasado? Pues nada, en ese sentido. Ni antes ni ahora. Así que creer que por el bien de la gente es una ingenuidad monumental. Porque si eso fuera correcto, sí tendríamos al menos un mejor sistema de salud, aunque alguien por ahí afirma que es el mejor del mundo. Roberto, Ciudad de México.
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0: Hemos hablado aquí ampliamente de esta iniciativa de reforma a la Ley General de Medio Ambiente en México. Estamos hablando de esta reforma, de estas reformas que se han explicado en el Palacio Nacional. Tuvimos aquí una entrevista con Alicia Bárcena, la secretaria de Semarnat, precisamente para hablar de este tema. Y bueno, es muy importante decir hoy que organizaciones de la sociedad civil están solicitando algo que es obligado. Casi que no tendrían ni que pedirlo, pero lo están pidiendo. Un parlamento abierto, un verdadero parlamento abierto para la discusión de estas reformas a la Ley General de Medio Ambiente y Protección al Ambiente en México. Y le aprecio muchísimo que estén aquí para hablar de este tema a Gustavo Alanís, con quien ya hablamos en su momento, porque Gustavo nos compartió la revisión inicial que hizo el Centro Mexicano de Derecho Ambiental, que dirige como director ejecutivo de esta legislación que se pretende. Y le aprecio mucho a Gustavo que esté aquí para hablar de esta petición, exigencia de Parlamento Abierto. Y le aprecio muchísimo también que esté aquí el presidente del Centro Interdisciplinario de Biodiversidad y Ambiente, ACE, que es el CEIBA, Luis Fuello McDonald. Gracias, Luis, por estar aquí también. Bienvenido. Gustavo, buen día.
1: ¿Qué tal? Buenos días, un gusto estar nuevamente contigo tan pronto.
0: Gracias. Igualmente, gracias, Gustavo, y gracias, Luis. Bienvenido, como siempre, a los dos. Pues igualmente. Decía yo, Luis, que casi que no tendría ni que pedirse, pero se pide un parlamento abierto. ¿Qué estás viendo tú, Luis, sobre este anuncio que hizo Semarnat, esto que pretende modificar un marco regulatorio y legal en México? ¿Qué estás viendo de inicio?
2: Bien, lo que no quisiéramos es que se hiciera una legislación a las carreras. Habemos muchas organizaciones de la sociedad civil repartidas en todo el territorio nacional que desde mayo que ingresaron en la plataforma de regulatoria de la Comisión Nacional de Mejora Regulatoria estudiando el proyecto. Todos hemos coincidido en que es momento de hacer una revisión profunda de la LEGEPA, que la última vez que se hizo una revisión profunda fue en 1996, después del 88 que fue publicada por primera vez. Pero desde aquel entonces han pasado muchas cosas a nivel global y a nivel nacional en términos de medio ambiente. E igual opinamos que por compromiso internacional, las comunidades indígenas y afromexicanas, en el caso mexicano, deben ser consultadas. Es nuestra obligación de acuerdo al tratado OIT 169. Entonces, no queremos ir a prisas, queremos una reflexión profunda.
0: Gustavo Alanís, pues esta Ley General del Equilibrio Ecológico y la Protección al Ambiente efectivamente pretende ser modificada. Tú hiciste una primera aproximación al tema y ¿cómo debería ser esto que piden? ¿Qué tipo de parlamento abierto debe venir? ¿Qué tipo de proceso legislativo tendría que tener lugar en México para que el asunto no sea con prisa, sino que realmente sea un asunto significativo y trascendente?
1: Claro que sí, Carmen, con mucho gusto. Reiterar lo que decíamos el viernes pasado que estuvimos contigo y con tu auditorio, en el sentido de que sí es necesario, por supuesto, actualizar la ley, pero como bien dice Luis, hacerlo en los tiempos debidos y sin las prisas ni carreras. Estamos, en síntesis, pidiendo un parlamento, bien dice Luis, hacerlo en los tiempos debidos y sin las prisas ni carreras. Estamos, en síntesis, pidiendo un parlamento auditorio, es que al final del día se puedan recoger, analizar e incluir todo aquello que sea una sugerencia, que sea una propuesta, que sea una recomendación, un ajuste de mejora, pero sobre todo de fortalecimiento, porque lo que queremos es tener una ley que sea sólida y que además responda a las demandas actuales desde el punto de vista ambiental. Y lo que estamos pidiendo esto, Carmen, porque al final del día estamos en presencia de nuestra ley marco, ¿no? Nuestra ley general del equilibrio ecológico y la protección al ambiente, que conjuntamente con otras leyes componen todo el marco jurídico ambiental del país. Pero aquí de lo que se trata es de poder fortalecer el cuidado y la conservación, por ejemplo, de la flora, de la fauna, de los ecosistemas, de fortalecer instrumentos como por ejemplo es el caso del ordenamiento ecológico del territorio, como poder asegurar mejor el prevenir cuestiones de contaminación ambiental, atmosférica, cómo podemos realmente fortalecer la evaluación del impacto ambiental y al mismo tiempo introducir, como se está intentando ahora, la evaluación ambiental estratégica y poder fortalecer también espacios de participación social, las denuncias ciudadanas que hoy están en el artículo 189 de la ley y, por supuesto, mejorar todo lo que tiene que ver con inspección y vigilancia y las sanciones en materia ambiental. Entonces, si me preguntas, Carmen, ¿cómo debería ser esto? Nosotros estamos proponiendo que se lleven a cabo una serie de mesas de trabajo, ¿no? Que sean mesas temáticas donde discutamos, donde dialoguemos, que no solo sean sesiones, digamos, informativas, como lo dijimos anteriormente,

0: nuestro boletín del día de ayer, sino que también se puedan exponer los posicionamientos y dar los argumentos y a partir de ahí tener la discusión con los técnicos, con los legisladores, quienes son al final del día los que van a tomar la decisión. Y esto, Carmen, hay que decirlo porque no es una situación solo de Ceiba o del SEMDA, sino que está, por ejemplo, la Asociación Mexicana de Impacto Ambiental, que tiene un documento muy amplio con la Barra Mexicana de Abogados. Está una organización que se llama Bobo, que junto con muchos otros juristas y técnicos han hecho una serie de sugerencias y de recomendaciones para que sean tomadas en cuenta por los legisladores. Y al final del día, Carmen, lo que queremos es tener una ley que sea eficaz y que sea eficiente y que se pueda aplicar de manera efectiva.
1: Tal cual, pues esa es la idea. Y bueno, déjenme, Luis Fueyo McDonald y Gustavo Alanís, recuperar el comunicado que emitieron, porque está firmado por muchas organizaciones. Estamos hablando de que este mensaje va acompañado de muchas organizaciones en nuestro país, estas organizaciones y colectivos de la sociedad que firman este comunicado, pues le hacen un llamado al Congreso de la Unión. Es un mensaje al Congreso, a las comisiones legislativas competentes, a las autoridades ambientales y pues a la opinión pública, para que la discusión de las reformas a la Ley General del Equilibrio Ecológico y la Protección de Ambiente, al ambiente, se lleve a cabo mediante un ejercicio, como dicen ustedes, de parlamento abierto, amplio, plural, informado y sustantivo. Y déjenme decir que aquí en el comunicado se puede leer: la LEGEPA es la ley marco del sistema jurídico ambiental mexicano y uno de los principales instrumentos para garantizar el derecho humano de todas las personas a un medio ambiente sano. Sus disposiciones inciden en la protección de los ecosistemas y la biodiversidad, el ordenamiento del territorio, la prevención y control de la contaminación, la evaluación ambiental y la participación social, entre muchos otros temas fundamentales. Actualizarla es necesario. México enfrenta hoy desafíos ambientales que no existían o no tenían la misma dimensión al tiempo de que se ha avanzado en la construcción y aplicación del derecho ambiental internacional. Es, Luis Fueyo, la primera parte de este comunicado que el público puede leer completo en www.aristeguinoticias.com, que hemos subido en Naturaleza Aristegui para que el público pueda leerlo más ampliamente. Pero están ustedes diciendo en voz alta, Luis, precisamente que esto tiene que ser, pues se entiende como una oportunidad. Es una decisión del gobierno mexicano de actualizar lo que se tiene que actualizar. Ustedes hablan de que debe haber mesas temáticas, que tiene que haber una discusión en serio. ¿Y cómo lograr, Luis, convencer a este Congreso y a este gobierno de que si se hace un parlamento abierto, sea un parlamento abierto de a de veras? ¿Qué sentido de alerta pondrías, Luis, para que esto realmente se discuta muy en serio?
2: En primer lugar, invocar el antecedente de la revisión que se hizo en 1995-1996. Durante 18 meses, cientos de personas desde el sector académico, desde campesinos, indígenas, organizaciones empresariales, concurrimos a escucharnos, a dialogar, a revisar qué riesgos y qué aspectos son necesarios incorporar. En este caso, hemos durante meses, como ya comentábamos, trabajado lo que pusieron ellos en la plataforma de CONAMER. Ahora ya revisamos la iniciativa, que en realidad no tiene muchos cambios con respecto a lo que ya habían subido en la plataforma de CONAMER. Y en la plataforma de CONAMER se ingresó una propuesta con el propósito de exentar la revisión de un cambio legal en el procedimiento de impacto regulatorio. No hemos tenido oportunidad de dialogar. Y sin embargo, sí observamos aspectos muy importantes que hay que aclarar, que hay que mejorar y sobre todo que sean congruentes con todo el marco legal mexicano. Particularmente hay dos agendas que se suman: la agenda ambiental y la agenda de derechos humanos. Y desde la agenda de derechos humanos ha habido jurisprudencia a nivel internacional en el Sistema Universal de Naciones Unidas, en el Sistema Interamericano, observaciones emitidas por la Corte Interamericana de Derechos Humanos, que México admitió desde 1999 en la jurisdicción de la Corte Interamericana, y compromisos internacionales que tienen que ver con cambio climático, con biodiversidad, con desertificación. Y por supuesto que tenemos la obligación de homologar el conjunto de leyes que están hoy vigentes. En paralelo, se está poniendo en discusión una ley general de cambio climático, un cambio, un ajuste. Y ambas leyes, la LEGEPA como ley marco y la ley general de cambio climático, deben de estar homologados. Y finalmente, una de las características que le dio origen a la LEGEPA, a la Ley General del Equilibrio Ecológico, en 1988, es ese carácter de nacional que involucra a los estados y a los municipios. Gracias a ese gran cambio, el tema ambiental dejó de ser un tema federal y hoy es un tema que tiene un andamiaje muy fuerte en todas las entidades federativas y en todos los municipios. Hay instituciones encargadas del medio ambiente en estados, municipios y legislaciones locales. Y esas legislaciones locales también están regidas por nuestro marco constitucional. Y lo que por último te diría, quisiéramos, como dice el párrafo tercero del artículo primero de la Constitución, que los valores que tienen los derechos humanos, en este caso invoco progresividad, se respeten, que tengamos la oportunidad de tener un marco legal progresivo. Y por eso todo el ejercicio que se ha hecho con la jurisprudencia nacional e internacional y lo que podemos aportar desde distintos sectores, creo que va a enriquecer. Y al enriquecerlo, la sociedad nos apropiamos de una ley que va a funcionar y no va a estar destinada al archivo o a ser no observada por parte de los sujetos a esa legislación.
1: Bueno, pues les quiero comentar tanto a Luis Fueyo McDonald como a Gustavo Alanís que viene escuchando el programa y la conversación con ustedes, la secretaria Bárcena, venía escuchando lo que ustedes dicen en su coche, donde venga, y nos pide que si puede entrar con ustedes a exponer lo que ella tenga que exponer sobre este planteamiento, lo cual, bueno, pues será muy bueno escuchar a Alicia Bárcena sobre esto, que tiene un eje principal. A ver, ya está la iniciativa, ya estamos conociendo el contenido de esta iniciativa para reformar esta Ley General de Equilibrio Ecológico y la Protección al Ambiente, esta ley marco, importantísima, como ustedes lo han explicado muy bien, y aquí el punto es que están planteando con toda razón que si va a haber actualizaciones y modificaciones, ni puede ser con prisa, ni puede ser sin tener un verdadero parlamento abierto que permita pues que sucedan cosas como le están planteando Luis Fueyo McDonald y Gustavo Alanís. Así que vamos a enlazar la comunicación, si les parece, Gustavo y Luis, para escuchar lo que tenga que decir Alicia Bárcena. Pero en lo que esto ocurre, en lo que logramos el contacto enlazado con el programa, Gustavo, pues sí, efectivamente estamos con un anuncio relevante, porque no todos los días se manda una iniciativa para esta ley marco tan relevante en un tema como este, en un asunto con tantos desafíos, Gustavo, en México y a nivel mundial.
0: Por supuesto, y más que han pasado casi 40 años desde la ley de 88, o sea que, por supuesto, como decíamos, es más que necesario actualizar. Y decirte, Carmen, amigos del auditorio, que las razones, entre otras, por las que estamos pidiendo esto, es que si uno revisa la Declaración de Río de 1992 en el principio 10, ahí se dice que la mejor manera de darle solución a los problemas ambientales es con la participación del público, con su involucramiento en la toma de las decisiones ambientales. Y luego, si nos vamos al Acuerdo de Escazú, del cual la secretaria Bárcena fue un pilar importante en su construcción y entrada en vigor, ahí también se habla del acceso a la justicia ambiental, del acceso a la información en materia ambiental, pero se reitera la importancia de la participación del público en la toma de las decisiones ambientales. Así es que me parece que estamos teniendo sustento, estamos teniendo fundamento de lo que estamos pidiendo, en este caso en acuerdos internacionales, de los cuales México es parte y de los cuales tenemos que dar cumplimiento. Y como bien decía Luis, estamos en un momento de una oportunidad única en la progresividad en materia ambiental y de darle un espaldarazo a la regresión que en muchos países, como es el caso de Estados Unidos, está sucediendo. Y, por supuesto, lo más importante, Carmen, creo yo, es poder asegurar que vamos a proteger el capital natural, el patrimonio natural de los mexicanos y, sobre todo, nuestro derecho constitucional a un medio ambiente sano.
1: Bueno, pues no se vayan Luis Fueyo McDonald, Gustavo Alanís. Permítanme los dos hacer una pausa en lo que logramos establecer la comunicación con Elisa Bárcena y pues les propongo que no se vayan, sino que se queden en esta conversación, dado que hablaremos de lo mismo que ustedes han planteado en un instante más. Volvemos en esta revisión que se está haciendo sobre, más que revisión, este planteamiento, esta petición expresa de muchas organizaciones, las más importantes en México, que están pidiendo parlamento abierto al Congreso mexicano. Y bueno, pues ya estaremos escuchando la voz de Elisa Bárcena en un momento más con ustedes. Luis, Gustavo, denme un momento y volvemos.

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1: Hola Aristegui, estuve escuchando la explicación de la doctora Fegi Ostrowski y la verdad no estoy de acuerdo porque la conducta criminal no se puede explicar solamente a partir de cuestiones neurobiológicas porque eso es muy reduccionista. Lo que vimos en ese multihomicidio tiene que ver más bien con cuestiones de relaciones de poder, no con cuestiones de odio. El odio es una cuestión más bien emocional, pasional, pero aquí lo que está en juego más bien son esas relaciones de poder, es demostrar quién tiene más poder y bueno, pues al final así sucedió. Entonces la conducta criminal se tiene que explicar más bien a partir de factores sociales, culturales, históricos y de esas relaciones de poder y no tanto a partir de cuestiones biológicas. Norma Romero Sánchez de la FES Zaragoza UNAM.
2: Buenos días. Respecto al caso de Camilo VII, quiero agregar a lo que dijo la especialista criminóloga dos factores que me parecen muy relevantes. El acto no solamente se explica por ira, por un gran enojo. Por las actividades fraudulentas de que se ha acusado desde antes al sujeto, se deduce fácilmente que se trata de un sociópata o psicópata, no de alguien con un trastorno emocional o un psicótico, sino de un sociópata. Por otra parte, una de las cosas que más pueden enojar a un sociópata es el ser descubierto o amenazado con ser denunciado. Tanto el psicópata como el sociópata no respetan las reglas ni las leyes y no sienten culpa. Sí sienten enojo, especialmente el sociópata, si temen ser descubiertos. Podría tratarse de un acto para silenciar y sí, con una gran carga de ira. Muchas gracias, Gabriel Peñé, Ciudad de México.
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5: ¿Qué tal, auditorio? Excelente jueves. Continuamos con el reporte vial. La avenida Chapultepec mantiene buen avance. La puedes aprovechar entre Insurgentes y la avenida Cuauhtémoc. Maneja con precaución porque se registra pavimento mojado en esta zona. Por otra parte, la calle de Morelia conserva circulación fluida desde la avenida Chapultepec y hasta llegar a la avenida Álvaro Obregón. Finalmente, se concentran manifestantes sobre Paseo de la Reforma en inmediaciones del Ángel de la Independencia. Tómalo en cuenta para tus traslados. Y para que tu tag funcione correctamente en casetas, pégalo a unos 10 centímetros del borde superior del parabrisas. Con el reporte vial, Manuel Adauto.
6: A ver, niños, niños, siéntense porque la clase está a punto de comenzar. Jaime, ¿qué es Thor?
7: Thor es un superhéroe.
6: No, estás equivocado.

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5: Bueno, estamos aquí de regreso con Luis Fueyo McDonald y con Gustavo Alanís hablando de esta iniciativa para reformar la Ley General de Equilibrio Ecológico y la Protección al Ambiente, y bueno, el planteamiento que hacen directamente ellos y los y las organizaciones que han firmado este comunicado que desde ayer está circulando, que es muy importante, en donde esencialmente piden este parlamento abierto por las razones que acaban de escuchar de Luis y de Gustavo. Y bueno, pues venía escuchando esta mesa la secretaria Alicia Bárcena, cosa que le aprecio muchísimo, y bueno, nos dice, me gustaría entrar a dar mi punto de vista o hablar como secretaria del tema. Y desde luego que bienvenida, Alicia, gracias por incorporarte a esta mesa. Bienvenida y buenos días.
6: Buenos días y muchas gracias, Carmen, siempre por darle espacio a estos temas que son tan importantes. Y saludo con afecto a Gustavo Alanís y a Luis Fueyo, a quienes respeto y conozco, son expertos en los temas ambientales, por supuesto.
5: Sin duda.
6: Y escuché con mucho cuidado. Dos cosas quería yo simplemente comentar. Definitivamente nos basamos en la ley que fue emitida en 1988 y luego reformada en 1999, que fue, como bien dice Luis Fueyo, una ley muy importante en su momento. No existía un marco jurídico ni institucional como existió en su momento, y fue muy, muy importante. Pero creo que efectivamente, como también lo han dicho ambos, hay temas muy nuevos que debemos incorporar. Uno de ellos, desde mi punto de vista, es el Acuerdo de Escazú, que fue firmado o aprobado en 2014 y que habla de justicia ambiental, de acceso a la información, acceso a la participación ciudadana y a la justicia ambiental. Y nos hacemos cargo de ello. Y creo que es muy importante, fue en 2018 la de Escazú, y la reforma de 1996 fue también de la ley. Fue muy importante porque sí introdujo varios temas, entre ellos, bueno, cambio climático, biodiversidad, etcétera. Ahora lo que hacemos con esta ley es incorporar temas como restauración, le damos mucha fuerza a ello, adaptación, que nos parece que también es importante, y por eso, y nuevas herramientas para la justicia ambiental. Por ejemplo, este acceso a la información, etcétera. Quiero además reconocer que Gustavo Alanís publicó sus comentarios de Senda, de la primera versión que se publicó en la plataforma de la ex Conamer, hoy de Gobernanza, y nosotros agarramos todos sus comentarios de Gustavo Alanís e intentamos incorporar lo más posible. En el caso de Luis Fueyo, me da mucho gusto que Luis además es parte del consejo que tenemos en la Comisión Nacional de Áreas Naturales Protegidas, donde siempre nos da sus orientaciones y las recibimos con mucho gusto. Quiero informar que efectivamente hemos propuesto a la Cámara de Diputados, la ley se mandó a Cámara de Diputados, para que se haga un parlamento abierto. Y efectivamente creo que tiene una gran resonancia positiva y creo que se van a abrir incluso mesas de trabajo en el Congreso, donde nosotros seremos un participante más y esperamos que toda la sociedad civil se incorpore. Va a haber 4 temas que estamos explorando ya para ver cómo apoyamos nosotros ya desde el Ejecutivo técnicamente. Uno sobre participación, que es uno de los más importantes en esta ley. Segundo, un tema de académico, cuáles son los conceptos que estamos agregando. Por ejemplo, la evaluación estratégica de impacto ambiental, que es una de las sugerencias que dio Gustavo Alanís, por ejemplo. Muy importante, efectos acumulativos que pueda tener un proyecto, por ejemplo, y el tercero será con las industrias, las empresas, y el cuarto queremos que se incorporen las autoridades locales.

0: locales, sobre todo los estados, los secretarios de medio ambiente. Nosotros tenemos un gran contacto con la Asociación de Autoridades Ambientales de los Estados y creemos que ellos también tienen un papel muy importante para dar sus opiniones sobre la ley. Eso es cuanto, querida Carmen. Estoy abierta, por supuesto, a escuchar sus opiniones siempre. Se trata de una ley importantísima. No hay prisa. Lo que hay, sí, es que se abra el proceso de debate y creemos que la Cámara de Diputados es un lugar excelente. Y la Comisión de Medio Ambiente estará presidida por Gabriela Benavides, con la que estamos también ya en contacto para, y sobre todo Raúl Bolaños Cacho, que va a ser el presidente de la Cámara de Diputados, con quien también ya hemos establecido diálogo para este propósito.
1: Pues brevísimo, Luis y Gustavo, ¿tendrían algo que decir a lo que dice Alicia para cerrar, Gustavo?
2: Sí, pues más que bienvenido, un gusto saludar a la secretaria, como siempre, también siempre todo mi respeto. Creo que al final del día lo que queremos, Carmen, amigos del auditorio, es que haya una construcción colectiva, ¿no? Una construcción donde podamos tener consensos, y creo yo que esto a todos nos conviene al final del día, porque si lo hacemos así, incluyendo a todas las voces interesadas, a este proyecto, a esta iniciativa, le vamos a dar mucha fuerza, le vamos a dar mucha credibilidad, ¿no? Va a ser muy creíble hacia allá afuera y va a tener mucha legitimidad. Así es que más que bienvenida a la apertura y la disposición de la secretaria, y esperamos encontrar lo mismo en el Poder Legislativo. Gracias, Carmen.
1: A ti, Gustavo. Luis Fueyo, ¿cómo cerrarías esta mesa?
3: Sí, saludando la apertura de parte de la secretaria, a quien saludamos con aprecio, y agregar que el día de hoy ingresamos a su oficina tanto una carta como una nota con las observaciones que tenemos al proyecto que hoy se denomina Nueva Ley General de Equilibrio Ecológico. Y una de las cosas que quisiéramos ver plasmada y coincidimos plenamente es ver materializado en la LEGEPA, en la Ley General del Equilibrio Ecológico, el Acuerdo de Escazú. Creo que hay que hacer ajustes para que esto se haga posible en la ley y hagamos este reforzamiento de todo nuestro compromiso con Escazú. Estamos totalmente de acuerdo y bienvenido al Parlamento.
1: Pues Alicia Bárcena, gracias por este mensaje. Gracias. ¿Cómo cerrarías, Alicia?
0: Pues nada, encantada, me da muchísimo gusto. Creo que sí vamos a tener esa gran apertura en el legislativo. Creemos que es el lugar oportuno para introducir todos estos cambios y sugerencias que tengan los expertos, los interesados, los ambientalistas, las comunidades, todos. Así es de que creo que apertura hay, mucha apertura, y creo que sí, efectivamente queremos una ley que nos represente a todas y a todos y que realmente explique y explicite las cosas nuevas, los nuevos desafíos ambientales que tiene el mundo y México en particular.
1: Pues estaremos más que al pendiente, Alicia. Gracias por estar aquí esta mañana de nuevo. Buenos días y hasta la próxima.
0: Abrazo grande para ti también, Carmen.
1: Gracias, Gustavo. Alanis, gracias por tu presencia. Gustavo, buen día.
2: Gracias, Carmen. Un saludo para ti, para todo el auditorio. Gracias.
1: Igualmente, Luis Fueyo McDonald. Luis, gracias por estar aquí.
3: Muchas gracias por el espacio.
1: Salud. Muchas gracias a los tres por estar aquí y estaremos al pendiente desde Naturaleza Aristegui sobre esta Ley General de Equilibrio Ecológico y la Protección al Ambiente. Asunto importante, sin duda. Oiga, y veníamos de hablar hace ratito con Guillermo García Alcocer, este especialista en materia de energía, que fue presidente de la Comisión Reguladora de Energía, Guillermo García Alcocer, además nos dio una explicación bastante interesante del tema de los centros de datos y la IA y demás cuestiones. Y mire usted, estábamos hablando de eso hace ratito y ahora tenemos noticia de que los servicios de inteligencia artificial de ChatGPT, de Claude y de Grok han dejado de estar disponibles a nivel mundial. Samantha Hernández Escobar tiene la información esta mañana. Cuéntanos, Sam, buen día.
4: Buen día, Carmen. Un saludo para ti y toda la auditoría de Aristegui en vivo. Así es, este jueves, tres de los servicios de inteligencia artificial más utilizados en el mundo, es decir, ChatGPT, Claude y Grok, registran problemas prácticamente al mismo tiempo. Y la pregunta que muchos usuarios están haciendo en las redes sociales es ¿qué pasó y por qué en simultáneo? Bueno, hay algo que es importante aclarar de entrada y es que hasta ahora no hay evidencia de que las tres interrupciones tengan una misma causa. Los problemas comenzaron durante este jueves, en las horas primeras del día, rápidamente se reflejaron en Down Detector, la plataforma que recopila reportes de usuarios cuando un servicio presenta fallas. En Estados Unidos, por ejemplo, los reportes relacionados con ChatGPT llegaron a superar los 35,000. Cloud registró más de 1,400 y Grok más de 1,200. También hubo usuarios que reportaron problemas con Google Gemini, aunque no hay información suficiente para afirmar que haya enfrentado una interrupción de la misma magnitud. Ahora, ¿qué han dicho las empresas? Hasta ahora, OpenAI confirmó un aumento de errores que afecta a ChatGPT y a Codex y señaló que está investigando el problema. Anthropic, la compañía detrás de Cloud, dijo que identificó la causa del incremento de errores que estaba afectando algunas solicitudes y que ya se trabajaba en la solución. Sin embargo, hasta ahora no ha explicado públicamente cuál es la causa. En el caso de Grok, la empresa reconoció que estaba teniendo problemas, aunque tampoco dio una explicación técnica sobre el origen de la falla. Entonces, ¿debemos pensar que existe una falla que está afectando a toda la inteligencia artificial? Bueno, no necesariamente. Aunque los tres servicios tuvieron problemas prácticamente durante el mismo periodo, cada uno tiene su propia infraestructura y sistemas. Una interrupción puede deberse a diferentes factores, como pueden ser problemas del software, actualizaciones, infraestructura, redes o incluso una saturación puntual de determinados servicios. Así que por ahora ninguna de esas posibilidades ha sido confirmada. Lo que sí sabemos es que ChatGPT fue el servicio que mayor número de fallas concentró en los reportes de usuarios, y este episodio también deja algo muy claro, Carmen, y es que nuestra dependencia a estas herramientas ya es considerable. ChatGPT, Cloud y Grok dejaron de ser simplemente aplicaciones para hacer preguntas por parte de nosotros los usuarios, y hoy se utilizan para trabajar, programar, investigar, redactar documentos y resolver tareas. Por eso, cuando varias de estas plataformas presentan problemas, aunque sean temporales, la interrupción se siente prácticamente de inmediato. Así que, Carmen, auditorio, respiremos. La respuesta corta a la pregunta de por qué se cayeron estas herramientas es que pues todavía no tenemos una respuesta definitiva. Las tres empresas reconocieron los problemas ya y están trabajando para resolverlos, pero no hay evidencia de que exista una causa común detrás de estas interrupciones. Así que habrá que esperar a las siguientes actualizaciones para saber exactamente qué ocurrió. Carmen, regreso contigo.
1: Muchísimas gracias, Samantha Hernández Escobar. Gracias por estar aquí con este tema importantísimo. Buenos días y seguimos en contacto.
4: Buen día.
1: Buenos días, pues ahí está. Todo un asunto, sin duda, y bueno, pues hemos estado siguiendo cerca las reacciones que están teniendo lugar en estos momentos en Estados Unidos. Nuestro colega Marcos Martínez Chacón nos comparte un planteamiento que hace el congresista Greg Casar, quien junto con Bernie Sanders están anunciando una propuesta de ley para prohibir el desarrollo de la superinteligencia artificial después de los incidentes de hackeo autónomos por sistemas en OpenAI. Así que también es un tema importante este de los ataques autónomos que hemos aquí conversado y pues hemos tenido voces que analizan estos asuntos. Todo un asunto, todo un tema, el de la inteligencia artificial en el mundo. En las últimas horas hemos seguido de cerca la cobertura de nuestro colega periodista Antonio Nieto. Antonio es periodista especializado en seguridad pública. Antonio es autor de El Cártel Chilango y es director de Infiltrado Oficial. Y te aprecio mucho, Antonio, que podamos escucharte esta mañana porque has dado seguimiento a este terrorífico acontecimiento en el Estado de México, este multiasesinato. Y pues hemos dado cuenta de ello desde las últimas horas. ¿Cómo has visto las cosas, Antonio? Buenos días y bienvenido. Gracias por estar aquí.
5: Buenos días, Carmen. Qué gusto volver a platicar contigo. Y pues sí, terrible esto en el contexto de que el gobierno federal nos había presumido el descenso de los homicidios y como un masazo recibimos la noticia de este terrible multihomicidio justamente en el Zapán.
1: Has tenido, bueno, pues este seguimiento del tema, la historia que ya vamos conociendo cada vez más, pues se habla de algún tipo de conflicto, de alguna situación entre el presunto asesino y la persona asesinada, el músico de Camilo VII, y pues arrasó con su familia, es decir, una actuación virulenta, brutal, criminal, desmedida, en fin, todas las palabras que queramos hacer o usar en este momento, Antonio.
5: Bueno, Carmen, lo que tiene la Fiscalía del Estado de México hasta el momento y que se pudo acreditar con un seguimiento muy puntual de las cámaras de videovigilancia de este edificio de apartamentos es que solo fue un homicida material, que en este caso sería Diego N., el amigo y socio de Jonathan. Ellos también, al momento de hacer la investigación, el Ministerio Público acreditó que en un acta constitutiva consta que ambos eran dueños de una empresa que se dedicaba a la renta de espacios y de cabañas, de inmuebles, en Tequexquitengo, Valle de Bravo y Acapulco. Luego entonces, la primera hipótesis y lo que ha podido recabar la Fiscalía del Estado de México es que hubo un conflicto económico, 100% económico, porque cabe resaltar, Carmen, que hacia afuera, hacia la sociedad, ellos eran carnales, ellos eran amigos, todo estaba bien, pero al interior, de meses atrás, habían arrastrado este conflicto económico. No sabemos hasta el momento la cantidad que por la que hubo esta disputa, porque, y lo señalo con mucho ahínco, Carmen, no se ha recuperado lo que robó Diego N., o lo que presuntamente robó. Él estaba buscando en el departamento y estuvo ahí más de una hora después de cometidos los crímenes, buscando una laptop donde aparentemente había 30 millones de pesos en criptomonedas. Estaba buscando dinero en efectivo y otros documentos. Sin embargo, hasta el momento no se recuperaron nada de esto cuando él fue detenido horas más tarde del multimicidio en la alcaldía Benito Juárez. Nada de esto se ha recuperado y por eso la pregunta sigue en el aire de si 300 mil pesos, que en un principio fue lo que él dijo, o 30 millones, nos parece una cantidad irrisoria para terminar, Carmen, con la vida.
1: Bueno, ninguna cantidad sería
5: justamente de una mujer embarazada,
1: sí.
5: De una niña de 3 años, de una mascota, de una trabajadora del hogar de 21 años, muy joven. Y pues el destino que le queda marcado, lamentablemente, al niño de 5 años que sobrevivió.
1: Sí, terrible todo esto. La información que tienes entonces, Antonio, apunta también a que Diego Sebastián no solo estuvo antes de que llegara el músico de Camilo VII, sino que estuvo antes con la familia, después llegó el músico y él estuvo antes, durante y después del multiasesinato. ¿Buscando esto, dices?
5: Sí, todo esto quedó acreditado por las cámaras. Él se ve, él llega a las 5:20 de la tarde del 1 de septiembre, Carmen, llega con su chofer, sin embargo su chofer se queda en el Kia gris en el que se movilizaron, pero, digamos, él ya tenía toda la intención de cometer un crimen, tanto es así, Carmen, porque deja la licencia de conducir de su chofer en el espacio, en el lobby, para que los de la empresa de seguridad que brinda este servicio en el edificio lo dejara pasar.
1: Ah.
5: La confianza que había tenido este personaje, este sujeto detenido, Diego N., es que ya había visitado con anterioridad a y por eso los de seguridad no lo acompañaron hasta la puerta del penthouse, que es el protocolo usual en las empresas de seguridad cuando alguien va a visitar a una persona que es residente o que es inquilina de este tipo de edificios. Es por eso que las cámaras lo captan solo, primero en el elevador y después en los pasillos que dan acceso a este penthouse. Aparentemente, después él llega, somete a Ana, que es la que le abre, y Ana estaba en compañía de su hija, y en otra habitación estaba Aleida, que es la trabajadora del lugar, y el niño de 5 años de edad estaban jugando. Cuando amaga a la esposa, casi inmediatamente los amarra de pies y manos, casi inmediatamente los agrede, y cuando posteriormente llega Jonathan, él les dice, hace o finge como si estuvieran vivos todavía sus familiares, y le exige decirle dónde quedó ese dinero o ese recurso que estaba buscando. Esa manera fue con la que lo presionó a la víctima, Jonathan, pero él, el tecladista de este grupo, grita el nombre de su esposa y al no obtener respuesta, lastimosamente Carmen se da cuenta de lo que está ocurriendo y es cuando este sujeto lo amaga, lo amordaza y le dispara en el sillón y evidentemente que se consuma el multimicidio. Previamente, cuando ocurren las primeras 3 detonaciones en contra de la mamá, de la hija y de la mascota, llega Aleida, sube porque estaba en otra habitación, sube a donde estaba la esposa y se topa de frente al asesino, quien la amaga, la mete en otra habitación y le dispara. Esta es la mecánica de hechos, está acreditada por los primeros indicios recabados por peritos, por el Ministerio Público y Criminalística. Así sucedieron los hechos. Posteriormente, insisto, llega Jonathan y se encuentra de frente con quien decía ser su amigo y que al final fue su victimario.
1: Hay videos, hay cámaras dentro del penthouse, es decir, todo esto que nos estás narrando, todo esto quedó registrado en cámaras internas del penthouse.
5: Hasta el momento no tengo conocimiento que hubiera cámaras adentro del penthouse. Afuera sí, pero adentro no.
1: Todo esto que nos estás narrando es lo que ya está siendo parte de la investigación de la fiscalía que está llevando a cabo la investigación, pero al final de cuentas suponemos que habrá declarado ya que ha confirmado lo que aquí se está planteando.
5: Sí, porque, bueno, es un proceso que tiene, no va a tardar máximo 24 horas, Carmen, en librarse las órdenes de aprehensión contra Gerardo N., el chofer, y contra Diego N., el presunto autor material. Y en este lapso es cuando debe de recabar los testimonios suficientes. Lo que ya se hizo es lo primero es la mecánica de hechos, el tema de química, el tema de criminalística, el tema de las autopsias, todo eso se hace rápidamente. Y el primer testimonio que se ha recabado es el de Freddy. Freddy N. es el amigo de Jonathan, quien, gracias a él, literalmente fue que las autoridades se enteraron de lo que estaba ocurriendo en un tiempo relativamente rápido, que valió la pena para que fueran detenidos los sujetos antes de que se fugaran de la ciudad y del país. Esto porque, te lo confirmo, Carmen, la esposa de Diego N. ya no está en el país. Se ha confirmado por medio de la aduana que salió hacia España, y aunque hasta el momento ella no es imputada por el multihomicidio, sí que está bajo indagatoria por el tema de los fraudes de estas empresas, porque ella también aparece como dueña de algunas de estas empresas, que son varias y de diferentes ramos. Hay incluso unas empresas de otros ramos, y para conocer la comunicación que pudo haber tenido con su esposo, con Diego N., se necesita para saber si tiene un grado de participación en el sentido de que sabía lo que iba a ocurrir, o si no sabía lo que iba a ocurrir, tiene un grado o podría estar bajo investigación por el tema de los fraudes. Lo que en la Fiscalía del Estado me dicen es que se necesita que estas víctimas, que lo han hecho público a través de redes sociales, acudan al Ministerio Público a formalizar su denuncia. No importa si sucedió hace 5, 3 años, 2 años, no importa. Si formalizan esta denuncia, la Fiscalía del Estado de México y a través de Interpol tendría los elementos suficientes para requerir a la esposa de Diego N. Esto está ocurriendo en el momento en que estamos hablando, Carlos.
1: Ni más ni menos. Antonio Nieto, colega especializado en seguridad pública y director de Infiltrado Oficial. ¿Sabe si la salida de la esposa de Diego N. A España fue a raíz de estos acontecimientos? ¿Fue inmediatamente después de esto? ¿Hay alguna conexión de su ida a España con este evento trágico?
5: Es lo que estamos por verificar, Carmen, porque sí cambiaría mucho, ¿no? Si esta salida se dio entre el día de ayer, evidentemente que tendría que ver con el multihomicidio, pero del caso de haberse hecho días antes, aún así habría que precisar muy claramente si ella sabía algo o si el plan de este sujeto era de justamente hacerse de este recurso millonario, asesinar a la familia porque lo iban a reconocer y huir a España. Ya previamente hay un antecedente, Carmen, de que lo habían hecho. Ya habían huido a diferentes partes del mundo cuando se les vino el tema de los fraudes. Y te lo confirmo también, Carmen, Diego N. había sido denunciado penalmente por uno de estos fraudes. Penalmente, hay un antecedente. Sin embargo, la víctima y Diego N. llegaron a un acuerdo reparatorio para que la carpeta de investigación no se llevara a juicio, por así decirlo. Sí, ahora también hemos confirmado, Carmen, es otro dato interesante. Este Diego N. es de origen argentino y se había naturalizado mexicano. Otra cosa que también llama la atención y habría que confirmar con la Secretaría de Gobernación, ¿qué protocolos tienen para dar la naturalización a alguien que ya ha sido señalado en una carpeta de investigación? Entiendo yo que nunca fue sentenciado, no llegó a esas instancias judiciales, pero de todas formas, ahora que sucede este multimicidio, no deja de ser irónico y no deja de ser un tema periodístico para cuestionar. Sí, evidentemente, esta mujer que ha ocurrido en España, no me han confirmado la fecha exacta de su salida, estamos en eso, Carmen, pero sea cual sea la fecha, la Fiscalía del Estado de México tiene hasta el momento elementos para requerirla, sea como testigo o como imputada, en el caso de que se acumulen las denuncias por fraude, y en el caso que esto suceda y haya elementos suficientes, podría trabajarse al mismo tiempo la carpeta de investigación por fraude y al mismo tiempo la carpeta de investigación por homicidio calificado diversos 4. Eso es lo que procedería, Carmen, y hay que esperar.
1: Hay que esperar, sin duda. Pues te aprecio muchísimo, Antonio Nieto, que nos hayas permitido escucharte. Seguiremos hablando, si me lo permites, pero por lo pronto nos has dado un mapa muy importante de este caso que nos ha sacudido al país entero. Gracias por estar aquí, Antonio. Un abrazo y seguimos hablando. Buenos días.
5: Gracias a ti, Carmen. Un abrazo.
1: Igualmente para ti, Antonio. Gracias por estar en el programa. Nos vamos con esto. Buenos días. Gracias a Radio Centro, que pudimos extender un poco este programa. Buenos días y hasta mañana.
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7: Muy buenos días, aquí la información. En la conferencia matutina, la presidenta Claudia Sheinbaum afirmó que el paquete económico 2027 tiene como uno de sus objetivos disminuir la evasión fiscal. También habló sobre el impuesto especial sobre producción y servicios aplicado a los combustibles.
8: Que, por ejemplo, el IEPS que pagas a la hora de la importación pueda tener trazabilidad a la hora de la distribución y hasta la venta en la gasolina. En eso está trabajando el SAT. No puede ser de inmediato porque tiene que adecuarse el SAT. Pero les adelanto, por ejemplo, esa es una de las propuestas.
7: En otros temas, más de 12 millones de niñas y niños de 0 a 6 años han estado expuestos a algún tipo de violencia, señaló la Secretaría de Gobernación. Junto con el Sistema Nacional de Protección Integral de Niñas, Niños y Adolescentes y el Fondo de las Naciones Unidas para la Infancia, prepara una campaña para promover una crianza positiva, respetuosa y sin violencia. 3 hombres fueron detenidos por contar con órdenes de aprehensión por fraude electrónico con criptomonedas y lavado de dinero en Paseo Andares en Zapopan, Jalisco. Recordar que los sujetos ya eran buscados por el FBI desde octubre de 2025. En el mundo, el gobierno de Cuba autorizó a la inversión extranjera la contratación directa de personal sin agencias estatales, la apertura de cuentas bancarias en el exterior y nuevas modalidades en turismo como arrendamiento de hoteles y compra-venta de inmuebles. Para Noticentro informa Melisa Mendoza.
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0: mitoteros, aquí están ya, sáquense de aquí. ¿Cómo están? Muy buenos días, buenos días. Qué gusto saludarle. Como siempre, un placer y un privilegio estar en contacto y en comunicación con usted. Gracias por su audiencia, gracias por estar pendientes de este su programa, el Supergol. El Supergol, pues, rayando en lo histórico, después de que Toluca y León con un hombre menos derrota a 2-0 a la Fiera, América y Monterrey me parecen un buen partido, me parecen un buen juego de alternativas, de ida y vuelta. Cuando parecía que el América tenía todo, todavía tengo dudas del penal que le marcan a Monterrey en el empate a 2. Pero bueno, ahí está el equipo de Matías Jesús Almeida en la final de esta League Cup. Y oí al fantasma y oí al señor Medrano, siempre bien positivo, no sirve para nada, hasta que nomás el que tenía esperanzas era el León, y supongo que ahora Cholos es el que va a pasar. Martín, buenos días.
1: ¿Qué tal, Jero? ¿Cómo estás? Muy buenos días. Oye, muy buenos partidos los de ayer. Le falta todavía, bueno, había dicho David que si ganaba León el tercer lugar se metía.
0: Sí, sí.
1: Falta que lo gane, ¿verdad?
0: Falta que lo gane. En el último juego entre León y América.
1: Sí, que será por el tercer lugar de la League Cup, pero que América ya está donde quiere estar en la Conca Champions. Falta que León lo consiga, si no se metería el equipo de Xolos de Tijuana. Ayer qué peloteada le dio el equipo del Toluca León, ¿no? Lo bailó, hizo lo que quiso. Y para muestra, Jero, ¿viste la que falla Díaz Price o la tres jugadores del Toluca después de que cae el 2-0, dos jugadas después, prácticamente un gol más que cantado? Estaba escuchando ahí ese lo pasaron en imagen, ya estaban cantando el gol y que le pega en el poste Díaz Price, era una de esas que amerita una regañada total porque estaba solo para conectar. Y la otra buena noticia, que ayer ya se comentaba, ¿no? Con asistencia y con gol, la Hormiga ya se presenta con el Olympiacos en la copa que hay en Grecia, la jornada 1, pero ya al minuto 34, con el número 34, Armando González hizo la anotación y después una buena asistencia.
0: Funcionando, ¿verdad? Este Díaz Price, sí. No se equivocó para nada el técnico Mohamed en haberlo traído desde la Chocolate League.
1: Pero la falla, ¿viste?
0: Sí, pero
1: exceso de...
0: Pero ahí está.
1: Hubo un momento en que Toluca se parecía al Real Madrid, ¿no? Peloteó al León, le llegó por
0: está
1: todos lados.
0: Como que recuerda, ¿no? Esa memoria que había perdido del equipo avasallador que era el Diablo y que me parece que se había perdido un poquito. Chigüero tan vivo, ¿verdad? No avisa a nadie, nomás la mete. ¿Se pone de acuerdo contigo o qué? El equipo de los rojinegros del Atlas enfrenta el próximo sábado a las 9:07 a los Potros de Hierro del Atlante. ¿Qué quiere decir? Hombre, que va a tratar de recuperar ese campo perdido, tanto en lo anímico como en la tabla de posiciones, y tratará de derrotar un tosudo, batalloso equipo de Miguel Herrera y enfrentará precisamente al Potro de Hierro.
1: Pues ahí está la actividad de los partidos del día de ayer. Obviamente esperamos que se conecten nuestros compañeros para platicar del tema. Sobre todo, ayer platicábamos, ¿no?, de que se va a cansar de hacer goles la Hormiga. Un gol al más puro estilo, decían, del Chícharo, ¿no? Se aventó todo encorvado, pero la metió, que eso es lo más importante. No tardó mucho en hacer gol. Terminó una sequía la Hormiga de varios meses sin marcar desde que estaba aquí con Guadalajara. Eso me parece que lo va a tranquilizar y lo va a sentar a la Hormiga González para que le vaya muy bien en este fútbol griego. Insisto, es la copa, es solamente la copa, pero ya lo metieron de titular, como debe de ser, Nojero. Los que llegan de refuerzo, él va a llegar de refuerzo y tiene que demostrar con goles por qué lo contrataron y se lo llevaron del fútbol mexicano. Así es que bien, bien por nuestro famoso Hormiga Armando González.
0: Muy bien. Digo, aunque hay gente que siempre busca, ¿cómo no?, se va a cansar de hacer goles. Bueno, primero queremos que se vaya, queremos que salga, queremos que... Y luego ya queremos denostar, yo no entiendo.
1: Pero ya que está, hay que hacerlos, ¿no? ¿Estarás de acuerdo? O sea, en la liga que estés, hay que hacerlos. Y le había costado trabajo a Armando González hacer goles. Y qué bueno que está, que recuperó ese olfato. Por eso yo decía de la jugada, usted la seguramente ya la vio, se hizo hasta tendencia el equipo de Grecia con el gol de Armando González en ese buen centro por la derecha, que insisto, se avienta todo descompuesto, pero la conecta y la pone adentro. Me pareció más complicada la asistencia, Jero, cuando le viene el centro y regresa la pelota hacia atrás para uno de sus compañeros para el gol, pero va agarrándose. Lo que sí no sabe mucha gente, ¿verdad?, en los partidos de Grecia. Eso sí llama la atención el fin de semana. Muy poca gente en la visita que hizo el Olympiacos y muy poca gente el día de ayer también en esta visita contra el AEL Larissa. Fue el que le ganó.
0: Pues también hay que decirlo, ¿verdad? Pues no es una potencia del fútbol europeo, pero ahí está, fue a hacer goles. Y él va a meter los goles cuando se presente y como se presente.
1: Que eso es lo más importante, porque es el delantero, junto con Santi, que tendrán que llevar la batuta en el ataque de la selección mexicana.
0: Sí.
1: Y ya dentro de muy poquito habrá fecha FIFA. No sé si Rafa Márquez tenga en la mente todavía traer a Raúl Jiménez, pero si quiere hacer un cambio, porque a Jiménez no creemos que le den las piernas para el 2028, tendrá que jugar con estos, claro, con Armando González y con Santi Jiménez, que son el presente de la selección y el futuro inmediato para el 2028. Así es que bien por la hormiga Armando González.
0: Oh, Ray. Buenos días, Raimundo González.
2: ¿Qué pacho? ¿Cómo están? Buenos días, Matrín, buen día. Un saludo para toda la gente que nos hace el favor de escucharnos. ¿Cómo amanecieron? ¿Cómo les fue de lluvia? Chipi chipi, llueve, llueve. Amaneciendo fresco y todo bien, ¿no? Todo bien. Oye, lo que no está bien, creo yo. Digo, sí, okay, le quitas la roja, capaz, o que porque en tu análisis que hiciste y que la apelación que metió el Atlas tiene la razón. Está bien. Pero durante el partido ya lo pasaste a afectar, ¿no? O sea, durante el partido ya lo pasaste a afectar. ¿Qué fiesta tienen en la comisión?
1: Y ya van dos, ¿no? Le quitaron la de Duke también, ¿no? Que la revisaron y que no. Y ahora con esta, digo, yo coincido contigo, exhiben más al arbitraje con este tipo de cosas, ¿no?
2: Y para esta mini jornada, por lo pronto, el Gato Ortiz no aparece para pitar. Pero pues, a lo mejor ya para cuando reprograman los demás. Uh-huh. Pues ahí lo ponen, ¿verdad? Pero por lo pronto para esta mini jornada no está el Gato. Pero qué fiesta tan.
0: Yo no sé quién traerá más fiesta y más desmadre. Si allí en la comisión de arbitraje o con el clima, la aplicación de Jalisco Alerta que desarrolló mi comandante Sergio Ramírez dice que hay un huracán categoría 1, Mary, a 933 kilómetros al suroeste de Cabo Corrientes. Por lo menos, tormentas fuertes a muy fuertes de 5 a 1 de la mañana. Costa, Sierra Occidental, Sierra de Amula, Valle Centro, oleaje en Cihuatlán.
3: No. Otro día no podíamos salir de los tacos con el diluvio ese que nos agarró.
0: Todo nomás quería correr, dije, no, espérate, carrito, ya mero parecía lanchita, nos llevaba como nuez. ¿Cómo estás, Medrano?
3: ¿Cómo están, bebé?
2: ¡Holi, bebesón!
3: Con el gusto de escucharlos, ¿sí? Yo creo que ya está. Gerardo Casanova tiene que pegar un manotazo en la comisión de arbitraje, ¿no? Oye, a ver, si ya la disciplinaria nos quitó dos sanciones, significa que fueron mal expulsados, ¿no, Gero?
0: Y que, a ver, creo que ya estuvo.
3: Nomás usted disculpe, oye, ya no chingas en el partido, está claro. El partido del sábado, la expulsión es trascendental, y entonces, ¿significa que el árbitro se equivocó? ¿O significa que la comisión disciplinaria está en plan bonachón? ¿Qué es? ¿Cómo lo entendemos, no, Camberos? ¿O ya te chingué el sábado? ¿Hace menos o cómo es, no?
0: ¿Te recuerdas de Don Regalón?
3: Ándale, así, Camberos, ¿no? Oye, pues ya te chingué, ya perdiste. Ahora te beneficio que ya jueguen. No, que si jugó el árbitro, ya ustedes también pongan remedio, ¿no?
1: Esa es una, ¿no? O la otra es que sí pesa esta directiva que apeló. ¿Por qué antes apelaban y no le quitaban nada también, David?
3: A eso voy, Matrín, a eso voy, seguramente. Entonces, pero a ver, ya ganaste dos, a ver, güey, ¿qué es lo que sigue?
1: Sí.
3: Porque, a ver, no se nos olvide, Cero, Tito, Matrín, que hay un gremio rencoroso en el fútbol, son los árbitros. Y cuidado, y que tú como club esquivas a un árbitro, ¿eh? Cuidado, porque, insisto, si hay algún gremio rencoroso, son los árbitros.
0: Son como, como les decían, Indio Ladino, perdona, pero no olvida.
3: ¿Te acuerdas cuando el profe Ramírez insultó a aquel árbitro de Arandas? Dije, profe, te van a bajar la calle.
0: Se cansó de Mendoza, se metió porque...
3: ¿Te acuerdas que esa misma noche ahí con Bebe Cabrera, dije, profe, prepárate para lo que viene? Te van a bajar la caña a ti y al equipo. No te van a dar una sola dividida y en cuanto te pares de la banca te van a echar. Dicho y hecho, ¿no, Camero? Dicho y hecho. A partir de ahí, todas las divididas en contra. Y se paraba el profe, ¿qué? ¿No le gustó? Vámonos, expulsado. Vámonos, que le vaya bien, ¿no?
0: Sí, no, en ese tiempo todavía Monar estaba con él y el físico, ¿cómo se llama el argentino?
3: Pachulo y el Borre.
0: Pachulo. Agarraba y lo apretó, si no va y le rompe, lo digo, y le dijiste, profesor, cuídate, porque aquí para adelante...
3: Prepárate, trabajamos. Si hay un gremio rencoroso dentro del mundo del fútbol, son los árbitros.
2: Pero está bien, que tengan su sentimiento, pero que mejoren. O sea, que tengan todo el resentimiento que quieran, nada más que mejoren.
3: Ese es el problema, Ray, que no mejoran. Ese es el problema, tipo.
2: Ya viste problema. También en ayer al League Cup, al América lo tocaron.
3: Ayer sí, pues, al no ser árbitros de la liga, ser árbitros que no conocen aquel entorno, ya viste al América, ayer se lo echan el penalti, ¿no? Y no fue ni
0: ¿No hubo falta o qué? No se encuentra.
3: Yo creo que es más una avivada de Orbelín arrastrando la pierna para ir a encontrarla con el defensor de América, ¿no? Yo creo que si el árbitro va al VAR y aprecia eso, sí, hay un contacto, pero me parece que era generado por Orbelín. Orbelín ve que el defensa ya está plantado y corre la piernita, así Camero, corre la piernita para que se dé el contacto.
0: Sí, la media, es lo que fueron a aprender allá a Grecia.
3: No, bueno, oigan, y dos entonces buenos, ¿no? A ver, ustedes que saben más, cuéntenme de esa ubicación de la calle 2, está buena, es grande, porque me dicen que a la gente de Prodi es el espacio que más les encanta, el de la calle 2 de la Universidad de Guadalajara, ahí en Parres Arias y Periférico.
2: Sí, es un terrenote, jefe, es un terrenote, pero fíjate, yo tengo una duda. A ver si ustedes me ayudan. Okay, a mí me parece que es una buena ubicación porque tienes transporte, hay hoteles cercanos, etc. Pero mi duda es, ¿qué tan viable es construir algo así ahí cuando tienes un escenario como el Auditorio Telmex? Hablo por el colapso que puede pasar, porque ahí hay conciertos a cada rato y
3: yo lo que sé es que el complejo conllevaría hotel, centro comercial. Ellos dicen, oye, por ejemplo...
0: Yo precisaría dos cosas. Uno, se soltó ayer y se desató por todos lados, incluso periodistas asegurando, pues no oyeron ayer, que era un hecho y que ahí en los terrenos de Selva Mágica, que ahí iba a ser. No, a ver, número uno, no está definido, como tú bien dices, ese es el lugar que más les place. Y tiene que ver... con la logística, por Periférico, por Laureles, por, como tú bien dices, ese es el lugar que más les place. Y tiene que ver con la logística, por Periférico, por Laureles, por...
3: Definir qué lugar nos gusta y ver si ese lugar que nos gusta lo podemos conseguir. O sea, apenas está en esa fase el proyecto.
2: La realidad es que a Prodi le gusta ahí, pero viene el tema de los permisos, de la viabilidad, etc.
3: Claro, y aparte, Ray, lo que ellos pretenden, que es esto, estadio, centro comercial, hotel, porque dicen, oye, nosotros tienen mucha visión, dicen, oye, güey, cercano al Telmex, cercano ahí, no hay un solo hotel cercano, Camero, ¿no?
0: No
3: cercano
0: hay.
3: Al estadio de béisbol, no hay un solo hotel cercano.
0: Entonces están ahí en Periférico, que los guay.
3: Sí, sí.
0: Moteles sí hay, ¿eh?
2: Y en ahí donde dijiste también.
3: Un centro comercial con restaurantes. Y un centro comercial con buenos restaurantes que permita, Camberos, si tú vas a ir a las 9 de la noche, como muchos van a ir ahora a Las Vegas a ver a Karim León.
0: Sí, claro.
3: Si tú vas a ir a las 9 de la noche, pues llegas a las 5 al centro comercial, empiezas a comer, te chingas unos vinos y a las 8 te vas.
0: Al Sphere.
3: Lo mismo que al béisbol, insisto. Pero el tema es ese. Solamente...

0: es el que más les gusta hasta ahora. Están todavía en esta búsqueda y después, ¿cómo se llama la feria de... en los aterrizajes, a ver si es posible.
1: A ver, tomen en cuenta algo, no tanto en el verano, más bien en el invierno, de octubre a febrero, cuando claro. Los sábados...
0: A ver si es posible.
1: A ver, tomen en cuenta algo, no tanto en el verano, más bien en el invierno, de octubre a febrero, cuando claro. Los sábados...

0: estar ahí, que son a los Atlas. Sí. Partidos de charros, sí. Conciertos del Telmex y conciertos sí. En el conjunto Santander. Es cierto.
1: Claro.
0: Son muchas cosas. Verdad,
1: imagínate un pincho telazo ahí, como dice Cambero, es un cortito para los que les, para los que tienen, Tito, la comodidad de tu suite, caminar solamente unos pasos y llegar al concierto, ¿no, Cambero?
2: Sí. Imagínate.
1: Pero habrá, insisto, hasta ahí es solamente el que más les gusta, punto. No le busquemos más, que ya está, que ya negociaron. No, señores. Ayer nos decía, porque en esto tiene que ir de la mano, y ayer nos decía Juan José que le ha pedido una cita a Gerardo Casanova para la gente de Atlas, ¿no? Hasta ahí, pero el tema está hasta ahí. No le queramos buscar más, porque luego, hoy día con el tema de redes sociales, todo el mundo queremos ir más adelante, ¿no, Cambero?
2: Hey, y quieres tener la primicia, y quieres tener...
1: Sí. No, el tema está hasta ahí, punto. El otro
0: jefe,
1: tema...
0: y aparte falta, o sea, no va a ser mañana, ¿no?
1: A eso voy, el tema es ahí. Y el otro tema que también ayer se movió duro, este caso de Dieter Villalpando, ¿no? A ver, hoy día, pero en el Vox Populi, el equipo de la Liga de Expansión más ligado con temas de apuestas es el Tepatitlán. Hay un mundo de rumores y de leyendas urbanas en torno al Tepa por la directiva, por cómo fue armado el presente torneo, y sorprendió que haya llegado Dieter Villalpando a ese equipo. Ayer, cuando trascienden unas capturas de pantalla de un chat de Dieter Villalpando, pues entiendes por qué llegó, ¿no? Seguramente buscando esto que es del dominio público, en el sentido de que hay muchos casos de apuestas ligados.
2: Y el contexto, y lo más delicado, al margen de saber si son verídicas o no esas capturas de campaña, es que provienen de un reconocido tipster, que supongo que es de estos que pasan tip para las apuestas, Ray Martín.
1: Las apuestas, claro, decir, oye, güey, hay como una especie de reclamo, ¿no? Oye, estoy perdiendo, oye, se pierde y se gana,
2: como,
1: ¿no, Cambero?
2: Como la que platicabas, cabrón, de aquel reconocido árbitro.
1: Se la perdieron con todo y el árbitro, Cambero.
2: Con todo el árbitro, qué malos eran, todo el árbitro.
0: Oye, pero este muchacho, yo no sé, se llama Christian Rey, no sé, yo temas de apuestas no estoy muy metido, pero ¿por qué lo habrá ventilado? O sea, pues, también me parece que si le estás escribiendo por ¿sí? mensaje directo, me parece...
1: Porque entonces, güey, que ventile a todos los casos que hay, que son un mundo.
0: ¿Verdad?
1: Liga de Expansión y Segunda División, hay un mundo. Ya la liga, mejor si esto, güey, mejor no le rascan cero, porque es una podredumbre absoluta, güey, el tema de las apuestas en liga, en Segunda División y en Liga de Expansión.
3: La premia, sí. Y mire, para muestra, Tepatitlán es el más goleado, 18 goles en 6 partidos.
1: Pero desde que se armó el equipo de Tepa, dentro de ese mundillo decía, ahí están todos los que estaban, la mayoría de los que sonaban ligados a apuestas, llegaron al Tepa. Entonces, ahí va a haber business, güey. Ahí va a haber business.
3: Como dicen, no pónganle altas.
1: Claro, ahí, claro. Y sí. Entonces, bueno, Segunda División también, y se acuerdan que la liga y la federación empezaron, hasta castigaron a mujeres futbolistas, ya mejor, Camberos, decidieron meter la podredumbre debajo de la alfombra, sabedores de que no hay forma. No hay forma, ¿eh?
3: Con las chicas de Mazatlán, ¿te acuerdas?
1: Claro, no, o aquel caso en Segunda División con Héroes de Sassi, este equipo de Liga Premier donde unos futbolistas fueron levantados primero en la feria para decirles cómo tenía que quedar el partido, que tendría que haber 5 goles en el partido. Yo no les digo, les dijeron, no les decimos que ganen o que pierdan.
3: Tiene
1: nada
3: que
1: más
3: ver.
1: Que tiene que haber 5 goles. Si ustedes van ganando ya 3-0, pues hay gente que les metan 2, ¿no? Hay gente que les metan 2. O sea, no decimos que ganen o que pierdan, que haya 5 goles.
2: Para que vean que somos.
1: Los muchachitos los mandan a media semana, Jero, saliendo del entrenamiento, los levantaron y les pusieron una tablita, chavos. Desertaron los chavos, Jero, ya no volvieron, pero no estuvieron aquí. Entonces, insisto, este tema de las apuestas está muy metido, muy enquilosado. Liga de Expansión, hay 2 equipos que se habla muchísimo, muchísimo, que están metidos hasta las manitas, y la Liga Premier, donde hay un mundo de equipos, y basta ver, Jero, en Liga Premier algunos partidos que se pasan por redes sociales, para darte cuenta que por lo menos las sospechas existen.
2: Y antes de que empiecen los sensibles, porque escuchan dueños, directivos de equipos de expansión,

0: No es algo que se esté inventando, son no. hechos que ahí están. ¿Cómo se llama aquel equipo de cerca de la frontera, güey? Eso fue ya el acabose. Ya
1: Apodaca.
0: El de Apodaca, cabrón, era de Matamoros,
1: ¿no? Apodaca, cero. Le pasó a nuestro amigo Martín González con la Piedad el año pasado, que tuvo que correr a 6 jugadores. Porque él pensó que era uno, y cuando llamó a este le dijo, ah, Martín, ¿y nomás a mí me vas a echar? ¿Por qué? Y le enseñó su, mira, aquí están los, aquí está el chat. Ay, este Martín, pero no, ma, con razón. Y 6 cameros, 6 metidos hasta las manitas.
0: Y yo creo que dijo, ya mejor le voy a parar, quedar
1: sí,
0: de plantel.
1: Claro.
0: Sí, han abusado mucho de la, sí. buena voluntad de algunos directivos, güey. Donde.
1: Sí, porque, o sea, para mí, no es justificante el que se pague poco dinero. Para mí no. Entiendo que puede ser uno de los argumentos que te diga, oye, güey, si a mí en la Liga Premier, Jero, me pagan 20 mil pesos al mes, yo con eso no me mantengo, güey. Y si con el tema de las apuestas saco 80, pues simplemente aprovecho esto, ¿no, Jero? Como para estar ahí y poder negociar lo otro. Punto.
0: Así es.
2: Sí, porque si tú aceptas, es, quiere decir que estás conforme, ¿no? Y si no estás conforme, pues mejor... Y perdón por la repetición, no aceptes y dedícate a otra cosa, ¿no, David?
1: Sí, claro. Hoy, por ejemplo, insisto, Martín, en la talacha, aunque se les paga a los futbolistas por jugar, es más el dinero que se mueve en la apuesta de estos partidos que lo que se les paga a los jugadores. Y vaya que
2: por
1: se
2: supuesto,
1: les paga bien.
2: Por supuesto, eso...
1: En estos torneos amistosos, tus truchos que narras tú, Martín, cada semana, es más lo que se mueve en el dinero que se apuesta...
2: David,
1: que lo que se le paga a los futbolistas y que es un chingo lo que se le paga a los futbolistas.
0: Por ejemplo, vaya que son montos toscos. Y a los narradores, Medrano, como también estarán.
1: También. Es lo que no sé si los narradores vayan en la polla o no.
2: Yo escuché nada más y dije, me volteé a ver la cartera, dije, igual le ando metiendo, pero. No, pues ya ves. No traían en la cartera. Dije, no, pues ahí les ha hecho porra, nada más.
3: Sí, pero la realidad que es un tema muy delicado que no está penalizado por la ley, ¿no? O sea...
1: Este es el otro caso, ya viste, cuando la liga empezó y cuando llevan los casos de las autoridades de Chihuahua, es algo que no está contemplado en nuestra Constitución, ¿no, Jero?
0: Sí. Porque sabes caso, que no está tipificado, le
2: oye,
0: llaman los...
2: Porque son legales.
1: Aparte, dices tú, el que podría quejarse sería... la casa de apuestas.
0: Y o sea, tan claro, en todo caso, claro.
1: Que podría quejarse que sería la casa de apuestas por presunto fraude. Y a partir de ahí, habría que ver si se consolida. Pero tú como liga, pues está bien, vienes y lo presentas, pero no está justificado.
2: Fíjate lo que decías, David, por ejemplo, en los hay equipos en la talacha, como bien mencionas, que sale más caro el equipo que lo que van a ganar. O sea, el Chiva Vallejo, que es uno de los dioses de la talacha.
1: Las figuras de la talacha, el avión Calderón.
2: Sí, o sea, son cobran de a 10, 15, 15 mil pesos por no, juego, 20 mil pesos por juego.
1: Ahí me dicen que Néstor Calderón, que la Chivita Vallejo, que Augustán Rodríguez, que el Gallito Vázquez, andan de 25-30 por partido, Martínez.
2: Sí, por eso imagínate con el Chivo Vallejo, jugó 5 partidos el fin de semana, porque quedaron en semifinales, quedaron eliminados. Él ya se llevó ahí, ponle 100 mil pesos.
1: Pero eso, Martínez, eso no está mal. O sea, te pagan por jugar.
2: Sí.
1: El tema que está mal es el tema de las apuestas, insisto, eso es lo que está mal.
2: Sí.
1: Porque reitero, ya no nos confundamos, ya la oferta no es por ganar o por perder, la oferta es por los tiros de esquina, por las expulsiones, por las tarjetas amarillas,
2: por las tarjetas. Claro.
0: Qué vivos, ¿va? Porque así es más difícil el ser detectados o el ser expuestos.
1: Oye, tú apuestas que en el primer tiempo va a haber 3 tarjetas amarillas y al minuto 44 van 2 nomás, pues vas al árbitro, oye, ¿qué no estás viendo, árbitro, por favor? Cállese, lo amonesto, pues nomás estoy diciendo que no es amonestado. Ah, sí, ya me callo, ¿no, cambiaron? Listo.
2: Oye.
1: Hicieron las 3, mi caja.
0: Oye, un tema también que ha sido llevado y traído. Dice don Jaime Salgado, Por eso no hay descenso ni descenso. Arriba en la federación todos saben cómo está el asunto de apuestas. La Federación Mexicana de Fútbol es permisiva, pues simplemente al tener como su patrocinador principal una casa de apuestas.
1: No, en todo el mundo hay casas de apuestas. Para mí el problema no es eso. Pues para mí, insisto, y el problema no es nada más de la liga. El problema es de todos como sociedad.
0: Sí, el Madrid llegó a tener casa Wynn.
4: Hoy el tema pasa por lo ético-moral de quien se dedica a la profesión y apuesta, ¿no?
1: A eso voy. El tema es de cómo formamos a nuestros hijos. O sea, entonces también nosotros tenemos esa responsabilidad. Y entonces llega el momento en que toda la culpa o es del ente que organiza la competencia o es de las autoridades, ¿no? Pero de nosotros como sociedad, no. Por supuesto que el primer problema es de nosotros como sociedad. Porque finalmente estamos haciendo trampa, ¿no, Camberos?
0: Pues claro, claro.
1: Estamos haciendo trampa. Oye, espérame. Y no tiene, y yo insisto, pero es muy difícil. No tiene forma en cómo lo puedas evitar. Porque hay cosas que son muy difíciles de comprobar.
2: Puedes sospechar, ¿no, David? En algunas cosas.
1: Ah, no, Matriz. Acuérdense. ¿Te acuerdas que hace un año un partido Tepa contra quién? Un jugador, ¿de quién fue? Matriz, de Morelia. ¿O qué? Que la. En la plena raya la pelota no iba a entrar y él la empujó un zaguero central, un zurdo.
2: Dos autogoles de él. Estaba Paco Ramírez, lo estábamos narrando. Creo que se apellida, no sé si Cariño
1: Sancho, ¿no? Sancho. Sancho, algo así, ¿no?
2: Cariño Sancho.
0: Ah, pues se parecían los dos, ¿no? Los dos Pumas.
2: Sí.
0: Licenciado en Roberto.
1: Cariño Sancho, ahí andan las cosas, que son consecuencias uno del otro. Pero
0: ándale, entonces, sí, como decía don Robert, cuando Sancho esté en la cancha, todos estamos tranquilos.
2: Sí.
0: Cuando Sancho
1: especular, pero ¿cómo lo compruebas, Madrid?
2: Sí, claro. Bueno, le pasó a Paco Ramírez.
0: ¿Lo de Sancho?
2: También.
1: No, también. Lo del futbolista, pero en este tipo de cuestiones, ¿no?
0: Sí, claro.
2: No dice que si lo de Sánchez también, digo, también.
0: ¿Cómo lo compruebas?
1: Salvo pero que... sí, este es un tema, como dice Tito, este muchacho, ¿por qué decidió exhibirlo a este y no a más? Porque está claro que tiene más clientes de ese mercado, de futbolistas profesionales.
2: Sí, o sea, hay personas que se dedican a decirles a los líderes así.
1: Pero tiros en el mundo
2: tiros de esquina, tiro, o sea, nada más, no, con lo que tú dices, no quiero que pierdas, no quiero que te hagas autogoles.
1: En el grupo de Camberos, el Pelón Acosta se considera con esas virtudes, ¿no? Pero hay que apostar aquí, hay que apostar allá, hay que apostar aquí.
0: Sí.
1: Pues si apostamos bajas o altas, en todas partes, así se maneja, Martín.
0: Y lo que hemos dicho, nunca he oído al Pelón o a Martín, ¿cómo le hacen?

0: Eje 1 Poniente concentra carga vehicular desde Reforma y hasta llegar a Chapultepec. Y la tarifa actual de parquímetros en las zonas Ecopark es de 3 pesos con 40 centavos por cada 15 minutos. Con el reporte vial, Manuel Adauto.
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14: Hola, soy Jesús May y esta es la información deportiva de Radio Red. Alcaraz remonta y está en la tercera ronda del US Open. Carlos Alcaraz continúa con vida en el certamen que se está disputando en Nueva York, ya que el tenista español remontó ante el portugués Jaime Faría y se impuso por parciales de 4-6, 6-0, 6-3 y 6-2 para avanzar a la tercera ronda de este tercer Grand Slam del año del tenis. El campeón defensor necesitó 2 horas y 40 minutos para darle la vuelta a este encuentro y ahora se enfrentará al chino Jibin Wu.

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0: Hola, hola, muy buenos días amigos de Radio Red 1110 AM, qué placer saludarlos, yo soy Jesús May y hoy es jueves 3 de septiembre del 2026, son las 11 de la mañana con 50 minutos y estamos arrancando con reacciones. Ya está definida la final 2026 de la Leagues Cup, ¡ay sorpresa! Porque el América fue eliminado por Rayados de Monterrey en un compromiso que tuvo una polémica jugada. Mientras que en el otro duelo el Toluca no tuvo problemas para eliminar a la Fiera. Escucharemos las reacciones de las semifinales que se disputaron anoche. Así que acompáñenme porque comenzamos con reacciones.
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0: Se disputaron las semifinales de la Leagues Cup, ya lo habíamos mencionado, era un momento histórico para el fútbol mexicano porque por primera ocasión todos los equipos de la Liga MX, o mejor dicho, los equipos que participaban en estas semifinales pertenecen a la Liga MX. No había equipos estadounidenses, por lo que tuvimos duelos del fútbol mexicano. Y la semifinal que más atractiva fue, era la de América contra Rayados de Monterrey. Un compromiso que empataron 2-2 en el tiempo reglamentario. Se fueron a la tanda de los penaltis y ahí Rayados se llevó la victoria después de que el América falló un penalti y los regiomontanos no fallaron ninguno. En este duelo, el América estaba arriba en el marcador, 2-1. Ya había logrado la remontada del conjunto azul crema, pero después al minuto 69 hay un penalti que se marca a favor de la pandilla del Cerro de la Silla. Y hay que decirlo, no era penalti, lo vendió a la perfección el ofensivo de Rayados. Hablamos de el Tecatito Corona, el hombre que termina por, le cometen esta falta, así que una situación por ahí la que se termina marcando, más bien fue Orbelín Pineda, ¿no? El hombre, Orbelín Pineda fue el hombre que termina ahí fingiendo la falta dentro del área, una situación que generó controversia. Y escuchemos precisamente lo que mencionó el director técnico del América, Guillermo Almada, sobre esta situación, porque él considera que el arbitraje acuchilló a su equipo.
2: Orbelín no mueve, ya nos habían dicho con los antecedentes de Miranda en el VAR, yo no estaba en el club antes, pero tiene antecedentes de perjudicar mucho el club, y hoy fue muy evidente porque hubo un penal a favor que no lo cobró y no intervino el VAR, y en otro que tenía que haber intervenido, porque el que va al encuentro de la pierna es el rival, no es nuestro defensor, termina siendo decisivo en algo que tiene que haber justicia de parte de los árbitros, y sobre todo teniendo una herramienta como el VAR, que es tan evidente. Es un error, no es un error, es un horror la decisión del VAR, que tendría que haber ayudado a los árbitros, y terminó siendo decisivo en el partido. Creo que todo el estadio y todos los que vieron el partido fue muy evidente. El club no puede hacer nada si ponen a ciertos árbitros que tienen antecedentes de errores continuos, sobre todo para el mismo lado. Me parece que debieran extraerlo de esa situación y poner a gente más preparada, que me parece que en el arbitraje mexicano hay muchísima más gente de nivel para que participe en una definición de semifinal como es estar en el VAR.
0: Molesto el profesor Guillermo Almada por el tema del arbitraje. Este compromiso, ya se lo mencionaba, se fue a la tanda de los penaltis. El América falló uno. De hecho, el hombre que había anotado un golazo en el tiempo reglamentario, como lo es Alan Cervantes, fue el que terminó fallando el único penalti en esa tanda contra los regiomontanos. Y también fue criticado el guardameta Rodolfo Cota porque no adivinó ningún disparo del conjunto de Rayados. Escuchemos precisamente las declaraciones del guardameta del América, porque Cota asume la responsabilidad y menciona que él es uno de los culpables de esta eliminación de las Águilas.
3: Iniciamos era el objetivo, el poder conseguir este torneo por la obligación que tiene ese club, por lo que exige, y pues la verdad sí muy muy dolidos, muy tristes la verdad, y mucho más en lo personal, ¿no? O sea, me pone mal, porque te digo, el equipo no merecíamos eso. Creo que habíamos trabajado y habíamos hecho bien las cosas, y que hoy te digo, desafortunadamente, pues no es así, ¿no? Te digo, que el no poderlos ayudar, el que te digo, me termino equivocando en un gol, en la tanda de penales nuevamente fallo, y la verdad, no hay que buscar ni culpables ni en Kevin que hace el penal, ni en Alan, ¿no? Que desafortunadamente le toca fallarlo. Creo que aquí, si el americanismo quiere buscar algún culpable, pues digo, pues aquí lo tiene, ¿no? La realidad es que pues sí, o sea, es algo difícil, digo, por todo el esfuerzo que han hecho los compañeros hoy.
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0: Y del otro lado, Matías Almeida, a pesar de que todavía no logra explotar al 100% las capacidades de su equipo y que tiene por ahí resultados con altibajos en lo que va de la temporada de la Liga MX, en poco tiempo al frente de la institución regiomontana ya los logró meter a una final. Estarán disputando este título internacional de la Leagues Cup 2026, así que escuchemos lo que mencionó el pelado Almeida, que estaba feliz y también sorprendido de haber eliminado al América en estas semifinales.
4: Compite siempre para poder llegar a finales, y bueno, en 3 meses lograr una final creo que nos está marcando el camino correcto. Valoro mucho la actitud del grupo que entreno, lo remarco siempre, y bueno, creo que fue un gran partido ante un rival que es durísimo y que creo que fue parejo en el correr de los 90 minutos. Y después, bueno, los penales sabemos cómo son. A veces va a favor, a veces en contra, pero ya estaba contento con la actuación y con todo lo que vienen haciendo estos chicos, estos muchachos, durante toda esta copa. Tienen alegría, no les importa si viajamos mucho, no les interesa si terminamos de entrenar a las 10 de la noche. La verdad que a mí particularmente me hacen muy feliz. Y bueno, son pequeñas cosas que a la vez después se convierten en grandes. Entonces muchas veces los caminos de estos procesos llevan victoria y también llevan derrotas. Entonces no estamos tan mal en las derrotas y las victorias con mucha tranquilidad. Porque sabemos que este es el camino que visualizamos, que deseamos. Y sobre todo que ellos han comprendido. Entonces, felicidad, creo que hoy la gente estará contenta, pero seguramente queremos todos siempre un poquito más. Pero lo importante era que, remarco, el primer objetivo era entrar a la CONCA, y se había logrado por diferentes resultados y demostramos que nosotros mismos lo íbamos a lograr igual. Entonces, contento, hoy contento.

0: ¿Y qué es lo que sucedió en la otra semifinal de esta Leagues Cup? El Toluca derrotó 2-0 al Club León. No tuvo problemas el conjunto de los Escarlatas para acceder a la gran final de este certamen, por lo cual entonces pelearán por el título Rayados y Diablos Rojos. Me falló en el pronóstico que yo les mencionaba ayer. Yo creía que iba a ser esa final de América contra Toluca. Rayados terminó eliminando a las Águilas, pero el Toluca, una vez más, comandados por Antonio el Turco Mohamed, están en una final y una vez más el Turco va a pelear por otro título. Sin duda, uno de los mejores entrenadores de todo el fútbol mexicano, el Turco, le regresó el protagonismo al conjunto de los Escarlatas. La final se jugará este domingo y entonces el América y León tendrán que pelear el tercer lugar, ese partido que le sirve sobre todo al conjunto de la Fiera, porque de ganar ese compromiso estarían obteniendo su boleto a la Concacaf Champions del 2027. América, Monterrey y Toluca ya tienen su boleto a este certamen de la CONCACAF, así que León necesita ganar para meterse a la CONCACHAMPIONS. Ya lo estaremos platicando el fin de semana. Por lo pronto nos despedimos. Gracias por haberme acompañado en esta edición de Reacciones. Gracias a Charlie Cázares en los controles. Soy Jesús May. Nos escuchamos mañana. Que tengan un bendecido jueves.
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4: Excelente tarde, aquí la información. El Hospital General de México Dr. Eduardo Lisiaga, ubicado en la colonia Doctores de la Ciudad de México, informó que 135 médicos residentes y de alta especialidad fueron afectados por un brote de gastroenteritis. De ellos, 41 permanecen hospitalizados y los estudios confirmaron casos de salmonela. El servicio de comedor para residentes fue suspendido mientras se investiga el origen de la contaminación. En otros temas, la secretaria de Gobernación, Rosa Isela Rodríguez, advirtió que los funcionarios que reciban dinero de propietarios de casinos serán sancionados. Señaló que no se permitirá ningún acto de corrupción en ese sector.
5: Les dije, lo primero que quiero de ustedes es que, por favor, no corrompan al personal de la Secretaría de Gobernación, porque les voy a cerrar sus negocios y voy a meter a los compañeros que estén recibiendo dinero de ustedes, los voy a meter a la cárcel.
4: El director general de la Comisión de Recursos Naturales y Desarrollo Rural, Humberto Adán Peña Fuentes, anunció un nuevo centro de comercialización de nopal en Milpa Alta. En la Ciudad de México se producen alrededor de 200.000 toneladas al año y ahora podrán llegar directamente a restaurantes, comercios y hogares. En el mundo, el portal especializado Down Detector reportó una caída global en los servicios de ChatGPT, Gemini, Claude y Grok. Miles de usuarios en más de 70 países han señalado interrupciones en estas plataformas de inteligencia artificial. Para Noticentro informa Melissa Mendoza.
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7: La oscura razón del cambio de liguilla porcentaje. Curiosamente, la liguilla en México fue creada para descender antes que buscar al campeón. La razón por la que se dejó este formato de golpe tiene un contexto turbio y escabroso.
8: Comienzan a talar las porterías. Los palos blancos caen simulando el descenso del Zacatepec ante el festejo de los aficionados que frustrados tratan de quitar el marcador.
7: ¿En qué consistía este formato? Los dos clubes con menos puntos en el campeonato se enfrentaban en un 2-3. Bajo este formato descendieron clubes como Nuevo León y Atlas, hasta que en 1972 la liguilla del descenso fue de 3 equipos, ya que la diferencia de puntos entre los 3 era menor a los 4, y este patrón se repitió nuevamente en el 73, mientras que el año siguiente, hasta el 85, volvieron a ser liguillas de solo 2. Precisamente esa última fue del Zacatepec contra Necaxa, los dos culpables de que este formato dejara de existir.
9: El ambiente desde que llegamos al estadio era pesado, andábamos revisando la cancha hora y media antes de iniciarse el partido y fuimos insultados.
7: En esa serie de a dos partidos, el Necaxa se impuso ante Zacatepec 2-1 en el primer encuentro, así que en el Coruco Díaz era ganar sí o sí, aunque el ambiente ya estaba muy pesado desde antes de comenzar. El gol necaxista hizo calentar aún más el estadio.
10: Dentro del área, Kinson llega, remata.
7: Pero la chispa que detonó la bomba llegó al minuto 38, cuando entre jugadores comenzaron a repartirse golpes luego de una entrada desmedida del jugador local.
11: Azorado le comete una zancadilla por detrás a Paco Macedo. Caídos, Paco le da un cabezazo al leñador y tras incorporarse lo agrede comenzando la trifulca.
7: La batalla campal invitó a los aficionados a invadir el terreno de juego. Las cosas rápidamente se salieron de control, permitiendo ya las agresiones, no solo entre jugadores, sino ya también de aficionados que se brincaron las vallas.
11: Un aficionado frustrado empuja a César Flores. Marlon Dávila sujeta a un individuo que intenta golpear a un necaxista.
7: El árbitro, ante tal situación, decide ya dar por finalizado el partido. Los jugadores del Necaxa emprenden la huida corriendo a vestidores, mientras cada vez más gente comienza a invadir el terreno de juego.
12: El partido está definitivamente suspendido. No van a volver los jugadores a la cancha.
7: El anarquismo imperó ese día, ya como unos completos energúmenos comenzaron a destrozar el estadio. Con machetes en mano, básicamente talaron las porterías y destruyeron el marcador del partido, completamente de película.
11: Comienzan a talar las porterías. Que le recuerda que su equipo ya está en segunda división.
7: Rafael Lebrija, presidente de la federación en ese entonces, decide retirar este sistema de competencia y supo escudarse en los siguientes años para evitar que hubiera descenso en la liga, argumentando la Copa del Mundo del 86. Y no fue hasta 1991 que el descenso regresó, pero ahora con el formato que todos conocemos, los famosos puntos porcentuales del cociente. Al siguiente día de la bronca, Lebrija decidió que no era necesario reanudar el encuentro, pues solo faltaban 5 minutos, consumando así el descenso de Zacatepec. Lastimosamente, ese fue el adiós no solo de este sistema de competencia, sino de los cañoneros, que aparte de recibir una multa económica y una suspensión bastante tibia de 2 juegos, prácticamente se despedirían así para siempre de la primera división, pues después de eso, ya no pudieron regresar de nuevo.
13: Y les ganamos, y se ha armado una bronca. La verdad, estaba yo chavo, ¿no? Sí me dio miedo, iba yo con una amiga que llevaba tacones, nunca se me va a olvidar eso. Y fue un momento difícil, un momento tenso.
7: El día que una selección mexicana de primera A jugó contra Jamaica, con la creación de la segunda división en nuestro país en la temporada 50-51, se decidió instaurar el sistema de ascenso y descenso, con un formato tradicional descendiendo al equipo que terminó en el último lugar de la tabla general.
14: El Atlante descendió a la segunda división el 29 de julio de 1976, tras perder la fatídica serie ante el Atlético Potosino.
7: Un sistema que duró muchos años, sufriendo algunos cambios que llevarían gradualmente al sistema de cocientes que conocemos hoy en día, y con ello la evolución a llamarse Primera A, un proyecto que buscaba fortalecer esa división, y algunas de las iniciativas fue crear una especie de All-Stars de la Primera A, conseguir el amistosos, y curiosamente, el primero en decir sí fue una selección nacional, la jamaiquina, por lo que aquel encuentro fue básicamente un combinado nacional mexicano de puros jugadores de la Primera A de aquel lejano 1995.
15: Vamos todos muy contentos al estadio, vamos todos a los toros a apoyar.
7: Lamentablemente, la única evidencia en línea de este partido es una columna de un periódico jamaiquino que nos deja saber varios datos, como que el portero mexicano fue Fernando Rivera, jugó Jesús Salvador Olvera, quien llegó a jugar en primera con Pachuca y fue campeón con Gallos en primera A.
15: Para dar el campeonato a los Gallos de Aguascalientes, quienes tienen por lo menos asegurado al término del verano 2001 un lugar en la final por el ascenso a primera división.
7: Además de que la nota nombra a Codesal, que en ese momento era el presidente de la federación. El partido terminó 2-1 en favor del cuadro jamaiquino con goles de Boyd y Lowe. El descuento de los mexas fue por parte de Salvador Olvera. Año y medio después, se llevó a cabo la primera edición del Juego de Estrellas en la cancha del Universitario de San Nicolás de los Garza. En total, fueron 9 las ediciones de Juegos de Estrellas de la Liga de Plata. Desafortunadamente, estos eventos jamás gozaron de mucha difusión, quedando para la historia como ese primer combinado nacional, hecho de puros jugadores de la segunda división.
16: Pablo Bocco y algunas otras estrellas del equipo de extranjeros que está de rojo, el equipo de nacionales de azul, y como usted comenta, no una buena entrada en el estadio municipal. Ahí está Martín Boazo, está Felipe Flores, que jugaron también gran parte de este partido.
7: César Luis Menotti en segunda división, una de las máximas leyendas del fútbol mundial, pues el campeón del mundo en Argentina 78 cambió por completo la filosofía dentro y fuera del terreno de juego, y en México tuvimos la fortuna de disfrutar de su sabiduría tanto a nivel de selección como a nivel de clubes. Se dice que la influencia que tuvo el argentino para con el fútbol mexa fue muy grande, a pesar de solo estar un año en selección. Él debutó en el Tri a grandes jugadores que fueron claves para el siguiente mundial, como Jorge Campos, Ramón Ramírez, incluso hasta Claudio Suárez. Por eso muchos le atribuyen el salto de mentalidad y fútbol que tuvo México en esos años.
17: Y esto es lo que no tiene México. México no tiene conciencia de selección nacional, porque es la resultante de un proyecto lo que se modificó. Lo que ocurre es que aquí cambiaron las autoridades. Es decir, yo no se lo hubiese permitido de ninguna manera a los que me trajeron, porque eso que estaba ahí es porque lo pedí yo.
7: Por eso es un tanto curioso saber que con el palmarés de César Luis Menotti terminará dirigiendo equipos como Puebla y Tecos.
18: La verdad es que desde esta zona, muy cerca de la banca del Puebla, pues como ustedes señalan, no es penal la entrada de Paco Durán.
7: En el año 2006, Menotti estuvo ligado al Puebla, principalmente como un directivo más de la institución. Pero ante los pésimos manejos de los dirigentes, el campeón del mundo tuvo que entrarle al ruedo tomando al toro por los cuernos, e incluso dirigiendo al primer equipo los últimos partidos de esa campaña. Curiosamente, los camoteros en ese momento se encontraban en la primera A. Lograron meterse a la final por el ascenso, misma que terminaron perdiendo.
19: Prácticamente al Puebla, y la celebración empieza en Querétaro, porque el Querétaro es de primera división, la noche queretana.
7: Al final, dentro de lo curioso y caricaturesco que es el fútbol mexicano, un campeón del mundo perdió 5-1 en el marcador global ante los poderosos Gallos Blancos del Querétaro.
19: Como llega Mauro Gel, recibe el trofeo, lo levanta y el capitán celebra con toda la corregidora. Impresionante este momento.
7: Luego de eso, su último aire como entrenador fue con los Tecos en primera A, quienes agarró como subcampeones sin siquiera terminar la temporada. Terminó despidiéndose de su etapa como entrenador con el equipo jalisciense. Lamentablemente, el campeón del mundo con la albiceleste se despidió de este mundo en mayo de este año.
20: El mundo del fútbol se tiñó de luto el pasado domingo tras el fallecimiento a los 85 años del legendario entrenador.
7: Primer equipo que descendió. La máxima del deporte es la competitividad, y la existencia de un posible descenso de tu equipo le hace honor a esa máxima. No solo es esforzarte por campeonar, sino por no perder la categoría, algo que en los años 50 los dueños del fútbol mexicano entendieron muy bien, y fue así como durante la temporada 50-51 fue fundada la segunda división de nuestro país, y desde sus inicios se integró el sistema de ascenso y descenso, como en las otras ligas del mundo. Pero para aquellos años, este sistema de perder la categoría era toda una novedad, y penosamente en los anales de la historia quedó registrado el Club San Sebastián de León como el primer equipo de todos los tiempos en perder su categoría de primera en el fútbol mexicano, bajo el mando del argentino Marcos Aurelio.
21: Para la temporada 50-51, establecido ya el descenso riguroso, es el San Sebastián el primer equipo que baja a la segunda división para dar paso al Zacatepec, primer campeón de la nueva división.
0: El equipo al que también conocían como los Santos de San Sebastián jugó en la primera división desde la temporada 45-46 y desde su fundación se caracterizó por ser un equipo humilde y modesto que vivía bajo la sombra del otro equipo guanajuatense, el León. Nunca fue protagonista de la liga y de hecho su mejor posición en primera división fue un sexto lugar. En sus anaqueles, sinceramente, solo podrían medio presumir una victoria internacional ante el Herediano de Costa Rica. Sin embargo, en cuanto se instauró la modalidad del descenso, el San Sebastián quedó en el último lugar de aquel campeonato, e incluso compartiendo el récord con Club Marte como el peor torneo largo, con solo 11 puntos.
21: El equipo seguiría jugando algunos años más en segunda división. Tuvo la oportunidad de volver a la primera en dos ocasiones. La primera en el año de 1952, cuando acarició el ascenso que al final la Piedad conseguiría, y la segunda en 1954, pero el Irapuato le ganaría ese lugar.
0: Y finalmente terminó desapareciendo en el 58. La historia de los Tecos. Desde la decisión de quitar el ascenso y el descenso, dejamos de ver historias como la del León del bicampeonato, o los Xolos de Mohamed, que relativamente llevaban poco en primera división y terminaron ganando la liga. Aunque sin duda la historia más increíble de este tipo de eventos la escribieron los Tecos, pues son hasta hoy el único club que empezó en tercera división. Fue ganando una a una las divisiones hasta coronarse campeón de liga en el máximo circuito.
2: ¡Tecos es campeón del fútbol mexicano!
0: La historia del equipo de la Universidad Autónoma de Guadalajara empezó a escribirse con su fundación en el año 71. Su presidente, Antonio Leaño, apostó por crear un equipo de fútbol que representara a la universidad y encontró cabida en la tercera división del fútbol mexicano.
22: La selección estaba conformada por 20 estudiantes de las escuelas y facultades de comercio, ingeniería, derecho y medicina.
0: Su primer año como equipo profesional fue intrascendente, aunque los verdaderos éxitos llegarían en su segunda temporada, pues bajo las órdenes de Guillermo el Tigre Sepúlveda, los Tecos se metieron hasta la final del ascenso, en donde enfrentaron y vencieron al equipo de la Piedad para lograr deportivamente su ascenso a la segunda división.
22: Con un marcador de 4-0 contra la Piedad, Estudiantes Tecos conquista el ascenso a la segunda división.
0: Los siguientes dos años, los Tecos se mantuvieron en esa categoría hasta que en 1975 ascendió a la primera división mexicana tras vencer a Irapuato en el duelo por el ascenso, logrando increíblemente a poco menos de 5 años de ser creado y hacer parte de la primera división, permaneciendo en dicha categoría sin ser tampoco un equipo referente en esos años, pero logrando su permanencia al menos 2 décadas.
23: Los Tecos llegaron al Estadio Jalisco dirigidos por Carlos Miloc y peleando el superliderato.
0: Porque en la temporada 93-94 lograron lo impensado. Aún con el formato de torneos largos, los Tecos dominaron de principio a fin la fase regular, sumando 51 puntos producto de 17 victorias, 17 empates y solo 4 derrotas. Ya en la liguilla, el equipo de la Universidad de Guadalajara mantuvo el paso que rayó en la perfección, pues en cuartos de final despacharon al Atlético Morelia y en las semifinales hicieron lo propio con el América, a quien gracias al gol de visitante eliminaron pese al empate global de 4-4.
24: Es una locura, Tecos por primera vez en la final le gana 2-1 al América.
0: Ya en la final en el estadio 3 de marzo, el cuadro de los Tecolotes se impusieron en el marcador global 2-1 a Santos para conquistar su primer y único título de liga de toda su historia.
25: Marcador final, Tecos derrota 2-0 a Santos.
0: 11 años después, en el 2005, Tecos volvió a disputar una final de liga cayendo ahora a manos del América. Y prácticamente desde ese momento, la institución empezó a desmoronarse, cambiando incluso de nombre y concluyendo su existencia en primera división con su descenso en el 2012. Tecos tenía una ligera esperanza que era que Rayados le ganara al Atlas en su casa, cosa que finalmente no sucedió.
26: Gol contra Monterrey, pero herida de muerte contra Tecos.
0: Luego de perder la categoría, Tecos terminó desapareciendo un año después y en 2015 fue refundado. Actualmente ese club mítico que logró levantar cada una de las copas de todas las divisiones de nuestro país deambula en la tercera división mexicana, donde comenzó todo, esperando algún día repetir esa hazaña.
27: El Pony le va a pegar, el Pony, golazo.
0: El ciclo de vida de Los Ángeles Puebla. Uno de los mayores males del fútbol mexicano es la falta de identidad, pues como un día puede existir un equipo naranja de la nada y a transformarse en morado, sin importar la afición en lo absoluto.
28: ¿Cuánto tiempo tiene de aficionado? ¿De aficionado? ¿Entonces está llorando por esto? Ah, pues tómelo con calma, todavía no se vende. Ya se fue. Todavía no.
0: Y Ángeles de Puebla es el mejor ejemplo de cómo los equipos y plazas pueden cambiarse como si fueran calzones. Un ciclo de vida bastante curioso, pues pasó por todos lados.
1: En Puebla, como visitante, consigue una victoria de 3-0.
0: En la temporada 84-85 nació el club Ángeles de Puebla, gracias a la compra de la franquicia de Huaxtepec en primera división. Si bien nunca estuvo a la altura de la historia de la franja, los Ángeles sí que hicieron match con la afición poblana, que los apoyó durante toda su estadía en primera división, teniendo como único título en toda su historia la Copa de la temporada 84-85, gracias a los 10 puntos que consiguió tras 4 victorias, 2 empates y solo una derrota.
24: Joja Belange colocaba adelante en el minuto 3 al equipo de Los Ángeles, Manuel Moreno.
0: Y más allá de ese importante triunfo, el equipo de Los Ángeles fue uno más de la liga, eso sí, manteniéndose siempre en primera división.
24: Su oportunidad del equipo de Ángeles de Puebla, ahí aparece Manuel Moreno.
0: Pero la historia de este club tendría un giro inesperado en la temporada 88-89. Su franquicia fue vendida al Club Santos Laguna, el cual venía compitiendo desde la tercera división hasta conseguir subir a segunda con méritos deportivos.
3: Que al parecer eso motivó al patronato que manejaba a Los Ángeles de Puebla vendiera nuevamente la franquicia al término de la campaña 1987-88, habiendo quedado el equipo a solo 2 peldaños del sótano.
0: La vida de ese club se mantuvo congelada por 10 años, todo gracias a la compra de la franquicia de Ixtapa por parte del empresario Francisco Bernard, y es que al mismo término de la temporada 99, el Puebla descendió a segunda, pero en una historia turbia que contaremos más adelante, derivó en que la franja se quedara en primera, y como ya tenían 2 franquicias para la ciudad poblana, se decidió traer de regreso a Los Ángeles para que estos estuvieran en la división de plata, fungiendo como filial de los Camoteros, aunque a partir de ese momento, dejaron de usar el uniforme que los caracterizó en su primera etapa, que combinaba el rojo con el blanco, para lucir exactamente igual que su hermano mayor. Y ahí comenzó un peregrinar bastante curioso y triste a la vez, el mayor ejemplo de cómo las franquicias terminan siendo prostituidas, al grado de manosearlas hasta destruirlas por completo. Ángeles Puebla, que en realidad era el Puebla, se convirtió en el San Sebastián en el 2001.
4: Muy bien el portero Ríos.
5: Anda bien, anda muy bien este muchacho.
0: Solo un año después se fue hasta Chiapas para convertirse en Atlético Chiapas. Al siguiente año su nombre y ciudad cambiaron por Atlético Yucatán. De igual forma, solo un año después para transformarse en Inter Rivera Maya. Y a partir de aquí, ya ni siquiera un año duraba la franquicia, pues en el Clausura 2004 pasó a ser Córdoba FC, al siguiente torneo Colima FC, al siguiente torneo Águila Rivera Maya, para el Clausura 2006 se transformarían en un viejo conocido, el Zacatepec, y un año después sacó el Puebla, terminó siendo el socio Águila del club filial del América, que sobrevivió 3 años. Así de triste es como terminó ese equipo.
6: El balón quedó con Márquez. ¡Va a ser gol! ¡Sí! ¡Está cayendo la segunda de nuestro!
0: Copas MX ganadas en el ascenso. El torneo de Copa en México fue durante muchos años en el siglo pasado un campeonato que tenía prácticamente el mismo valor que la liga. Hoy en día lamentablemente ya no es así. Desde finales de los 90 hasta el 2012 estuvo congelada y quizá por esa misma razón fue que varios equipos dejaron de prestarle importancia y la terminaron viendo como un estorbo. Muy probablemente por esta razón fue que los clubes que sí la aprovecharon eran los de la liga de ascenso, y la mejor prueba de ello es que en su primera reedición en el Apertura 2012, fueron 2 equipos de segunda los que llegaron a la final, Dorados y Correcaminos.
8: Primer campeón de la Copa MX, luego de un partido disputado.
0: Cabe destacar que en ese encuentro estaban varias figuras como Cuauhtémoc Blanco, Roberto Nurce, Paco Ramírez y hasta el Chelis, quien en ese momento dirigía al Correcaminos. Finalmente Dorados se coronó en tanda de penales.
8: ¡Dorados es campeón de la Copa MX! ¡Con su héroe, Alfredo Frausto Mendoza!
0: Esto no cambió mucho en las siguientes ediciones, pues en el Clausura 2014, Alebrijes de Oaxaca fue finalista, mismo caso que Necaxa en el Clausura 2016, y en su penúltima edición, Bravos, estando todavía en la Liga de Ascenso, disputó la final contra el América, aunque solo Dorados logró ganarla desde la División de Plata.
9: Dorados de Sinaloa, quien alza el trofeo plateado, que engloba tradición y modernidad.
7: Maradona en Dorados. La segunda división mexicana ha tenido a un importante puñado de leyendas del balompié nacional e internacional en sus filas, pero quizás nadie jamás se hubiera imaginado el tremendo personaje que terminaría dirigiendo en esa división.
4: El proyecto es subir a primera división.
7: El gran Diego Armando Maradona llegó en el año 2018 como entrenador de los Dorados de Sinaloa. Todavía en aquel lejano 2018, el ascenso y descenso se mantenían activos en nuestra liga, y para ser 100% honestos, pocos esperaban que Maradona verdaderamente la rompiera con Dorados, pues incrédulamente se creía que el Diego era una jugada más de marketing que otra cosa, pues desde que aterrizó en México, no dejó de aparecer en publicidad de los dueños del club.
4: Hoy les presento a la nueva figura que nos va a ayudar para reforzar el equipo nuestro.
10: Si juegas con nosotros, juegas con ellos.
7: Pero vaya sorpresa que nos llevamos al ver cómo el Diego revolucionó por completo el fútbol del Gran Pez. Y es que con más ganas que talento, con más corazón que fútbol, el equipo de Dorados, comandado por Maradona, se metió hasta la gran final de la Liga de Ascenso, en su primer torneo en aquel lejano Apertura 2018.
4: Esta copa es como cuando estaba en el Azteca frente a los alemanes, así de fuerte. A mí no me da igual, pierda o gane, yo quiero ganar.
7: Lamentablemente para la causa del Diego, Dorados terminó perdiendo aquella primer final ante el Atlético de San Luis. Sin embargo, pese a la derrota y que el propio Maradona manifestó haberse sentido agredido por el arbitraje, su equipo se levantó y en el que fue su segundo semestre con el Gran Pez, nuevamente se instaló en la gran final, aunque penosamente la historia no acabó bien para el Diego, que perdió su segunda final consecutiva. Pese a que los resultados no se dieron en la muy corta gestión de Maradona en Dorados, el Diego dejó huella en su paso por Culiacán. Literalmente la afición del Gran Pez lo acogió como un ídolo de su equipo. Lanzaron un jersey rindiendo el homenaje. Netflix le hizo su serie y su estadía en el Pacífico mexicano. Prácticamente fue un sueño del cual él mismo decidió terminar en 2019. Sin duda fuera de la cancha dejó demasiada carnita durante su estadía en México, desde fiestas, declaraciones sobre política, pleitos con aficionados.
11: ¡Vení, puto! ¡Fíjate mi madre! ¡La concha de tu madre! ¡Hijo de puta! ¡Cagón! ¡Cagón!
7: Y hasta grandes memes.
12: ¿Qué piensas de la Liga MX, de su nivel?
4: No, el campeonato mexicano siempre fue atrayente.
7: Lo que sí es un hecho es que durante su estadía lo hizo feliz, como suele disfrutar el fútbol siempre.

0: La evolución de la segunda expansión. La división de plata en nuestro país ha recibido distintos nombres a lo largo de su existencia, y literalmente cada uno de ellos ha significado distintas etapas en su haber, no solo por el nombre sino por el formato, sus equipos y hasta el sistema de competencia, teniendo en el mejor de los casos el ascenso para el campeón y en su momento más bajo un simple premio económico, que incluso a veces ni eso.
1: Manita de puerco al Tepatitlán, si no aceptan los echaban, ¿cuál secuestradores los de expansión? Hicieron su pliego petitorio de firmas o te vas.
0: En 1950 fue fundada la segunda división mexicana, apostando por incrementar el nivel de la liga, creando nueva competencia en una nueva categoría. Y en su primer torneo, la división de plata contó con apenas 7 equipos, siendo Pachuca, Irapuato, Zacatepec, Toluca, Morelia, Querétaro y Zamora, siendo el cuadro de los cañoneros los primeros que consiguieron su ascenso a la primera división, mientras que el San Sebastián fue el primer descendido. Y durante los primeros 17 años de esta segunda división, el sistema de ascenso y descenso fue el tradicional, es decir, el último lugar de la tabla perdía la categoría, mientras que el líder de la segunda conseguía el ascenso a primera.
2: De Ignacio Treyes Campos, exfutbolista, director técnico y supervisor de fuerzas básicas del fútbol mexicano, que el equipo llegaría a atribuirse el primer título en la recién creada segunda división, lo cual les dio el derecho de jugar en el campeonato nacional de primera división.
0: En la temporada 68-69, la liga decidió implementar un sistema novedoso llamado Liga por el No Descenso, la cual enfrentaba a los dos últimos lugares de la tabla general en una serie del primero que ganara 2 partidos de 3. En un par de temporadas, participaron en esta liguilla de la muerte 3 clubes, debido a que la diferencia de puntos entre los 3 era menor a 4. Sin embargo, al finalizar la temporada 84-85, la liga decidió quitar este formato, pausar el descenso un par de años por el mundial y expansión de equipos, hasta que en el 91 el descenso se reanudó con el sistema de porcentaje y cociente, y como la liga planeaba revolucionar ese momento, todas sus divisiones de fútbol profesional, se optó por renombrar la segunda división en 1994, pasando a llamarse Primera A, y desde ahí se volvió un acertijo a las categorías del fútbol mexicano, pues la tercera división se llamaba segunda, y así sucesivamente.
3: Y la cuarta división tendría el nombre de tercera división oficialmente.
0: Estos formatos se mantuvieron 15 años hasta que para la apertura 2000, nuevamente la Federación Mexicana de Fútbol decidió renovar, al menos de nombre, a las categorías inferiores de la primera división, las quitó de la primera A para darle paso a la Liga de Ascenso, seguido de una etapa de principios de los 2000 en la que la categoría se llenó de filiales de equipos de primera división, lo que provocó un desinterés enorme por esta categoría.
3: Y se redujo el número de equipos a 17. Esta cifra a partir de este momento irá disminuyendo paulatinamente con el tiempo.
0: 11 años después vino un cambio todavía más duro y significativo para la división de plata, pues ya desde el 2017 se estaba empezando a manejar el famoso cuadernillo de cargos que veremos más adelante en el iceberg. Los dueños de la primera división blindaron su negocio en primera, por lo que tras prácticamente una decisión unánime entre dueños y federativos, se decidió abolir el ascenso y crear en la segunda división mexicana una liga de expansión, la cual se suponía tenía la principal función de desarrollar nuevos jugadores, una auténtica ensalada que se mantuvo hasta el 2019, cuando Veracruz fue matemáticamente el último descendido, y aunque hoy en día todavía es ocupado este sistema para determinar las famosas multas, la realidad es que desde el 2021 ya casi no se habla de eso.
4: ¡Adiós, estudiante! ¡Se acaba la historia de un equipo de 37 años!
0: La Liga de Expansión se ha convertido en un cementerio de elefantes, el cual cada vez es menos atractivo para proyectos serios, y con el famoso fondo de inversión, se cree que van a enterrar definitivamente esta categoría para siempre.
5: Vamos a llamarlo una liga de expansión, lo que busca que no se pierdan las fuentes de trabajo, que los jugadores que participen en esta división tengan perfectamente claro que van a cobrar cuando les corresponda cobrar.
0: La multa de Fidel Curi. En 2018 la Liga MX tomó la decisión definitiva de abolir el ascenso y el descenso con el respaldo de la Asamblea de Dueños del Fútbol Mexicano y con la entonces encomienda de ampliar a 20 clubes.
5: Eliminar el descenso y el ascenso de los clubes en tanto se consolida el proyecto. El proyecto habla de un periodo de 5 temporadas.
0: Desde entonces se dijo que el descenso sería reemplazado por las famosas multas económicas, un pago de 120 millones para permanecer en primera división, y el primer equipo que compró su lugar fue Lobos BUAP.
6: Lo que se perdió en la cancha se gana en el escritorio. Hoy quedará sellado el regreso de Lobos BUAP tras una leve permanencia fuera de la primera división, y una permanencia que se da administrativa más no deportivamente. Esto solo sucede en el fútbol mexicano.
0: Cafetaleros fue el perjudicado al no poder ascender y el cobro a Lobo salió muy mal, pues al final ya no querían aceptarle el dinero porque se dudaba de la procedencia de dichos fondos.
7: Cafetaleros es el campeón de la segunda división del fútbol mexicano.
8: Bueno, sí, se jugaban 120 millones de pesos, que no sé quién va a pagar y hacia quién van a ir. O si no se paguen, y a lo mejor ni llegan a la institución. Pero llegan a la institución para mejorar los conceptos, los requisitos que pide la federación. No llegan a los futbolistas. O sea, hoy el futbolista no jugaba por nada.
0: Al siguiente año la multa fue para los Tiburones Rojos de Veracruz, los cuales sellaron la peor temporada en la historia de los torneos cortos del fútbol mexicano, consumando su descenso desde la jornada 11. Sin embargo, Fidel Curi pagó los 120 millones para permanecer en primera.
9: ¿Veracruz invertiría los 120 millones de pesos?
10: Sí, sin problema. O sea, nosotros queremos defender futbolísticamente y que no descendamos, ¿no?
0: Pero al final, después de tantas irregularidades y hasta el ridículo protagonizado por estos en aquel juego con huelga, al que Tigres le agregó ese toque grotesco con sus goles.
11: Tigres, viene este disparo, la pelota gol, se va al fondo,
12: gol del Chaca Rodríguez.
11: Esto es gol.
0: Ese mismo año los Tiburones quedaron desafiliados. Incluso con el respaldo de la FIFA, se decidió que el conjunto escualo ni siquiera pudiera aparecer en cualquier otra división, a menos que quisieran cubrir los adeudos del club, por lo que pese a que le cobraron los 120 millones a Curi, este dinero solo le dio 6 meses más de vida a su equipo.
13: Todo el mundo dijo que se le desafilie y ya ayer, en la Asamblea de la Federación Mexicana de Fútbol, ya entonces sí, todo el órgano jurídico que es Liga Premier, la segunda, la tercera división, el ascenso, Liga MX, ahí sí ya votaron de manera unánime, 100% de los votos, para desafiliar a Veracruz.
0: Lo curioso es que esa misma temporada, la Liga decidió ya no descender a ningún otro equipo, ya que técnicamente Veracruz fue el sacrificado, con todo y que Atlas fue el matemáticamente condenado a pagar la multa, y al final ni eso tuvo que pagar para quedarse.
14: El que compró el equipo que iba a descender, y entonces puso la regla para que ya no hubiera descenso, comentó, haciendo referencia a Alejandro Irarrágorri.
0: En la temporada 2021, el siguiente equipo que tuvo que pagar los 120 millones fue el Atlético de San Luis, y a partir de la temporada 21-22 la multa pasó de 120 a solo 80 millones de pesos. Aquí lo raro es que hasta la fecha, pese a que administrativamente se sabe que San Luis, Bravos, Querétaro y Xolos han tenido que pagar, nunca se han esclarecido si verdaderamente hubo tales movimientos de dinero, pues como se ha murmurado en secreto a voces, nunca nadie ha visto un recibo de estos pagos.
15: Dice que en los 3 últimos años
16: me quedó claro.
15: No ha pagado multas, que los que pagan son otros. ¿Qué habrá querido decir?
0: Ante todos los rumores, la propia liga ha tratado de defenderse, pero eso sí, sin demostrar absolutamente nada.
15: La liga, las multas que se aplican a los 3 últimos lugares de la tabla de cociente al final de cada temporada, se cobran y se pagan en tiempo y forma por los clubes involucrados, tal y como lo establece, ¿de qué te ríes? El artículo 24 del reglamento de competencia, cuyo pago se acredita con las facturas de los pagos recibidos. Son recursos que se destinan a la estabilidad financiera de la Liga de Expansión. ¿A quién le creo? ¿A quién le creo?
16: Pues ¿a quién le vas a creer?
0: Y como si fuera una mala serie cómica de producción mexicana, el único que se sabe que sí pagó la famosa multa fue Fidel Curi Grajales.
17: Hace 3-4 meses Curi les pagó 6 millones de dólares que se repartieron entre ellos. 3 meses después, ¿es un delincuente?
18: 6 millones de dólares que se repartieron entre los equipos de fútbol.
17: Yo supongo que sí.
0: Y el remate de este pésimo chiste es que para pagar aquella multa y poder intentar estar al corriente con salarios y deudas del equipo, Fidel pidió prestado a TV Azteca, desencadenando en todo un embrollo que hoy lo tiene en la cárcel. Y pensar que equipos como Atlas ni siquiera hicieron el intento de sacar la cartera cuando le tocaba pagar. Y actualmente ni Veracruz existe, ni Fidel está libre.
19: Primero me ofreció que lo de Irarrágorri, cuando pagué yo los 120 millones, lo iban a platicar para que nos sentáramos y se resolviera el problema, lo cual nunca sucedió.
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9: Fidel Curi y la piedad. En unos niveles arriba ya platicamos un poco de Fidel Curi, uno de los personajes más sui generis que ha tenido el fútbol mexicano.
10: No le debo dinero a nadie, me voy a Italia mañana a disfrutar con el dinero de Memo Vázquez.
11: Sí, aquí es, mira, aquí está, exactamente, y eso no puede ser. Bien, el doctor Codesal no responder.
9: Pero la historia de este político y empresario que actualmente se encuentra preso comenzó en 2008, cuando consiguió comprar al equipo de Albinegros de Orizaba de tercera división, para luego cambiarlos a Michoacán como Reboceros de la Piedad, y que puso a su hijo como presidente del club.
12: Yo agarré el equipo en diciembre.
13: O sea, hace un año, ¿no?
12: No, como dos, ¿no?
13: Dos años.
12: Sí.
13: Dos años. Y este proyecto que has desarrollado en Orizaba primero, ahora aquí en La Piedad, ¿cómo va?
12: Bien, fíjate que, pues, obviamente, quieras o no, pues, uno es de allá y extrañas, pues, quieras o no, lo que era tu equipo, ¿no? Pero, pues, gracias a Dios, tenemos la oportunidad de poder estar aquí participando en La Piedad. La gente, pues, nos ha recibido. Les ha costado un poco trabajo aceptar que usamos de fuera, y más que saben cómo está lo de Albinegros, que saben que se va a hacer un estadio de fútbol, pues andan temerosos de que, pues, el equipo se vaya, etcétera.
9: Y tras varios torneos en el 2013, bajo la dirección compartida de dos ídolos examericanistas de los 80s, Juan Antonio Luna y Cristóbal Ortega, es que consiguieron deportivamente su ascenso al ganarle a Nesa en penales 5-3.
14: ¡Viene Guzmán, la falla! ¡Guzmán acaba de fallar por el Nesa, chilinos! Luis Antonio está listo, el árbitro pita, viene Toño, ¡gol de la Piedad! Y el equipo Rebocero es de primera división, ¡sí, señoras y señores!
9: La manera en la que Fidel manejó esta situación fue muy lamentable, sobre todo porque fue capaz de mentirle en la cara a la afición de los Reboceros, asegurando que el equipo se quedaría en La Piedad, pese a los rumores que ya de por sí existían en aquel momento de mudar la franquicia con el Tiburón.
14: Oye, Fidel, la pregunta que todos se hacen, ¿dónde va a jugar La Piedad?
10: ¿En La Piedad?
14: ¿En La Piedad?
10: Pues ahí debe de jugar, nosotros somos de La Piedad.
14: O sea, los rumores, las especulaciones, las tiramos a la basura.
10: Pues sí, porque es un equipo de La Piedad, ahí es, se llama La Piedad y...
9: Al final, Fidel demostró el valor de su palabra y mudó la franquicia a Veracruz, pues como buen político ya tenía palabrado el apoyo gubernamental por medio del priista Duarte, que a su lado terminaron usando al club como todo un foco de marketing.
15: A ver, este es un tema bastante serio, creo que lo tiene que revisar la Liga MX. Ayer, el fin de semana, se organizó en Orizaba, donde va a ser candidato, o es candidato, Fidel Curi,

0: un desfile con el equipo de fútbol en Orizaba.
1: Tiempo después, el mismo Fidel compraría otra franquicia en tercera para revivir a los albinegros, aquella franquicia que mató para la Piedad, que a la postre se transformaría en los Tiburones. Sin embargo, los problemas de adeudos y temas financieros se incrementaron para el empresario cuando Duarte fue encarcelado.
2: Paciencia, prudencia, verbal contingencia, dominio de ciencia, presencia o ausencia, según conveniencia.
1: El club de Tiburones se mantuvo en los últimos puestos todo el tiempo que vivió en primera, e incluso hasta se supone que pagó los 120 millones para permanecer en primera, pero sus problemas con varios dueños, aunado a las múltiples deudas, no solo en Veracruz, sino hasta en Orizaba, terminaron por desafiliar a todo lo que tuviera que ver con el priista, e incluso todos estos problemas, como bola de nieve incontrolable, terminaron por aplastarlo, al grado que hoy en día se encuentra en la cárcel.
3: Veracruz va a ser desafiliado por parte de la Federación Mexicana de Fútbol. Fuentes al interior de Federación me aseguran que prácticamente ya está todo dado para que Fidel Curi salga de el fútbol mexicano.
1: Por su parte, la Piedad siguió existiendo en ligas inferiores, donde varios inversores y dueños han desfilado por este club. Curiosamente, varios exfutbolistas, como los hermanos Davino, Juan Ramón Morales y Carlos Adrián Morales, todos sin lograr nada destacado, actualmente intentan sobrevivir en la Liga Premier, donde en este torneo actual no pudieron clasificar. El descenso se quitó por Chivas. Una mentira repetida mil veces se convierte en verdad. Y en el caso del Guadalajara, si hay algo que hace rabiar a los Chiva hermanos, es que se les culpe de la desaparición del descenso en México.
4: Oh, bienvenido, bienvenido Chivas, si no sabían, al tema del descenso.
5: Sí, sí, sí.
4: Donde ya no hay margen de maniobra, donde ya no hay mañana. Todo, todo va a jugar en tu contra. Es muy difícil revertir una situación que vienes arrastrando de 2 o 3 años.
1: Y es que aunque el presente del rebaño hoy en día no sea el más alentador, en la década del 2010 estaban todavía peor, pues por primera vez en su historia el equipo llegó a estar no solo en puestos de descenso, sino en el último lugar de la tabla porcentual.
6: Y entonces las Chivas, sí, las Chivas, si hoy se acabara el torneo, descenderían. Dramático lo del rebaño.
1: Específicamente, el torneo en el que Guadalajara estuvo más cerca de la liga de ascenso fue Clausura 2015, que pese a que en términos generales en la fase regular les fue bien, al grado que fueron quinto lugar, la cobija arrastrada durante los últimos campeonatos puso en predicamento su situación en primera división, gracias al cociente de la tabla porcentual.
7: 25 puntos, alrededor de 25 puntos.
8: La peor temporada.
9: A ver, sí. De acuerdo, se va a salvar Guadalajara otra vez. Pero vuelve a ser el ridículo.
7: Pero es que a partir de ahí no va a salir de esa zona Guadalajara.
9: Mira, Luis.
1: Y a pesar de que después de esta pesadilla, Matías Almeida llegó a Chivas, y ya todos sabemos cómo terminó esa historia de éxito del pastor y el rebaño, la realidad es que tras su salida del Guadalajara, volvió a tambalearse en la tabla de cocientes, al grado que en 2019 nuevamente estuvo merodeando la zona del descenso.
10: La pelea por no descender de cara a la siguiente campaña, Veracruz y San Luis con esos 0 puntos, pero con lo volátil que es su porcentaje. Y Querétaro y Chivas con los mismos puntos, con 71 puntos, los dos arrancando hasta abajo. Y dice Walter Gael Sandoval, no es para darle tanta importancia, en verdad, ya vio los números, las estadísticas, ya sabe cómo va a arrancar su equipo la próxima temporada, o fue solo para maquillar, Héctor.
1: Aunque milagrosamente un año después, en 2020, en pleno pico de la pandemia, ocurrió lo que todos ya sabemos. La liga decidió quitar el sistema de competencia del ascenso y descenso con el amparo de los dueños del fútbol mexicano. Aunque entre bromas, carrilla y burlas, durante mucho tiempo se le achacó a Chivas como responsable de abolir el descenso, la realidad es que Guadalajara fue uno de los 7 equipos que votaron para buscar otras opciones antes que desaparecer el ascenso y descenso, mientras que los verdaderos responsables de esta situación fueron otros personajes.
6: ¿Quién es el padre, el flamante gestor de esta idea? El señor Alejandro Irarragorri, que fue el primero que tiró sobre la mesa el nombre a la junta de dueños, especialmente al señor Enrique Bonilla y a John de Luisa, quien les dijo: señores, el ascenso MX es un relajo.
11: Esto viene operado desde hace 3-4 años por Gustavo Guzmán. Cuando ve en peligro los equipos de Grupo Salinas, dice: vamos a certificar a los equipos y nadie, absolutamente nadie, puede ascender.
1: la injusticia a los alacranes de Durango. En 1997, el gobierno de Cancún no le vio futuro a su equipo por el nulo apoyo y decidió cederlo a Durango, un equipo que ha pasado episodios difíciles desde su creación.
5: Con el sol brillando a todo su esplendor, Alacranes de Durango dejó un buen sabor de boca a los aficionados que se dieron cita en la jornada 11 de la Liga de Nuevos Talentos de la Segunda División del Fútbol Profesional.
1: El cuadro arácnido ha tenido escasos momentos de gloria, sin embargo, llegó a ser un animador de la extinta Liga Primera A y la Liga de Ascenso, teniendo torneos donde competía de buena manera, llegando a cuartos de final, siendo lo más destacado y recordado aquella semifinal que perdió de manera agónica 3-2 contra León en el Clausura 2008, en la Primera División A.
8: Pineda con el servicio, remate, gol.
1: Los arácnidos se mantuvieron siempre en media tabla hasta el Clausura 2011, cuando el gobierno del estado ya no quiso invertir en el equipo y terminó por desaparecer la franquicia de la Primera A. A partir de ahí empezó un peregrinar del club que tuvo que competir en la Liga de Nuevos Talentos, en donde casi de forma inmediata se coronó campeón ante Pioneros de Cancún.
12: Los Alacranes de Durango derrotaron 3-0 a los Pioneros de Cancún en el partido de ida de la fiesta grande de la Liga de Nuevos Talentos de la Segunda División Profesional.
1: Y después de un polémico ascenso a la Serie A de Liga Premier contra los académicos del Atlas.
12: Las lágrimas no se hicieron esperar, pero todo era parte de un espectáculo cuidadosamente orquestado por los directivos de la Federación Mexicana de Fútbol, que en contubernio con los presidentes de ambos equipos ya habían acordado desde antes de disputar la final del ascenso que el equipo que pasaría a Premier sería Alacranes, sin importar el resultado, puesto que Atlas ya tiene un equipo en esa liga.
1: El tema es que los jugadores no sabían nada al respecto, y fue ahí sobre el momento que les dijeron que los académicos no tenían derecho al ascenso.
12: Los jugadores de académicos, que tampoco conocían el acuerdo, cambiaron su alegría por tristeza, y los jugadores albiverdes, viceversa.
1: Después de eso, el equipo quedó en el olvido, tanto por directivos y afición. Era un elefante blanco que solo existía por existir, lleno de malos resultados y estadios vacíos. No fue hasta la llegada del contador Ciro Castillo que todo cambió.
13: Y el proyecto no para aquí. El proyecto real de esto es tener un equipo de ascenso, que no es fácil. No es fácil porque se requiere mucho dinero, pero estamos sumando empresarios para que esto se pueda lograr.
1: El equipo comenzó a tener un proyecto sólido que le daría resultado de manera rápida al quedar campeón.
14: Aguantó y mantuvo la calma. Poder llevarse la nueva copa a sus vitrinas era felicidad para los campeones y la otra cara de la moneda.
1: El torneo Apertura 2021 vio coronarse a Alacranes por la mínima ante Inter Playa del Carmen, para después ganar su ascenso a la Liga de Expansión ante los Mazorqueros. Y fue durante ese lapso que Alacranes logró un increíble récord de 41 partidos invicto como local, algo que ningún otro equipo del fútbol mexicano de cualquier división ha podido lograr.
15: Y bueno, también tenemos el récord de más juegos de locales invictos, que lo tenía en aquel tiempo los Tigres en la Primera División. Nosotros cumplimos 41 partidos y casi 3 años de no perder aquí en casa.
1: Estos méritos le valieron para que en el Apertura 2022 de la Liga de Expansión Alacranes llegara a esa categoría. Sin embargo, la injusticia comenzó en ese momento, al subir como invitado, cuando el lugar se lo había ganado con méritos deportivos.
16: Por fin se termina confirmando que Alacranes de Durango sí va a estar jugando en la Liga de Expansión para ser el equipo 18. Está trabajando a marchas forzadas en el estadio de Alacranes. Se sabe que en estos momentos habría una inversión de 8 millones de pesos para cumplir con el alumbrado, más otros 16 millones para adecuar al inmueble.
1: Tras un primer torneo, Alacranes acabó en el lugar 12 y en repechaje eliminó a Dorados, para después caer contra Celaya en cuartos. El hoy delantero de Chivas, Ricardo Marín, acabó con la racha de los de Durango.
17: ¡Viene con el tiro! ¡Gol! ¡Anota Ricardo Marín desde los 11 pasos!
1: Pero el siguiente torneo en expansión fue desastroso, acabando en el lugar 16 de 18. Y anticipando la catástrofe, la federación decidió retirarle la invitación al club duranguense y los dejaron fuera de la Liga de Expansión. Y fue la misma federación quien le informó al gobierno estatal la decisión.
18: Al parecer, ya se retira esa invitación, por decisión de la propia Federación Mexicana de Fútbol.
1: Si bien de inicio se dijo que por cuestiones económicas y hasta políticas se les había retirado la invitación, la realidad es porque un viejo conocido de la Federación y el fútbol mexicano había llegado a los alacranes, nada más y nada menos que Roberto Cermeño.
19: No venimos con la intención de llevarnos lo que no es nuestro, que quede muy claro. Y aunque fuera nuestro, este equipo se queda en Durango, Fundamentalmente el equipo Durango es de Durango, Por ningún motivo se va a correr el riesgo de que se vaya. No está comprado para tomar decisiones.
1: Fue muy sorpresiva la salida de Ciro Castillo, quien había hecho un excelente trabajo al lograr subir a los alacranes, y de repente en el Francisco Zarco ya le estaban haciendo un homenaje y despedida. Y es que semanas después llegaría Cermeño, un personaje non grato en el club de Toby, por quien León ha tenido problemas con el estadio, pues básicamente es de él, además de que su historial no le hace nada bien al fútbol mexicano, pues en 2005 fue acusado y recluido por defraudación fiscal por 7,5 millones de pesos. Duró 6 años en la cárcel y su regreso al balompié duró un suspiro.
20: Esteban Villegas Villarreal informó que Roberto Cermeño ya no será presidente del Club Alacranes de Durango por sus diferencias con la Federación Mexicana de Fútbol.
1: Ya que en menos de 3 meses de su llegada, la liga le pidió al gobierno limpiar al equipo si tenía alguna esperanza de volver a expansión, y eso incluía a Cermeño.
21: Pero nosotros tenemos que tener un empresario, y el empresario o los empresarios que están encargados de esto, acá con nosotros no pasan. Entonces tienes que limpiar.
1: Gracias a esta situación, Ciro Castillo terminó regresando y actualmente es el presidente del club.
22: El amor a la institución, el amor a la ciudad que me ha dado muchas cosas, me hace volver por rescatar esto. O sea, yo sí lo veía, como lo dije, no soy ajeno a lo que pasó en estos 3 meses.
1: La situación hasta el momento mantiene a Alacranes en Liga Premier y queda esa pequeña sensación de injusticia para con el equipo, pues de entrada no tenían por qué haber subido como invitados cuando deportivamente tenían su lugar. Pero lo más extraño y que deja ese mal sabor de boca es la decisión de Cermeño, a sabiendas que es un personaje apestado por el club de Toby. Fue casi como un harakiri, como si el gobierno estatal lo hubiera contratado solo para que la Federación tuviera un pretexto para sacarlos de expansión y que estos no tuvieran que invertir como equipo de esa categoría. Llámeme loco, pero eso se sintió.
20: Yo no sé por qué Cermeño se apoderó del equipo de Alacranes, qué bueno que ya lo dejó, pero tenía una larga, larga cola que le pisaran. Es un hombre oscuro, es un hombre tranza, vaya, es un gandul, como Alito Moreno más o menos.
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24: Muy buena tarde, aquí la información. La Coordinación Nacional de Protección Civil pide extremar precauciones por el huracán Mary, categoría 1. La CONAGUA advierte que podría generar lluvias intensas, oleaje alto y viento en zonas de Baja California Sur, Nayarit, Jalisco, Colima y Michoacán. La Secretaría de la Defensa Nacional informó que el Ejército y la Guardia Nacional fueron desplegados en Baja California Sur para auxiliar a la población afectada por las lluvias. En La Paz y Comondú se aplica la fase de auxilio del Plan DN-3E. El titular del Instituto Nacional de Migración, Sergio Salomón, informó que 2,900 connacionales han sido enviados a Guatemala, Honduras y Costa Rica. Ante esta situación, México habilitó traslados terrestres y aéreos.
25: Se ha hecho patente la inconformidad por parte del gobierno federal a través de la Cancillería y a través de la Secretaría de Gobernación, y se ha venido trabajando de manera muy puntual para buscar que esta colaboración evite que se sigan mandando connacionales a Centroamérica. Están en las conversaciones y esperemos que pronto se elimine esa práctica por parte de Estados Unidos.
24: En el mundo, el primer ministro de Israel, Benjamin Netanyahu, confirmó la liberación de 5 ciudadanos libaneses detenidos por fuerzas israelíes, tras determinar que no tenían vínculos con organizaciones terroristas. La medida se da en medio de las negociaciones de paz entre Israel y Líbano, con mediación de Estados Unidos. Para Noticentro informa Melissa Mendoza.
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0: Hola, ¿qué tal? ¿Cómo están? Bienvenidos a esta edición de Lucha Estelar totalmente en vivo desde la cabina de Radio Red 1110 AM, la Octava Sports. Cristian Moya de este lado junto a Ángel Hernández, Jesús May, para platicar de todo lo que pasa en el mundo de la lucha libre. Escucharemos algunos fragmentos de la plática de Latin Lover con el ídolo Andrade, varios aspectos importantes y por supuesto también ya este cartel completo del 93 aniversario del Consejo Mundial de Lucha Libre, que este miércoles se dieron a conocer ya las últimas batallas, que creo que le suman la calidad a lo que se tendrá en ese viernes 18 de septiembre, aunado a que se tendrá un cambio de horario, porque a diferencia de las 8:30 que está normalmente habituado este tipo de funciones en viernes, ahora va a ser a las 8 de la noche cuando estará arrancando esta función. Así que para toda la gente que va a asistir o que va a contratar su pago por evento en el YouTube del Consejo, estén atentos a la hora en el que va a empezar, y también nuevas funciones los jueves, pero ya lo estaremos platicando, porque eso al menos a mí me agradó bastante por la arena en donde van a ser estas luchas. Mi querido Jesús May, ¿cómo estás? Te saludo con mucho gusto. ¿Hoy el público te va a saludar o vamos directo contigo?
1: Creo que no.
0: ¿Crees que no?
1: Creo que no, ya no hay días felices, ya nada más hay días, ¿no? ¿Cómo estás, Moya? ¿Esas funciones del jueves son nuevas?
0: Ole, ah, ok.
1: ¿Esas funciones del jueves
2: son nuevas? Muchacho.
0: Sí.
1: Ah, ok.
0: Van a ser nuevas.
1: No, pues yo no me las pierdo por nada,
0: En el embudo coliseíno.
1: Y como dices,
0: ahí no ha sido, ¿verdad?
1: Como dices, adentro no he ido. Sí, he tenido la oportunidad de estar afuera hace años cuando estaba en la universidad. Me mandaron a una conferencia
0: el primer jueves
1: cerca.
0: Vamos a ir a esa función.
1: Puede ser.
0: Va. Me sí, nos queda y...
1: ¿Cuándo es? ¿El jueves?
0: Ahorita voy a ver. Según yo, ya es a partir de la siguiente semana.
1: ¿Y va a estar Místico?
0: No sé.
1: Tiene que estar Místico, si no. Místico es la cara de la lucha libre. Los demás luchadores, la verdad es que...
0: La face.
1: El Místico es el...
0: El Místico.
1: El Místico. El Místico es el Místico, ¿no? Y... Oye, mencionabas tú la plática, bueno, te saludo con gusto a ti y a toda la gente que nos escucha, también a Ángel Hernández. Mencionabas la plática de Andrade, el ídolo, la sombra, con Latin Lover. Tiró muchos factos, estoy de acuerdo con muchas cosas de lo que él decía.
0: Sí, está bueno. Vamos a escuchar algunos.
1: Oye, tú estás estrenando Luke.
0: Estamos
1: ya no eres el chino.
0: El Rush.
1: Ya no eres Rush de ya la lucha. No. Ahora te dicen, ¿cómo le dicen? ¿Podemos decir o no cómo te dicen?
0: No, pues no sé.
1: Pero tú sabes cómo te dicen. No. Sí sabes, ¿podemos decirlo? No, creo que no se puede. Creo que no podemos decirlo.
0: Ah, pues no sé. Ángel, ¿cómo estás? Te saludo con mucho gusto.
3: ¿Qué tal, Cristian, Jesús? ¿Cómo están? Aquí
1: todos. Yo bien, gracias. ¿Y tú cómo estás?
3: Muy bien, siempre. Y excelente. Ya esperando las grandes luchas que nos va a dar el Consejo para el 93 aniversario. Y bueno, ahorita estamos viendo una imagen que es un poco controversial, pero bueno.
1: ¿Podemos decirlo? ¿A quién
3: no,
1: se parece
3: no se
1: Moya
3: puede,
1: o no?
3: No,
1: no se
3: no,
1: puede
3: no,
1: decir.
3: No te metas en
1: vieja.
3: No te metas en temas. Tú estás acostumbrado a meterte en muchos problemas, pero a nosotros
1: no
3: nos metas.
1: No, yo no estoy acostumbrado a meterme en problemas.
3: A nosotros no nos metas.
1: Me mete problemas.
3: A nosotros no nos metas. Sí,
0: la gente lo mete.
3: Sí, sí, claro. Él no.
0: Interviene solito, en sus solito. Malas decisiones, sí. Pero ahí está.
3: Pero bueno, como bien lo mencionaban, yo creo que Andrade dijo muchas cosas que el público ya sabía, pero que estaba esperando a que alguien les dijera, y él tuvo el valor para decirlo.
0: ¿Tienes el valor o te vale?
3: Básicamente.
0: A mí lo que me gusta es que es algo que tendrían que aprender todas las empresas, y eso es una realidad hoy en día. Si estás en AAA, si eres de WWE, si eres de AEW, si eres del Consejo, de lo que sea, que tengas esta apertura de ir al espacio que sea. Ahora se dio la charla con Latin, pero Andrade tiene contrato con AEW y habló de WWE, habló del Consejo, habló de AAA. Es algo que no podría pasar si estuviera simplemente, no sé, en AAA también tienen la apertura, pero si estuviera nada más en el Consejo, decir AAA, uff, ya es lo peor, los castigan.
3: Te vetan, ¿no? Casi.
0: Sí, o sea, es como si hablaras de cosas realmente prohibidas cuando...
1: Como si hablaras de
0: la... Es la industria de la lucha, exactamente. Es la industria de la lucha libre.
3: Como si hablaras de alguien que estaba aquí.
0: Lo que sea, o sea, son muchos aspectos que tienes que considerar, y que siempre te abre mucho este panorama el tener a gente como Andrade, que a pesar de que está en AEW y que seguramente no va a tener ningún tipo de consecuencias, okay, puede hablar de eso, porque si estuviera en el consejo va a ser parte de este aniversario 93. No quiero ni imaginar, para empezar, no podría estar de ninguna forma tanto, en el espacio de Latin.
3: Tanto así que...
1: Eso.
3: O sea, tiene la apertura, tanto así que ahora va por el título máximo de AEW.
0: Sí, y la gente habla de eso, habla de lucha libre. Hace falta que la gente hable más,
3: ¿sí?,
0: de lucha libre, de lo que pasa en cualquier empresa, sea bueno, sea malo, pero no tener ese miedo a hablar de cuestiones luchísticas, porque tampoco se puso a hablar de secretos, ¿eh? O sea, él
3: respeta
0: los códigos y habla lo que sabe que puede hablar, pero sin importar en la empresa en la que
3: no,
0: está
3: pero
0: y de las que está hablando.
3: Por muy mínimo que haya sido la intervención o todo lo que dijo, tiene esa apertura. Te voy a poner un ejemplo así chiquitito, pero dice mucho. Cuando Bayley era campeona de WWE, no podía portar el cinturón en la cintura, porque por su vestimenta, las letras terminaban diciendo AEW. Entonces no podía usar el título en la cintura, siempre lo traía en los hombros, cruzado en el pecho, pero nunca, nunca en la cintura. O sea, a ese grado llega la censura en WWE.
1: No, pero está bien, porque al final de cuentas estás le estás dando imagen a tu competencia. O sea, eso
3: pero,
1: es algo, eso no lo,
3: pero
1: no lo tomaría
3: aún así,
1: yo como una censura, más bien lo tomaría como una situación de cuidado, lo tomaría incluso como un acierto por parte
3: así,
1: de la empresa. No, yo no considero.
0: Pero imagínense en qué, si...
1: Pues, como, hoy en día en las redes sociales se podría hacer, más son aspectos que se van a dar cuenta siempre. Entonces yo creo que de alguna u otra manera...
0: Pero entonces, ahí la WWE no tendría que traerse a un Penta, porque viene de AEW.
1: No, pero es diferente, Penta no sale en su pecho con un logo que diga AEW.
0: No, pero estás trayendo a alguien de otra empresa, dándole ese lugar a la otra empresa, no, diciendo, la otra empresa tiene mejor talento que
1: sí,
0: yo.
1: Ah, sí, claro,
0: y por
1: y
0: eso
1: tú
0: me
1: demuestras,
0: voy a traer.
1: Y tú demuestras tu poder y lo traes, porque los mejores están contigo.
3: Pero
1: eso
3: si tú,
1: está bien,
3: si
1: no,
3: tú eres
1: no
3: consciente
1: que
3: tienes a
1: lo
3: los
1: estás...
3: mejores luchadores en tu empresa, pues da igual que pase ese guiño, ¿no? Digo.
1: No, yo considero que son situaciones que son buenas por parte de la empresa. O sea, esa situación yo sí creo que no hay que atacar a la WWE. Yo tampoco lo consideraría como un tema de censura eso, sino al contrario, yo creo que tiene mucho valor, es algo que también te menciona que las empresas tan grandes por eso son tan exitosas, porque se fijan en los pequeños detalles, hasta en los pequeños detalles hay que tener cuidado, yo lo observo de esa manera.
3: Bueno,
0: pues está bien.
3: ¿Está bien? Sí, está bien, está bien, está bien.
1: No, sí, está sí, bien. O sea, creo que tampoco se tiene que discutir y hacer polémica, o sea, simplemente creo que yo sí estoy de acuerdo con eso.
3: Pero, bueno, más allá de la polémica, en este caso creo que lo
1: la
3: que hizo Andrade,
1: la lucha libre.
3: Esas son otras cosas. Ah, maníaco,
1: Oye, contó el ciber, cuenta buena anécdota. Deberíamos poner un día una anécdota del ciber.
3: Híjole.
1: Y
3: no creo que aguante
1: después,
3: ni 30 segundos una anécdota del ciber.
1: Discutirla, platicarla, comentarla, analizarla.
3: ¿Te consideras maníaco?
1: Maníaco. Un Wagner maníaco maybe.
3: Tú, Moya.
2: Bien.
0: Más el Wagner maníaco también tiene cada maña que...
1: ¿En serio? Oye, el Wagner ya no andaba con la Wagner, ¿no?
3: ¿Con la reina?
1: Con la reina Wagner, que eran muy controversiales también en redes sociales.
3: No.
0: A ver si quién sabe. Bueno, vamos a escuchar a Andrade.
1: Okay. Andrade
0: ¿qué fue lo que platicó con Latin Lover? Primero, si le gustaría o no entrar a la farándula y también la cuestión de las oportunidades dentro de las empresas.
4: No, claro, sí tengo la mentalidad de, me gustaría entrar a la farándula, ya sea aquí en México o en Estados Unidos, ¿no? Claro, pero usted sabe cómo los contratos en Estados Unidos no se comparan con los de lucha libre aquí.
3: De acá de México.
4: De aquí de México, o sea, hasta eso, gracias a Dios, o por mi esfuerzo o mi dedicación, le digo, cada año mis contratos han sido mejores desde que me fui a WWE, o sea, cada año son más, y, o sea, el dinero es más y trato de, mis contratos de arreglarme de, si este año gano un peso, el otro año quiero ganar un peso y medio, el otro gano dos pesos, o sea, siempre han sido desde que inicié. Y eso me ha ayudado, y a veces es como que dejo eso, digo, pues ya me está cayendo más dinero, okay. Y me descuido un poco del así como de, como que me olvido de la farándula un poco, pero sí me gustaría entrar, claro, sí me gustaría entrar, perdón, sí. Y pues al físico también, el que no le diga el físico, siempre le he metido, siempre le
3: has invertido.
4: Le has invertido el físico desde, estoy en el gimnasio desde los 12 años, y eso me ha ayudado mucho, le digo, porque la mentalidad de antes era como que, para ser luchador hay que parecer luchador, ¿no?
3: Sí, esa frase, ¿no?
4: Esa es la frase, ¿no? Para ser luchador hay que parecer, para ser luchador hay que parecer luchador.
3: Sí.
4: Y siempre me gustó el gimnasio y me he mantenido y a la gente le ha gustado, pues, tengo 36 años y me sigo manteniendo desde que tenía, desde que llegué a México, que marcadito, flaquito, pero fui a agarrar más masa muscular.
3: Más masa y también tienes calidad.
4: Sí, o sea, ya vas, pues, con el tiempo, ustedes saben que se gana la calidad y todo, sí, el tiempo, ¿no? Y me gusta mantenerme, yo creo que eso me ha ayudado mucho a ver diferente la, verme diferente a los demás.
0: Ahí habla de cómo ha ido mejorando esta parte de tener presencia dentro del ring por el físico, pero creo que sí hay algo con la WWE que también comprobé en la parte de esta charla con Latin Lover.
1: Ajá.
0: Ya estaremos en el siguiente audio de cuando habla de también de los samoanos y las oportunidades que llegan y no. En WWE también un luchador ocupa buen micrófono.
1: Sí.
0: Y en español es difícil entenderle algunas cosas.
1: Andrade.
0: Andrade.
1: Ok. ¿Y en inglés?
3: Todavía más.
0: Imagínate, o sea,
1: ¿en English?
0: Es algo que también el mexicano tiene que aprender, que para estar en las grandes ligas, en la WWE,
1: claro,
0: ocupas micrófono sí o sí, no hay de otra. Necesitas tener esa personalidad, saber enganchar a la gente,
1: sí,
0: y tener esa habilidad. Lo que logró el patrón en su momento fue, más allá de la lucha libre,
3: un buen micro.
0: Fue porque tenía ese manejo de micrófono.
1: ¿Sabes qué es lo que pasa, por ejemplo, con Penta Cero Miedo, que tiene un buen manejo de micrófono? Él habla con mucha seguridad y lo hace suelto y no tiene miedo al hablar en inglés y se entiende. Y tiene muchísimos errores gramaticales, ¿no? Sí. Muchos errores gramaticales.
3: Su inglés es muy básico.
1: A final de cuenta, esta situación pues no importa mucho porque te das a entender, o sea, los aficionados te entienden, pero es parte también de la personalidad que hay que tener, de las ganas que hay que tener, ¿no? Esa seguridad con la que se desenvuelve Penta en el micrófono también es muy buena.
3: Pero a diferencia de lo que ahora hace Penta en el micrófono, cuando llegó Andrade a WWE, el que un luchador mexicano le permitieran decir varias frases o hablar,
1: sí,
3: en español era complicado, no estaba permitido dentro de WWE. Tampoco Alberto tenía esa posibilidad y aún así pues,
1: no,
3: tenía un
1: gran
3: micrófono.
1: Era un genio.
3: Pero a diferencia de ahora Penta, por ejemplo, Stephanie Baque, Rey Fénix, tienen esa posibilidad o tienen esa apertura de poder hablar en español.
0: Sí, es la ventaja, pero aún así les falta.
3: Y aún así justo, justamente.
0: Y más un Andrade que tuvo a su esposa estadounidense.
3: Claro.
1: ¿Cómo se comunicaba con Charlotte?
0: Estoy seguro que era más español.
3: Spanglish, ¿no? Yo creo.
0: Sí.
3: O sea,
1: porque estaban siempre, pues en reuniones familiares. Ella venía mucho a México, estaba siempre ahí en
3: la convivencia con Ric Flair.
1: Siempre. Y Andrade también convivía mucho con el señor
3: con
1: Flair,
3: Flair,
1: todo eso, ¿no? Obviamente el señor Flair no habla español, ¿no?
3: Sí.
1: Entonces,
3: y ahí era más complicado, ¿no? Y él decía que llevaba una buena relación con Ric Flair.
1: Sí, claro.
3: Entonces, pues,
0: pero no sé, ahí con Latin me hubiera gustado también saber
1: ¿cómo te comunicabas con tu esposa?
0: No sé, que le preguntara. Oye, pero ¿te metiste a cursos? Sí, ¿estudiaste inglés? Porque sí, también a veces el luchador está acostumbrado también a hablar de lo que no le favoreció o de las cosas positivas que ha tenido, pero pocos también tienen la autocrítica de,
1: claro,
0: decir,
1: fallé en esto,
3: sí.
0: Porque dicen, no me llegaron las oportunidades, pero también en qué fallé yo para no estar
3: de
0: al
3: místico,
0: 100%
3: no
0: dentro
3: hablando
0: de la industria.
3: De místico
0: no
3: vas
0: de
3: a
0: todos,
3: estar hablando,
0: De todos, la realidad es que muy pocos son los que tienen la personalidad de decir, fallé en esto, no me preparé en lo otro, no conocí bien al rival,
3: no me preparé,
0: y por eso
3: no
0: tuve una buena lucha.
3: Claro.
0: Es lo que también el luchador debe de aprender, tener un poco más de autocrítica para saber qué es lo que está fallando y que por X o Y situación a lo mejor también forma parte de esa falta de oportunidades.
3: Oye, y ahora que Andrade dio esa apertura al mundo de la farándula, hay que pensar también qué tipo de farándula sería a la que entraría y qué tanto afectaría a su carrera luchística, porque no es lo mismo meterse a la farándula como lo hacía el propio Cibernético, como lo hizo el hijo del perro Aguayo, a meterse tipo Dragon Lee, un Diamante Azul, que lo hacían en retos de cadenas de televisión a meterte en una relación con una...
1: ¿En cadenas de, cómo retos en cadena de televisión?
3: Los retos de tipo...
2: La isla.
1: Ah, ok, de realities.
3: Okay, okay. O sea, ¿a qué tipo de farándula meterse para que no afecte a la carrera luchística que está haciendo?
2: No sé, o sea, yo creo que...
1: Se refiere
2: si
1: a...
2: no he estado en cosas así, es porque está empezando a dar esos pasos de ser un poco más extrovertido.
3: Justo
2: Andrade no lo oíamos, no se escuchaba nada de él... Siempre eran monosílabos, ¿sí? No tenía presencia.
3: Ni como la sombra.
2: No, ni como la sombra, porque no le gustaba, no le llamaba la atención, pero hoy en día también se está dando cuenta de que el luchador debe de ser completo, arriba del ring y abajo debe de saber hablar,
1: claro,
2: expresarse.
3: La misma interacción que tiene con las mujeres en las arenas, ¿no?
2: Bajarse a tomarse la foto, el besito. Y esas mujeres son... plantadas.
3: Claro, pero justo eso ayuda a su imagen.
2: Sí,
3: a que sea,
2: pero
3: más...
2: ahora tiene que dar el paso a que sea como con Soberano, que no es que el consejo les diga, oye, te vas ahí a acercar. Cuando vino Andrade aquí al Grand Slam,
1: ajá,
2: tuvo que acercarse y con la que se tomó la foto fue con Gaby Bao, que es edecán del Consejo Mundial de Lucha Libre.
3: Sí.
2: Y todo mundo, el que ve el consejo,
3: sabía
2: y se dio cuenta que era Gaby Bao, o sea... Son aspectos que sí está bien que tengas ese segmento, pero también debes de saberlo esconder de una forma en la que no se vea tan obvia.
3: Claro. O empezar a meterlo así como dices con Soberano, ¿no? Que cualquiera sí. Ahí va y le dice sus cosas a Soberano.
1: Vamos yo a creo, espera, yo quiero mencionar algo respecto a lo que él decía también. Y parte de lo que tú decías, tienes que ser un luchador completo. Él tiene una presencia imponente arriba del ring. Que
2: siempre
1: la
2: ha tenido.
1: Es una bestia auténticamente porque se cuida, porque tiene esa disciplina, porque tiene ese cuidado
2: es
1: con
2: ágil.
1: Su cuerpo. Es ágil,
2: es
1: un luchador. Es un toro. ¿Cuánto sí. pesa, Andrade? Más de 100 kilos.
2: Fácil.
1: Ha de pesar unos 120 kilos, es un peso completo. Y fuera del ring también es un luchador que tiene esa presencia. Y también lo dijo en parte de la entrevista, no sé si hayas cargado eso o si no, no importa, pero es parte de lo que él decía en una discusión que tuvo con Último Guerrero, ¿no? Que Último Guerrero le dijo, oye, ¿y a poco no te alcanza para comprarte aunque sea un saquito, no?
2: Sí, en sus primeras
1: entrevistas, conferencias, ¿no? Y es parte de lo que él dijo, pues desde ahí me gusta vestirme bien, estar bien vestido, y es algo de lo que también se caracteriza ya en los últimos años de Andrade, que es una persona que siempre está de traje, que siempre está con esos looks impecables auténticamente cuando está fuera del ring.
2: No, y aparte es un luchador.
1: Eso
2: que
1: tiene
2: no
1: que
2: lo
1: ser
2: ves.
1: Un luchador.
2: Que no lo ves afuera, o sea, ¿a qué me...
1: ¿Quién? Se cuida mucho.
2: Se cuida demasiado, a pesar de que no usa ya máscara y uh-huh. lo que sea, cada quien se respeta la forma de ser de cada luchador, lo que busquen, lo que no busquen, adelante. Pero viene un Commander, por decir, a una función acá a la Arena México,
1: okay.
2: Y puede que lo veas en el estacionamiento entregando sus productos y la gente hace fila y ahí está conviviendo, está padre que... también puedan tener esa convivencia y el aficionado lo quiere.
1: Sí.
2: Pero a mí me gusta el luchador que es lo contrario, como un Andrade que viene a la función y la gente no sabe a qué hora llegó, no lo vio irse,
1: claro.
2: No lo puede ver, difícilmente va a saber en qué hotel está, porque es alguien que se cuida, que trata de poner ese lugar de que el luchador debe de ser tipo superhéroe,
1: claro,
2: o tiene que ser el gran villano.
1: Es una identidad.
2: Y que no lo tienes que ver, y hay muchas estrellas que vienen, están afuera, en los stands, en la foto, la firma,
1: sí, claro,
2: la playera,
1: supuesto,
2: que esto,
1: afuera.
2: Y está bien.
1: Es respetable, por supuesto.
2: Es respetable,
1: que sí, pero,
2: a mí me gusta
1: esencia,
2: más
1: el
3: luchador. Es la esencia del luchador
1: que
3: no de antes.
1: Luchador.
3: Es como lo decías, o sea, es el ir bien vestido, el ir de traje, el estar presentable,
1: claro.
3: No lo veíamos desde un santo,
1: claro,
3: un Blue Demon.
1: Viajaban en el avión y se iban con máscara y es así como
3: y
1: la
3: traje.
1: Gente los conocía, de traje o con un pants, un conjunto de pants.
3: Y que veíamos a todos tal cual, al
1: exacto.
3: único que veíamos diferente a lo mejor en su momento era Octagón, que usaba esos atuendos estilo japonés, pero de ahí en fuera, Atlantis,
1: así, sí.
3: El mismo Blue Panther, ya lo mencionábamos, el santo, Blue Demon, bien vestidos, bien
1: exacto.
3: parecidos y con esa esencia de que el luchador... Es un superhéroe.
1: Claro, porque eso es una esencia. El luchador antiguo, el santo, Blue Demon, Rayo de Jalisco, podía viajar en traje o normal en el avión nadie lo iba a reconocer, nadie.
3: O el fantasma, que todavía
1: claro,
3: lo hace.
1: Claro, pero a ellos les encantaba portar su máscara y viajar a cualquier parte de la República, cualquier parte del mundo, bien formales, vestidos y portando la máscara durante todas las horas de vuelo. Es que esa es la esencia de la lucha libre.
2: Y aún así, o sea, ahora que vino Grand Slam, a un Edge, pues no lo ibas a ver afuera teniendo una convivencia. Uh-huh. A un Claudio Castagnoli, viene, cumple con su fecha y se va. La gente no tiene posibilidad
1: de
2: acercarse, de una foto, y no es que el consejo no lo quiera, sino que es parte de esa esencia que también guarda el mismo luchador, que dice, yo en donde me tengo que desempeñar es arriba del ring, y de ahí en fuera tengo que ser una persona inalcanzable para los demás. Obviamente hay momentos en donde las empresas arman convivencias, las empresas tienen un meet and greet, y ahí los puedes conocer o estar cerca, pero sí me gusta que Andrade es de esas personas que difícilmente se deja ver afuera del ring. Ahora que va a venir al aniversario, vamos a estar ahí pendientes, pero no creo que acabando la función vaya a estar en alguna convivencia. Y si es que sí, imagínate la cantidad de gente que va a estar formada para poder tener una foto o una firma, porque es difícil
1: que tengas acceso, que tengas a él en ese, un día cotidiano,
2: ese acceso,
1: ¿no?
2: Ni siquiera, yo creo que hasta para conseguir hoy en día una máscara de él debe ser muy difícil, porque seguramente puede que tenga en venta algunas de la sombra. Pero bueno,
1: él ya está metido mucho en la cultura estadounidense, ¿no?
2: Sí.
1: Mucho en lo que es la
2: esencia. Y por eso no lo veo tampoco en la farándula, porque no tiene buen micrófono.
1: Pero
2: tiene que trabajar un poco más en eso.
1: ¿No creen que se refiere a lo mejor el tema de la farándula, el hablar acerca de películas? O sea, a lo mejor...
2: Pues ni para eso.
3: Pero,
2: salvo que sea un Groot.
3: Sí, es a lo que me refería. Es a lo que me refería. O sea, ¿qué tipo de farándula se metería él para que no afecte a su carrera? Porque como bien lo dicen, micrófono no tiene. Y sería arriesgado para él incursionar en ese tipo de escenarios, porque pues arriesgas todo.
2: Pero es bueno que empiece con esto.
3: Sí.
1: ¿No les parece un poco raro la palabra farándula? O sea, como que obsoleta la farándula.
2: Es que allá en Estados Unidos
3: es farándula.
2: Es farándula.
1: Exacto. Porque él ya está metido en esa...
3: Sí, sí, sí.
1: ¿No? Aquí un luchador aquí no va a decir farándula.
2: Sí, o sea, los chismes, los
1: espectáculos.
2: Él diría paparazzi, ¿no? Sí.
1: Exactamente, ¿no? Farándula.
2: Escuchamos estos fragmentos de Andrade y la charla con Latin Lover.
4: Cuando WWE te quiere hacer. Así de fácil.
3: Así.
4: Así de fácil. Hay luchadores que les da la oportunidad a WWE 20, 30 veces y ahí los tiene hasta que los hace estrellas.
3: Por más malo que sea,
4: cuando te quieras hacer tu video, te quieras hacer.
3: Okay.
4: Yo siento que nunca me tocó la oportunidad, pero cuando aprovechaba televisión, si ganaba o perdía, yo esos 10 minutos, esos 20, esos 15 los aprovechaba y me vendía, porque decía, me está viendo el público y sigo vigente. Yeah. Yo pensaba en esa manera, pero no me dio la oportunidad. Sí, obtuve un campeonato en WWE y todo eso. Pero no, yo veía a otros que le daban oportunidad y le siguen dando oportunidad. Y dices, ya con eso.
3: Suéltalo tantito.
4: Sí, suéltalo. Y a los mexicanos un poco lo que le dan la oportunidad. Así de fácil. Le digo, tienen a Humberto Garza, a Garza y a Beto. Son muy buenos amigos míos.
3: Sí, digo,
4: no les han dado la oportunidad. Cuando yo estaba en WWE, ya la segunda vez que regresé, me dicen, oye, que vamos a, te queremos para AAA. Le digo, es que yo firmé con WWE, yo no quiero regresar a AAA. Yo sé que AAA es una gran empresa, pero es a nivel nacional, a nivel México. O sea, uno que otro lugar mundial la conocen, pero no es
3: WWE.
4: WWE.
3: No es,
4: o sea, uno quiere ser estrella en WWE, no quiere ser estrella en AAA. Ya, sí, ya me conocen aquí. O sea, que ahorita que les dieron el nuevo papel, que los perros del mal, todo eso.
3: Ojalá que por ahí vaya.
4: O sea, pero es a nivel el trabajo aquí, pero si vas a Arabia Saudita no saben qué es AAA, no tiene idea qué es AAA, no. Si vas a qué te puedo decir, a Escocia, no saben AAA.
3: Y no es hablar mal, sino no, que así son
4: así,
3: las cosas.
4: Así, ¿verdad? Es, yo, lo digo, yo no quiero ser, ya me conoces, ya fui estrella en México, ya me digo, no fui, o sea, no llenaba tantas arenas, no tantos, sí fui estrella.
3: Claro que
4: pero
3: sí.
4: Pero
3: no lo dices, pero sí, ya fuiste, ya conociste y ya hiciste todo lo que tenías que hacer aquí.
4: Sí, sí me dicen, no, es que te queremos porque ahora vamos a hacer vamos a comprar AAA y esto. Pues que yo quiero la oportunidad de WWE, no la quiero, entrenar en triple A, le digo. Pues en ese caso le digo, y ahorita le digo, y me dice, ¿por qué regresa al consejo? Sí, voy a regresar al consejo, pero voy a regresar una fecha, dos. Pero veo que tienen a Beto, son, y tienen buen físico los dos. Si se ven bien y tienen estatura.
5: Y trabajan bien.
4: Y trabajan bien. Y le digo, y los dos tienen carisma y tienen todo para ser superestrellas en WWE. ¿Por qué no les dan la oportunidad? Ellos no les han dado la oportunidad a ellos. Tampoco a Escobar nunca le tocó la oportunidad. Pero a lo mejor se va a escuchar mal, dice que dicen que se han reído, ¿no? Pues, del que los amuanos, pero les, a muchos les, la mayoría, no a todos, no Roman Reigns, pues claro, él sí lo logró, lo hizo, pero hay varios de ellos que no, y les dan, y están ahí, le digo, ya, llevan 20 años haciéndolo, y no ha agarrado.
5: Yeah.
4: O sea, le digo, y a nosotros no nos tocaba esa oportunidad, ¿no?
5: Sí.
4: Y ahora que me siento más suelto, como lo dice, que me dice que me siente.
5: No, yo sí te veo.
4: La verdad, fue como. Me divorcié, después de que me divorcié, empecé y dije, pues, ¿qué es un latino? Con respeto, pues, usted es el Latin Lover, ¿no? ¿Qué es un latino? Pues, es alegre, es ambiente,
5: es la onda,
4: viste a esa muchacha, o así, no, pues, bromita, ¿no? O entre amigos, ¿no? Decir, mira, se ve bien el vestidito, así cositas. Sí, así los
5: veo. No, así te veo, así con la chava, así con la refere, con el público.
4: Porque le digo, pues, así soy.
5: Yo, pero no lo hacías.
4: No lo hacía por respeto a mi esposa.
5: Ah, ya te entendí.
4: Por respeto a mi esposa, ¿no?
5: Porque pero pues es un personaje, hermano.
4: Pero ella tenía una trayectoria, fue a decir, con faltar el respeto y...
5: Ya te entendí.
4: Como era, por respeto a ella, más que nada. Y ahorita pues ya pasó el divorcio y digo, ahorita ya puedo ser...
5: Ya te soltaste.
4: Me solté, soy quien soy, puedo ya hasta agarrar el refri de su besito y ya. Y, sí, así soy, o sea, en realidad así soy.
5: Por ahí vete, hermano.
4: Sí, le digo, si me está funcionando esto, y entonces me dicen, sí, y ya la gente sabe que sé luchar. Sí. Bueno, eso creo, ¿no?
5: No, sí.
4: Hay que ser el personaje y le gustó.
5: Ya lo construiste.
4: Y pues dije, pues, y como una vez hubo un promo, por eso me puse The Royal Latino Man, porque hubo un promo de Dominic Mysterio.
5: Sí.
4: Con mi ex esposa, Charlotte. Y le dice, no sé cómo fue el promo, que le dice, le dice mi esposa, pero le dice en inglés, yo tengo a The Royal Latino Man, porque Dominic pues, es latino, pero es nacido en Estados Unidos, ¿no?
5: Sí.
4: O sea, no es como mexicano, ¿no? Y como le digo, yo sí tengo un Real Latino Man.
5: Sí, le digo,
4: lo tengo en la casa, no copias como tú. Y de ahí me quedó esa idea, y ya digo, no puedo agarrar del Real Latino Man. Dije, a ver si no se enoja Latin Lover, porque van a decir que... Así no se enoja de Real Latino Man.
5: No, hombre, ¿cómo crees?
4: Y de ahí salió, la idea me quedó plantada de que de Real Latino Man, digo, y hasta le dice mi ex esposa, hasta con un acento bien grueso. Pero doble moral, ¿no? Le dice.
2: Momento de loquear. Dice la sombra cuando le dijo y que me dice
3: y que le dijo y que me dice.
1: Es como aquel video.
2: Pero está bien, me gusta que se esté soltando porque hace falta eso, le hace falta.
1: Y estaba en confianza, o sea, de repente él empezaba a divagar.
3: Sentía que estaba hablando con Emi, con el mismísimo activo.
2: No tenía problema hasta de hablar de su ex esposa.
1: Eso
2: está bien, porque es parte de su historia, es parte de su vida.
3: Ya superó.
1: Sí. Es que eso es parte de lo que genera estos podcasts de Lati, ¿no? Que es una plática
3: amena, los lleva.
1: Es una plática, por eso justamente mencionaban hace rato, ¿no? Él, y incluso lo ha dicho Lati, ¿no? O sea, hemos tratado de buscar a luchadores del consejo y no los dejan, no los dejan venir, porque pues saben que pues es una plática así de compas, es una plática normal donde pueden salir muchos temas que a lo mejor no quieren que se hable, y es padre, ¿no? Que se vaya desenvolviendo Andrade. Creo que también es una faceta que no muchos conocíamos de él.
2: Sí, sí. Pero, ¿no? Pero al final necesitas saber más cosas del luchador para que la gente tenga esa curiosidad y también diga, ah, quiero ir a la arena, quiero conocerlo, quiero ver cómo se disfruta una función. Porque, a ver, Triple A no tiene, solamente tiene sus redes,
1: arena, claro.
2: En cuanto a sus pimpones y las entrevistas con Andrea, que es lo que ahorita es lo que más proyectan a redes sociales.
1: Uh-huh.
2: Con el consejo tienen el CML Informa, que es en donde dan a conocer las noticias semana a semana de lo que pasó, de lo que viene, y ese es un muy buen concepto para manejarlo como empresa. Pero también tienen el podcast, en donde también es tanto lo que se cuida lo que se dice en el podcast, que
1: no te da carnita.
2: No, yo sigo mucho el consejo, y si tú me preguntas ahorita quiénes fueron los últimos tres que estuvieron en el podcast del consejo, yo escuché los primeros 4 o 5 a lo mucho, y después ya no me llamó la atención.
1: ¿Esas conversaciones son limitadas? O sea, no existe así como que... Porque se limitan, ¿no? O sea, realmente no pueden hablar de muchos temas.
2: Sí, o sea...
3: Les amarran el micro.
1: Yo creo que incluso les cortan cosas.
2: No creo que les corten, pero... Tanto,
1: vas con el temor,
2: tanto
1: de no
2: los que
1: decir
2: te
1: esto.
2: Hacen las entrevistas como el, exacto, que es entrevistado sabe que puede hablar hasta este límite.
3: Por ejemplo, algo que pasó aquí en una entrevista, ¿no? Con Olimpia, que decía, la que se fue que bailaba. Pues es la Catalina, dilo y ya
1: sí,
3: está.
1: Claro.
3: O sea, no, porque decía, es que la que bailaba no quería que le pegaran. Esa es la Catalina,
1: claro,
3: di la Catalina y ya está.
1: Nos ha tocado también aquí cuando hemos entrevistado a otros luchadores y decimos, y cuando ya nos vamos ahí decimos, y antes de que nos apaguen el micrófono, y ellos se espantan, y después cuando termina el programa o en el corte dicen, ellos lo dijeron, no nosotros.
2: Sí, entonces, o sea, es parte
1: como miedo,
2: normal, ¿sabes? Pero que hace falta tener esta soltura con el luchador, porque todo lo que dicen siempre te nutre, y lo que hoy dijo Andrade te genera esa expectativa para seguir viendo lo que puede hacer, cómo es su carrera, y estoy seguro que nadie va a decir, como Andrade dijo que no quería triunfar en AAA, ya no voy a ver AAA.
1: Claro.
2: No, la gente sigue viendo AAA, la gente que le gusta la WWE,
3: la va a seguir
2: Poncho,
3: viendo.
2: Aunque hace corajes, la va a seguir viendo porque le gusta disfrutar de ese espectáculo. La gente que ve AEW va a seguir viendo ese espectáculo. Los que ven el consejo van a seguir llenando la arena, van a seguir estando presentes, pero hace falta más esa difusión, tanto de lo bueno como de lo malo, para que la gente siga la expectativa y ávida de querer estar, porque cuando quieres esconder cosas, no avanza de nada.
3: Y retomando un poco de lo que dijo Andrade, que es la parte, yo creo que una de las partes importantes, el hecho de decir, llevas 20 años haciendo al samoano y pues nomás no
1: claro,
3: da, sí, y no le das esa oportunidad al mexicano, y ahí está y no pasa nada. Y yo escuché esa entrevista completa, y una parte que no escuchamos aquí, pero que lo dice Andrade, la parte de, es que los mexicanos en WWE no querían regresar a AAA.
2: Pues no,
3: porque ya no son, o sea, no es lo mismo, que era lo que decía, no es lo mismo ser un luchador de AAA a ser un luchador de WWE. En WWE me va a ver todo el mundo.
2: ¿Sí?
3: Y él lo decía, nadie de los mexicanos en WWE quería ir a AAA, que están yendo a AAA porque pues es una orden, pues están yendo, pero de querer ir,
2: que no los toman en cuenta,
3: de querer ir, no querían ir a AAA. O sea, yo creo que esa sí es una parte muy importante de esta entrevista que tuvo con Latin Lover.
2: Sí, por eso tantas veces tuvimos al gran americano con Dominic, con Dragon Lee, y eso era la gran función, el gran evento. ¿Por cuántas fechas te gusta que en
1: unas AAA? 4, ¿no?
2: 4 o 5, sí, fue lo mismo. Porque no te iban, y los que venían de Estados Unidos es porque tenían ya esa cercanía con la parte mexicana, como
3: Bailey,
2: Finn Balor, que tiene ya,
1: por ejemplo, ya esa cercanía hace con un México. Año, hace un año que metieron a AJ Styles en Triple Manía. Sí, es la rivalidad que
2: pero
1: tenía en ese momento.
3: Fue un segmentito,
1: sí. Sí, pero fue una rivalidad de ellos. O sea, ese día que entró AJ Styles, realmente, pues sí, los que siguen al WWE, pues se emocionaron, ¿no? Pero no era algo que estaba hecho para el público de la AAA.
3: Que no es lo mismo que va a pasar ahora. O sea, no es lo mismo que venga a AAA un Dragon Lee, un Chad Gable, a una función y ya está, a que venga una función de Raw o SmackDown, que va a ser televisada, que va a ser en vivo, a México.
2: Sí.
3: Y que ahí estén los luchadores mexicanos de WWE, es muy diferente, que apenas va a pasar. Pero no es lo mismo el que el luchador que ya está en WWE, tener que regresar a AAA para empezar a tener pues el fogueo, volver a luchar, porque allá no se les da la oportunidad, porque tienen a los samoanos que nomás no luchan y que se ve pues en las funciones cada función que no les da, y que siguen dándoles oportunidades a ellos y a los mexicanos, pues
2: sí,
3: no,
2: pero te las dan porque tienen micrófono.
3: Sí,
2: porque el hit era lo que hacía ruido,
3: y porque hay muchos samoanos que han sido leyendas,
2: ¿sí?,
3: de WWE. Rikishi, La Roca,
2: todos esos. Pues vamos a una pausa aquí en Lucha Estelar y regresamos para enlazarnos con Poncho Garino, que nos va a platicar justamente de lo que pasó en All In, en Londres, lo que viene para la WWE y muchas, pero muchas cosas más.
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6: Qué gusto saludar a los amigos de Lucha Estelar, Poncho Galindo de este lado para hablar sobre muchos, muchos, pero muchos temas del wrestling y bueno, también un poco de la lucha libre. Aunque yo no sé si la AAA siga contando como una empresa de lucha libre o ya como una empresa de wrestling al mando de la WWE después de lo que han hecho este año, en donde la construcción de historias es muy buena y en donde me atrevo a decir que es la mejor empresa que lo está haciendo actualmente en este año. Por encima de la WWE, por encima de AEW, por encima de New Japan Wrestling, por encima del Consejo Mundial de Lucha Libre, aunque ahí obviamente el tema es un poco diferente, pero si vamos a hablar de wrestling, hay que hablar de el fin de semana que acaba de pasar, en donde yo creo que vivimos uno de los mejores fines de semana de lo que va de la lucha libre, del wrestling en general, porque hubo tres eventos importantes. Uno fue AEW All In, que se llevó a cabo otra vez en Londres, otra vez en Wembley, con asistencia de más de 41,000 personas en el estadio para este evento. Tuvimos Ola de Calor de la AAA y también NXT Heatwave, que significa lo mismo que Ola de Calor, pero en inglés, y fue en el mismo recinto en donde se llevó a cabo Ola de Calor, en Texas, en Burt Ogden, en esta arena, en el Burt Ogden Arena, y al terminar Ola de Calor empezó Heatwave de este año en el mismo recinto. Hay que hablar de estos tres eventos porque vaya que fueron muy buenos los tres, con eventos estelares increíbles los tres, y vamos a repasar un poco de los resultados, o de los más relevantes realmente, porque hay algunas luchas que no vale la pena ni siquiera mencionar, así que vamos a comenzar con la de Perséfone, que en un combate individual por el campeonato AEW TBS, termina ganándole a Maya World, que era la campeona, y así Perséfone se consagra en la nueva campeona de AEW TBS. Después tuvimos la ruleta real de tríos por el campeonato mundial de tríos de la AEW, en donde muchas parejas, o más bien muchos tríos, hacen su participación en esta lucha, y en donde Hangman Adam Page y Brodido, que es Bandido, y Brody King eran los campeones reinantes. Y al final, una nueva pareja termina consagrándose como los nuevos campeones de tríos de la AEW, que se trata de The New Level. ¿Quiénes son The New Level? Kofi, que es conocido en el mundo de la WWE como Kofi Kingston, terminó su contrato y ahora está en AEW. Kofi, Austin Creed, que era Xavier Woods en la WWE, y también Swerve Strickland, que fue

0: Al tercer hombre que metieron en este The New Level como si fuera The New Day, pero ahora este Strickland haciéndola como si fuera el Biggie Langston de esta, o el Biggie de esta facción que ahora tiene All Elite Wrestling. Y bueno, el nombre Level viene porque sabemos que Austin Creed, o Xavier Woods, como era conocido en WWE, es un fanático de los videojuegos, hasta tiene o tenía un podcast, y bueno, terminan ganando ellos los campeonatos de tríos, y ya está The New Level en AEW. Y después, Jon Moxley gana la final de la Continental Challenge Cup por el campeonato continental de AEW. El campeón retiene contra Nigel McGuinness por sumisión. Parte de lo interesante, después Andrade, el ídolo, le ganó a Nick Wayne en el combate Casino Gauntlet por un futuro combate por el campeonato mundial de AEW, así que muy bien por el ídolo Andrade, que pronto le llegará esa oportunidad. Después, en la lucha de el campeonato mundial de parejas, Cage y Cope, o Edge y Christian, porque realmente hay que decirles como los conocemos, terminaron ganándole a The Young Bucks de Matt Jackson y Nick Jackson, y retuvieron así los títulos. Darby Allin, en una lucha sin descalificación por el campeonato TNT de AEW, se consagra en el nuevo campeón tras ganarle por conteo de 3 a Kevin Knight. Mercedes Moné gana otra vez el campeonato mundial femenino de la AEW tras someter a Willow Nightingale, que termina siendo una de las luchas destacadas de este evento. Y en la estelar, por el campeonato mundial de la AEW, en un combate de 34 minutos y 25 segundos, que tienen que verlo, o por internet o como sea, tienen que ver este combate. Will Ospreay vence a Kenny Omega y se consagra como nuevo campeón. Gran evento el que nos regaló AEW. Eso es lo bueno. Lo malo es que, pues después de esto, otra vez nadie va a hablar de AEW. AEW acaba de tener lo que es el evento, el mejor evento por excelencia. Y aún así, ha sido de los años en donde menos tendencia han generado, en donde menos se ha hablado de este evento. Pero bueno, a ver si AEW se vuelve a poner las pilas, que es lo que hizo que en alguna ocasión la WWE también lo hicieron y nos regalaran grandes eventos. A la misma hora se llevó a cabo en Texas Ola de Calor, que terminó teniendo muy buenos resultados, y en donde se sigue hablando de los perros del mal, pero bueno, ahorita vamos a ir con eso. Se hicieron varios anuncios en Ola de Calor, como el anuncio oficial de que Dominic Mysterio sí defenderá el título del megacampeonato de la AAA ante el Grande Americano en Triplemanía, porque no quería firmar el contrato, y la razón por la cual lo firma es por la historia de Rey Mysterio y Omos. Rey Mysterio había suspendido o despedido a Omos de la AAA, y ahora lo trae de regreso en una lucha contra él, que es el gerente general, contra Rey Mysterio en Triple Manía en la noche 1 que se va a llevar a cabo en Las Vegas, en donde si Omos gana regresa a la Triple A, pero si pierde nunca más va a poder pisar otra vez la empresa mexicana de lucha libre que hoy en día está en el comando de la WWE. Ahora, ¿qué otras cosas se confirmaron? Que Mini Vikingo, bueno, más bien, que Rey Fénix anunció que iba a enfrentar a Mini Vikingo, a Nathan Fraser y a este Jack Cartwheel en Triplemanía 34 por el título. Y también va a haber una lucha de tríos que ya está confirmada para Triplemanía en el día 1, en donde los perros del mal de Daga, Ángel y Berto enfrentarán a los campeones de tríos que son Psycho Circus por estos títulos de tríos de la AAA. También buena lucha seguramente la que van a regalar en AAA. Esta no se anunció en este evento, pero sí en este fin de semana. Y bueno, The War Raiders retuvieron los títulos mundiales de parejas de la AAA venciendo a los americanos. Tal vez eso fue lo más destacado de Ola de Calor. Ahora, de Heat Wave, realmente destacar el tema de Grayson Waller. Le gana a Tony DeAngelo, a Cruz Montana y a Sila Fatu para ahora convertirse en el nuevo campeón de NXT y tratarle de dar un giro a su carrera que ya lo ha estado logrando desde que comenzó a participar otra vez hace unos meses en esta marca. Así que muy bien por Grayson Waller. Esto fue el fin de semana. El fin de semana fue espectacular. Ahora, ¿qué viene para WWE, para AAA, para AEW? También hay que hablar de eso. Para AEW, pues les digo, tratar de meterse otra vez en la lupa. Para WWE y AAA vendrán los eventos en México. Se viene el Sunday Night Main Event, un Raw más y un Raw más y ya. Hasta ahí es Sunday Night Main Event, un Raw y ya después el siguiente viernes, o sea, de mañana en 8, estaremos teniendo Friday Night SmackDown en vivo y en directo desde la Arena Ciudad de México. Y al terminar, vendrá la noche 1 de Triple Manía, pero en Las Vegas. El sábado no hay nada, el domingo es la noche 2 de Triple Manía, ahora en la Arena Ciudad de México, y el lunes Monday Night Raw. Va a haber buenas carteladas de WWE, porque los dos campeonatos mundiales van a ser defendidos en México. El campeonato mundial de peso pesado de Roman Reigns contra Penta el Cero Miedo en Raw, que además ese evento de Raw va a tener una defensa también del título intercontinental de Chad Gable contra Dragon Lee. Y en SmackDown, pues mañana ya se enterarán, pero les voy adelantando que CM Punk, porque ya hay muchos spoilers, CM Punk va a defender el título indiscutido de la WWE contra Sami Zayn en una lucha que seguramente no va a terminar de la mejor manera, porque también ahí está Gunther, está Kevin Owens, está Finn Balor a la espera de poder ganar ese título y seguramente esto va a terminar en una lucha entre los cinco y está siendo una buena historia. La construcción está siendo un poco lenta, pero está siendo una buena historia, la están llevando bien. Y además, en ese mismo SmackDown, Chelsea Green va a defender su título ante Nia Jax. Entonces, le acaban de dar cuatro luchas de campeonato a México, dos en SmackDown, dos en Raw, esto sin contar Triple Manía, y sin duda esperemos que sea un gran espectáculo. Esa es la información del wrestling, amigos de Lucha Estelar. Un saludo, siguen pasando el lindo jueves.
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6: Seguimos con toda esta información aquí en el Lucha Estelar. Ya para cerrar con este programa, ya estaremos hablando de lo que viene para este aniversario 93 del Consejo Mundial de Lucha Libre. Las últimas batallas que se confirmaron fue de lucha por campeonato, en donde va a estar un cuadrangular por el Campeonato Mundial Femenil. Perséfone, que llega como la campeona, estrenando también diseño, enfrentándose a Tessa Blanchard, Starlight Kid y Mina Shirakawa. Y también la lucha por el Campeonato Mundial de Parejas, Ángel de Oro y Niebla Roja para enfrentarse a los villanos, y por último triangular por el Campeonato Mundial completo del Consejo, en donde va a estar Hechicero poniéndolo en juego contra Zack Sabre y Claudio Castagnoli. Y a partir del próximo jueves 10 de septiembre, funciones en la Arena Coliseo. Va a ser sábados y jueves cuando se tenga función en Perú 77 en este embudo coliseíno. Gran noticia, en lugar de tener más funciones en la Arena México, que se tengan dos ya ahora en la Arena Coliseo. A nombre de Ángel Hernández, en los controles de Jesús May, Cristian Moya, esto fue
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0: Muy buena tarde, aquí la información. La jefa de gobierno de la Ciudad de México, Clara Brugada, entregó 97 viviendas dignas, sustentables y a precios accesibles a familias de las alcaldías Azcapotzalco y Gustavo Madero. En otros temas, la directora de la Lotería Nacional, Olivia Salomón, anunció la emisión de un billete conmemorativo por el 22 aniversario de la Unidad de Inteligencia Financiera, institución que previene y combate el lavado de dinero y la corrupción. El sorteo será este viernes 4 de septiembre y tendrá un premio mayor de 17 millones de pesos en dos series. La Confederación Patronal de la República Mexicana pidió al Congreso de la Unión legislar con responsabilidad para proteger la inversión, la competitividad y el empleo. El organismo advirtió que solo 23% de sus socios considera que es un buen momento para invertir. En el mundo, el embajador de Estados Unidos en México, Ronald Johnson, afirmó que ambos países reforzarán la cooperación para combatir las finanzas de los cárteles. Señaló que buscarán afectar sus recursos ilícitos, redes financieras, facilitadores y actos de corrupción para debilitar sus operaciones. Para Noticentro informa Melissa Mendoza.
1: ¿Qué tal, auditorio? Excelente tarde. Continuamos con el reporte vial. Tómenlo en cuenta porque se registran filas kilométricas de vehículos en la autopista México-Toluca a la altura de la Marquesa debido a un bloqueo que mantiene cerrada la vialidad en ambos sentidos. Si pueden, eviten la zona. Por otra parte, queda libre la circulación sobre la calzada Legaria y presa Angostura con dirección hacia la avenida Río San Joaquín luego de la presencia de manifestantes. Y toma nota, el color rojo en los señalamientos indica prohibición o restricción. Respeta siempre los saltos y los límites de velocidad. Con el reporte vial, Manuel Adauto.
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1: Hola, ¿qué tal? Muy buenas tardes. Qué gusto saludarle de verdad ya en este jueves 3 de septiembre del año 2026. Muchísimas gracias por estarnos sintonizando, ya sea a través del 88.1 de FM. También estamos en el 1110 de AM aquí en la Ciudad de México. Gracias para quienes están en el 700 de amplitud modulada en Guadalajara, Jalisco, y también en el 1540 de AM. En Monterrey. Esta es la información que le presentamos el día de hoy. Tramitar una pensión por invalidez en México puede convertirse en una lucha de años para los trabajadores que tras un accidente o enfermedad ya no pueden laborar en las mismas condiciones. Falta de especialistas, equipo médico y una larga cadena de trámites burocráticos pueden retrasar el dictamen hasta 3 años. Al respecto, en un momento más, le presentaremos una nota especial de Radio Centro Noticias. El ex vicealmirante Manuel Roberto Farías Laguna vuelve a pedir la intervención de la presidenta Claudia Sheinbaum. En una carta fechada ayer 2 de septiembre, acusa a la Secretaría de Marina de negarse a entregar información que asegura ha sido requerida por la Fiscalía General de la República y por un juez de control. Farías Laguna sostiene que esos documentos podrían demostrar su inocencia. En temas estatales, un estudiante de 17 años de edad de la Universidad Autónoma de Sinaloa fue asesinado a balazos en una parada de camiones cerca de Ciudad Universitaria. La Casa de Estudios condenó el crimen y exigió seguridad para su comunidad. Y hace unos momentos en Nuevo León, el gobernador Samuel García aseguró que los olores reportados en distintos municipios del área metropolitana estarían relacionados con emisiones provenientes de la refinería de Cadereyta, perteneciente a Petróleos Mexicanos. Por ello, exige una explicación a las autoridades federales. Así, arrancamos con la información.
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1: Dos de la tarde con 2 minutos. Qué gusto que nos esté acompañando ya en este jueves. Está yendo muy, muy rápido la semana. Y bueno, pues como siempre le agradecemos su sintonía con nosotros. Y bueno, pues vamos a iniciar esta emisión con el radar del reportero. Y es que en nuestro país, escuche por favor esto, los trabajadores con seguridad social que sufran una enfermedad o un accidente que los incapacite, esto para laborar, tienen derecho a una pensión por invalidez que se convierte en un salvavidas financiero. Sin embargo, para muchos derechohabientes, hacer válido este derecho se convierte en un largo camino entre trámites, dictámenes médicos y falta de estudios o especialistas. Más detalles en la siguiente nota especial de Jesús Velázquez.
2: En México, la falta de equipos médicos, estudios, especialistas y trámites administrativos son los principales problemas a los que se enfrentan los derechohabientes para acceder a una pensión por invalidez, tanto en el Instituto Mexicano del Seguro Social e Instituto de Seguridad y Servicios Sociales de los Trabajadores del Estado. Hasta 3 años llega a tardar una persona para poder obtener un dictamen donde se acredite un mínimo del 50% de pérdida de capacidad física derivada de un accidente o enfermedad para seguir laborando. Un trámite que gran parte termina en un Tribunal Laboral Federal de Conciliación y Arbitraje por un dictamen negativo por parte del Área de Medicina del Trabajo. Alejandro es parte del 60% de los derechohabientes que han luchado contra la burocracia para que se garanticen sus derechos laborales tras sufrir un accidente durante su jornada de trabajo.
3: Pues mira, yo tuve un accidente donde estuve en coma 1.5 semanas, me mandan a trámite de pensión, me aviento 2 años en trámite de pensión y a la mera hora resulta y me dicen que no procede mi pensión, que porque nada más tengo un daño neurológico del 32%. Ese daño neurológico consiste en que se me olvidan las cosas. No obstante, pues dejé el trámite porque me dijeron que no procedía Nadie me dijo que podía pedir media pensión.
2: Aún con secuelas, Alejandro, sin apoyo, tuvo que acudir para tramitar su pensión por invalidez ante el IMSS.
3: Es muy, muy engorroso el trámite, te piden muchos papeles. Tengo todo mi expediente, un expediente de más de 250 hojas, yo creo. Estudios, laboratorios, quimioterapias, radiaciones, y no, al final de cuentas me terminaron diciendo que no procedía.
2: En entrevista para Grupo Radio Centro, el director de Prestaciones Económicas, Sociales y Culturales del ISSSTE, Juan Gerardo López Hernández, señaló que la incapacidad permanente implica que se ha dictaminado que el trabajador ha perdido totalmente la capacidad para laborar, pero cuando es menor la afectación, se considera solo como una incapacidad parcial. Detalló que en los últimos 5 años han recibido un promedio de más de 300 solicitudes por año.
4: Sí, en el instituto tenemos registrado que en primer lugar se encuentran las fracturas, seguidas de los traumatismos, y en tercer lugar los esguinces. Esas son las enfermedades que más se reportan, o las afecciones que más se reportan y que dan lugar a una incapacidad permanente.
2: Aclaró que los tiempos de respuesta depende de cada caso, ya que es un trámite administrativo.
4: Sí, bueno, hay que acreditar, como todo en el servicio público, hay que acreditar documentalmente los derechos y las obligaciones, pero pues nosotros estamos en la mejor disposición de apoyarlos, y pueden, si tienen necesidad, comunicarse a un número telefónico de WhatsApp que utilizamos para agilizar los asuntos. Es el 56-43-87-76-94. Ahí nos pueden escribir un WhatsApp y a través de ese medio buscamos que se agilice la atención.
2: Mario López, trabajador afectado por una lesión que le quitó la movilidad de su mano derecha, criticó la falta de respuesta del IMSS. Pese a ello, por necesidad, sigue laborando y poniendo en riesgo su integridad física.
5: Y pues aún con la lesión yo sigo saliendo a trabajar porque tengo una familia que mantener, y aunque no puedo mover la mano en su totalidad, pues tengo que seguir trabajando. Pues me he encontrado a muchos pacientes que están en la misma situación que yo, están en la misma condición, y el IMSS tampoco los quiere incapacitar.
2: Sin embargo, hasta el momento no tenemos ninguna respuesta del Instituto Mexicano del Seguro Social para conocer por qué demoran tanto estos trámites, cuáles son los requisitos mínimos para solicitar la pensión por incapacidad permanente, qué grado de pérdida de capacidad laboral se necesita para que se considere como incapacidad permanente. La abogada Patricia Zumárraga reconoce que el panorama es complicado porque muchos patrones no quieren cumplir con la ley.
6: A mí me ha tocado ver casos donde de verdad ni siquiera les quieren dar la pensión y hay que estarse yendo a juicios que son largos, sobre todo porque en el caso de riesgos de trabajo se tiene que hacer en el Tribunal Federal de Conciliación y Arbitraje, que pues es un tribunal que está regulado por el propio gobierno, ¿no? Entonces, y como va en contra de lo mismo que pagan las dependencias, pues también como que nos hacemos como que atendemos y nos hacemos como que vamos a dar pensiones y al final no las damos, ¿no? En el caso del IMSS es diferente, pues porque aquí, como le digo, tiene que ver mucho la iniciativa privada.
2: Otro problema es la ausencia de infraestructura hospitalaria para atender a los pacientes y acreditar por qué necesitan una pensión. La inexistencia de especialistas también impacta, así lo señala la abogada Patricia Zumárraga.
6: No hay insumo, no hay equipo médico, entonces si quisieran, por ejemplo, si una persona se rompiera la cadera, la persona va y dice, bueno, pues sí me corresponde una pensión, el médico dice, pues sí tienes razón porque pues ya no vas a poder caminar o porque ya no va a pasar esto, pero el problema es, ¿pero qué crees? No te puedo hacer el estudio. Y yo tengo que sustentar el estudio de que te rompiste la cadera y de que a lo mejor tenías osteoporosis y que no vas a poder caminar nuevamente igual, de que por el trabajo que haces va a ser muy difícil que lo puedas hacer, pero ¿qué crees? Pues no te puedo hacer el estudio.
2: De acuerdo con la Ley Federal del Trabajo, los derechohabientes pueden acceder a la pensión de invalidez por enfermedad general o accidente laboral, donde el requisito es haber perdido más del 50% de la capacidad del trabajo. Para obtener la incapacidad parcial permanente, debe acreditarse la disfunción orgánica funcional superior al 25% y en caso de incapacidad total permanente, el trabajador debe acreditar la pérdida del 100% de capacidad laboral. Para Grupo Radio Centro, Jesús Velázquez.
0: Estados.
1: Ya son las 2:10. Vamos a hacer juntos un recorrido nacional. Iniciamos en Sinaloa. Le comento que la Universidad Autónoma del Estado confirmó el fallecimiento de un estudiante de la Facultad de Contaduría y Administración, quien fue víctima de una agresión en inmediaciones de la institución académica. El reporte puntual sobre este y otros temas es de Aarón Ibarra, nuestro corresponsal en la entidad. ¿Cómo estás, Aarón? Bienvenido. Adelante, te escuchamos. Buenas tardes.
7: Buenas tardes, Bianca, por supuesto. Buenas tardes a toda la audiencia del Grupo Radio Centro Noticias. Como bien lo mencionaste, la violencia volvió a dejar este miércoles últimos estampas particularmente preocupantes acá en Sinaloa. Esto con el asesinato de este joven de apenas 17 años. Esto justo afuera de Ciudad Universitaria, a la altura de la Facultad de Derecho. Él llevaba por nombre Junior Alexis y era estudiante de la Facultad de Contaduría y Administración de la Universidad Autónoma de Sinaloa. Hace apenas unos minutos, Bianca, había una manifestación en el Palacio de Gobierno precisamente por parte de estudiantes de esta universidad, de las Facultades de Derecho, de Contaduría y de Odontología, que son las escuelas pegadas a esa zona de Ciudad Universitarias sobre el Boulevard Universitarios. Pues este joven ayer asesinado causó precisamente ausentismo el día de hoy en la universidad y también esta manifestación que te recién comenté en exigencia pues de condiciones, ya que no ha sido la primera acción, digamos, de alto impacto ocurrida en las cercanías de la Universidad Autónoma de Sinaloa en estos ya prácticamente 2 años de violencia aquí en Sinaloa. Recordar que Junior Alexis había sido privado de su libertad, Bianca, en junio del año pasado, pero liberado semanas más tarde tras su captura. Y además, también ayer miércoles, Bianca, fue atacado frente a decenas de personas afuera en una vialidad muy transitada en Mazatlán. El director de Protección Civil, Oscar Osuna Tirado, él resultó herido de bala. El vehículo que conducía era una patrulla oficial de la corporación, iba acompañado junto a su chofer, también salió herido por esquirlas, ambos reportados fuera de peligro. Pero esto ocurre muy cerca de la Marina Naval, Bianca, cuando el funcionario se dirigía precisamente a la reunión de seguridad de lo que ahora llaman la Mesa de Construcción de Paz. Osuna Tirado pues lleva un amplio currículum como parte de la Corporación de Protección Civil y fue atacado prácticamente en las cercanías de la Cuarta Zona Naval allá en Mazatlán sobre la avenida Gutiérrez Nájera. Esos son dos de los eventos de más alto impacto ocurridos ayer aquí en Sinaloa, Bianca, que dejó como saldo 5 personas asesinadas. Y además, hace unos minutos también se registró en Escuinapa, municipio del sur de Sinaloa, el asesinato de una funcionaria del ayuntamiento de ese municipio, de nombre Carolina. Ella tenía 39 años y pues la violencia sigue siendo noticia acá en Sinaloa, Bianca.
1: Y lamentablemente, pues a pesar de esta violencia, la vida tiene que seguir, querido Aarón Ibarra, pues después de este ataque y también estos otros hechos recientes de los que tú ya bien nos estás dando cuenta, ¿qué medidas de seguridad se están tomando pues para garantizar justamente la seguridad tanto de los estudiantes como de la población? También, ¿qué dice la comunidad estudiantil después de esto, Aarón?
7: Pues la comunidad estudiantil, como te digo, mantiene un plantón ahorita en las instalaciones del Palacio de Gobierno aquí en Culiacán, sede del Ejecutivo Estatal. Y las medidas de seguridad son absolutamente ninguna, Bianca, solamente retienen militares, sobre todo en los puentes. Recordar que Culiacán es una ciudad que es atravesada por 3 ríos y tenemos por lo menos 9 puentes que son muy transitados, y pues en esos puentes se crean cuellos de botella, y es, digamos, la respuesta de la autoridad federal para tratar de inhibir este tipo de delitos en pleno casco urbano, Bianca.
1: Sin duda, Aarón Ibarra, hace falta la seguridad, como bien lo referimos, las actividades tienen que seguir, no pueden parar, no pueden detenerse, tanto las escuelas, los comercios, los trabajos, en fin, muchísimo trabajo que hay por hacer, y bueno, la seguridad es fundamental justamente en esta y en otras zonas del país. Querido Aarón Ibarra, seguimos atentos de la información, muchísimas gracias, como siempre.
7: Buenas tardes, Bianca.
1: Buenas tardes, Aarón. Y ahí mismo, en Sinaloa, le comento que el Gabinete de Seguridad Federal informó que elementos de la Secretaría de Marina localizaron e inhabilitaron un laboratorio clandestino utilizado para la producción de metanfetamina. Durante el operativo, fueron asegurados 750 kilos de dicha droga, más de una tonelada de sustancias y también precursores químicos. Y ahora nos trasladamos a Puebla, donde fue detenido Goven Ulises N., alias El Amarillo o El Goven, presunto líder de una célula criminal vinculada con los rusos, con presencia principalmente en Acapulco, Guerrero. En este contexto, Omar García Harfuch, secretario de Seguridad y Protección Ciudadana, detalló que El Amarillo está relacionado con delitos como extorsión, secuestro, homicidio, tráfico y distribución de drogas. Además, es identificado como uno de los principales generadores de violencia en Puebla y también en Guerrero. Y ahora vamos al noroeste del país, y es que la Coordinación Nacional de Protección Civil informó sobre el cierre de puertos en Baja California Sur debido a la formación del huracán Mary, categoría 1, en el Océano Pacífico. Las zonas con mayor riesgo son Los Cabos, Ciudad Constitución, La Paz, San Carlos y Bahía Magdalena. Además, este jueves y mañana viernes 4 de septiembre se pronostican lluvias intensas en Sonora, Sinaloa, Durango y Chihuahua. Las autoridades exhortan a la población a mantenerse alerta y también tomar previsiones por la continuidad de lluvias y altas temperaturas. Y ahora nos vamos a Nuevo León, donde hoy el gobernador Samuel García culpó a la refinería de Pemex en Cadereyta. Esto por los malos olores que recientemente se han extendido por la zona metropolitana de Monterrey. A través de un mensaje en redes sociales, aseguró que escaló los reportes hasta la presidencia y pidió a la presidenta Claudia Sheinbaum, a la Secretaría de Medio Ambiente y a Pemex una explicación sobre las actividades de la refinería. Vamos a escucharlo.
8: Quiero decirles que, aunque fue un olor desagradable, para tranquilidad de la población, no es tóxico ni causa enfermedades. Vamos a investigar a profundidad qué proceso de la refinería generó estos olores y, lo más importante, cómo nos van a asegurar que se van a corregir. Quiero decirles que, si estuviera en mis manos, yo ya hubiera clausurado, pero no es competencia estatal, ni siquiera tengo facultades para sancionar a la refinería.
1: Bien, estaremos al pendiente justamente de esta reunión con las autoridades federales. Y mientras tanto, en Tamaulipas, Estrella M, implicada en el caso del fallecimiento de Dafne Zapata Quintos, enfrenta otra acusación por un hecho distinto al de la menor de 13 años de edad. ¿De qué se trata? Daisy Herrera, corresponsal en la entidad, nos tiene todos los detalles. Adelante, Daisy, te escuchamos. Buena tarde.
9: Bien, ¿qué tal? Muy buenas tardes. El caso de la Academia Militarizada Marina Duanitz suma 7 vinculaciones a proceso relacionadas con personas que forman parte o formaron parte de su entorno, luego de que Estrellita M fuera vinculada nuevamente, ahora por el delito de violencia familiar equiparada en agravio de otra adolescente. La nueva resolución corresponde a una investigación distinta al feminicidio de Dafne Zapata Quintos, adolescente de 13 años que murió durante un campamento de verano realizado en esta academia. Estrellita Estrellita, quien ya se encontraba vinculada a proceso por el feminicidio de Dafne, recibió una segunda vinculación a proceso. La Fiscalía Especializada en la Investigación de Delitos contra Niñas, Niños y Adolescentes y Delitos contra las Mujeres por Razón de Género informó que los hechos habrían ocurrido dentro de una institución educativa, es decir, la Academia Militarizada Marina Doanitz. Un juez de control consideró que existen datos de prueba que permiten presumir de manera preliminar su probable participación en los hechos. Recordemos que personal de esta academia vinculado a proceso, pues ya se encuentra Dana Yanina, quien fue estudiante de esta escuela. Ella está también pues calificada como cadete recién egresada y fue la primera persona vinculada a proceso por el feminicidio de Dafne. También se encuentra Jorge Luis, director de la academia por feminicidio por omisión y vinculada a proceso. También Estrellita como presunta autora material del feminicidio y además también está vinculado Juan Jesús M. por violencia familiar equiparada y violación agravada. Él era conocido como el comandante Mora dentro de la institución.
1: Gracias, Daisy Herrera, por la información. Y cerramos este recorrido nacional en el Estado de México. Este jueves, familiares y amigos despiden a las víctimas del multihomicidio ocurrido el pasado martes en el municipio de Atizapán de Zaragoza. Félix Hernández, nuestro corresponsal en la entidad, está ahí y nos tiene todos los detalles. ¿Cómo estás, Félix? Te escuchamos. Buenas tardes.
10: Buenas tardes, Bianca, darte a conocer que los restos del tecladista de la banda de rock Camilo VII, Jonathan Meléndez, su esposa Paula y su hija Sofía de 3 años, fueron entregados a sus familiares por la Fiscalía Mexiquense, en tanto el cuerpo de la empleada doméstica, una joven de 21 años de edad, Aleida Romero, que fue otra de las víctimas de este multihomicidio, Bianca, también fue entregado a sus parientes y se le dará el último adiós en la comunidad de San Martín Cuautlalpan en Calco, de donde era originaria. Los cuerpos de las víctimas se les realizó la necropsia de ley en la Subdirección de Servicios Periciales de Tlalnepantla. El funeral de Jonathan Meléndez, su esposa e hija, se lleva a cabo en la funeraria de Santa Mónica, en los límites de Tlalnepantla y Atizapán de Zaragoza, ceremonia que es a puerta cerrada. Darte a conocer que en un comunicado, la banda de rock Camilo VII ofreció sus condolencias a los familiares de las víctimas. Con profundo dolor despedimos a nuestro querido hermano Jonathan Samuel Meléndez Ochoa Jonás. Lo recordaremos siempre con inmenso amor y gratitud. Hoy honramos y celebramos su luz, su vida, su música y lo compartido con quienes tuvimos la fortuna de conocerlo y hacer camino con él. Dieron a conocer en su cuenta de X. Y bueno, también darte a conocer que sobre los presuntos responsables, Diego Sebastián, el socio de Jonás, y Gerardo N., cómplice, se encuentran detenidos y a disposición de la gente del Ministerio Público. En las próximas horas, Bianca, serán trasladados a un penal mexiquense, posiblemente en Barrientos, en el municipio de Tlalnepantla, Bianca. Es el reporte que tenemos al auditorio.
1: Bien, pues estamos atentos de lo que suceda en torno a este tema y, por supuesto, de lo que deriven las investigaciones. Gracias, como siempre, Félix.
10: Te mando un fuerte abrazo, Bianca. Hasta luego.
1: Otro de regreso, Félix. Muchas gracias. Y por supuesto que este asesinato de estas 4 personas ocurrido el martes pasado en una zona residencial de Atizapán de Zaragoza fue un tema del que se le cuestionó a la presidenta de México, Claudia Sheinbaum, durante su conferencia matutina de este jueves y aprovechó para expresar condolencias a la familia de los fallecidos. Y justamente para saber de este y otros temas que se desprenden de la conferencia matutina presidencial, vamos a hacer contacto en estos momentos con Daniel Rosas. Dani, ¿cómo estás? Adelante, bienvenido.
11: Bianca, gracias. ¿Cómo estás? Muy buena tarde para todas y todos. Bianca, la presidenta Claudia Sheinbaum lamentó el multihomicidio de la familia del músico Jonathan Meléndez ocurrido este miércoles en el Estado de México. Además, ofreció el apoyo de su administración. Vamos a escucharla.
12: En efecto, una situación muy triste, lamentable. Ya hay detenidos y ya se conocen también las causas de una disputa que tenía la familia con otra familia, incluso ya salió en los medios una publicación y se está apoyando a las familias por parte del gobierno del Estado de México y lo que podamos hacer desde Secretaría de Gobernación.
11: Bien, que con motivo del primer periodo de sesiones ordinarias del tercer año de la legislatura número 66, Sheinbaum Pardo anunció que dentro de las leyes enviadas para su discusión están la de feminicidios, la general de equilibrio ecológico, diversas reformas en materia económica que adelantó tienen como objetivo evitar la evasión fiscal, así como la de prohibir la doble nacionalidad de quienes busquen la presidencia o gubernaturas. Sobre esta última negó que se esté atentando en contra de los derechos de las personas como lo han acusado sus detractores. Vamos a escuchar su mensaje.
12: Y un mexicano, una mexicana puede tener 2, 3, 4 nacionalidades. No hay ningún problema en eso. El problema es si quiere ser presidente de la República. ¿A quién le juras lealtad? ¿A un país o a 2? Porque si juras lealtad a 2 países, pues entonces, ¿dónde queda tu lealtad ante el pueblo que diriges o que coordinas o que pretendes representar?
11: Y bien, que la mañanera siguen las exposiciones del gabinete como parte del segundo informe de gobierno. Este jueves tocó el turno a la secretaria de Gobernación, Rosa Isela Rodríguez. Destacó la atención a la población migrante y la paz política del país. Aseguró que en México no se censura a nadie ni se reprime la protesta. Resaltó los trabajos de las comisiones de víctimas y de búsqueda, el apoyo a familias buscadoras y también el que se realiza en materia de seguridad. Parte de las declaraciones que sobre estos temas hizo la presidenta Sheinbaum Pardo.
12: Y un trabajo muy importante es el que llamamos atención a las causas, que es parte de la estrategia de seguridad. Ahí coordinan a todo el gobierno de México en actividades educativas o actividades de regularización de la tierra o actividades de identidad, porque a lo mejor hay gente que no tiene acta de nacimiento.
11: Bianca, además se hizo especial énfasis en el apoyo a las y los migrantes, ya que las deportaciones de mexicanos de Estados Unidos hacia países centroamericanos es una acción que sigue ocurriendo. Se contabilizan hasta el momento 2.900 casos. Sobre este tema, esto dijo la mandataria mexicana.
12: No hay razón para que envíen a connacionales a Centroamérica, algún país de Centroamérica. Ninguna razón. Y lo que hacemos, además de manifestar nuestra inconformidad, es que de inmediato que llegan, tenemos un acuerdo con estos países y nuestros consulados están pendientes. En el momento en que llegan, lo recibe el consulado y tenemos contratados vehículos para que puedan subir a los vehículos y puedan venir de inmediato a México. Y aquí se les atiende con México Te Abraza.
11: Y bien, que la presidenta Sheinbaum Pardo confirmó que le ofreció al expresidente colombiano Gustavo Petro poder trabajar aquí en la administración mexicana en el encuentro que sostuvieron en Palacio Nacional. Ahí el exmandatario la alertó sobre los riesgos de la injerencia de Estados Unidos. En respuesta, esto le planteó la mandataria mexicana.
12: Le platiqué de México, de que nuestra perspectiva es muy distinta, porque aquí pues hay una gran mayoría del pueblo de México que apoya la transformación y los resultados que hemos tenido, y que la gente está contenta con el trabajo que está haciendo el gobierno.
11: Bianca, finalmente les comento que Sheinbaum Pardo confirmó la reunión que sostendrá con el presidente de Corea del Sur para este mes de septiembre, así como la incorporación de Lauritzel Castillo como secretaria de las mujeres para la próxima semana. Bianca, la información del día de hoy.
1: Y precisamente sobre la reciente visita a nuestro país del expresidente de Colombia, Gustavo Petro, este miércoles, durante su conferencia magistral, El Capital en el Siglo XXI, Economía Política de la Crisis Climática, realizada en las instalaciones de la Universidad Nacional Autónoma de México, aquí en la capital del país, Petro denunció que el actual mandatario colombiano, Abelardo de la Espriella, ganó las elecciones presidenciales gracias a la intromisión de algoritmos y software que actuaron para beneficiarlo. Incluso, en su ponencia, aprovechó para advertir que esta situación podría repetirse en las próximas jornadas electorales, ya sea en Brasil o en México, en las elecciones intermedias del 2027. Aquí su voz.
13: Pero en el balance general de las elecciones, solo pudo ganar porque algoritmos israelíes actuando automáticamente y ya en el software de escrutinio permitían calcular en fracción de segundos si le estaban faltando votos y ponérselos en 1.300 puestos de votación en 13.000 meses.
14: y así es presidente.
13: Es un sistema que se quiere expandir no al mundo andino,
14: Honduras también.
13: México está en peligro, Brasil ya viene, y puede ser también Estados Unidos, porque estos métodos tienen legitimación en la clase política que está dirigiendo actualmente los Estados Unidos.
1: Y en un giro a la información, le comento que ayer el ex vicealmirante Manuel Roberto Farías Laguna envió otra carta a la presidenta Claudia Sheinbaum, donde nuevamente le solicita intervenir en el proceso judicial en su contra. En la misiva, enviada desde el penal del Altiplano, Farías Laguna acusa al actual secretario de Marina, Raimundo Pedro Morales, de negar a su defensa la entrega de información clave en el caso. Esto bajo el argumento de estar reservada como seguridad nacional. En el texto, el ex elemento de seguridad federal también afirma que el ocultamiento de estos datos frena su debido proceso y busca proteger a los verdaderos implicados en la red criminal, entre los cuales, asegura, se encuentran funcionarios vigentes en secretarías de Estado, el Senado de la República y dentro de Morena. Incluso acusa que él y su hermano están siendo utilizados como chivos expiatorios. Recordemos que Manuel y Fernando Farías Laguna se encuentran detenidos tras ser señalados de presuntamente encabezar una red de huachicol fiscal.
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1: 2:31. Vamos a dar otro giro a la información. Le cuento que un brote de gastroenteritis infecciosa aguda afectó a 135 médicos residentes y de alta especialidad del Hospital General de México, doctor Eduardo Liceaga. A través de un comunicado, se dio a conocer que los primeros casos fueron detectados el pasado 31 de agosto y al corte de hoy, 41 de los profesionales permanecen hospitalizados para vigilancia y tratamiento. Y es que los estudios de laboratorio confirmaron la presencia de Salmonella SPP y en dos pacientes también se detectó infección por E. coli. Dichos casos fueron asociados temporalmente al consumo de alimentos proporcionados por el servicio subrogado de comedor institucional. Mientras tanto, la Facultad de Medicina de la Universidad Nacional Autónoma de México informó que está al pendiente de la situación de los estudiantes de posgrado.
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1: Y en otros temas, le comento que ante el posible incremento al Impuesto Especial sobre Producción y Servicios, el IEPS, a la cerveza y un gravamen a productos con excesos de sodio, hoy el coordinador de la bancada de Morena en la Cámara de Diputados, Ricardo Monreal, aclaró que aún no se sabe si vendrá en la Ley de Ingresos. Sin embargo, reconoció que México requiere fortalecer su recaudación, pero sin afectar el bolsillo de los mexicanos. En ese sentido, admitió que el país enfrenta un problema de ingresos. Vamos a escucharlo.
15: Yo creo que debe de revisarse cuidadosamente sobre los impactos y sobre lo que repercutiría esta medida. Que repito, no sabemos si venga en la Ley de Ingresos, porque eso solo lo hace el Ejecutivo.
16: Mayores cargas tributarias que afecten al bolsillo de los mexicanos, aunque tenemos un problema de ingresos, seguramente Hacienda nos planteará esquemas novedosos para resolver o para atender estos problemas económicos provocados por los ingresos frente a los egresos de la Federación.
1: 2:33. Es momento de marcar una pausa. Es breve, no se vaya, todavía hay más información para usted.
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1: 2:37. Vamos al panorama internacional de este jueves. Le comento que el corredor seco de Centroamérica es una de las regiones más vulnerables a los efectos del cambio climático. La combinación de sequías prolongadas, lluvias irregulares, pérdida de cosechas y también la pobreza están poniendo en riesgo la seguridad alimentaria y los medios de vida de millones de personas, particularmente en Guatemala, Honduras, El Salvador y Nicaragua. Esta situación también está generando mayores presiones para la migración y el desplazamiento de comunidades. Y justamente para platicar sobre las causas de este fenómeno, sus consecuencias y el impacto que puede tener en la región, hoy saludamos con mucho gusto a Antonio Gil Fons. Él es profesor investigador del Departamento de Ciencias Jurídicas y Políticas Públicas del Centro Universitario de Tlajomulco de la Universidad de Guadalajara. Doctor, ¿cómo está? Bienvenido, qué gusto. Buenas tardes.
2: Muy buenas tardes. Muchas gracias por invitarme a este programa y, como usted bien dice, la verdad es que la situación la tenemos que afrontar con seriedad. De hecho, hoy mismo Naciones Unidas acaba de lanzar una advertencia. Insisto, hay que afrontar con seriedad la situación, aunque no con alarmismo. Fíjense que el Niño, el fenómeno del Niño, ya está firmemente establecido y de hecho podría alcanzar una intensidad muy fuerte y, según Naciones Unidas, existe una gran probabilidad de que persista hasta febrero de 2027. De hecho, el propio secretario general de Naciones Unidas, Antonio Guterres, ha señalado que el mundo está entrando en una zona de peligro por fenómenos meteorológicos extremos. Ahora, hay una idea que a mí me gustaría poner sobre la mesa desde el principio. La naturaleza produce fenómenos, ¿de acuerdo? Y esto siempre ha sido así. Pero son las sociedades y sus instituciones, y los estados, quienes determinan quién es el que queda expuesto a este fenómeno y cuándo un fenómeno climático, una crisis climática, se puede convertir en una catástrofe humana. Esto es muy importante. Pero vamos a comprender lo que es el Niño. ¿Qué es exactamente el Niño que ha aparecido en varios titulares y demás? Miren, la verdad es que, aunque parezca un asunto lejano y muy técnico y demás, puede explicarse de manera sencilla. Imaginémonos que el Océano Pacífico es como una enorme alberca, ¿de acuerdo? Y generalmente los vientos empujan las aguas más cálidas hacia la zona de Asia. Sin embargo, cada cierto número de años, esos vientos se debilitan y parte del agua caliente, en lugar de irse hacia Asia, se desplaza hacia el centro y hacia el este del Pacífico. Al cambiar la temperatura del océano, cambia la circulación del aire y se modifican los lugares donde se forman las nubes y las tormentas. Esto es el fenómeno del Niño. Y algo importante, el Niño no elimina la lluvia del planeta, sino que más bien altera dónde y cuándo cae. Por eso, en algunos lugares puede provocar inundaciones y en otros lugares puede provocar sequías. La verdad es que actualmente las temperaturas del Pacífico tropical ya superan

Andes, que atraviesa algunas partes de Guatemala, de El Salvador, de Honduras, de Nicaragua, Costa Rica e incluso desde Panamá. ¿Cuál es el problema de esta zona? Que las lluvias son muy irregulares, o sea, puede llover mucho en un momento determinado, pero no llueve en el momento adecuado, con lo cual puede que haya lluvias, pero existir sequía agrícola. ¿Por qué? Porque para una planta, para determinadas plantas, no importa solamente cuánta agua cae durante todo el año, sino en qué momento cae. Si deja de llover, por ejemplo, cuando el maíz está floreciendo, la cosecha puede perderse, aunque después llegue una tormenta intensa. Esa es la verdad. Como en estas zonas muchas familias carecen de sistemas de riego, pues dependen casi por completo de que la lluvia llegue de forma regular y en el momento adecuado. Y esa lluvia les sirve para alimentarse, obtener ingresos y sostener dignamente sus hogares. Los datos de la ONU están apoyados en especial por un informe de Oxfam, que es una confederación internacional de organizaciones no gubernamentales, es decir, están los datos de la Agencia Meteorológica de Naciones Unidas, pero aparte ya había esta advertencia de Oxfam que ha contribuido al informe, que bueno, ha tratado de dimensionar el problema. Oxfam ha analizado más de 300 comunidades, 350 comunidades, perdón, entre Guatemala, Honduras y El Salvador. Y la verdad es que, según estos datos, casi todos los hogares que sembraron maíz reportaron alguna pérdida y alrededor de 8 de cada 10 afirman haber perdido entre 3 cuartas partes y la totalidad de su cosecha. Además, entre quienes todavía conservan el maíz, parece que cerca de 2 de cada 3 afirmaban que sus reservas solo le durarían para 3 semanas o menos. A ver, este es un estudio de Oxfam. Y como digo, hay que tomarlo con cautela en tanto que la muestra es limitada. Sin embargo, tanto la advertencia de Naciones Unidas como de Oxfam, pues la verdad son suficientemente serias. Hay numerosas comunidades que están perdiendo su capacidad para alimentarse, obtener ingresos y recuperarse con rapidez frente a una nueva crisis. Pero claro, ¿cómo se convierte una sequía en una crisis social? Pues bueno, esto es una cadena de consecuencias. Primero pierdes la cosecha, sea de maíz o sea de frijol. Se disminuyen, por tanto, los alimentos destinados al consumo y aquellos que podían venderse. Y si hay menos cosecha, hay menos empleo para los jornaleros, perdón. Si existe menor oferta, los productos básicos aumentan de precio. En consecuencia, las familias compran comida más cara precisamente cuando ellos tienen menos ingresos por cultivar. Entonces, reducen porciones de alimentación, sustituyen alimentos nutritivos, solicitan préstamos o venden animales, herramientas o semillas o tierras, que son en realidad su respaldo para el siguiente ciclo agrícola. Luego también hay otra realidad. Las consecuencias tampoco se distribuyen de manera uniforme. Las mujeres asumen más tareas de cuidado, los niños tienen problemas de desnutrición o abandonan la escuela y los agricultores pierden financiamiento. La verdad es que todo esto genera que algunas familias terminen migrando. El clima no explica todo el fenómeno de la migración, pero la verdad es que sí puede multiplicar vulnerabilidades y acelerar la decisión de marcharse, pues buscando un futuro con mayor certidumbre. Pero no nos quedemos solamente en el corredor seco. El propio canal de Panamá, desde hace unas semanas, viene anunciando que está sufriendo el impacto del fenómeno del Niño. Los barcos que atraviesan las esclusas del canal de Panamá lo hacen utilizando el agua dulce de los lagos, con lo cual, si se reduce el agua que hay en esos lagos porque no ha habido lluvia, afecta al funcionamiento del canal de Panamá. De hecho, la autoridad del canal ya ha reducido la capacidad programada a 34 barcos diarios y ha dicho que la va a reducir hasta 32. Y ojo, esto no es un asunto solamente problema de Panamá o de Centroamérica. 14.000 embarcaciones cruzan el canal de Panamá cada año. Es decir, es una vía fundamental para el comercio mundial. Menos tránsitos puede generar demoras, puede elevar los costes logísticos y, lógicamente, puede afectar los precios, el precio final del consumidor. Así, una anomalía meteorológica en el Pacífico termina repercutiendo en

0: cadenas de suministros que afectan a todo el mundo. Y ojo, porque México tampoco queda al margen. Los efectos del Niño, la verdad es que varían según la región. Somos un país bastante grande, pero en general durante el verano puede favorecer condiciones más secas y cálidas en varias zonas, agravando el problema que tenemos ya de agua en algunos lugares, los incendios forestales y las pérdidas en la agricultura. ¿De acuerdo? Una crisis alimentaria en Centroamérica repercute en México también mediante los precios del comercio, o por ejemplo, cómo no, en esa delicada y sensible cuestión de los movimientos migratorios. Además, con todos los respetos, conviene distinguir otra cuestión. El Niño no es producido por el cambio climático, es un fenómeno natural que ha existido durante siglos y está perfectamente documentado. Pero tenemos un problema. El calentamiento global intensifica sus efectos. ¿Por qué? Porque eleva la temperatura de partida sobre la que actúa el Niño. Con lo cual, el agua se evapora más rápido, el suelo pierde humedad y los cultivos requieren más agua. Es la misma perturbación natural, pero está actuando sobre territorios y sociedades que estamos cada vez más expuestos por las consecuencias del calentamiento global.
1: Así es,
0: Ningún gobierno.
1: doctor,
0: Dígame, perdón.
1: así es, y justamente añadiendo a este gran comentario, a esta gran explicación que usted nos comparte, quiero comentarle que la Organización Meteorológica Mundial está llamando a los gobiernos y a los sectores más vulnerables, como son la agricultura, la salud, la energía y recursos hídricos, a reforzar las medidas de preparación y también los sistemas de alerta temprana. Esto ante este fenómeno climático que es el Niño. Querido doctor Antonio Gil Fons, profesor investigador del Departamento de Ciencias Jurídicas y Políticas Públicas del Centro Universitario de Tlajomulco de la Universidad de Guadalajara. Muchísimas gracias por haber estado hoy con nosotros.
0: Un placer.
1: Gracias, buenas tardes. Son las 2 de la tarde con 48 minutos. Es momento de marcar otra pausa. No se vaya, todavía hay más información para usted.
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1: Dos de la tarde con 52 minutos. Ya estamos de regreso aquí en la Octava Noticias y vamos a los escenarios con Edgar Estrada.
12: Luis de Llano fue arrestado en ejecución de un mandato de un juzgado civil por el incumplimiento sistemático de su condena. Ayer fue remitido al Centro de Sanciones de San Fernando en la delegación Tlalpan. Con las resoluciones judiciales se le impone un arresto por 15 horas acumulables. De Llano se ha negado a grabar y exhibir al juzgado una disculpa pública dirigida a Sasha Sokol y se ha negado también a publicar la síntesis de la sentencia donde se confirmó su responsabilidad por daño moral en contra de Sasha. Al haberse comprobado que fue víctima de abuso sexual siendo menor de edad. De continuar con el incumplimiento de la sentencia y el desafío sistemático de las órdenes judiciales, podría configurarse un delito que implica hasta 5 años de prisión, de acuerdo a la información proporcionada por el equipo de representación legal de Sasha Sokol. Inició Shorts México, el festival de cortometrajes más importante de Latinoamérica. Este año, con el gusto de ser parte del jurado en el premio de la prensa, agradezco por supuesto la invitación a Jorge Magaña, su director. El teatro de la ciudad fue el marco perfecto para la inauguración en la que se exhibió el cortometraje Se Busca Cuñada Cualquiera con Silvia Navarro. Además de los homenajes emotivos a José Carlos Ruiz, Dolores Heredia y Patricia Reyes Espíndola, quien reconoció la labor del actor y cineasta Ramón Medina. Él la regresó al mundo del corto y platicó para Radio Centro Noticias.
13: Que es alguien con quien yo he colaborado prácticamente toda mi vida. Yo empecé estudiando con ella y ahora hemos hecho una mancuerna para producir historias en cine, y pues es mi musa. Y por este homenaje que le están haciendo en Shorts México, van a hacer una proyección al aire libre en la Cineteca este 27 de septiembre, donde van a proyectar 4 cortometrajes, de los cuales van a proyectar Anillo de Bodas, que dirigí y que también tuve a Patricia como uno de los personajes principales. Ramiro, que lo produjimos entre ella y yo. Y Dulce y Fredo, que estuvo ahora este año en Muestra Mexicana.
12: Ramón Medina también tendrá otras exhibiciones dentro de Shorts México.
13: Recuperándonos en Júpiter, en el marco de la 21ª edición de Shorts México. Felicidades. Recuperándonos en Júpiter estará el próximo martes 8 de septiembre a las 6 de la tarde en el programa Competencia Neomex, es programa 7, en Cineteca Nacional, en Joco.
12: Ramón Medina, comprometido con el arte y el mundo cinematográfico.
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1: Y ya son las 2 de la tarde con 55 minutos. Nos vamos a lo mejor de la información deportiva con Enrique Beas. ¿Cómo estás, Enrique? Bienvenido, adelante.
14: ¿Cómo estás, Bianca? Qué gusto saludarte, muy buenas tardes. Aquí vamos con la información deportiva. El equipo de Monterrey, los Rayados del Pelado Almeida, derrotaron ayer al América en penales en una de las semifinales de la Leagues Cup después de un buen partido 2-2. Pero marcado con muchísima polémica. Ya saben que cuando está el América en la conversación, todo se hace más grande, se potencia y hay una jugada ahí de Tecatito Corona que recibe una falta y parece que no era falta, y entonces se está armando un relajo, no solo en redes sociales, sino hasta el mismo técnico Almada, el nuevo técnico del América, que salió no solamente responsable del arbitraje, sino dio nombre y apellido del árbitro que dice que hay una campaña contra el América. Así que de esto y mucho más lo vamos a desglosar al término de este espacio en el show de la Octava Sports. El equipo de Monterrey jugará otra final más el Pelado Almeida, que está a punto de conseguir otro título más con un club mexicano después de todos los logros que tuvo con el Guadalajara, con las Chivas. Y el Turco Mohamed, que por cierto también es el técnico más exitoso de los últimos años dentro del fútbol mexicano, también estará buscando un título que le hace falta en su palmarés, que es esta League Cup, después de que el Toluca le ganara con cómoda facilidad al equipo de León, Toluca 2-0, así que la final será el próximo domingo en Texas, allá en Houston, el partido del tercer lugar, América contra León, y la final, el equipo de Toluca contra el equipo de Rayados. En más información, Gonzalo Eiva Bayeres es el codueño de los Seahawks. Hay que recordar que el equipo de Seattle en estos momentos está cambiando de dueños y de propietarios, el campeón de la NFL. Así que bueno, el mexicano Gonzalo Eiva Bayeres es parte de los copropietarios que se unen a la familia Kojna, quien acaba de ser aprobada como los nuevos propietarios controladores del equipo campeón, el equipo de los Seahawks. Así que es una buena noticia también tener en el mundo empresarial un mexicano, el primer mexicano que tiene un activo y que tiene porcentaje de esta sociedad del proyecto de los Halcones Marinos de Seattle. Bianca, de Información Deportiva, los esperamos al término de este espacio en el show de la Octava Sports.
1: Gracias, como siempre, querido Enrique Beas.
14: Fuerte abrazo.
1: Gracias, un fuerte abrazo. Y le quiero comentar antes de despedirnos que después de 4 meses con 3 días de una Secretaría Federal sin titular, este jueves la senadora con licencia Laura Itzel Castillo asumió ya formalmente el cargo de Secretaria de las Mujeres Federal. A través de una publicación en sus redes sociales, la Secretaría dio la bienvenida a Laura Itzel Castillo y consideró que su llegada dará continuidad y fortalecerá los programas políticos públicos para avanzar en la garantía de los derechos de las mujeres. Y también le quiero comentar en información internacional que en Estados Unidos el Departamento del Tesoro impuso sanciones financieras contra Fidel Ernesto Castro Calis, nieto del expresidente cubano Raúl Castro, quien se desempeña como director de inteligencia de la isla. La medida adoptada por la Oficina de Control de Activos Extranjeros alcanzó además a 5 entidades estatales relacionadas con las finanzas, la energía y la explotación de recursos naturales. Estas decisiones implican ya la prohibición de realizar transacciones financieras y comerciales con los designados cuyos activos bajo jurisdicción estadounidense quedan bloqueados. Al respecto, Marco Rubio, el secretario de Estado de Estados Unidos, argumentó que esta determinación refleja la visión del presidente Donald Trump sobre una Cuba libre. Son las 2:59. Muchísimas gracias por habernos acompañado aquí en la Octava Noticias. Soy Bianca Aguirre. Cuídese mucho. Hay más noticias en punto de las 8:00 p.m. Que pase una gran tarde y nos escuchemos mañana en punto de las 2. Como siempre, un honor haberle informado.
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11: Muy buena tarde, aquí la información. Comisiones superiores al 3.6% dejan fuera del pago digital a 4 de cada 10 micronegocios. De acuerdo con la Confederación de Cámaras Nacionales de Comercio, Servicios y Turismo y Financiera para el Bienestar, señalaron que cerca de 3 de cada 10 comercios han perdido al menos una venta por no ofrecer el medio de pago elegido por el cliente. La Secretaría de Seguridad Ciudadana de la Ciudad de México alertó sobre falsos trucos y modificaciones para videojuegos en línea que pueden instalar programas maliciosos en los equipos. La Policía Cibernética advirtió que estos archivos pueden robar contraseñas, cuentas y otros datos personales, principalmente de niñas, niños y adolescentes. El rector de la Universidad Nacional Autónoma de México, Leonardo Lomelí Vanegas, recibió al ministro de Ciencia y Tecnología de China, Jin Jehun, para ampliar la colaboración en ciencia, inteligencia artificial, artes y humanidades. El encuentro contempla fortalecer los vínculos con universidades chinas, impulsar la movilidad de investigadores y estudiantes. En el mundo, Egipto e Italia firmaron un acuerdo para frenar los flujos migratorios irregulares hacia Europa y ampliar las vías legales de empleo. El convenio contempla capacitar a profesionales egipcios para que puedan trabajar legalmente en Italia. Para Noticentro informa Melissa Mendoza.
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0: 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Porque hubo un robo descarado al América en las semifinales de la Leagues Cup. Las Águilas quedaron fuera de este torneo tras caer ante Rayados de Monterrey en la tanda de los penaltis. Y analizaremos todo lo que sucedió en este compromiso donde hubo controversia arbitral. Y el Toluca una vez más peleará por un campeonato. Aquí comenzamos con el show de la Octava Sports.
1: Para que veas.
2: Bienvenidos, bienvenidos amigos. Qué gusto saludarlos. Aquí comienza el show de la Octava Sports. Y hay que decirlo con todas sus letras. Vivimos una noche peculiar en la historia de la Leagues Cup. Las dos famosas semifinales por primera vez entre clubes mexicanos. Hay que decirlo. Hay que recalcarlo y repetirlo. México. Los clubes mexicanos ya fueron campeones en dos ocasiones de la Leagues Cup. Cruz Azul y León van por el tercer título para empatar a los estadounidenses. Pero bueno, la realidad es que en estos dos partidos que se disfrutaron el día de ayer, nos quedamos con el turco Mohamed, que va a jugar y va a buscar otro de estos títulos que le hacen falta al proyecto histórico del turco Mohamed y de Toluca, que ha jugado todas las mendigas finales habidas y por haber, y dándole un baile al equipo de León, que tendrá que ir al juego allá en Houston del tercer lugar, en su última oportunidad para calificar a la Champions Cup. Y está el tema que generó el escándalo absoluto en las redes sociales de pues realmente los más cínicos y sinvergüenzas de la conversación futbolística mexicana, que es el América, ¿no? Y el americanismo y los americanistas que están enardecidos en las redes sociales, sobre todo jugando con esta capacidad constante de manejo narrativo, de esta doble moral constante que suele tener el americanismo, este cinismo, como en verdad yo les digo, en donde ahora lloran un penal que para mí lo podemos debatir o no, el Tecatito Corona siente el golpe en la rodilla, pero van a decir, es que se quiso levantar la jugada, eso nunca era penal. Y entonces lloran y lloran y lloran y no dejan de llorar. Y quieren de nueva cuenta condicionar. Porque eso es lo que tiene el América, condiciona. Constantemente condiciona todos sus juegos. Para ahora decir que ellos al final del día son los máximos afectados de la historia del arbitraje. Entonces no chinguen, no man, perdón. No, no, o sea, ¿cómo creen? ¿Cómo creen? O sea, un equipo que se ha visto beneficiado históricamente por el aparato controlador histórico del fútbol mexicano, que la mayoría de sus títulos tienen esos grandes asteriscos, aunque les moleste que se les diga. Y aunque salgan a decir, no, porque aquí somos un ADN mega increíble, nosotros nunca lloramos del arbitraje. Y basta escuchar a Almada, cuando dirigía Pachuca, cómo se pitorreaba después de que justamente el equipo de André Jardín les roba unos cuartos de final con un gol contaminado. El gol de Quiñones con el que elimina Pachuca cuando Pachuca ya los acababa de eliminar en semifinales de Champions Cup y en los cuartos de final de la Liga MX, de ese primer título que obtiene el equipo americanista del campeonato, en los cuartos de final con un gol contaminado con el del Pachuca. Y claro que Almada sale a decir que no joda el América, que no puede decir, que no puede quejar del arbitraje. Y ahora, el primer discurso, cuando juegan con el primer equipo competitivo, del mendigo este liderazgo que tanto hablaban, liderato, de tanto hablaban del americanismo, llegan y los eliminan en penales, como dice el pelado Almeida, el aura que tiene el pelado Almeida es gigantesca, enorme. Increíble, la verdad, la cantidad de cinismo que maneja todo ese entorno, incluidos los compañeros y colegas que están inmiscuidos, ¿eh?, en este statement, en esta narrativa de empoderamiento hacia el América. Por querer quedar bien, no sé si solo con el Palomar o no sé con quién les encanta quedar bien, que salen a decir que el América es la víctima del fútbol. No manches. Neta la víctima. Neta la víctima. Neta. Bienvenidos, bienvenidos. Aquí comienza el show de la Octava Sports. Mucho que de platicar, mucho que debatir. Aquí andamos. Saludos a los amigos en ABC Deportes. Saludos a los amigos también en Frecuencia Deportiva. A los amigos allá en Football Network. Gracias a la gente que nos escucha en nuestra casa. Radio Red 1110 AM, plataformas digitales de la Octava Sports. Acá también andamos en el TikTok. En verdad, muchas gracias. Gracias, de verdad, gracias, porque hoy vamos a dialogar el cinismo del América.

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1: ¿Te fue penal? No, dudoso no. El que va en la encuentro de la pierna es Orbelín. No es, no mueve. Ya nos habían dicho con los antecedentes de Miranda en el VAR. Yo no estaba en el club antes, pero tiene antecedentes de perjudicar mucho al club. Y hoy fue muy evidente porque hubo un penal a favor que no lo cobró y no intervino el VAR, y en otro que tenía que haber intervenido, porque el que va al encuentro de la pierna es el rival, no es nuestro defensor, termina siendo decisivo en algo que tiene que haber justicia de parte de los árbitros, y sobre todo teniendo una herramienta como el VAR, que es tan evidente. Es un error, no es un error, es un horror la decisión del VAR, que tendría que haber ayudado a los árbitros. Y terminó siendo decisivo en el partido. Creo que todo el estadio y todo lo que vio en el partido fue muy evidente.
2: Es frustrante en la cancha al minuto 12, el penal que me hacen es increíble, es algo enorme que no hayan podido ver. Yo le digo al árbitro en la cancha, me pisa, y me dice, no, sigue, ya me dijeron de arriba que no. Entonces yo no entiendo, no sé quién estaba en el VAR, no sé para qué está ahí si no va a haber este tipo de jugadas puntuales que son específicas, que afectan al marcador del partido, sobre todo cuando vas al minuto 12, un penal a favor o en contra, te cambia totalmente el juego, totalmente te cambia el planteamiento del equipo, tanto del rival como el de nosotros. Es otro partido totalmente, como famosos goles de vestidor, ¿no? Entonces, frustra en la cancha, y aún así el equipo levantó, el equipo fue a buscar, fuimos superiores en el transcurso del partido, generamos más oportunidades.
3: Desde que lo iniciamos era el objetivo, el poder conseguir este torneo por la obligación que tiene ese club, por lo que exige, y pues la verdad sí muy muy dolidos, muy tristes la verdad, y mucho más en lo personal, ¿no? O sea, me pone mal porque te digo, el equipo no merecíamos eso. Creo que habíamos trabajado y habíamos hecho bien las cosas, y que hoy te digo, desafortunadamente, pues no es así, ¿no? Te digo que el no poderlos ayudar, el que te digo, me termino equivocando en un gol, en la tanda de penales nuevamente fallo, y la verdad no hay que buscar ni culpables ni en Kevin que hace el penal, ni en Alan, ¿no? Que desafortunadamente le toca fallarlo. Creo que aquí, si el americanismo quiere buscar algún culpable, pues aquí lo tiene, ¿no? La realidad es que...
4: Buenas noches, ante todo, uno compite siempre para poder llegar a las finales. Y bueno, en 3 meses lograr una final, creo que nos está marcando el camino correcto. Valoro mucho la actitud del grupo que entreno, lo remarco siempre.
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5: Qué gusto, Nacho, Fantasma Suárez, Carlos Ponce de León, Miguel Ángel Luis Castillo. Espero que todos nos escuchemos y espero que yo los pueda escuchar. Y si no, pues bueno, haremos como siempre la adecuación para poder estar en este diálogo el día de la lloradera, el día del cinismo. Una más del condicionamiento narrativo del empoderamiento del americanismo. Lloramos, aunque digamos que no lloramos. Nacho Fantasma Suárez, el Monterrey contra tu Toluca. Fíjate, son las cosas, ¿eh? No, ve todo lo que ha ganado el pelado Almeida con Chivas y le hace falta la League Cup. Ve todo lo que ha ganado el turco Mohamed, le hace falta la League Cup. Duelo de titanes, ¿eh? Toluca contra Rayados, gran final de la League Cup el próximo domingo allá en Houston, Texas. ¿Cómo estás, Nacho?
6: Bien, sorprendido, de verdad. Hoy... No, me dejas anonadado, que es lo mismo que baños de asiento. No, de verdad estoy... De verdad,
7: Pero no te sorprende, Nacho.
6: Desde hoy, no sé, la admiración por señor Beas es mayúscula. Mira, en toda mi carrera tuve que grabar a Bros, a Eugenio, al Charro Amarillo. Y cuando estaban en su narrativa haciendo esta madre, y estaba atrás de las cámaras, cuando hacían muchas tarugadas, se cagaban de risa, güey. ¿Y tú no te cagas de risa diciendo tanta tarugada? Dije, no, pues este güey es... eres mi ídolo desde hoy. Señor Beas.
7: Me sumo a los aplausos, Nacho. Muy bien. Muy bien.
6: Categoría para mantener la narrativa sin una pizca de eso, Luis.
8: No, es que son unos sinvergüenzas, Nacho. Son unos sinvergüenzas. Unos sinvergüenzas que lloren. Ayer lo de Almada a mí me dio, no sé, como cosita, tristeza. Porque Almada, que además le conoce al ajo y le entiende muy bien, ahí están sus declaraciones de Almada cuando dice, la América no puede hablar de arbitraje, no mamen. Carlos Ponce de León, ¿cómo estás? Qué gusto saludarte, buenas tardes.
9: ¿Qué pasa, Enrique, Nacho, mi querido doctor Castillo? Yo no estoy sorprendido como Nacho, yo ya me lo esperaba. Yo más bien, ya me da flojera escuchar a Enrique hablar de la América, porque ya sabemos que siempre, nunca le va a dar una a la América. No importa la historia, él siempre se agarra de la historia, etcétera. Nunca habla del presente. Hoy dice, es que era penalti del Monterrey. Creo que no he escuchado a un experto arbitral, y estoy seguro que los que estamos presentes hoy en el programa ya escucharemos las opiniones. No creo que haya alguien que coincida con Enrique. ¿Qué pasa con Enrique? Que odia a la América. Jamás en la vida le va a dar una a la América. Entonces, a mí, la verdad, me da una hueva tremenda ya escucharlo sobre la América. Dejando al lado la opinión de Enrique Bea sobre el América, que siempre es la misma, ayer vimos un atraco monumental a las Águilas de Almada, que nada tiene que ver, como dice Enrique, con el liderato de la Liga MX. Ese sigue, y ese va a seguir ahí y se mantiene ahí. El tema de la Leagues Cup, sí, es un nuevo fracaso porque no la terminan por conquistar, pero como dice cada vez que entra este programa el doctor Castillo, los contextos importan muchísimo. Ayer lo pierden tanda de penaltis, escuchamos las palabras de Cota, la impotencia de tener un arbitraje en contra y de aún así perderlo en penaltis, pues sí, debe ser enorme, ¿no? Las palabras de Almada, ¿cuándo habla Almada en contra del arbitraje? Es un tipo que normalmente es muy objetivo, centrado, que pocas veces habla. Ayer lo que hace referencia, hay que escuchar al profe Almada. ¿Tú qué dices, Henry Martínez?
8: Ya había hablado Almada de la meta cuando justamente al América le robó un juego de Jardín, una eliminación en cuartos de final.
9: Y termino, como dice el doctor Castillo. Sí, muy bien, y termino. Cuando dice Henry Martín, minuto 12, le cometen una falta igualita. No, perdón, no igualita. Peor, esa sí es una falta. No como la del Orbelín Pineda, pero no le marcan. Entonces sí, está claro que esto no es un problema de Rayados, ni tampoco es un problema de la América, es un problema del arbitraje, y no de nuestro arbitraje solamente. Lo de Miranda que estaba en el VAR, es increíble cómo el VAR, viendo la repetición tan clara, no puede corregirle la plana al árbitro guatemalteco. Sí es un tema de los silbantes en general, no solamente nuestra confederación, nuestra zona, el arbitraje mundial está metido en un hoyo que parece un pozo sin fondo. Es increíble que cada partido nos sigue sorprendiendo con nuevos errores. El América fue ultrajado por el arbitraje, les guste o no les guste a los centroamericanistas, es un fracaso porque no es campeón de la Leagues Cup, eso tampoco lo podemos esconder, pero sí tiene mucho que ver el tema del arbitraje.
8: Qué ganas de estar contigo ahorita, mi Charlie, presente para darte un abrazo, güey. Creo que te hace falta, lo necesitas urgentemente, güey. O sea, por favor, René Tobar, dale un abrazo a mi Charlie.
9: No, pero
8: ¿quién
9: pero
8: está ahí? Mi Cuervo, César Cuervo, por favor, vayan a darle un abrazo a mi Charlie.
9: Pero yo, ¿por qué?
8: Jordi Jordán, por favor, va a darle un abrazo que está a punto de desmoronarse mi Carlos Ponce de León. ¿Cómo estás, Luis? Qué gusto saludarte, buenas tardes.
7: ¿Cómo están? Qué gusto saludarles.
8: De escucharte, se siente.
7: Yo coincido mucho de lo de Nacho, suscribo. Y lo de Carlos Ponce también suscribo, y volvemos a lo mismo, pero si vamos a hacer show, aquí hay que aprovechar a dos periodistas de gran calado que tenemos, y creo que el gran punto, más allá del antiamericanismo, que es clásico, no estamos metidos en esto de los antis y los pros, y el que es mejor es el que grita más y eleva, y el que dice, sí, ahí está el América perdedor, el América, que, vaya, que dicho sea de paso, vaya, esa columna que publicó en el Universal nunca pudo comprobar en una columna ninguno de los hechos, pero bueno, de estos que le pone el asterisco al América, a lo que yo voy, y tenemos que entrar en el tema porque usted, el menú ahí está, y puede usted consumir en radio, en tele, en streaming, en TikTok, todo esto, pero aquí va a encontrar realmente dos posturas de por qué hoy estamos como estamos en el arbitraje. O sea, esa debería de ser pero nuestra alarma también. Esa debería incluyete de ser nuestra alarma también, nuestra alarma también,
9: se vale.
7: De por qué hoy es el América y puede ser el fin de semana Toluca o Monterrey. Seguimos metidos en una crisis arbitral terrible a nivel mundial, que no se puede controlar. Y el América nos podemos reír, sí, unas de cal por las que van de arena y tal, y podemos cuestionar el último título de Chivas cuando Santander sale públicamente y dice si era penal a favor de Tigres, ¿no? O sea, es decir, nos podemos meter en ese círculo de descalificación de ese no era de Chivas, este no era de América y tal. Hoy, ¿dónde está parado el arbitraje? Hoy la crisis sigue ahí, ¿no? Hoy la crisis está, yo espero que veas, nos está haciendo caso, si no, pues que haga su programa, ¿no? Porque voltea y comenta y se me hace una auténtica falta de respeto lo que hace.
8: Te estoy escuchando, Luis.
7: No, te estoy escuchando. Porque cuando tú escuchaste, cuando tú hablabas, ¿no? Estábamos viendo la cámara, ¿no?
8: Entonces te estoy escuchando.
7: No, pero a ver, somos un programa digital. Nada más ten un poquito de respeto por tus colegas, que cuando tú hablas, nos podemos reír por dentro de lo que digas, porque la credibilidad no se compra en el TikTok, eso nos queda claro, pero pues voltea a vernos al menos. Y hoy me parece, si quieren que le entremos al tema otra vez de almohadazos y sí, el América, pues le podemos entrar también. Pero tenemos que dar en el punto hoy por qué Eric Jair no pasa. Bueno, no, yo creo que... Y el señor Escobar, ¿por qué Víctor Guevara o quién decide que sean los guatemaltecos que vengan? ¿Por qué? ¿Por qué decide Víctor? O la CONCACAF. ¿Por qué lo permiten? ¿Por qué lo permiten? No, sí, pues ya, sí, mandar el carajo a la CONCACAF con su arbitraje tan malo en Centroamérica, ¿eh? Se dice y no pasa nada. ¿No? O sea, llegó Ramón Rizzo y es peor el arbitraje en Guatemala, les gusta o no. Pero bueno, a mí me gustaría centrarme en eso, ¿eh?
9: ¿Era guatemalteco el de ayer?
7: Era guatemalteco. De los. No que Ramón Rizzo iba a cambiar el arbitraje allá en Guatemala, pues peor.
8: ¿No? ¿Qué pasó, Nacho, con ese tema que pone Luis Castillo en la mesa?
6: Pues es que, mira, hablar de historias recurrentes es. No tienen nada de periodístico, te lo puedes utilizar como referencia. Si se equivocaron a favor o en contra de la América, a favor o en contra de las Chivas en el 2017, el 2015, en el año que quieras, cada partido es diferente. Y si en aquel momento pudo haber tenido razón de qué se está quejando, si lo beneficiaron a Almada, y hoy también puede tener razón de decir, oh, me robaron. O sea, pueden ser en las dos circunstancias, aunque parezcan contradictorias, si vemos los contextos, puede tener razón en las dos. Creo que si esto fuera nada más analizar de acuerdo a la historia, pues entonces no tendría ni caso que pusiéramos a analizarlo. ¿Para qué nos ocupamos? Ah, bueno, siempre roban, entonces ya ni siquiera analizamos los partidos. Cada partido es diferente. ¿Por qué? Porque los rigen generalmente los árbitros son muy malos de CONCACAF, estando Ramón Rizzo o sin que esté Ramón Rizzo. Vivimos una crisis brutal en CONCACAF. ¿Cuántos árbitros con categoría hay en México? ¿Dos? ¿Tres?
7: Y es mucho.
6: Para el nivel de fútbol que tenemos en Centroamérica, ¿cuántos hay? ¿Dos o tres? Y así nos podemos, o sea, nada tiene que ver en América si se queja o no con decir ayer se equivocó flagrantemente el arbitraje, quítale el uniforme de la América, quítale, y dice, ¿sabes qué? El de Orbelín no era penal.
7: No es penal.
6: A lo mejor el otro, el de Henry, dices, ah, bueno, está ahí, se equivoca, son burros los del VAR. Pero el de Orbelín, aunque, si tú le quitas el a la América, dirías, oye, eso es ridículo. Bueno, no sé, hasta Orbelín se levantó.
7: Yo les preguntaría algo, ¿es falta sobre Orbelín Pineda?
6: No, pues no.
8: Hay un contacto en la rodilla.
7: No, pero Kevin, entiendes un poco de fútbol porque tú sí has jugado, nosotros dos.
8: Yo lo juego, ¿no?
7: El fútbol jugando. Es un deporte de...
8: De contacto.
7: Y no todo
8: dentro
7: contacto
8: del área, no. Es... Y no es una de las tantas faltas que lo marca, ¿no? Hablas de reglamentos.
7: No,
8: es que no. Pregunta el reglamento. Doctor, no quieres aceptar.
10: No, también, no te desgastes.
7: Está bien.
10: Es lógico. Si está involucrado el América en una decisión arbitral polémica, Enrique Veas siempre.
8: Pero deja de hablar de Enrique Veas, Carlos. Yo te invito a que vayas a los protagonistas de la historia. Los protagonistas de una jugada de Tecatito Corona. Ve, voltea a ver la jugada de Tecatito Corona. Llega Kevin no a destiempo, le toca la rodilla y listo, pero de nueva cuenta estamos hoy acostumbrados a ver el fútbol en slow motion.
10: El doctor Castillo
8: entonces te ya creemos que el slow motion nos pone la jugada.
10: Nosotros tres, no, pero tú estás tratando de justificar tu opinión. Tu opinión, ya sabemos el resultado, no necesitas justificarla. Ya sabemos
8: que nunca se la vas a dar a la América. Y no necesitas justificarla, pero yo te escucho, ya sé cuál es tu opinión. Todo lo que sea a favor de la América, estás a favor de la América.
10: Muchas veces.
8: Todo, absolutamente todo. Por eso que te digo, ojalá que vayan para que te dé un abrazo, porque después de escucharte, yo sentí que te desmoronabas.
10: No.
8: Entonces, tranquilo, Charlie, estamos hablando del partido de ayer.
10: A ti no te damos.
8: Estamos hablando del partido
10: de 8 años de Almada, de Chivas,
8: de que era el gran líder del
7: juego,
8: que lo es. Porque lo es,
10: 9 años
8: y que ayer enfrenta por fin a un equipo bien armado como es Monterrey, y ya no pudo con ellos, con todo y su localidad en California.
10: Son personas las que están hablando de la misma jugada, y solamente tú, ya sabemos, nunca se la vas a dar a la América. Nosotros tres coincidimos que ayer fue un mal arbitraje, perjudicó a la América. Hoy lo coincidimos. Nunca se la has dado a la América, nunca en la vida, y no se la vas a dar, está bien, eres chivo hermano, ese es tu rol, ese es tu papel, ese es tu sentir, tu condicionar al hablar en medios de comunicación, que le vas a Chivas y eres antiamericanista. Está bien, no pasa nada. Opina lo tuyo, pero Luis Castillo, que no se desgaste tratar de convencerte, ¿no?
7: Para nosotros fue, no fue falta.
10: Es a la audiencia, a quien nos está escuchando, ahí sí, es así. Nosotros poner los argumentos y explicárselo. Ya sabemos que Enrique Veas nunca le va a dar a la América.
7: Y lo que
8: ya sabemos que tú siempre se la vas a dar a la América.
7: Sin caer en excesos, no, ¿sabe qué audiencia? ¿Siempre? El arbitraje perjudica ayer a la América. El arbitraje en gran medida elimina a la América. Ya lo de los penales es otro tema. Pero ahí el arbitraje.
10: Al pan pan y al vino.
7: El arbitraje marca una falta y el señor Escobar, como marca el protocolo, no va a checar al VAR.
6: Pero no lo llaman, yo creo, no, Luis, o sea, ahí, él no puede al VAR, a ver, déjame ver si la vi bien, tiene que venir una
7: instrucción del VAR. ¿Y por qué no va a checarlo al VAR? Porque no le llaman, entonces hay un error grave del arbitraje. Yo coincido con Ponce, quitémosle el tema del América ayer. Ya podemos discutir quién fue mejor antes de esa jugada decisiva, que viniera el empate y que llegara a la tanda de penaltis, ¿no? A mí me pareció que son dos equipos que van a competir por el campeonato, ¿no? Que son dos grandes animadores del campeonato, ya separando eso, que están ahí, y que América, antes de ese error arbitral, ganaba el partido.
10: Sí, estoy de acuerdo. Para no seguirle dando vueltas, que creo que es lógico, o queda patente que sí fue un mal arbitraje, yo les pregunto la otra, que creo que no se ha puesto en la mesa y que a lo mejor aquí teniendo a estos dos periodistas, ¿cómo dijiste? Consagrados, doctor, que
7: tú
10: ahora
7: y me Nacho.
10: En las flores, ¿no? Tú y Nacho. Quedó eliminado León, ¿no? Ya sabemos que con que América y Toluca avanzaran a semifinales del X-Cup, que reparte 3 lugares en la CONCACAF, se heredó uno de esos lugares a Pachuca y el otro fue para Rayados, ¿no? Por las posiciones en la tabla de puntos del año. León va por el tercer lugar para buscar su pase a la CONCACAF. Tenemos el antecedente del Mundial de Clubes, donde la FIFA le dijo a Pachuca y a León, oye, no puedes participar en una competencia internacional si son parte de la multipropiedad. Yo les pregunto, ¿qué pasa si León consigue su pase a la siguiente CONCACAF? ¿Sigue siendo parte del mismo grupo? ¿Habrá algún tema con CONCACAF para que no los dejen participar? ¿O aquello que hizo FIFA en el Mundial va a ser una anécdota y no pasa nada.
8: Que aparte
10: nada
8: es el mismo torneo. Además, porque León y Pachuca ganaron Champions Cup distintas y se enfrascaron en el Mundial de Clubes, y es donde dicen, allá no lo permitieron.
6: Mira, aquí
8: volverían a participar en un torneo
6: en CONCACHAMPIONS les va a valer queso. O sea, en CONCACHAMPIONS va a valer queso. El tema va a ser si es que, bueno, primero hay que ver si va a haber Mundial de Clubes, porque en teoría iba a haber el 2029. No está confirmado, depende de si Infantino gana. Si Infantino 2030, se queda, ¿no?
7: 2029,
6: ¿no? Sí, antes del 2029. Entonces, el mundial está en expectativas, pero no está confirmado. Depende. Si Infantino sigue, se va a hacer. Si no sigue, probablemente no sea el mundial de clubes como no lo habían pintado.
7: Okay.
6: Pero ahí sí, en el lado que ganó, donde echaron para fuera a León, o que perdió el grupo Pachuca, le dijeron, la FIFA puso las reglas para el Mundial de Clubes y esa regla está incumplida, adiós, bye, en los torneos de FIFA. Para los torneos de CONCACHAMPIONS todavía no se anexa ese artículo 10 que sí se puso en el Mundial de Clubes. Entonces, como es México, como es CONCACAF, yo creo que ahí no va a pasar nada, a menos de que incluyan ese artículo, la estructura del artículo 10 del Mundial de Clubes, y lo pongan. Y a lo mejor, cuando ya esto suceda, a lo mejor ya se vendió
7: el León,
6: ¿no?
7: Sí, puede ser.
10: Pues también.
8: También. No, de todas maneras, ayer se vio muy mal León, ¿eh?
6: Qué no, León no existió ya. Fue muy diferente, era una diferencia brutal.
8: Y lo del Toluca.
10: Jugó el Iño, ¿no? El Iño, que también se había especulado que lo de
6: Rusia, etcétera. No, o sea, lo del Iño no le llega. O sea, empezaron en 10, luego en 11 más los bonos. Ya van en 14 con todo y bonos. Y no se van a ir si no le sacan. Y como ahorita, como está jugando, pues menos, claro. Y como tiene la Intercontinental, ¿qué necesidad? ¿Toluca necesita dinero? No. ¿Tiene contrato vigente? Sí. Entonces, cuando vengas como con Maxi Araujo y llegues aquí y me costó 8 y me pongas la lana, pues entonces te pongo un moñito y te vas. Pero menos no lo van a soltar porque no tiene ni necesidad, y si necesita ganar Toluca algo internacionalmente, porque es el gran fracaso histórico. Ni con Cardoso lo lograron ganar cosas importantes.
8: Bueno, pero ya ganaron aquí el título de campeones COP, ¿no? El que ya le ganaron del MLS.
6: Ese lo venden. La copa la venden aquí en la casa. Hay un trofeo, ¿eh?
10: No digas.
8: Toluca ya le ganó.
10: Va a jugar Cruz Azul.
8: Una final de Liga a la América.
10: El Inter de Leo Messi.
8: Ya le ganó el Turco Mohamed con Toluca una final
7: de campeones oficial,
8: a la América. Ya le ganó una final a Tigres de Liga. Ya le ganó la final de Champions Cup a Tigres. Y además, ya ganó la Campeones Cup. O sea, la única que ha perdido es el campeón de campeones contra Cruz Azul. Pero lo del Turco Mohamed es tremendo. Son 6 finales, 5 ganadas. Y va ya por su séptima final el Turco Mohamed en este lapso de competición con Toluca. Es tremendo
6: el ganador.
8: Turco Mohamed. Tremendo lo del Turco Mohamed. Y hay que recordar que pasa lo que puede pasar con el Pachuca de Almada, que ganan lo que hoy es la Intercontinental. Primero es el Derbi de las Américas, que lo ganó Pachuca, por ejemplo, al Botafogo, y que ahora lo puede hacer, por ejemplo, el equipo del Toluca, para aprovechar esta inercia y ganarle al Fluminense, por ejemplo, ¿no? O sea, sería tremendo. Ahora que el Fluminense tampoco es el gran proyecto brasileño, ¿no? O sea, ganaron la Libertadores, pero le ha costado, ¿eh? Le ha costado.
6: O sea, ganar la Libertadores y dices, no es el gran proyecto.
8: No es ese Palmeiras todo dominante, ni el Flamengo todo dominante, y por eso Pachuca le puso un alto y
6: le dijo que le metió 3 goles al Botafogo. Es el Real Madrid, o sea,
8: y luego de ahí Toluca va a jugar contra el equipo árabe para poder ganar
6: otro título. Ni el Toluca es el del campeonato,
8: Y esperar a que se pueda dar ese partido contra Luis Enrique del PSG. Eso es todo lo que está jugando Toluca. Una locura lo que está haciendo el proyecto del
10: Turco. Oye, es un gran chocolate la Campeones Cup, no es de chocolate, que ya quisiera en algún momento jugar la Chivas, ¿no?
7: Ojalá la llegue a jugar.
10: Para eso,
7: ojalá.
10: Tendrías que, no, ni siquiera ser campeón, por lo menos llegar a una final.
7: Claro.
10: cosas.
7: Pero ojalá, años, ojalá.
8: Yo sé que vas con tu antichivismo, mi querido Charlie. Oigan, también dicen, hay comentarios de la gente.
7: ¿Me pueden mandar una nota que está circulando?
8: Adelante.
10: Por favor, doctor Castillo.
7: Nuestros colegas de Estadio Deportes están dando a conocer que para la selección, recuerden que ya va en Amazon Prime, ya hay narrador. Raúl El Pollo Ortiz va a ser el narrador para la plataforma de Amazon Prime. El comentarista 2 va a ser Carlos Salcido y el comentarista 1 va a ser exentrenador de la Selección Mexicana de Fútbol, Jaime Lozano. O sea que para los que, y aquí pues queremos mucho a Raúl, qué bueno. No, pero el pollo narra bien.
6: Ah, no, macho, el pollo, ¿no? Sí, pero sí. Yo digo, pues Jaime Lozano.
7: Ah, pues está bien.
8: Hoy es cumpleaños del pollo, por cierto. Le mandamos un fuerte abrazo.
6: Mira, qué bueno. Abrazo al pollo.
10: Que no vaya a comer aguacate porque anda haciendo mucho coraje últimamente.
8: ¿Pero qué le hiciste, cabrón? Tú y Tobar creo que lo sacaron de...
10: No lo
8: de
10: sé.
8: Sus casillas.
10: No lo sé. No tengo ni idea.
8: Pero solo bueno, sé que está años del buen pollo y le mandamos fuerte. Qué buena nota esa, Miguel Ángel Luis Castillo. Entonces ya hay narrador y hay equipo para Amazon. Entonces hay que recordar que a la selección mexicana la van a poder ver ahora en 4 plataformas. 4 la van a poder ver. Televisa y Azteca.
7: Vaca, Faitelson, La Volpe. Azteca, Martinoli, Luis, Campos, Sague.
10: Oye, y me dijeron que...
7: Toño Moreno. Yo no sé si vayan a seguir como fue en el Mundial con Oribe Peralta. ¿No? Y ahora lo de Amazon con el pollo, Lozano y Salcido.
8: Y para que la gente lo sepa, en YouTube lo van a poder ver claro, además de la plataforma Claro. Y en Prime.
6: Está padre, ¿no? O sea, a final de cuentas, en Prime no tienes allá mucho mejor, la gente es la que gana.
10: Sí, me dijeron que en Televisa plantearon el tema de que ya ve que sacaron del retiro a Enrique Bermúdez después de que le hicieron toda una campaña y que si ya se iba a ir del Mundial y no sé qué, y regresó a narrar este último Mundial con Televisa, que el contrato pues era nada más por el Mundial, pero que estaban analizando si se lo renovaban y que, o sea, para que se quedara, porque pues parece que sí dio buen resultado, pero que el mismo perro dijo, mi brother, gracias, mi brother, pero no ya. Ahora sí, definitivamente es bye de Televisa, el perro Bermúdez.
8: Los comentarios, señor productor, muchas gracias. Vamos a poner aquí los comentarios. Dice, se le acabó su mentira al mejor América de todos
7: Gonzalo,
8: los tiempos. Apenas
7: se
8: enfrentaron a un equipo.
7: Por razón se volteaba el
6: mejor Gonzalo.
8: Que los equipos de tres pisos que se enfrentaban a las primeras jornadas. Gracias, Gonzalo, sí, por su comentario. Dice José Sabés, en Guatemalteco es el némesis del gato Ortiz, culpa de Alcalá, así de ardido el doctor Castillo.
7: ¿Y Alcalá
8: el
7: que
8: coyote?
6: ¿Tiene que ver?
8: Sí. Dice, tampoco es culpa del arbitraje que Cota en los penales era como no tener portero.
6: Era un colo.
8: Emilio Santoro, Charlie, mientras siga en América tu brother WC, directivillo caserito con 11 años sin ganar nada internacional, seguirán así. Todas las oportunidades de gol que falló del América es culpa del arbitraje.
10: Es el directivo más ganador que hay en el fútbol mexicano. Y el otro día lo dijo Azcárraga. Y digo, si les arde, pues está bien. Pero que no digan que es un directivo.
8: Que por cierto, ya ves que la nueva gran figura.
7: Tuvieron que ampliar la sala.
8: No llegó vía Santiago Baños, ¿va?
10: Tuvieron que tirar la puerta de la oficina de al lado. Y González Iñárritu para que cumpliera.
8: Pero Nacho, aguántame vamos a regresar con ese tema en toma y daca. Solo déjame, por favor, dar salida a los mensajes. Y ahorita regresamos, porque hay temas bravísimos hoy en el toma y daca. Hoy es un toma y daca.
6: Este es lo mismo, güey.
10: Histórico.
8: Hoy es un toma y daca que...
10: de la radio histórico. Mexicana.
8: O sea, yo que ustedes no le cambiaba a David, no le cambiaba con Nico Romay, no le cambiaba ahorita con Pepe Segarra. No le cambiaba ahorita con Pablo Carrillo. Quédense en esta estación de radio porque lo que viene está cabrera, con el toma y daca.
10: ¿Para qué les das ideas,
8: leer sus comentarios?
10: ¿Para qué les das ideas de a dónde se pueden ir?
8: No, pues ahí están los números, gracias a la gente por su preferencia. Poderoso nuestro AM. El árbitro tiene la culpa de que Cota se come el primer gol que no hizo por atajar ningún penal. Dice Luis Castillo, tú que eres un periodista profesional con datos y números, saca el historial de robos arbitrales a Leones Negros cuando las Chivas debieron descender en la época de Algaida.
7: Ahí está, y si quieres, ahí en TVC está grabado cuando es que yo no sé si robos, pero errores arbitrales. Yo siempre he dicho, porque nunca podemos comprobar un robo, un error arbitral flagrante con Leones Negros en su momento, sí.
8: Dice, lo más cómico de todo esto es que los chillarmanos ya se borraron otra estrellita fake, el Pastor Almeida con Monterrey le ganó a la América.
7: Si Monterrey
8: de la federación
7: van a saludarlo, van a festejar los chivermanos.
8: Claro que no, sí. Le van a hermanados. A ver, a mí me da un montón de gusto por Pelado Almeida, al que yo quiero un chingo. Pelado.
7: ¡Ay, Pelado!
8: Tazo. Dice, el ya lo dijo el célebre Julio Mayor Velázquez de Mamón. El arbitraje da y quita, o ya se les olvidó. Dice,
7: claro.
8: Peter, el arbitraje Estrada. Da y quita. Veas, ¿puedes puntualizar claro, cuál todos, fue la controversia en el gol de Quiñones contra Pachuca, el gol a 92 de agregado que dieron? Sí, el saque de mano no era saque de mano, era un gol contaminado que se tuvo que haber revisado y evidentemente hubiera quedado eliminado el América y así fue su primer título. Dice, el mejor periodista deportivo de México, el señor Veas. Gracias, Daniela Aguilar. Gracias, Dani.
10: No fue su primer título.
8: Veas, el mejor comediante con más aura. No me pierdo ningunos programas para reír un rato. Gracias, Poncho Mendoza. Vamos a farmear aura, que eso es lo que anda de moda. Mejor que Cota se ponga a practicar para dar penales. Bueno, N cantidad de mensajes. Muchísimos. Tenemos el de nuestro mejor hermano.
10: Sí, póngame todos los mensajes.
8: El Minotauro. Tienes un Minotauro, porque ese güey ya otra vez nos cae muy bien. Pone un Minotauro. Dice, señor Greñudo de la Tacita, señor Beleta Castillo y Nacho, el agente Doble Suárez. Enfóquense en señalar. Es que los guajolotes amarillos con este ridículo no ganarán con CACAF para ir al Mundial de Clubes. Pero bueno, pues ya vamos saben, y volvemos con el toma y daca.
10: A lo mejor no lo sabes, pero lo ganaron en la mesa, en la cancha, su lugar. A lo mejor no lo sabe. Sí iban a estar en CONCACAF.
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13: De vuelta rápido para el toma y daca, compañeros, que por tiempo ya solamente nos da uno, pues lo de Dieter Villalpando, ¿no? El tema de apuestas. Duro lo de Dieter Villalpando. Sigue vinculado a un equipo de la expansión, tiene que venir castigo, sanción, Nacho. Esto se da porque Dieter Villalpando pidió a uno de estos tipsters meterlo en su, ¿cómo le llaman?, en sus grupos, ¿no?, para el tema de apuestas, y él le dice, oye, ¿cómo?, pues si tú eres futbolista todavía en activo, yo no meto a futbolistas profesionales, y ahí se empezaron a dar un tal, lo terminó haciendo esta persona, exhibiendo en redes sociales. Pues con eso, pues hay una prueba para que venga, pues, la sanción. Una más a la carrera de Dieter Villalpando, Nacho.
14: A ver, son dos cosas. A ver, el hecho de que haya compartido ese chat donde lo quiere integrar, se quiere integrar un grupo de apuesta, ese chat per se, de acuerdo al reglamento de sanciones del artículo 3 de la federación, no lo incrimina.

0: ¿Por qué? Pues porque puede apostar al béisbol o el tema ahí complicado es el artículo 27 de FIFA, ¿no? Porque ahí no necesitas que tengas ahí con que sospechen que tengas conductas de ludópatas, te pueden sancionar. Aquí el tema es de que ahí lo que quedó en evidencia es porque este tipo que tenía condiciones brillantísimas, mejor que Pizarro y todo, se quedó ahí, se quedó con una promesa, deambulando en todos lados, con muchísimos problemas en todos los equipos que prácticamente han dado. Tiene problemas de ludopatía. El hecho es decir, bueno, pues si alguien tiene problemas de ludopatía, pues si bien no está apostando a juegos de la Liga MX o juegos suyos, pues alguien que tiene ese problema, que apuesta, pues en cualquier momento se le va a hacer fácil apostar en un juego de liga de expansión, que son menos seguidos. Ha habido muchísimos problemas de apuestas en liga de expansión y en liga de Premier y no los han podido controlar porque no ya le pidieron a los dueños, a algunos dueños, ¿sabes qué? Vete a la fiscalía hasta que para que a los clubes no nada más no los sancionemos aquí, a los jugadores vayan, paguen una pena de este penal, digo, tengan un castigo penal para que se
1: Oye,
0: erradique,
1: Nacho,
0: porque
1: tú
0: si
1: que
0: no.
1: eres abogado, ¿ahí cómo se tipificaría o cómo el dueño del equipo, que muchos de los dueños son los que ya señalan, ya viene el jugador, ya lo va a dejar?
0: Ahí puede ser, puede ser una actitud fraudulenta, ¿no? Porque tomas una actitud para cometer fraude, donde dañas al propio equipo para tú obtener un beneficio. Entonces, sí se puede erradicar una conducta penal si se comprueban los ilícitos, como me dice, la otra vez me compartieron audios de algo que está en una fiscalía. Y bueno, pues el jugador confiesa que sí, que pasó esto y cómo estaba el modus operandi. Pero yo creo que lo que quieren hacer en la liga es decir, no, mam, ya no hay que hacer más olas. Pasó lo del Real a Podaca. Pasó lo de Aguacateros de, no sé, pasó en la liga femenil con una capitana de Mazatlán. Sigue pasando porque son ligas que poca tribuna tienen, entonces pues se prestan muchas cosas y se va a seguir prestando.
2: Charlie.
3: Sí, de acuerdo. O sea, una cosa es que estén. Yo sé de otros jugadores que están en grupos de apuestas de otros tipsters,
0: Sí.
3: que normalmente son grupos de otros deportes. O sea, también hay que ponerlo, o sea, del básquetbol, del béisbol, etcétera. No, el tema de las apuestas, pues es un tema que está, un mercado brutal hoy, hay que decirlo tal cual, hoy es uno de los motores principales de la industria del deporte profesional. Con los aficionados al tema de las apuestas. Entonces, me gusta mucho lo que dice Nacho de si a un jugador de una liga profesional se le comprueba que tiene ludopatía o que apuesta recurrentemente, aunque no sea en la parte de fútbol, creo que sí se le debería de llamar la atención por un castigo o algo.
0: Porque el riesgo ya es muy grande. O sea,
3: Muy
0: estás
3: alto, correcto.
0: ahí el riesgo que se tiene. Ok, es que nada más estoy apostando 100 mil pero es al béisbol, es a
3: Imagínate.
0: los Yankees. No, porque entonces corres si ya lo hiciste ahí, pues ¿qué te cuesta apostar a una expulsión, a una amonestación? Porque ya necesitas vender el partido. Antes decías, ah, pues se tiene que vender el partido. Ahora, con que te expulsen, con que te amonesten,
1: Claro.
0: con los tiros de esquina, y entre más se diversifiquen las casas de apuesta, pero no más en México, en todo el mundo, pues va a ser más difícil, porque no necesitas, ay, perdió mi equipo, no, con que te hagan expulsar, con que te saques la amarillita, ganas un montón de lana.
1: Fíjate que Nacho da en un punto, y hace algunos años un directivo me dijo que hicieron un estudio en sus fuerzas básicas con especialistas para ver qué detectaban, qué conducta, sí de alcoholismo, sí de drogas, y detectaron conductas ludópatas. Entonces, es un tema, es una adicción que se debe de tratar como tal. Justo hoy que estamos metidos en esto, cada equipo debe de tener un área para empezar a tratar esas conductas, porque a ver, la conducta ludópata no solo tiene que ver con el fútbol, sino con las diversas actividades que tienen que ver con los juegos. Entonces, justo ahí es donde no es malo apostar, no. Pero el tema es que cuando ya detectan conductas ludópatas, ahí es cuando se debe de prender el foco amarillo para poder trabajarlo.
0: Sí, ahí para poder mejorar. Tienes que hacerlo. Yo tuve acceso a los chats de esta niña de la Liga MX de la Mazatlán.
1: Sí.
0: Entonces dices, oye, nos daban 20,000 pesos, eran 20,000 pesos los que le daban, que tenía que juntar con otras 5 acusadas que ya las exoneraron, a lo mejor se quedaba todo el ganador, pero eran 20,000 pesos por juego de la Liga M, de la Liga Femenil, lo que le daban ir a por faltas, por expulsiones o por goles en contra. ¿Sabías que la América te iba a meter 5 o 6? Pues decías, bueno, que sean 13. Tres en el primer tiempo.
1: Hay una corriente que se empieza a decir, pues es que ganan muy poco. No, ese no debe de ser un argumento para que te metas en ese tipo de
0: cosas. Es la tentación, ¿no? Pero es la tentación.
1: Exactamente. A ver, tu carrera, ¿cuántas carreras ya se terminaron de los de expansión, eh?
0: Muchos.
2: Y regresamos con todo el tema del béisbol. Tenemos al primer finalista. Una vez más, los Sultanes se quedan en la orilla. Los Toros de Tijuana buscan otro campeonato más y esperan al rival de la zona sur.
3: ¿Mis Sultanes? ¿Quién los dirige?
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24: ¿Cómo les va, amigos del show de La Octava Sports? Un placer saludarlos, soy Víctor Rodríguez y toca hablar de la Liga Mexicana de Béisbol porque la Serie del Rey ya tiene a su primer invitado. Es la novena de los Toros de Tijuana, quienes se impusieron en la serie ante los Sultanes de Monterrey por 4-1. Sí, parecía que los Sultanes iban a dar batalla ante esta poderosa novena de nuestro béisbol, pero termina imponiéndose el roster de los Toros de Tijuana, que vuelven a una serie mundial después de el dominio que tuvo el equipo de los Diablos Rojos del México en años anteriores, los mismos Sultanes que se habían quedado con esa plaza en la Serie del Rey y que ahora vuelven y estarán a la espera para saber quién será su rival, porque en la otra serie, en la serie de campeonato de la zona sur, los Olmecas de Tabasco han tomado ventaja sobre el equipo de los Pericos de Puebla. La serie al momento se encuentra 2-1 y está presupuestado que sea una serie de alarido, ¿no? La más pareja de esta serie de campeonato, pero sabemos de lo que puede hacer o lo que puede hacer el equipo de los Pericos, que es un equipo importante, es un equipo batallador que dio cátedra de cómo hacer béisbol ante los Diablos Rojos del México, dando la gran sorpresa en esta Liga Mexicana de Béisbol, y los Olmecas de Tabasco que también, ¿no?, con sus armas pueden lograr algo importante, han demostrado que tienen la calidad para jugar a la pelota, que pueden moverla bien e interesante en el diamante, y que pues al final del día no se la pondrán fácil a los Pericos de Puebla. Esto nos mantendrá a la espera y muy expectantes para saber cómo se pueda dar esta serie, ya que cualquiera de estas dos novenas que avance a la Serie del Rey será complicadísima para los Toros de Tijuana. Muchos ponen como gran favorito al equipo de los Toros de Tijuana, pero muchas veces en el béisbol anímicamente o cómo se llega anímicamente a la siguiente serie es de vital importancia, ¿sí? Por nombres, por roster, el equipo de los Toros de Tijuana es sin duda alguna el gran favorito para llevarse a la Serie del Rey, pero atrás de ellos vienen unos pericos de Puebla que pues también tienen el impulso anímico de haber dejado a la novena más poderosa de nuestro béisbol como lo son los Diablos Rojos, ¿no? Y un equipo de los Olmecas que de dejar fuera a estos Pericos pues también llegarán aumentados anímicamente tras dejar en el camino a una de las grandes, grandes novenas de nuestro béisbol. Pues así está el tema con la Liga Mexicana de Béisbol, con las series de campeonato. La Serie del Rey ya tiene a su primer invitado y estaremos solamente a la espera de saber quién será el segundo invitado de esta importante Serie del Rey de la Liga Mexicana de Béisbol. Esta es la información. Yo soy Víctor Rodríguez y seguimos con más acá en el show de La Octava Sports.
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26: Amigos del Octava Sports, estamos desde las instalaciones del CENAR, en donde hoy se llevó a cabo un evento muy especial, porque México y China siguen su alianza. Sí, marca China se suman a apoyar a los clavadistas mexicanos porque la competencia es sana, porque aunque México es el que más probabilidades tiene de quitarle las medallas olímpicas a la delegación de clavados de China, la realidad es que también se está haciendo un gran trabajo con la delegación mexicana en campeonatos mundiales, en juegos panamericanos, en juegos centroamericanos, y ahora tanto Osmar Olvera como Juan Zelaya y también los clavadistas que fueron reconocidos en los juegos centroamericanos estuvieron en este evento, en donde recibieron productos de marca chinas en apoyo y en donde también hablaron de lo que se viene en un futuro. Vamos a escuchar declaraciones de Osmar Olvera en este evento.
0: Obviamente la idea es conseguir las plazas en el campeonato mundial, por lo menos queremos ir tanto en individual, Meme y yo, en sincronizados para ganarla tenemos que quedar en podium, así que el objetivo está claro, siempre queremos ganar y estar arriba en el podium, así que pues para eso vamos a entrenar, vamos a trabajar muy duro para llegar de la mejor forma, bueno, primero el selectivo y ya después el selectivo, obviamente, pues llegar muy bien y pues hacer lo que mejor sabemos. Sí, justo es lo que estamos buscando. Todavía no es 100% seguro, pero sí queremos irnos a China a finales de este año. Igual, justamente ya para esas fechas yo debo estar bien para aprovecharlo. Entonces, la idea es que sí.
26: Ahí están las palabras de Osmar Olvera, que buscará en este año y en el siguiente poder seguir ampliando su rendimiento y así meterse a los Juegos Olímpicos de Los Ángeles 2028, en donde el objetivo es claro, ganar la medalla de oro. Ya lo hizo en un campeonato mundial, ahora lo buscará hacer en los Juegos Olímpicos. También habló su pareja en los sincronizados de 3 metros, Juan Zelaya, y esto fue lo que comentó previo a los 2 años que vienen, que serán muy duros para la delegación mexicana.
1: Por más demeritado que se escuche, con una medalla olímpica, queremos ya afianzar nuestro pase a Juegos Olímpicos desde el próximo año para estar más tranquilos y llevar más ameno nuestro, pues lo que queda del ciclo olímpico rumbo para Los Ángeles. Nuestra primera competencia va a ser hasta febrero-marzo, que son las primeras etapas de las Copas del Mundo, suficiente tiempo para atendernos lesiones, para tener nuestro cuerpo y pues seguir adelante.
26: Palabras de Juan Zelaya, así que ya lo saben amigos, la mejor cobertura rumbo a Los Ángeles estará aquí en La Octava Sports y pronto tendremos más exclusivas.
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3: Muy buenas tardes, vamos con las noticias. La presidenta Claudia Sheinbaum encabezó la ceremonia por el 50 aniversario del heroico Colegio Militar Plantel Tlalpan en la Ciudad de México. Ahí recordó que las instituciones militares del país mantienen una particular cercanía con el pueblo de México, sobre todo en momentos difíciles como terremotos, huracanes, inundaciones y otros desastres naturales. En Oaxaca, el portal TV Bus reprobó la detención ilegal de su colaborador Graciano Gómez, privado de la libertad desde ayer 2 de septiembre por pobladores del municipio de San Sebastián, Río Hondo, quienes retuvieron a otras 5 personas debido a su inconformidad contra el nombramiento del alcalde. El gobernador de Nuevo León, Samuel García, dio a conocer que los olores percibidos en municipios del área metropolitana provienen de la refinería de Cadereyta. Precisó que no son tóxicos y autoridades ya atienden la situación.
4: El día de hoy vienen autoridades de Pemex, de Semarnat y de la Agencia de Seguridad, Energía y Ambiente. Vamos a investigar a profundidad qué proceso de la refinería generó estos olores y, lo más importante, cómo nos van a asegurar que se van a corregir.
3: En información internacional, de acuerdo con un estudio publicado en la revista Science Advances, investigadores hallaron que más de 500 especies de murciélagos vespertinos poseen 2 conjuntos genéticos distintos para producir anticuerpos. Esta organización inmunológica no tiene precedentes en otros mamíferos. Este hallazgo ofrece nuevas claves sobre la diversidad genética y la tolerancia de estos animales a virus de alto riesgo sin enfermar. Para Noticentro informa Alicia Hernández.
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34: Inicia la temporada de fútbol americano estudiantil en nuestro país. La UNEFA arranca con los 14 grandes en este jueves. Bienvenidos a Máximo Avance, la casa del fútbol americano en México, para poder platicar de esta semana 1 del kickoff y lo que vendrá para esta campaña dentro de la UNEFA. Les saluda Arturo Carlos con el gusto de siempre, también con mis compadres que se suman hoy. Un programa muy nutrido, hoy un programa bastante especial, porque bueno, ustedes los conocen bien, los han visto en las redes sociales, en arroba Máximo Avance, también en los distintos espacios y transmisiones, pero bueno, pues ahora contentos porque el coach Manjarre se ha puesto a reclutar, se ha puesto a trabajar un poco más a detalle, y bueno, obviamente también el señor Poncho Galindo, que hoy optó por ir a ver a un medallista olímpico, que tiene gran arraigo también con el tema del fútbol americano, que ya no practicó el deporte, con el señor y jovenazo Osmar Olvera, pero nos dejó encargado el changarro, así que aquí estamos contentos de poderles llevar el programa. Les saludamos con muchísimo gusto y le damos la bienvenida al señor Saúl Cano. ¿Cómo estás, mi querido Saúl? Qué gusto tenerte acá en el show.
0: Hola Arturo, muchas gracias por esa presentación. Pues sí, somos el sistema de farming, ¿no? Como en ligas menores del coach Manjarres, que ya nos tiene aquí listos, ¿no? Pues nos dio la pelota y vámonos al ruedo precisamente. Pues sí, empieza la temporada de los 14 grandes en UNEFA y bueno, es año nuevo para los que amamos la liga mayor de la UNEFA, pero bueno, te doy pauta que presentes a nuestro compañero de hoy.
34: Sí, el señor Daí Gómez, que también anda por acá. Mi querido Daí, ¿qué tal? ¿Cómo te trata la vida ya en septiembre, ya entrados en gastos con lo que es pues el fútbol americano de vuelta?
1: No, hombre, el 100, la verdad es que muchas gracias, Saúl, Arturo, la verdad, sí, llegó la cantera para poner las cosas ahí más fresquitas, y justo el tema de la Liga Mayor, estamos a exactamente una semana, bueno, menos a 6 días, de que empiece también el tema de la NFL, entonces ya, momento de sillón, ya se empieza a hacer la silueta de mi cuerpo, porque de ahí no me voy a levantar en 6 meses.
0: Hasta el 14 de febrero, ¿no? Muy romántico.
34: ¿Sí te van a mandar chocolates y bombones, unas flores de ahí o no?
1: No, pero espero que al menos haya otra silueta en el sillón para esa época.
0: Eso.
34: Para estar acompañado, para ver el juego como tiene que ser. Coach Manjarres, ¿cómo estás? Mandaste la cantera, qué gusto.
12: ¿Qué tal, mi querido Chato? Qué bueno, me da mucho gusto ver que los niños han crecido, ¿no? Y que ahora ya todos estamos listos para la mejor época del año. Ya arranca la Liga Mayor, arrancan los 14 grandes el día de hoy con un juegazo que se espera entre Borregos y Monterrey, que con la llegada de Fer Mayen ha despertado mucho, mucho interés y ha causado mucha expectativa. Para muchos tienen al mejor quarterback en los últimos 15 años que ha habido en el fútbol americano nacional, en Fernando Sarabia, que se enfrentan a los Borregos Ciudad de México, que fueron una de las grandes sorpresas la temporada anterior. Así que ya estamos listos, mi querido Arturo.
34: Sí, ya listos. Ahí vamos a andar. De hecho, Poncho Galindo va a estar por ahí. Le alcanzaré para poder presenciar este partido allá en el campo Disney. En este juego que hay muchos temas que platicar. Obviamente queremos ver favoritos, de quién creemos que va, quiénes van a jugar en la final de entre Auténticos Tigres y Borregos Monterrey, ¿no? Cómo se va a definir la última serie. No sé, algo de eso. Pero sin duda, creo que viene bueno la temporada. Por ejemplo, el tema de las transmisiones que llevamos nosotros junto con el canal del Congreso. Creo que todo el mundo está cubierto, ¿no? Todo el mundo va a tener oportunidad de estar presente. El tema de los Borregos también con distintos canales como TVC Deportes, ESPN, IM Sports, no sé quién más, se me escapa alguien por ahí, de los que van a tener oportunidad de poder transmitir los juegos de Borregos. Y obviamente pues todo este ejercicio, ¿no?, que hay de transmisiones entre streaming y demás. Creo que por ahí, ¿quién sería el más el con menos proyección? Porque la UDLA va por el canal del Congreso, Linces va por el canal del Congreso, Pumas va por el canal del Congreso, Telunam, los del Politécnico van por canal 11, Auténticos Tigres también va por el canal del Congreso y junto con el canal 53, además de sus plataformas digitales. ¿Quién más está por ahí? Yo creo que la Nagua Cancún y la Nagua que México, ¿no?, son los que, y el CETI son los que están un poquito ahí más flojones.
1: Sí, en temas de cobertura.
12: Pero
1: sí,
12: aún así, todos van a contar con transmisión local, Dai. Sí. Y que se puede compartir, por supuesto, en redes sociales, transmisiones a través de sus cuentas que habitualmente transmiten, ¿no?, hacen las transmisiones de sus eventos deportivos. Y bueno, si te va también Borregos, va por ESPN también, por ahí algunos juegos. O sea, realmente ya no hay pretexto para no ver alguno de los juegos de los 14 grandes. Y te acuerdas, Chato, ya lo platicamos, pero te acuerdas cuando todo empezó con Máximo Avance haciendo las transmisiones de los juegos vía streaming.
0: Sí, cuando todo esto era un cerro, Di.
34: Sí, no había absolutamente nada, y ahora mira, ahora ya es como si estuvieras en Santa Fe. Ya sí. Está completito el
12: normal. El
34: ¿no? Oye, pero a ver, lo que dice ahí sí tiene mucho sentido.
12: Sí, con mi background de Johnny Petardo.
34: Ese es el que me gusta, el mío también, papá, mira, el mío liso y todo el rollo. Oye, pero lo que dice de ahí tiene razón. A ver, sí hay equipos que tienen menos proyección y creo que son los que más necesitarían de pronto un empujoncito, ¿no?
1: Sí, la verdad es que sí. O sea, en ese sentido necesitan eso. Bueno, o sea, sí, es que el tema ya de las transmisiones, justo como decía Maja, también en esta época, diría que ya es una obligación, ¿no? Aprovechando también la magnitud que nos da las redes sociales y el internet, entonces creo que también ahí ya no debería de haber pretexto por ningún programa, sobre todo ya cuando estás en los 14 grandes para transmitir, porque existe un interés genuino de la gente, entonces creo que no hay forma de que no se comparta. No,
34: pero por ejemplo,
0: déjame destacar, perdón.
34: No, pero yo decía, no, un poquito del digital está bien, lo entiendo. Pero sí, si eres Cancún, si eres Mexicali, búscate a la cadena local. Así le hace Lobos, sí, de Coahuila, agarra con RCG los partidos y en Saltillo se ven en teleabierta.
0: No, sí, y lo que pasó en la final de la temporada anterior de Liga Mayor, de donde los auténticos Tigres logran vencer la hegemonía de los Borregos, creo que despierta todavía más esa emoción por ver qué puede pasar. Lo dijimos al principio del programa, a ver, la final Auténticos contra Borregos Monterrey, pues está cantado, ¿no? Pero como que dejó esa expectativa de que podría, vale, pero podría pasar algo diferente, ¿no? O sea, no quiero caer en este cliché mundialista del ICC, pero puede haber un cambio distinto en esta temporada de Liga Mayor, ya no llegar siempre los de siempre, ¿no? O sea, vimos por ejemplo Aztecas de Progreso que han llevado, los Linces de la UVM tienen que demostrar que sí, que hay vida después de Iker Ayala. O sea, hay mucha participación por parte de las escuelas y creo que eso se refleja en el interés de las televisoras de poder llevar la temporada 2026 de los 14 grandes de la UVM.
34: A ver, tú ayer estuviste, Saúl, en la UDLA, ¿no? Fuiste a ver a los Aztecas, el presidente de la UNEF andaba muy optimista, dijo que hasta eran el rival a vencer, cuando por lo general los directivos no dicen nada, ¿no? Oye, ¿quién va a ganar? No, pues yo estoy con los 14.
0: No, no, no.
34: Ese tipo de cosas. A mí me creo que los, oye, ¿qué dicen? Creo que los 14 equipos tienen la misma oportunidad.
0: No.
34: Y sí, se dejó ir.
0: No, estaba muy contento, muy emocionado, muy, estaba invadido del espíritu azteca, y es como si Roger Goodell te dice, yo creo que los Chiefs van a hacer cambio. Tranquilo, o sea, a veces no dimensionamos, es ahí donde le falta un poco de de profesionalidad a la UNEFA en el tema de no puedo salir a decir lo primero que me venga a la cabeza, ¿no? O sea, está bien que me están recibiendo, que me invitaron un sándwich y todo, pero no puedo venir a decir que ya somos los candidatos, ¿no? O sea, hay que tener mesura con ciertos aspectos, ¿no? Desde la directiva de la UNEFA.
34: ¿Tú dirías lo mismo, Manja, que es el equipo vencer?
12: No, por supuesto que no, por supuesto que no. Están lejos de ser el equipo a vencer los Aztecas en esta temporada, ¿no? Y coincido, creo que se equivoca el señor presidente de la UNEFA, porque se equivoca en dos situaciones para mí. Una, en que si vas a asistir a un día de prensa, tienes que asistir a todos. O sea, si ya te vas a tomar el tiempo para asistir a uno, tienes que ir a todos, forzosamente. Y si me apuras, no nada más los 14 grandes, tendrías que ir a toda la conferencia nacional y a los 14, entonces mejor quítate de problema y no aceptes esas invitaciones, porque si vas a aceptar ese tipo de invitaciones y luego vas a ir a decir algo para quedar bien o agradecer con tus palabras la invitación, me estás quedando mal, o sea, eres el presidente de la UNEFA, por Dios.
34: Sí, a ver, yo creo que sí, puedes ir a días de prensa, me queda claro que es imposible ir a todos. La UNEFA tiene su propio día de prensa, que es tu fiesta, y es la que todo mundo en teoría está esperando, que pues, si traes jugadores que fueron galardonados, pues van a ir. Entonces tienes un media day como liga con jugadores, con coaches, que te permite darle espacio a prácticamente todos, ¿no? Eso creo que es mucho más valioso y haces una gran fiesta, que sea la más importante de todas estas presentaciones para la temporada. Pero ponle que no puedes ir a todas, sí puedes ir a algunas, pero de ahí sí eres un poco más parejo. Y yo creo que el tema que ha generado esta controversia o este ruido, pues es el simple hecho de por qué, digo, puedes tener favoritos, puedes ir o creer que uno u otro lo va a hacer mejor, eso no creo que esté en duda, pero sí creo que siendo también de las últimas conferencias o presentaciones de equipos, como que saltó todo el mundo.
1: Sí, no, o sea, es como cuando en la casa tu mamá tiene un favorito, ¿no? O sea, ella está obligada a decir que todos los hijos son buenos, ¿no? O sea,
34: aunque en el fondo, que no hay consentidos. Sí,
1: sí. Exacto, aunque
0: tranquilo, en el fondo no pasa nada.
1: En el fondo no sea así, pero digo, También no sé si el mensaje, digo, evidentemente pues le salió estar ahí en la ULAF y decirlo, no sé si el mensaje también sea para tratar de que la gente no piense como la mayoría pensamos, y seguramente va a terminar sucediendo, que la final va a ser Borregos Tigres, ¿no? No sé si también era parte de su intención, que evidentemente pues todo se acomodó para que se viera muy polarizado el comentario por el tema que en la ULAF de que el catering estuvo rifado, pero pues sí, o sea no puede salir a decir este tipo de situaciones. Ah, perdóname, Manja.
34: Échale, Manja, a ver qué.
12: No deberías de tener problema en cuál fuera la final, o sea, ¿tú por qué estás promocionando un equipo para que llegara a la final? ¿O por qué estás promocionando un equipo? ¿Qué interés hay? Y si quieren que le eche pimienta, más pimienta, o otro tipo de sazonador, está Raúl Rivera como head coach de la UDLA, y es un personaje que tiene muchas historias alrededor de él, dentro de la UNEFA, y entonces... Ahora sí que no hagas cosas buenas que parezcan malas, ¿no?
0: Sí. Yo justo te quería decir, creo que esto le pone más presión, de hecho, a la temporada de los Aztecas, porque ellos, mira, iban en su onda, viviendo bien en Cholula, llevando la relax, ¿saben qué? El Templo del Dolor, todo cool, me encanta el orgullo azteca, pero de repente te sueltan ese laminazo de decir, oye, pues ahora somos el equipo a vencer. O sea, yo creo que se han quedado así los chicos de, bueno, pues va, órale, no, jalo. Pero el tema es que ahora tienen presión. Ahora cualquier detalle que haya, porque UNEFA nos ha demostrado en categorías intermedia, Liga Mayor, que también esas lagunas en el reglamento, híjole, luego en semanas decisivas se termina poniendo interesante. Cualquier cosa que pase a favor o en contra de los aztecas en esta temporada va a ir sobre esa declaración. O sea, les puso el...
34: Y que además tiene el ingrediente especial de la historia de Iker Ayala, ¿no? Sí. Que deja la UDLA, deja la UVM y llega a la UDLA. Ahí, ¿qué pasa, Manja? Ya esto de el descanso, el tema del avance académico, cambio de carrera, maestría.
0: ¿Le revalidaron sus materias?
34: ¿Cómo entra todo este escenario para poder? A mí me encanta Iker Ayala y creo que es muy bueno que llegue a la Universidad de las Américas Puebla, pero pues también deja esto como que en un limbo, ¿no? De pronto.
12: No, y más porque me comentan mis fuentes que de parte de la UMELI creo que no iba a dar carta de liberación, y del otro lado dijeron, ¿cómo quieren ver cómo sí? O sea, entraron en eso, y bueno, ya son temas que no vamos a meternos, simplemente ahí lo dejamos, pero sí causa más polémica. Ahora, quiero visualicen algo. Imagínense una decisión arbitral polémica a favor de la UDLA. Ahí se las dejo, ¿no? Y entonces... Saúl, es lo que dice Saúl, ahí va a empezar a causar peso esta declaración del presidente de la UDLA.
1: Sí, fue la patada para hacer crecer una posible bola de nieve que se convierta en una avalancha gigantesca en noviembre.
34: Pues es que, a ver, es lo que sí, no pongas en riesgo situaciones que sabes que pueden aparecer, ¿no? Tienes un jugador que yo no sé cómo esté el asunto, pero imagínate que UVM, o ni siquiera la UVM, porque aquí es, perdí un juego y necesito que el otro caiga para meterme a playoffs. Y ahí es donde aparece la carta de protesta de, oigan, pero a ver, y la carta de liberación de tal jugador pasó el año pasado con Mirko Martos, ya estaba listo para debutar con Auténticos Tigres y de repente aparecen y no, que no se puede. ¿Cómo crees que no se puede? Y este tipo de cosas suceden dentro de la UNEFA, en la cual las escuelas, aunque no les toque, no hayan sido invitados a la fiesta, llegan con el mariachi, ¿no? Entonces es como todo el cambio sobre la línea de lo que puede representar, y sí, creo que tiene un efecto que puede ser negativo para la liga, en esta opinión pública, innecesariamente, ¿no sabes?
0: Sí, no, innecesario el tema, o sea... Platicas también, todo este espectro de Iker Ayala en la UDLA es interesante, porque por ejemplo, te acercas con Raúl Rivera, le preguntas sobre la situación y todo, y te decía, o sea, te da un batazo y te dice, no, tenemos 4 corebacks que están preparados todos, a ver, no trajiste a Iker Ayala para competir con otros 3 corebacks, la posición, no lo traes, haces todo este esfuerzo precisamente porque es el hombre insignia, ¿no? Lo cuidan mucho a la hora de las declaraciones, él menciona, nos lo dijo a nosotros, lo pueden ver en las redes sociales de Máximo Avance, nos contestó, es un sueño estar aquí en los Aztecas de la UDLA. sueño para quién.
12: No, y sus redes sociales.
0: Estamos censurados. No, no voy a decir, oye, no, estoy en el peor equipo, ni mucho menos. Puedo estar contento de aquí, pero hay que, o sea, creo que el manejo de palabras ayer de ciertos puntos clave deben haber sido tocados con pétalos porque ya, o sea, se le viene a la gente encima. Hay mucho foco sobre Iker Ayala y sobre los aztecas y, bueno, las palabras de estos mismos lo están condenando bastante.
34: Pues veremos si es el equipo a vencer. A ver, ¿qué esperamos de la temporada? ¿Qué es lo que tú esperas, Manja, de lo que vamos a poder ver en este 2026 de los 14 grandes?
12: Yo veo de nueva cuenta, yo veo una temporada muy competida, pero en los 14 grandes veo dos torneos diferentes. Veo un torneo por el campeonato, un torneo por alcanzar playoff, un torneo por el... se vuelve otro torneo aparte, ¿no? Entonces, sí creo que vamos a tener una temporada emocionante, los Leones Cancún con la posibilidad de quedarse y de mantenerse en 14 grandes, los Zorros del Cetis, por ahí los equipos que se vienen a quedar ahí en esa pelea por no perder juegos, y por supuesto los equipos que quieren estarle compitiendo a Auténticos Tigres y a Borregos Monterrey, entre ellos los Aztecas de los Lab, los Borregos Puebla, los Borregos SM, los Borregos Guadalajara, los Pumas, ¿no? Y de ahí la media tabla que fue el año pasado. Entonces sí veo una temporada muy interesante, muy competida, pero lamento decirlo, tal vez unos estarán de acuerdo, unos no, la final nuevamente va a ser Auténticos Tigres Borregos Monterrey.
34: Yo también creo que esa debe ser la final, aunque sí creo que el equipo a vencer puede meterse a hacer ruido ahí en los playoffs, ¿eh? Podría sacar,
0: o sea,
34: a
0: sí,
34: uno.
0: Sí, tienen un equipazo.
34: A lo mejor, imagínate esto, entras, ¿no? Cuartos de final o como lo quieras ver, pum, sacas a uno de estos y de pronto pues ya la semifinal queda en el aire para el que llegue mejor. Pero yo creo que el Ciudad de México, hay mucha gente que cree que se va a caer, el equipo de Puebla, vamos a ver cómo logra recuperarse sin Permallén. Creo que hay muchos ingredientes, Saúl, de cómo se va a acomodar la temporada.
0: O sea, es que justo separando lo que decía Daniel y retomando el comentario, hay dos temporadas, coincido totalmente, ¿no? Pero también está ese abolengo y esa tradición que tiene nuestra Liga Mayor, ¿no? A ver, ir a ver el Clásico Estudiantil, lo que pueda trascender las historias que tiene el Politécnico, ¿no? O sea, hemos escuchado los problemas que han atraído precisamente este 2026 internamente en el Instituto Politécnico Nacional en temas económicos. Bueno, vamos a ver cómo salen sus equipos insignia para la temporada 2026 de la Liga Mayor. El tema de los Pumas, ¿no? Es un equipo que ha venido a la baja desde que regresaron las universidades de CONADEIT a UNEFA. Entonces, eso también es cierto atractivo, ¿no? Como bien lo dices, Arturo, un despunte por ahí que te meta a playoffs, ganas el de cuartos de final y te metes al volado de las semifinales y puede cambiar todo, ¿no? Ahora bien, pierde Monterrey el año pasado y no significa que se haya acabado, siguen teniendo a Fer Sarabia y tienen a Mayen ahora, ¿no? Entonces, creo que es un equipazo a la ofensiva que no por haber perdido la final el año pasado están descartados, al contrario, creo que vienen todavía heridos y cuando están heridos están todavía más peligrosos.
34: ¿Quién podría ser el caballo negro de ahí, no, de los Fernan... equipos que están ahí?
1: Pues yo espero que sea un equipo de una institución pública capitalina, ¿no? O sea, creo que siempre le da sabor que la UNAM o que el Poli estén ahí, digo, evidentemente dentro de esos tres equipos, ¿no? Que son los Burros, las Águilas y los Pumas, pues los Pumas creo que son los que tienen más chances, con también un staff de coacheo completamente nuevo, veremos si eso les termina ayudando y funcionando al menos en el tema anímico, pero pues sí, yo creo que podría ser uno de ellos como caballo negro, porque los aztecas ya tienen cierta expectativa alrededor de ellos, no sé si terminan siendo caballo negro, porque Iker Ayala para mí me parece el segundo mejor quarterback de este país debajo de Fernando Sarabia actualmente, y después tienes a los Borregos SM, que la incógnita es si ese caballo negro de la temporada pasada se mantiene, ¿no? Este González, su quarterback, de hecho platiqué con él cuando se presentó el equipo, subió 13 kilos de puro músculo para el tema de las lesiones y físicamente se ve mucho mejor preparado. Entonces perdieron jugadores de quinto año muy importantes, pero caballo negro ya fueron el año pasado, ¿no? Volverles a poner eso, creo que más bien es esa incógnita de si pueden mantener esa estabilidad. Entonces yo diría que podrían ser los Pumas, ¿no?
34: Puede ser. Ahora, evidentemente, a mí siempre me genera muchas dudas, Manja, por ejemplo, la Anáhuac México Norte. Nadie espera nada de ellos y pum, le ganan a 2-3 fuertes y se meten a playoffs, semifinales. Y de repente viene la temporada en la cual esperas cosas muy buenas y como que desaparecen, pasan de largo. ¿Cuál será la situación para la Anáhuac esta campaña?
12: Para mí es el caballo de esta temporada, la Anáhuac México Norte. Siempre trabajan bajo el reflector, siempre trabajan allá en Huixquilucan, ¿no? Y han armado. Tienen, la Anáhuac Norte tiene un muy buen reclutamiento de talento en toda el área de metropolitana de Padimac. Entonces es un equipo que se nutre mucho, mucho de jugadores, de equipos importantes donde son fábricas de talento. Esa es la clave de la Anáhuac Norte. Y el hecho de que no tenga tanto el reflector, porque los Pumas, las Blancas, están los Borregos SE, los Burros, el SEM, o sea, todos los equipos le quitan ese reflector a la Anáhuac Norte. Para mí, esta temporada, la Universidad Anáhuac México Norte son el caballo negro. Van a ser el caballo negro. Van a ganar juegos que nadie espera y se van a meter de lleno.
34: Veremos ahorita, digo, ya en unos minutos vamos a tocar el tema de los picks de esta semana uno para que no quede ahí con que con quién fuimos, que no le quieres meter la fichita y demás y que quede todo ahí en el aire, pero es un buen tiro este el de Pumas contra la Anáhuac porque de ahí abre mucho esa conversación, lo mismo que el juego de Borregos contra Tec Ciudad, Borregos Monterrey. Creo que esos dos partidos tienen mucho que empiecen a mover en la parte alta para la temporada, pero bueno, ese es parte de los pronósticos que tendremos en esta
0: semana. Oye, Arturo, y aparte el tema Anáhuac contra Pumas quedó muy caliente desde la intermedia. O sea, cerrar la Anáhuac, o sea, esa generación cerró su intermedia con esa polémica de la UNEF en la intermedia. Y semana uno vas contra CU. O sea, esto se antoja bastante, ¿no? Porque son esos storylines que a veces la UNEF, la bendita UNEF, te permite llevar, ¿no? O sea, tenemos este problemota que pasó a principios de año, que pasó de largo, ¿no? Se nos olvidó en estos meses anteriores, pero de repente te acuerdas que en el calendario en fecha 1 está Anáhuac Norte contra los Pumas de CU. Interesantísimo partido.
1: Ni la NFL arma también el calendario.
12: Y ahí te va otro, ¿no?
34: El script.
0: Ahí está. El script.
12: Partido es la situación, como dice Saúl, pero la situación de los coordinadores ofensivos. La situación de Frank Alonso y de León Espejel, ¿no? Porque estaban intercambiados y uno estaba en la Anáhuac Norte, otro estaba en Pumas, y ahora uno va a estar en la Anáhuac Norte y otro va a estar en Pumas. Así que hay bastante, bastante sabor para este partido.
34: Hicieron el cambalache, un trade, ¿no? Prácticamente de coordinadores ofensivos, pero va a ser atractivo, sin duda, ese partido. Oigan, antes de que vayamos a la pausa, obviamente invitar a la gente para que nos acompañe en la transmisión el viernes por la noche, los Auténticos Tigres que reciben a las Águilas Blancas, lo pueden seguir a través del canal del Congreso, y nosotros llevamos el sábado mediodía el partido de los Linces contra los Burros Blancos en punto de las 12, también por supuesto en Máximo Avance, y agregar eso en el canal del Congreso para que nos acompañen en la transmisión, y así que pues ahí está la oportunidad para que sigan estos juegos con nosotros, y obviamente, bueno, pues todo lo que nos depara el fin de semana con los contenidos en las redes sociales. Vamos a ir a una pequeña pausa, regresamos para poder platicar de los pronósticos de esta semana 1, que veremos para el kickoff, cuáles son los juegos atractivos, así que regresamos con más aquí en Máximo Avance, porque estamos de ya arrancando con esto que es este inicio de la campaña.
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34: Buenos amigos, acá en Máximo Avance, platicando del inicio de la temporada de los 14 grandes de la UNEFA, y será turno para poder hablar de los pronósticos, los picks de esta primera fecha, que, a ver, yo he visto ya algunos ejercicios, pero un tanto tendenciosos. Creo que hay como que se ven pocas sorpresas, esperan pocas sorpresas para esta semana. Digo, es más, y voy a la pregunta, Saúl. ¿Hay capacidad de sorpresas dentro de la UNEFA que cada semana?
0: Pues yo te iba a decir con mi pick precisamente esta primera semana.
34: Espérate, no spoilees.
0: Claro que hay sorpresas, O sea, las distancias se acortaron muchísimo en años recientes, ¿no? O sea, yo creo que hace unos 10 años ustedes que llevan toda la vida cubriendo el fútbol americano estudiantil de México, no podrías asegurar que la Anáhuac Norte estuviera al nivel tú por tú de los Pumas. Y estamos anticipando un juegazo entre ellos dos, ¿no? Creo que se han acortado las distancias y creo que eso nos permite el factor sorpresa, ¿no? O sea, por eso hay que estar al pendiente de cada encuentro.
34: Sí, yo creo que ahí hay juegos que ¿cuál es el que más te llama la atención de ahí, de los de esta semana uno? ¿Cuál es el partido que dices, si solo pudiera ver uno, este sería el juego que no me quisiera perder?
1: El de hoy por la tarde noche, el de Borregos Ciudad de México contra Borregos Monterrey. Digo, siempre es bien sabido que al equipo regiomontano luego tiene malos momentos en la capital. Lo tuvo hace poco contra los Linces, se acordarán, en un partido espectacular cuando todavía Ayala era su quarterback. Hubo una vez en donde sufrieron muchísimo en el Wilfrido contra Burros Blancos, en donde Burros Blancos se veía muy inferior. Entonces, ese tema de siempre, ¿no? Los regiomontanos cuando vienen a la capital. Y pues el hecho de que Borrego Ciudad de México quiere dar o poner las cartas sobre la mesa de que no solamente fueron un equipo de una temporada 2025 muy sobresaliente y tratar de darle esa estabilidad a este programa. Entonces yo creo que es el de este jueves. O sea, yo creo que el de este jueves entre Campus Hermanos, ¿no? Ciudad de México contra Monterrey, es el partido y pues qué mejor que sea que el que inaugura, ¿no?
34: Sí. La distribución de partidos me gusta. Partido en jueves, uno. Dos nada más en sábado. Y hay cuatro en viernes. Ahí un poquito más saturada la agenda. ¿Te gusta cómo quedaron los partidos colocados, Manja? Porque al final la UNEFA nunca va a meter la mano para acomodar en un perfil de mejor estrategia de audiencia y demás, pero pues cada equipo dice yo juego en este horario y pues es el que me gusta y se acabó.
12: Me gusta mucho que los juegos sean en viernes. El fútbol americano estudiantil en nuestro país creo que se debe jugar los viernes. Siempre me ha gustado. Me gusta mucho que siempre haya juegos viernes y sábado, principalmente de los 14 grandes y bueno, y de toda la Liga Mayor, también incluyendo la Conferencia Nacional. Y ahora que hay en jueves, pues entonces te pasas 3 días realmente de fútbol americano nacional. Entonces, a mí me gusta que haya, creo que causa siempre expectativa, mucha expectativa ver a los Borregos Monterrey. Ahora con la llegada de Fer Mayen, creo que aumenta.

0: equipos similares, y creo que va a ser uno de los mejores juegos de esta semana. Y el otro, precisamente el de los Pumas contra la Universidad Anáhuac, creo que también va a ser uno de los mejores juegos de esta semana.
1: Va a haber, hay buenos juegos, hay buenos partidos, ya veremos cómo se acomodan. Pero mira, el partido en jueves creo que está padre, unas tres veces en la campaña, le da sabor. A mí, yo extraño un partido de sábado en la tarde o en la noche, ¿no? O sea, está bien tener el horario de las 12, yo pondría otro 3:30 y otro a las 7. Eso de cajón estaría genial para tener triple cartelera.
2: Sí, totalmente. Y metes uno viernes a las 6, otro a las 7 y otro a las 8. Y así distribuyes también el viernes.
0: En la conferencia nacional hay un juegazo el sábado a las 6 de la tarde, que es el de las Águilas de Chihuahua contra los Lobos de Coahuila. Ese es un gran partido, también de Liga Mayor, dos equipos poderosos, y se juega el sábado a las 6 de la tarde.
1: Y esos son candidatos para subir, para el ascenso a los 14 grandes la próxima campaña. Digo, obviamente están ahí los Búhos, está Catlán, están los Potros Salvajes, ya veremos cómo se van acomodando las piezas. Ahí, a mí me gusta la competencia de la Conferencia Nacional, creo que se me hace muy, muy atractiva, siempre son tiros muy, muy parejos, pero pues veremos cómo se van acomodando las piezas. Por lo pronto, mi querido, de ahí, pues vete arrancando, papá, prepárate, a ver, los partidos, échanos y dinos, arrancamos con el juego de hoy, ¿no?
2: Sí, vamos primero con el de jueves aquí en el Tecnológico de Monterrey, Campus Ciudad de México, en contra de los Borregos Monterrey, los actuales subcampeones, ¿no? Justo como ya decía Manja, la pareja de los Fers, que también tiene una extraordinaria defensiva. Entonces, a ver, vamos a empezar con Saúl. A ver, el pick, Saúl.
3: Bueno, me tocó muy temprano, ¿no? Pero yo voy a ser la chica. Y te voy a explicar por qué. Para empezar rápido, voy Borregos Ciudad de México, aguas. Ya lo explicaste, Day. Espérame. Escuchaste y a ver si te gusta el script que tengo de la UNEFA.
2: A ver.
3: Vienen a Ciudad de México. Entre semana. Tampoco fue un viaje así que digas, qué cómodo. Vienen de perder la final. O sea, vienen heridos. Pues, ojo. Es semana uno. Todavía hay temas de coordinación, temas de esquema. O sea, hay cierta coordinación que en semana uno no puedes pulir. González es un coreback que te puede hacer tres touchdowns así facilísimos, como te los hizo a Pumas el año pasado. Están en casa. Y no sé cuándo ya sería buscarla a los anales de la historia del fútbol americano estudiantil, las últimas dos derrotas consecutivas de Borregos Monterrey en Liga Mayor en Conferencia Grande. Nada más chécatelo. Yo por la chica voy CCM. Ya Daniel me está viendo con cara de este güey, está loco. Pero yo te digo...
2: CCM. ¿Por cuántos puntos? Igual esta locura puede crecer.
3: Dame seis nada más, o sea, ni en el caso va a ser una posición nada más.
2: Ok, a ver, Manja, por favor, por favor, el correctivo para Saúl.
0: Me dan ganas de darle un periodicato.
3: No, vas de vuelta al farming.
0: No, yo creo que no debe tener problema Borregos Monterrey, va a ganar por 10 puntos o más. No, creo que el cambio de coordinación, de coordinador defensivo en Borregos Monterrey, en la llegada de Mario Acevedo, o el regreso de Mario Acevedo después de su paso como head coach de los Borregos M, le va a dar otra cara. No va a ser la misma defensiva que mostró vulnerabilidades la temporada anterior. La llegada de Fer Mayen, la salida del coach Héctor Palacios como coordinador defensivo de los Borregos Ciudad de México. O sea, creo que no debe de tener problemas Borregos Monterrey y gana por más de 10 puntos.
2: Ok, yo voy también con Borregos Monterrey, también creo que va a ganar por dos posesiones o más, y creo que Fernando Mayen se va a destapar con un partido de 100 yardas terrestres. Es una locura lo que va a hacer Mayen en este equipo. Después, el partido que Manja ya nos pronosticaba como uno de los más interesantes, también entre Borregos, tenemos a Borregos Guadalajara en la Fortaleza en contra de los Borregos Puebla. Ahora vamos a empezar contigo, Manja. ¿Quién se lleva ese partido que rocoso como mínimo va a ser?
0: Sí, rocoso. Son dos rosters grandes, dos rosters físicamente poderosos, tanto Borregos Puebla como Borregos Guadalajara. Dos equipos que, para mi gusto, carecen en la posición de quarterback. Ahí es donde yo creo los dos equipos es por lo que no pueden pelear de estar disputando las finales o disputando playoffs con la oportunidad de ganar un título. Pero este juego creo que se va a inclinar un poco hacia Borregos

0: Puebla. Creo que la parte del coach Eric Fischer, la parte del talento que tienen otras posiciones Borregos Puebla en comparación con Borregos Guadalajara, va a inclinar un poco la balanza. Borregos Puebla por menos de 6 puntos.
1: Ok, me gusta. La verdad es que sí, va a ser un partido muy físico. Tú, Saúl, ¿con quién vas? ¿Te vas a tirar otro?
2: Tampoco se trata de llevarla la contra. No estoy totalmente de acuerdo, justamente en los mismos argumentos, ¿no? Creo que el duelo entre head coach es interesantísimo. Fischer contra Alfaro, creo que te abre muchas posibilidades. Puebla ya no tiene a Fer Mayen, es correcto, pero tampoco lo tuvo al 100% toda la temporada. O sea, tuvo a las bajas y aún así logró subsistir Puebla, ¿no? Logró salir adelante sin su mejor jugador a la ofensiva, ¿no? Entonces yo le doy ese voto de confianza al Tec Puebla para sacar al menos en esta semana 1 el duelo contra Guadalajara.
1: Yo en ese partido justamente también lo veo sumamente cerrado. No dijiste por cuánto, supongo que también ahí por una especie de...
2: Ah, sí, por una posición sí. Estoy bien con eso.
1: Yo ahí me voy a ir justamente con... Voy a confiar en los Borregos Guadalajara del coach Alfaro también. Fueron un equipo que terminó muy bien la temporada pasada, que encontró cierta estabilidad de la mitad hacia adelante. Entonces veamos si ahora pueden encontrarla desde el inicio y aprovechar justo esto que mencionaba Saúl hace un rato, del tema de toda esta coordinación que hace falta a veces en los equipos, sobre todo de cara a la ofensiva. Al inicio de las primeras semanas es algo que estamos acostumbrados a ver en Liga Mayor. Entonces creo que en ese sentido le puede pasar factura al equipo de Borregos Puebla, y aprovechando la localía creo que Guadalajara puede ganar, y si gana por 3 puntos no me sorprendería en lo absoluto. Este juego es mañana viernes 4 de septiembre a las 6 de la tarde, a la misma hora a la que se da el otro partido que tenemos dentro de nuestros reflectores, como ese agarrón muy interesante entre los Leones Anáhuac contra los Pumas de Ciudad Universitaria en la Cueva de León. Mi Saúl, tú ahí con qué equipo te vas a inclinar, ¿con los Azul y Oro o con los Leones? Con los Leones Naranjas, me encanta el color del Anáhuac.
2: El casco está precioso. El casco está precioso, pero bueno, voy a seguir de Contreras en esta ocasión, salvo lo que vayan a decir ustedes antes, digo después de mí, perdón. Pero yo creo que por estos matices que ya mencionamos en la rivalidad y el orgullo deportivo, y sobre todo que Pumas viene muy a la baja, y con todo el dolor de mi corazón, los Pumas vienen muy a la baja en años recientes. No le veo mucha expectativa al equipo del Pedregal. Yo pienso que en esta semana 1, Anáhuac Norte le mete el golpe a los Pumas de Ciudad Universitaria. Okay. Yo sí te doy 10, fíjate.
1: Uf, okay, me gusta. ¿Tú, Manca?
0: Yo también me voy a inclinar por la Anáhuac Norte. Creo que va a iniciar esa carrera al hacer el caballo negro, como yo lo tengo para esta temporada. Y yo creo que gana por un touchdown, no más. Un touchdown o menos gana la Anáhuac Norte.
1: Perfecto. Pues bueno, digo, yo sí dije que hace rato que me gustaría que a los Pumas estuvieran en ese top 4, pues me voy a inclinar ahí con el equipo universitario. Creo que un inicio positivo para ese staff de coacheo nuevo podría significar mucho a lo largo de la temporada, ¿no? Ya con un veterano Lenny Garza, que, ojo, ¿no? El tiro ahí Irán contra Garza va a ser muy, muy, muy interesante en la posición de mariscal de campo, y seguramente va a ser un partido en donde otra vez Ponce vuelva a brillar después de esa temporada tan buena que tuvo hace un año. Entonces me voy a ir con Pumas, también en calidad de visitante, por una posesión. Creo que va a terminar siendo un partido que termina algo así como 24-17 por allí, me lanzaría. Y después tenemos, hasta arriba de nuestro país, los Zorros Cetis reciben al equipo a vencer, ¿no? A los Aztecas de la UDLAP. Mr. Iker Ayala debuta con el equipo de los Aztecas. Manja, ¿y cómo lo ves?
0: No, creo que los Aztecas son un mejor equipo y con Iker Ayala todavía lo van a reafirmar en este inicio de temporada. El Zorros, no sé si recuerdan la temporada pasada, el equipo del Cetis, los Zorros Cetis, dejaron escapar muchas oportunidades de ganar juegos allá en casa, y eso es algo que no puede permitirse. Creo que los Aztecas van a ganar por 2 touchdowns de diferencia allá en su debut en esta temporada.
1: Sí, creo que es uno de esos partidos, mi Saúl, que tienen una diferencia clara, ¿no? En el calendario, pero quiero preguntarte tú cómo lo ves.
2: Bueno, ahí sí te voy a magnificar la situación. Parece scrimmage, con todo respeto para los zorros del Cetis, pero parece un scrimmage para este proyecto de los aztecas, ¿no? Es el último juego previo, tomas mucha confianza, vas a ejecutar. Es un equipo que sí apuesta totalmente a la ofensiva, así que no creo que aquí vaya a haber ciertos errores de coordinación. Yo igual veo hasta por 17 puntos a los aztecas sobre los zorros del Cetis.
1: Ok, perfecto. Yo también veo una victoria sobre los aztecas. Creo que va a ser un partido en donde a lo mejor Iker no termine de brillar demasiado, pero sí JJ Acosta creo que va a tener un partidazo por la vía terrestre, un extraordinario jugador, un corredor muy físico. Y pues yo también veo una amplia diferencia por parte de los aztecas. Recuerda ese partido de los zorros contra los Pumas, que decía Manja, de esos que luego se le terminaron escapando allá en la frontera. Y después tenemos a los auténticos Tigres, los campeones, contra las Águilas Blancas del Instituto Politécnico Nacional. Otro partido que para mí a priori hay una gran diferencia, pero quiero preguntarte, mi Saúl, ¿cómo ves este juego entre los regiomontanos, que son nuestros monarcas?
2: Pocas aduanas son tan complicadas en la Liga Mayor de la UNEFA como lo es el Gaspar Más un viernes por la noche, ¿no? Es complicadísimo ir para allá. El equipo del Politécnico Nacional no vive un buen presente. No creo que ni Burros Blancos ni Águilas Blancas, ¿no? Los problemas de dirección en el Politécnico Nacional los han mermado precisamente a ellos, y yo pienso que como campeones, en la gran fiesta que tienen preparada seguramente mañana en el Gaspar Más, auténticos por 14.
1: Ok, Manca.
0: Coincido totalmente, creo que la lectura de ese juego es esa. Se presenta el campeón, se presenta en el Gaspar Más ante su gente, ¿no? Y a decir que van por el bicampeonato. Se habla en redes sociales de esa parte, y las Águilas Blancas pues con muchos problemas, con cambios de staff, con cambios importantes, y creo que les va a costar trabajo. Y también Tigres por 2 touchdowns de diferencia. Y ojo, quiero nada más agregar en el juego de la conexión que va a hacer para esta temporada Iker Ayala, Iván Ramírez Carvajo, el receptor capitán de los aztecas, que ya está en su último año, con la llegada de Iker Ayala, ojo a esa conexión. Lo estoy diciendo aquí antes del inicio de temporada en Máximo Avance.
1: Sí, la verdad es que lo que Iker va a potenciar ese ataque de los aztecas va a ser muy interesante de ver. Y volviendo al partido de los auténticos Tigres, yo creo que vamos a tener probablemente ahí el partido con mayor diferencia. O sea, yo estoy pensando que incluso en una de esas las Águilas se van hasta blanqueadas en contra de esos auténticos Tigres. En su debut van a dar todo por ganar por la mayor diferencia de puntos que puedan ante y con su gente. Entonces yo creo que va a ser 3 posesiones de diferencia en este partido, y la verdad es que digo, sabemos que físicamente los auténticos Tigres te empiezan a machacar conforme va avanzando el partido. Después, el sábado ya, a mediodía, ya lo comentaba Arturo Carlos, partido que van a poder observar a través de Máximo Avance y Canal del Congreso, los Linces de la Universidad del Valle de México. Comienza la era post-Scott, la era post-Iker Ayala contra los Burros Blancos del Instituto Politécnico Nacional. Manja, ¿cómo ves ese partido?
0: Me gusta para ver cómo están o cómo vienen los Linces, ¿no? Después de estos cambios, principalmente el cambio en su quarterback 1, ¿no? Ya no va a estar Iker Ayala. Vamos a ver cómo viene esta ofensiva. Y creo, por esos cambios, por esa expectativa, creo que los Burros Blancos están más sólidos en este momento. Y me voy a inclinar por la victoria de los Burros Blancos ante los Linces por 1 touchdown de diferencia.
1: Ok, me gusta bastante. Sí, la verdad es que recordar, o sea, Scott fue top 3 receptores de la liga, ¿no? La temporada pasada una barbaridad lo que estaba haciendo, y que estaba hecho un fenómeno. Pero tú, ¿cómo lo ves, Saúl?
2: Coincido totalmente con Manja, para que ya no me diga nada, porque
1: para que guarde el periódico.
2: Para que ya el periodicazo me lo guarde para la siguiente semana. Pero no, o sea, es que la lectura, insisto, es muy buena. Precisamente todo el ruido alrededor de los Linces de la UVM para este partido, el home no pesa como estadio local. Es la misma hora que juegan los Burros, o sea, realmente no es un lugar que te pese como visitante. Y creo que los Burros tienen una mayor proyección para sacar el partido justamente por una posesión.
1: Bueno, cuidado, que ahí una vez casi los linces le ganan a los borregos, también así que digas que me estás demeritando muy gacho el José Ortega Martínez, mi Saúl, pero...
2: Me estás hablando de un juego, dime otro.
1: Bueno, de algo hay que vivir, ¿no? Pero sí, yo también en ese sentido creo que veo esta idea en los burros blancos, también si este partido termina por 3-7 puntos, no me sorprendería, los linces son como normalmente, ¿no? Lo vemos en la NFL, estos equipos que están en una reestructuración, que pues les va a tomar seguramente esta temporada y tal vez la que sigue, ¿no? Encontrar un talento como Iker Ayala es complicado y tienes que ajustar mucho de cómo se jugaba a cómo tienes que jugar ahora, sin sobre todo también Scott. Y después, un partido que también creo que puede ser interesante por temas climatológicos, y todas estas ondas ambientales, en el Coliseo Maya, los Leones Anáhuac Cancún van a recibir a los borregos del campus Estado de México, los borregos SEM. El tema de la humedad, el tema del calor, siempre pasa factura, ¿no? Cuando juegas tan cerca del mar. Entonces ahí te quería preguntar, mi Saúl, ¿cómo lo ves? Si crees que estas condiciones meteorológicas pueden afectar a los borregos SEM, y si así Cancún puede dar un resultado que a priori pues podría ser una sorpresa.
2: Ahí sí, para que veas si hay localidad que pesa, ¿no? Y no por el ambiente, no por el estadio, no por todo, sino porque es un clima complicadísimo para la práctica del fútbol americano. Daniel Manjarrez lo debe saber. Ya llega un momento en el que las sombreras, el jersey y todo se vuelve pesadísimo. O sea, es muy cansado. Y casualmente, el Anáhuac Cancún enfrenta al programa menos vistoso de los borregos del Tec de Monterrey, que es el campus Estado de México, salvo la mejor opinión de ustedes dos. Entonces yo creo, de todas maneras, perdón, no creo que eso sea suficiente para que Anáhuac Cancún le pueda dar un golpe a los borregos SEM. Borregos SEM por 6.
1: Ok, ¿Manca?
0: También creo que va a costar trabajo, principalmente al inicio del partido, pero los borregos SEM, con esta urgencia de tener una temporada ganadora, con el cambio de head coach, la llegada de Héctor Palacios al mando, con Gustavo Tella como coordinador ofensivo en su segundo año, creo que los borregos SEM están obligados a ganar. Los Leones Cancún obviamente van a tener una fiesta armada, su debut en 14 grandes, van a el escenario, la música, cohetes, toda una fiesta para precisamente que juegue todos esos factores a su favor en este arranque de temporada. Pero la experiencia, la calidad en el roster de los Borregos SEM van a salir a flote y van a conseguir la primera victoria, y también me gusta por un touchdown o más de diferencia.
1: Ok, yo literalmente creo que va a ser una victoria sudada, ¿no? Por los borregos SEM. También creo que va a ser, van a sudar la gota gorda por una posesión en un partido que, justo por todo esto que implica, que ya mencionaba Manja, creo que puede costar a los del Estado de México. Pero bueno, ahí está para todos nuestros amigos y amigas que nos están escuchando, nuestros picks con diferencia de la semana 1. Comienza la Liga Mayor 14 grandes de la UNEFA. Recuerden que a través de todas las redes sociales de Máximo Avance les vamos a tener toda esta información, y sobre todo la transmisión el sábado del partido de Linces de Valle de México. Y pues nosotros así llegamos al final de este programa. La verdad que un gusto compartir con ustedes micrófono, Saúl, Daniel Manjarrez. Les mando un enorme abrazo. Que vaya acomodándose el sillón, porque vamos a estar ahí sentados un buen ratote. A nombre de toda la gente de la producción, a Galindo, al Buffy, a Arturo Carlos, nosotros nos despedimos. Que tengan extraordinario jueves. Recuerden que hoy comienza Borregos SM contra Borregos Monterrey, y nos escuchamos mañana también en punto cercano de las 11 de la mañana. Hasta la próxima.
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4: Muy buenas tardes, vamos con las noticias. La presidenta Claudia Sheinbaum encabezó un acto público en la Plaza General Emiliano Zapata Salazar en Cuernavaca, Morelos, para presentar los avances de su segundo informe de gobierno. Destacó la consolidación de programas sociales universales y la asignación de presupuesto para obras hídricas, carreteras y hospitalarias. La Secretaría de Marina dispuso el cierre preventivo de puertos a embarcaciones menores en Baja California Sur ante el paso del huracán Marie de categoría 1. La Coordinación Nacional de Protección Civil detalló que las restricciones aplican para las terminales de La Paz, Cabo San Lucas, San José del Cabo, San Carlos y Bahía Magdalena. Llamó a la población a suspender actividades turísticas, pesqueras y de navegación para evitar riesgos por el fuerte oleaje. En la Ciudad de México, la Alcaldía Azcapotzalco albergará una nueva utopía ubicada en el Rosario, en un terreno aportado por la Secretaría de Vivienda para fortalecer la oferta deportiva, cultural y comunitaria. La jefa de gobierno, Clara Brugada, confirmó que el proyecto se sumará a la instalación del marco legal del Sistema de Cuidados de la Ciudad de México, el cual operará en favor de la equidad social. En información internacional, la Municipalidad del Callao, Perú, anunció la edificación de una estatua de 14 metros dedicada al Papa León XIV, la cual se instalará frente al Océano Pacífico el próximo 4 de noviembre. La escultura busca rendir homenaje a la labor del pontífice en dicha diócesis durante la pandemia de COVID-19 previo a su elección papal. Para Noticentro informa Alicia Hernández.
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¿Cómo les va? ¿Cómo les va? Bienvenidos, bienvenidos a Reacciones. Pues el América ha quedado eliminado de la League's Cup, uno de los trofeos que estarían en disputa para las Águilas. Se queda fuera de su alcance. Al primer rival importante que enfrenta, pues termina por caer. Sí, hay que decirlo, el arbitraje fue bastante malito, sí tuvo que estar, o sí estuvo en contra de las Águilas, hay que decirlo, hay cuestiones ahí que no hay que dejar pasar, pero al final un equipo como América no se puede escudar en un mal arbitraje, tiene que ser por su calidad, por su historia, hacerlo valer en el terreno de juego. Ya estaremos escuchando a todos los protagonistas de estas semifinales, en donde también Toluca tiene una nueva final al dejar en el camino al equipo de El León. También estaremos hablando de todo lo que ha sucedido con la Hormiga González, y esa información nos las tendrá Don David Medrano. No se muevan, no se despeguen, esto es Reacciones.

0: Así damos inicio a este programa y como ya lo mencionábamos, toda la información de lo que sucedió en las semifinales de esta Leagues Cup y también el tema de la Hormiga González, que ya marcó su primer gol como jugador allá del Olympiacos, nos las tiene Don David Medrano, nuestro compañero del Supergol.
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2: América eliminado. Se esperaba este partido, porque sabíamos que era el primer rival top al que iba a enfrentar el América. Y créanme lo que fue un gran partido en el segundo tiempo. 2-2 terminó en el tiempo normal. Se había puesto en ventaja Monterrey con un golazo de Rossi y América vino y le dio la vuelta. Primero Ramón Juárez, después Alan Cervantes. Después en un penalti muy discutido Monterrey empató y mandó el partido a la serie de penales. Y en la serie de penales Monterrey acertó los 5. América falló, Alan Cervantes la tiró pa'l monte y América no podrá ser campeón de la Leagues Cup. Primera derrota, aunque en el partido fue empate, al final de cuentas la derrota o primer objetivo que no consigue Guillermo Almada, porque era un objetivo por lo menos llegar a la final. América y Monterrey utilizaron sus cuadros de lujo, ¿eh? América, con excepción de Cáceres, que ya se fue, jugó ahí Ramón Juárez, Reyes, Kevin, Borja, Chiquito, Alan, Veiga, Brian, Violante, Henry. Y Monterrey exactamente igual, con lo mejor que tiene. Toro, Titán, el caso de el Jera Arteaga, Oliver Torres, Orbelín, Lucas Ocampos, Tecatito, lo mejor. Kuipers, el belga. Los dos equipos pusieron a lo mejor. Y si bien el primer tiempo se atoró, no fue tan claro, el segundo tiempo fue un gran partido. Quizás hasta fue mejor América en el segundo tiempo. Sin embargo, en los penales falló Alan Cervantes y por parte de Monterrey acertaron los 5 y de esta forma Monterrey va a jugar la final de la Leagues Cup y América se tendrá que conformar con el tercer lugar. Primer descalabro para el profe Almada como técnico de América. A primera hora, Toluca derrotó a los Esmeraldas de León 2-0. No tuvo problema el equipo mexiquense, que fue mejor que León en términos generales. Un gol de Federico Pereira, el uruguayo, en el primer tiempo. Un gol de Viñas en el segundo y se escribió la historia en un partido que terminó muy caliente. Cada equipo con un futbolista menos. Se fue Romaña, se fue Bruno Méndez. Un arbitraje polémico del hondureño Said Martínez, pero la realidad es que fue mejor Toluca y con toda justicia Toluca avanza a la final. Por lo tanto, León no está calificado a la Conca Champions. León necesitará ganar, vencer al América el próximo fin de semana para avanzar a la Conca Champions. Si León pierde con América, quedaría fuera y el que entraría sería Cholos de Tijuana. Todavía es el atractivo para el equipo Esmeralda en el último juego. Hasta este instante no se sabe dónde se va a jugar la final de la Leagues Cup. Se esperaba primero el acomodo para ver qué equipos quedaban. Pues si era América, lo iban a dejar en Los Ángeles. Pero ya no está América en la final. ¿A dónde lo van a llevar? Este Monterrey contra Toluca que se va a jugar seguramente en las próximas horas. Se conocerá dónde se juega la final de la Leagues Cup. Toluca contra Monterrey por el título y América contra León en el partido donde se va a definir el tercer puesto. Hay que recordar que Toluca, Monterrey y América ya están calificados a la Conca Champions. El único que deportivamente se juega algo es el equipo de León, que necesita vencer al América para poder calificar a la Conca Champions. Anotó la Hormiga González su primer gol en el fútbol griego en el torneo de Copa. Hay que decirlo, ¿no? En el torneo de Copa hizo su primer gol frente a un equipo de segunda división. Frente al Novibet de la segunda división, la Hormiga con un cabezazo hizo su primer gol en la Copa de Grecia. Esto no es la Liga, es la Copa donde juegan equipos de segunda división como este Novibet frente a equipos de primera. Pero era importante para la Hormiga encontrar el gol. Ya ven que se le había cerrado la portería. Hoy hace su primer tanto y seguramente esto le permitirá al delantero de Guadalajara estar más tranquilo. La directiva de Cruz Azul liberó por unos días a Lira para que aclare sus ideas, ¿no? Después del duro golpe que significó que se cayera su transferencia al fútbol francés de último minuto, la directiva y el cuerpo técnico de los cementeros, con mucho criterio, le dijeron a Lira: tómate unos días y nos vemos el fin de semana para ver cómo estás y qué es lo que piensas. Le damos con los árabes o, en definitiva, te integras al equipo. La comisión disciplinaria le quitó el castigo a Manu Capasso de los rojinegros del Atlas porque consideran que fue mal expulsado. ¿Y ya con eso? ¿Y el árbitro? Porque está claro que la expulsión condicionó el partido. En el 11 contra 11 era mejor Atlas y ahí estaba el partido. Y a partir de que se queda con uno menos, pues el Atlas es sacrificado. Simplemente disculpe usted, me parece que también tendría que haber un poquito más funciones para que la disciplinaria le diera una recomendación a la comisión de arbitraje que tenga más cuidado con el tema de las tarjetas rojas, ¿no? O qué es lo que van a hacer, o simple y sencillamente se ofrecen disculpas y de esta forma se cumple todo. Habrá que ver. A propósito de los rojinegros del Atlas, hoy conocemos más detalles de esta búsqueda de un terreno para construir lo que sería el nuevo estadio de los rojinegros del Atlas. Ya le hemos dicho anteriormente que apenas están en la fase de ir analizando y perfilando los posibles terrenos y que, al igual que Cruz Azul, no es un tema nada fácil encontrar un terreno. Se sabe que por ahora el que más le gusta a la gente de Grupo Prodi es un terreno que está en la zona que en Guadalajara se le conoce como la calle 2, el Periférico Norte y Parres Arias, muy cerca de donde está el estadio de béisbol de los Charros de Jalisco, muy cerca de donde está el centro de espectáculos Telmex, en esa zona, y de hecho muy cerca del club Atlas Colomos, unas instalaciones que son alrededor de 4 hectáreas, que el espacio es interesante, sin embargo hay un problema. Pertenecen a la Universidad de Guadalajara. Habría que ver si en determinado momento esta zona es la que ellos deciden, qué tipo de negociación podrían llegar. Pero recuerde usted, apenas están en esta fase de la búsqueda de los terrenos y después perfilar. Hace unos instantes la Liga informó de la reprogramación de partidos de la fecha 7. Les habíamos dicho, ¿no? No van a jugar los equipos que participaron esta noche porque el domingo juegan la final y el partido por el tercer lugar. Ante tal situación, los 4 partidos se suspenden y ya tienen fecha de programación. Pumas contra León se va a jugar el 10 de septiembre, es decir, el jueves de la próxima semana se juega el Pumas contra León. Puebla contra Toluca se va a jugar el 15 de septiembre, en 2 semanas se juega el Puebla contra Toluca, 15 de septiembre. El América contra Cholos se va hasta el 28 de octubre. Hasta el 28 de octubre, después de la fecha FIFA, en la recta final del torneo, se va el América contra Cholos. Y bueno, el Querétaro contra Monterrey prácticamente hasta el final del torneo. Lo van a guardar ahí como una alcancía, tanto Querétaro como Monterrey, y se va a jugar hasta el 14 de noviembre. Hasta el 14 de noviembre se jugará el partido entre Querétaro contra Monterrey, producto de esta reprogramación. Gusto saludarlos. Nos vemos la próxima.
0: Ahí está la información con don David Medrano, con todo lo que sucedió con la Hormiga González y su primer gol en el fútbol europeo, todo lo que pasó con los equipos de la Leagues Cup y las semifinales. Y pues hablando ya de esta Leagues Cup, lo mencionábamos al inicio, el equipo de América quedó eliminado en la tanda de penales contra el equipo de Rayados de Monterrey. Un partido importante, muy interesante y muy bien jugado, con un gran nivel por ambos equipos, pero al final se termina imponiendo el equipo de las Águilas. Pero toca escuchar a Guillermo Almada, el entrenador de las Águilas, porque no se fue nada contento con el accionar del arbitraje y dejó declaraciones muy picantes en la conferencia de prensa.
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4: Pierna de Orbelín no mueve, ya nos habían dicho con los antecedentes de Miranda en el VAR, yo no estaba en el club antes, pero tiene antecedentes de perjudicar mucho el club, y hoy fue muy evidente porque hubo un penal a favor que no lo cobró y no intervino el VAR, y en otro que tenía que haber intervenido, porque el que va al encuentro de la pierna es el rival, no es nuestro defensor, termina siendo decisivo en algo que tiene que haber justicia de parte de los árbitros, y sobre todo teniendo una herramienta como el VAR, que es tan evidente, es un horror la decisión del VAR, que tendría que haber ayudado a los árbitros, y terminó siendo decisivo en el partido. Creo que todo el estadio y todo lo que vieron en el partido fue muy evidente. El club no puede hacer nada si ponen a ciertos árbitros que tienen antecedentes de errores continuos, sobre todo para el mismo lado. Me parece que deberían extraerlo de esa situación y poner a gente más preparada, que me parece que en el arbitraje mexicano hay muchísima más gente de nivel para que participe en una definición de semifinal como es de estar en el VAR.
0: Contundente el mensaje de Guillermo Almada contra Yair Miranda, quien fue el árbitro que se encontraba en el VAR, en que se encontraba ahí para tomar decisiones importantes, ¿no?, en este partido, y pues se queda muy molesto Guillermo Almada tras lo que sucedió en el transcurso del partido y al quedar eliminado por el equipo de Monterrey. Escuchemos más palabras del estratega de las Águilas.
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4: Bueno, yo me puedo hacer cargo de lo que estoy en el club y nosotros. No, para atrás no puedo jugar ni opinar ni nada porque no estaba en el club. La verdad que han hecho un campeonato espectacular, lamentablemente por estas circunstancias y en algunas otras que fallamos nosotros, como la definición que teníamos que haber liquidado el partido antes, pero estamos, como les dije, duele bastante, pero estamos por el buen camino, tenemos que seguir corrigiendo algunas cosas y bueno, seguir con la misma idea y la misma propuesta, que nos vienen cosas importantes por delante, y lamentablemente nos quedó esa espina de no poder pasar a la final por estas decisiones que ya dije anteriormente y por la definición de penales que no... Bueno, lo felicité por la entrega, la disposición, el esfuerzo, porque se mataron ahí dentro de la cancha, y el fútbol por momento. El Monterrey hizo sus cosas, es un gran equipo con grandes futbolistas, y creo que fue un partido bueno de los dos lugares. Lamentablemente a mí no nos acompañó la suerte por esta definición que dije en la parte del empate 2-2 y en el otro que tiró en un centro y la pelota cae en el segundo palo. Pero el pecado nuestro tuvo en esas cantidades de situaciones que tuvimos, que teníamos que haber liquidado el partido en el transcurso del mismo, más allá de que, vuelvo a insistir, son errores decisivos que cometió el árbitro con la ayuda del VAR.
0: Calientito quedó Guillermo Almada. También reconoció, ¿no?, lo que logró el equipo de Monterrey, reconoció los grandes futbolistas que tiene el conjunto regiomontano, pero pues sí, también puntualiza bastante en cuanto a lo que sucedió con el tema arbitral. Ya será un tema que dé para más en siguientes días, pero al final la realidad es que América quedó eliminado, uno de los primeros fracasos en esta etapa con Guillermo Almada y las Águilas del América. Y toca escuchar ahora a Matías Almeida, el entrenador de los Rayados, sí, porque pues consiguen llegar a una nueva final, y habló de la ilusión que les causa jugar este partido de la Leagues Cup.
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5: Uno compite siempre para poder llegar a finales. Y bueno, en 3 meses lograr una final, creo que nos está marcando el camino correcto. Valoro mucho la actitud del grupo que entreno, lo remarco siempre. Y bueno, creo que fue un gran partido ante un rival que es durísimo y que creo que fue parejo en el correr de los 90 minutos. Y después, bueno, los penales sabemos cómo son. A veces va a favor, a veces en contra, pero ya estaba contento con con la actuación y con todo lo que vienen haciendo estos chicos, estos muchachos, durante toda esta copa. Tienen alegría, no les importa si viajamos mucho, no les interesa si terminamos de entrar a las 10 de la noche. La verdad que a mí particularmente me hacen muy feliz. Y bueno, son pequeñas cosas que a la vez después se convierten en grandes. Entonces muchas veces los caminos de estos procesos llevan victoria y también llevan derrotas. Entonces no estamos tan mal en las derrotas y las victorias con mucha tranquilidad, porque sabemos que este es el camino que visualizamos, que deseamos, y sobre todo que ellos han comprendido. Entonces, felicidad, creo que hoy la gente estará contenta, pero seguramente queremos todos siempre un poquito más. Pero lo importante era que, remarco, el primer objetivo era entrar a la Conca, y se había logrado por diferentes resultados, y demostramos que nosotros mismos lo íbamos a lograr igual. Entonces, contento, hoy contento.
0: Ahí está Matías Almeida hablando de la ilusión que tienen después de llegar a la gran final de la League's Cup. Y también habló de las situaciones que están y de las que no están en sus manos en cuanto a lo que puedan llegar a lograr en esta gran final ante el equipo de los Diablos Rojos de Toluca. Escuchemos a Matías Almeida.
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5: No, en mis manos no, porque si no me creería que soy el todopoderoso, y no lo soy. Soy uno más de un grupo, de un proceso, de un proyecto, tomo decisiones deportivas, futbolísticas, y después hay un grupo que nos está acompañando, un grupo que me eligió, que son los directivos, y tengo un grupo hay un staff muy grande que todos le meten mucha pasión, mucho amor a lo que hacen. Y el grupo de jugadores, acá los protagonistas son los jugadores. Yo, Almeida no juega más al fútbol, yo dirijo. Sí creo que todo esto sirve para que la familia de Monterrey esté unida en las victorias y en las derrotas. Esto es lo que trato de transmitir desde el día que llegué con los jugadores. Entonces, mientras un equipo da el alma, eso se le valora. Y después puede pasar todo en el fútbol, se puede ganar, empatar, perder, porque parte, nos duele, corregimos, pero yo estoy al margen. Yo disfruto de ser entrenador, estoy feliz de estar en este club, lo he dicho, no lo digo para quedar bien, sino les puse el ejemplo la otra vez de cuando no quise estar más como futbolista en un lugar y me fui, y acá lo mío es 2 años. 2 años, yo di la palabra de 2 años y sé que me la van a cumplir también. Entonces en 2 años este equipo va a competir como lo viene haciendo desde que arrancamos.
0: Ahí está Matías Almeida diciendo que pues él no controla nada, ¿no? Él no es el que pueda controlar o el que esté en sus manos las situaciones, no se ve como un todopoderoso, pero sí se ocupa de hacer jugar bien a su equipo y lo empieza a lograr Matías Almeida. Ya escuchamos a los dos directores técnicos, tanto a Guillermo Almada como a Matías Almeida, ¿no? Ya escuchamos sus posturas, ya escuchamos cómo se sienten después de la derrota y de la victoria, y ahora toca escuchar a los jugadores de las Águilas, porque también salieron muy molestos después de esta semifinal ante los Rayados de Monterrey. Y pues bueno, escuchemos a Rodolfo Cota, el arquero de las Águilas, hablando en zona mixta.
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6: Desde que lo iniciamos era el objetivo, el poder conseguir este torneo por la obligación que tiene ese club, por lo que exige, y pues la verdad sí muy muy dolidos, muy tristes la verdad, y mucho más en lo personal, ¿no? O sea, me pone mal porque te digo, el equipo no merecíamos eso. Creo que habíamos trabajado y habíamos hecho bien las cosas, y que hoy te digo desafortunadamente Pues no es así, ¿no? Te digo, que el no poderlos ayudar, el que te digo, me termino equivocando en un gol, en la tanda de penales nuevamente fallo y la verdad, no hay que buscar ni culpables ni en Kevin que hace el penal, ni en Alan, ¿no? Que desafortunadamente le toca fallarlo. Creo que aquí, si el americanismo quiere buscar algún culpable, pues digo, pues aquí lo tienen, ¿no? La realidad es que pues sí, o sea, es algo difícil, digo, por todo el esfuerzo que han hecho los compañeros hoy.
0: Pues ahí un poco molesto por que el esfuerzo que hicieron sus compañeros no terminó por verse reflejado y que también se vio afectado por las decisiones arbitrales. El arquero de las Águilas se notó bastante, bastante molesto con esta situación, pero al final está dicho, ¿no? Lo comentábamos al inicio, un equipo como América no puede excusarse en el tema arbitral para no lograr un objetivo y pues es un fracaso rotundo para el conjunto de Coapa. Y también habló el capitán Henry Martín, quien también mostró su molestia después de caer contra Rayados.
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7: Es frustrante en la cancha al minuto 12, el penal que me hacen es increíble, es algo enorme que no hayan podido ver. Yo le digo al árbitro en la cancha, me pisa, y me dice, no, sigue, ya me dijeron de arriba que no, entonces yo no entiendo, no sé quién estaba en el VAR, no sé para qué está ahí si no va a haber este tipo de jugadas puntuales que son específicas, que afectan al marcador del partido, sobre todo cuando vas al minuto 12, un penal a favor o en contra, te cambia totalmente el juego, totalmente te cambia el planteamiento del equipo, tanto del rival como el de nosotros, es otro partido totalmente, como famosos goles de vestidor, ¿no? Entonces, frustra en la cancha, y aún así el equipo levantó, el equipo fue a buscar, fuimos superiores en el transcurso del partido, generamos más oportunidades. El primer tiempo, sobre todo, creo que 20-30 minutos estuvimos ahí, no estuvimos finos arriba. Después ya en el segundo tiempo ellos anotan el gol claramente, y nosotros reaccionamos, damos la vuelta, y bueno, el penal en contra, ese sí es un poco más apretado. Ese sí consideramos que estaba ahí en el borde de entre que sí lo marcas y no lo marcas. Pero bueno, eso ya para eso están las revisiones, ¿no? No entiendo, te repito, el árbitro, mi consideración, tendría que tomarse la molestia, porque al final el afectado es él. El que toma la decisión es el culpable, ¿no? Quieras o no. Entonces, sé que es a ropa de su equipo de trabajo, que es los que están arriba en la revisión, pero bueno, si estás viendo que al medio tiempo no te mandan a llamar un penal claro, considero que debería de tener un poquito más de atención en eso. Pero repito, nosotros estamos orgullosos del equipo, orgullosos de lo que hicimos, orgullosos de que nos matamos en la cancha. Los penales siempre ha sido nuestro dolor de cabeza. Estamos claramente que nos duele esta derrota, nos duele porque sabíamos la capacidad del equipo, sabíamos lo que buscábamos, lo que queríamos, por lo que trabajamos y para lo que estamos hechos. Como le decía a tu compañero, sí estamos en deuda en algo internacional y que no quede en duda que vamos a seguir buscando conseguir algo para el equipo, para la afición y para la institución que se lo merece. Gracias. Muchas gracias.
0: Bueno, ahí está Henry Martín, y pues al final del día, a pesar de las situaciones, a pesar de todo lo que sucedió, de haber quedado eliminado, no se queda simplemente con el dicho o de señalar al arbitraje, también está consciente de que ellos deben de trabajar para lograr esos objetivos que no se les han dado en el último año a las Águilas. Por el momento, pues ya quedan eliminados de esta Leagues Cup y le ceden su lugar por ese tema al equipo de Monterrey. Y en la otra semifinal, Toluca también hizo lo propio y dejó en el camino a la Fiera de León, y habló en conferencia de prensa el Turco Mohamed, que está en otra final más con los Diablos.
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8: Bueno, primero que nada, agradecer a los futbolistas por el esfuerzo, por la entrega. Estamos en otra final y eso no es fácil. Así que primero que nada agradecerle a ellos por el esfuerzo, por la dedicación, por el plan de partido. Y después estamos muy contentos. Vamos a descansar y pensar a ver y ver a ver qué rival nos toca. Y eso para nosotros es muy importante, el descanso, para poder llegar al domingo y hacer un gran partido como hoy. Ah, fuimos muy superiores al rival. El rival prácticamente no tuvo jugada de gol en todo el partido y nosotros tuvimos muchísimas. Después de la expulsión se desvirtuó un poco el partido, pero llegamos 2-0. Y creo que fuimos mejores que ellos hoy. Fuimos mejores. Pudimos contrarrestar muy bien las transiciones. De entrada del partido, por ahí tuvieron algún intento de eso. Pero el equipo estuvo muy bien defensivamente. Entonces interpretamos muy bien lo que queríamos del partido. Y después, a medida que fue pasando el partido, mover la pelota, fueron apareciendo las opciones de gol. Y a mi entender, fuimos muy justos ganadores. No, a los jugadores agradecerles, como dije recién, les agradezco por el esfuerzo, por la dedicación, por la humildad que tienen para jugar, para correr y para llevar a cabo el plan de partido. Así que, de parte de todo el cuerpo técnico, agradecimiento, pero bueno, ahora todavía falta, no hay nada que festejar. Sí, estar muy contentos, guardar energía para el domingo, que va a ser una batalla.
0: Pues ahí está, a guardar energías para el próximo partido del día domingo, que será una batalla de esas complicadas que tendrán los Diablos ante uno de los mejores equipos, o del mejor equipo en cuanto al armado, como lo es el equipo de Rayados. Y luego toca escuchar a Javier Gandolfi, quien se escuchó bastante, bastante contrariado, bastante triste, después de no lograr avanzar a la final de la Leagues Cup. Escuchemos al entrenador de la Fiera.
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9: Partido de detalles. Creo que hoy los detalles, cuando hablamos de detalles, fue un factor fundamental. Después, creo que cuando no estás fino y te cuesta evolucionar desde el juego, también te va a costar, y creo que nos costó desde ese punto. Y las tomas de decisiones. Tres factores fundamentales. Hay que reconocer que el rival también, a mi parecer, tuvo una noche muy buena desde el juego. Y obviamente que el sentimiento de tristeza. Teníamos mucha ilusión de lograr el objetivo de ganar este partido, pero creo que esos detalles nos dejan hoy con las manos vacías. Del tema arbitral, las veces que me van a ver sentado en este lugar, jamás voy a opinar. Ustedes son los que tienen la posibilidad por ahí de hablar del tema. Como dije muchas veces, estuve dentro del rectángulo durante 22 años y tiene milésima de segundo en tomar decisiones. Después, obviamente, que aparecen situaciones. Y disculpa la otra. Ah, cuando gano, cuando pierdo, trato de dar vuelta a la página de inmediato. Y este es uno de esos casos. Soy el cabeza de este grupo y soy el encargado de que el equipo siga confiando, siga teniendo la ilusión como la teníamos hasta antes de este partido. Lastimosamente no lo logramos. Obviamente que el responsable cuando no se logran los resultados soy yo.
0: Pues ahí están las palabras de Javier Gandolfi. Bastante, bastante triste se quedó el entrenador de la Fiera. Así que ya está definido. El equipo de Toluca se estará enfrentando a Rayados de Monterrey en la final de la Leagues Cup el día domingo. De ahí saldrá el campeón de este torneo. ¿Cómo de que no? Y pues a esperar. Si el equipo de Rayados termina esta larga sequía de títulos que viene arrastrando. Y también saber si el equipo de Toluca suma otro título en este gran año que ha tenido de manera futbolística. Así que nosotros vamos a una pausa comercial, pero no se despeguen porque regresamos con informaciones del homenaje que se le hizo a Majin, la entrenadora del equipo de clavados de nuestro país, y también tendremos información del deporte blanco con Jaime Sandoval. No se despeguen, regresamos.
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26: Muy buenas tardes, aquí el reporte vial. Se implementa sentido reversible en Fray Servando Teresa de Mier, entre Topacio y Cucurpe. También se restablece la circulación vehicular en la carretera y autopista México-Toluca tras presencia de manifestantes a la altura de La Marquesa. Y también tu desplazamiento será constante en la carretera Tenango-La Marquesa. Extrema tus precauciones porque semáforos descompuestos complicarán tu avance en Patricio Sanz. En su cruce con el eje 6 sur en su tramo Ángel Urraza, recuerda que el paso es 1 y 1. Y finalmente un choque complicará tu avance en viaducto Río de la Piedad, en su entronque con la calzada Ignacio Zaragoza. Recuerda que se mantiene activa la alerta amarilla, debido al pronóstico de lluvias fuertes con posible caída de granizo. Te recomendamos que evites cruzar calles o avenidas con corrientes de agua. Hasta aquí el reporte vial, te informa Alex Leiva.
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7: Regresamos a Reacciones y pues toca hablar ahora del homenaje y de todo el evento que se dio alrededor de la entrenadora del equipo de clavados, Mayín, esta entrenadora histórica de nuestro país que tiene una historia peculiar del cómo llega acá a entrenar a los atletas mexicanos y que pues es un referente sin duda alguna de lo bien que se vienen haciendo las cosas con esta disciplina, en donde los atletas que han sido parte de su equipo y a quienes han entrenado la aprecian bastante, y eso ha propiciado que algunas marcas chinas también estén del lado de los atletas mexicanos que participan en el equipo de clavados. Y tenemos palabras de Osmar Olvera, medallista olímpico mexicano, que habló en cuanto a esta situación que se da y agradeciendo a todos por el cariño que le tienen a Mayín. Escuchemos.
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9: Entonces, yo creo que en nombre de todos mis compañeros y de todo el equipo de Mayín, el apoyo que nos dan hoy y bueno, que nos han dado desde este año, si no me equivoco, pues nos ha venido muy bien. Lo hemos aprovechado bastante, sin duda ha servido para prepararnos para todas las competencias. Obviamente este año lo más importante eran centroamericanos y bueno, todo el equipo de Mayín ganó todos los oros posibles, así que sin duda el apoyo se está viendo reflejado en resultados. Y nada, muchas gracias a las empresas chinas. Esto sin duda va a hacer que más empresas, no solo de China, sino también mexicanas, volteen a ver al deporte olímpico, porque parece que normalmente solo se ve el año de Juegos Olímpicos, y que ustedes apoyen desde años antes, pues va a hacer que pues volteen a ver más empresas, y más empresas se sumen no solo con nosotros, sino con más deportes. Y nada, agradecer el cariño que le tienen a Mayín, por apoyarla, por apoyar a su equipo. Y nada, muchas gracias, nosotros seguiremos trabajando y el objetivo es ganar los próximos Juegos Olímpicos.

0: cuentas ese es el sueño de todo el equipo. Sabemos que China va a hacer lo posible para que eso no pase, pero también nosotros estamos trabajando. Así que nada, tenemos que seguir así. Muchas gracias.
1: El agradecimiento de Osmar Olvera para todos los que han apoyado el proyecto de Clavados y también a Majin, y también agradeciéndole a todos estos elementos de los patrocinios del país asiático que han volteado a ver al deporte mexicano. Y tenemos palabras también de la entrenadora del equipo de Clavados, Majin, hablando de qué es lo que le gusta de entrenar al equipo mexicano. Escuchemos.
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3: Queremos ayudar a Osman y a todos los clavadistas de nuestro equipo a cumplir sus sueños. Muchas personas me han preguntado, Martín, ¿qué es lo que más te gusta en trabajo en México? Mi respuesta es muy sencilla. Me gusta ver bandera de México en los más alto y escuchar el himno nacional.
1: Ahí está, lo que más le gusta a Majin es escuchar el himno nacional, es algo que con lo que se identifica, y bueno, ya tendremos Majin para rato y que ya empieza esta preparación, ¿no?, de cara a los Juegos Olímpicos de Los Ángeles 2028. Así dejamos el tema olímpico, el tema de clavados, y nos vamos ahora al tema del tenis, porque sigue la actividad en el US Open, y la información de este deporte y de todo lo que ocurre en él nos las tiene Jimmy Sandoval.
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1: Hello, hello, Jimmy, ¿cómo estás, amigo? Qué placer de nueva cuenta compartir cabina contigo. ¿Qué está pasando en el US Open?
4: ¿Qué pasa, mi querido Vic? Rápidamente vamos con la información del tenis, pero antes de seguir con los resultados...
1: Aplausos a Jimmy, aplausos, ovación.
4: Hablemos de la polémica que está en el US Open, ¿te parece?
1: Échale.
4: Y es que el torneo, uno de los más importantes, sabemos, en el tenis año con año, ya tiene un par de años que ha invitado a influencers ya como parte de la cobertura, ¿no? Para que le den más difusión al tenis, ajá, para que se amplíe esta pasión por el deporte blanco.
1: Sí.
4: Y lamentablemente está teniendo algunas polémicas esta situación. ¿Por qué? Porque durante el partido de Naomi Osaka, un grupo de 6-7 influencers empezaron a grabar TikToks durante el punto.
1: Ok.
4: Y hacer ruido, y a reírse, y a sacar luces que le molesta a los tenistas. Y que sabemos que el tenis tiene estas tradiciones muy arraigadas de silencio durante el punto, de no sacar flash. Está prohibido sacar fotos con flash porque puede desconcentrar al tenista, y todo lo que implica la experiencia de vivir un partido de tenis. Bueno, pues esto ha provocado que los fans verdaderos del tenis no se expliquen por qué el US Open le permite o le abra las puertas a influencers que no están ni siquiera viendo el partido, pero que están haciendo trends y bailes de TikTok
1: durante el punto.
4: O sacando su flash para tomarse fotos durante el mismo punto. Ya se pronunciaron varios tenistas sobre esta situación. Daniil Medvedev, que recordemos fue número uno del mundo, dijo que él está de acuerdo con que pase eso, porque al final, mientras el tenis se siga difundiendo, solamente hay que explicarles a estos nuevos influencers cómo se tienen que comportar. La que terminó muy enojada fue Naomi Osaka. Hoy en la conferencia de prensa del US Open dijo que se le hace una falta de respeto, que si tienes que ir a un show o a un evento, tienes que saber las reglas y saber el comportamiento que debes de llevar a cabo, sobre todo porque fue en su partido, ¿no? Cuando sí ocurrió todas estas cosas. De hecho, el juez decía tuvo que detener el encuentro para pedirle a este grupo de influencers que se sentara y que pudiera seguir el partido. Y Jessica Pegula como que tuvo esta crítica intermedia, en donde dice que entiende que se necesite difundir más el tenis para que siga creciendo el deporte, pero que sí se le hace una falta de respeto lo que terminan haciendo ciertos influencers a lo largo del punto. Y es ahí donde viene la pregunta, ¿no? ¿Qué tan exageradas son las críticas? ¿Qué tanto se tiene que modernizar el tenis? ¿O si tiene que permanecer con estas mismas reglas y etiqueta que tanto ha pregonado y que lo ha hecho ser también el deporte que es hasta el momento, ¿no? Porque
1: Final
4: el guardar silencio en el punto, muchos no lo entienden, ¿no? Cuando vas a un partido de tenis por primera vez y ves que todos están en silencio,
1: te parece extraño.
4: Parece extraño, ¿no? Pero sí, ya después lo entiendes por qué, ¿no? Porque el tenista necesita estar concentrado en uno de los, para mí, deportes más difíciles de ejecución al momento. Entonces, okay, es parte de la polémica que se ha vivido. Seguramente hablará más gente en las próximas horas. Pero ya hasta hay postura de los tenistas sobre esta situación.
1: Y es que esa es la eterna discusión, ¿no? De hasta dónde los influencers, e incluso el tema ha sido hasta con nuestros compañeros de la octava, Jimmy, ¿cuándo un influencer podría llegar a ser un periodista y cómo un periodista tal vez sí pueda llegar a ser un influencer? Pero queda siempre esta pregunta, ¿no? De si son realmente válidos sus comportamientos, que en este momento tú lo dices, ¿no? No entienden a lo mejor cómo se deben de comportar en un evento como este, como el tenis, pero creo que ahí, si la gente del tenis y la gente responsable les explica un poco, creo que podría ser una parte muy importante, ¿no? Para el tenis. Pero sí, obviamente, marcarles esa línea, porque si no, las quejas van a seguir y al final del día se les van a cerrar las puertas.
4: Y que al final se moderniza el tenis de esta manera, ¿no? La bebida oficial, por ejemplo, del torneo, lo hacen para que los influencers la presuman, para que tú te sientas parte de algo único. Es una bebida que solo se hace especialmente para este torneo. No la vas a encontrar en ningún otro recinto, en ningún otro lugar, en ningún otro bar. Ajá. Durante el resto del año. Entonces, ¿eso qué hace? Que sientas que estás teniendo una exclusividad, sí, que sí, sientas sí, que puedes presumir algo. Y una bebida que no existía pasó de vender 50,000 bebidas durante el torneo a 700,000, 800,000 en estos últimos años, ¿no? Para hacerla una especie de deseo para todos los fans que no son del tenis y que sí son del tenis, porque es muy famosa esta bebida del US Open.
1: Ok.
4: Incluido, pues, el vasito, ya sabes, ¿no? De la experiencia, como en el Mundial pasa, que te llevas tu vaso y lo presumes y subes la foto porque tienen los logos del Mundial y de los equipos. Lo mismo pasa con esta bebida del US Open. Es parte de la transición de entretenimiento deporte que estamos viviendo, pero que muchos tenistas no lo entienden por la misma situación, porque pues, no, ellos están concentrados
1: en el juego. En el juego.
4: Pero rápidamente, antes de despedir, Vic, ¿cómo va el tema de los juegos? Se despidió uno de los latinoamericanos que le teníamos fe, Ignacio Buse, el peruano que ya es número 30 del mundo, la gran revelación de este 2026, hasta el momento que ganó su primer título antes de que arrancara el US Open, ya llegó al 30 del ranking del ATP, pero perdió en 3 sets contra el francés Benjamin Bonzi. Así que se despide el peruano. Flavio Cobolli avanzó, Alexander Bloks avanzó, Jakub Benzik también avanzó, y Lolo Musetti, sorpresa del día, perdió contra Dane Sweeney en 4 sets. Se despide el italiano y número 13 sembrado del torneo. Taylor Fritz también avanzó con mucha facilidad a la siguiente ronda, 6-0, 6-1 y 6-1. Gran nivel el de estadounidense. Y en un rato estará jugando Alexander Zverev contra Quentin Alice, el francés. Las hermanas Williams regresan al US Open mañana en el estadio principal. Juego de dobles. Es el regreso triunfal de Serena Williams después de que se retirara en 2022.
1: Okay.
4: 4 años después, a donde fue su casa y es la máxima ganadora en la historia del torneo.
1: Regresa con Venus.
4: Con Venus, con su hermana, solo van a jugar dobles, pero hay mucha expectativa de ver qué pueden hacer juntas.
1: Interesante, interesante ver a Serena Williams y a Venus Williams. Pues muchas gracias, Jimmy, por este reporte importante de lo que viene sucediendo en el US Open. Ya estaremos contigo llevando, o trayendo, mejor dicho, más información de este, el deporte.
4: Ya hablaremos blanco de Venus y Serena mañana. Excelente. Porque hay mucho que hablar.
1: Excelente. Pues ahí está la información con Jaime Sandoval. Nosotros tenemos que despedirnos. Gracias, gracias a todos los que nos acompañaron en este día, en esta edición de Reacciones. Yo me despido sin antes agradecerle a Ángel, el angelito del gol, quien estuvo en los controles, la producción de Cristian Moya y del mismo Jaime Sandoval. Yo soy Víctor Rodríguez, nos escuchamos, hasta la próxima.

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1: Muy buenas tardes, vamos con las noticias. El secretario de Seguridad y Protección Ciudadana, Omar García Harfuch, y la secretaria de Gobernación, Rosa Isela Rodríguez, supervisaron el puesto de mando de la Alerta Nacional de Búsqueda Inmediata. Este mecanismo articula las capacidades tecnológicas del Gabinete de Seguridad con las 32 entidades federativas para agilizar la localización de personas desaparecidas. La coordinación institucional ha permitido localizar al 50% de las personas reportadas dentro de las primeras 24 horas. El Centro de Investigaciones y Estudios Superiores en Antropología Social denunció la desaparición de Jenny Kalindi Bolívar Guayacundo, estudiante ecuatoriana de doctorado, quien fue vista por última vez el 26 de agosto en la colonia Pedregal de Santo Domingo, Alcaldía Coyoacán. La institución exigió la activación urgente de los protocolos de búsqueda en vida con perspectiva de género y confirmó que asumirá la representación legal mientras su familia permanece fuera del país. En otros temas, la Alcaldía Azcapotzalco llevará a cabo una jornada de servicios comunitarios gratuita este viernes 4 de septiembre en la calle José Cardel, entre Añorbe y Bazán, colonia San Pedro Jalpa, a partir de las 9 horas. Habrá servicios de optometría, limpieza dental, corte de cabello y revisiones preventivas de hipertensión, diabetes y obesidad. En información internacional, en Chile la Asamblea Coordinadora de Estudiantes Secundarios convocó a manifestarse este jueves 3 de septiembre en casi una decena de las principales ciudades del país para protestar contra la represión y las políticas económicas del gobierno del presidente José Antonio Kast. Para Noticentro informa Alicia Hernández.
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3: Hola, hola, hola, hola, hola, ¿cómo están? ¿Cómo les va? Qué gusto saludarles. Un abrazo para todos, bienvenidos a Sin Filtro FC. Hoy muchos temas de qué platicar con el señor Arispe, el señor Bea, soy Zúñiga. 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Y también en YouTube, ya lo sabe, comparta y pues distribuya nuestro podcast que cada vez va tomando mayor fuerza. Hoy, para iniciar, le tengo una pregunta a mis compañeros. Lionel Andrés Messi Cuccittini. Leo Messi, ¿es el mejor futbolista de toda la historia, Miguel Arispe?
4: No.
3: ¿Por qué?
4: Porque hay mejores. Porque por eso no es el
5: ¿quién,
4: mejor?
5: ¿Quién, güey?
4: Maradona es mejor para mí. Pelé fue mejor. Y en la actualidad, yo creo que...
5: Es que tú sí viste a Pelé, ¿va?
4: Se pasó. Y luego se enoja. Y luego se enoja porque...
5: No, o sea, tú sí viste a Pelé, güey.
4: Y luego se... No digas eso de la cárcel.
5: Digo, porque ahora acabo de ver con mi chavo la película esta de Pelé. Ahora, justamente la...
4: No vi a Pelé, porque cuando yo tenía uso de razón...
5: Los goles
4: Pelé...
5: que le hace a Francia en la semifinal aquí del Mundial 58, qué cabrón.
3: Pero, por ejemplo, ¿tú pones a Pelé por los mundiales que ganó?
4: No, yo pongo a Pelé por la calidad. Y yo pongo a para mí, Maradona... Para los que digan que soy anti-argentino, para mí Maradona es el mejor de todos los tiempos.
5: No importa que se metiera todo por la nariz.
4: No, bueno, pues aquí no importa que le ayudara el cabeza de bombilla, como le dicen, ¿verdad?
3: Infantino.
4: Infantino.
3: Para ti, Enrique, veas, ¿Lionel Messi es el mejor jugador en la historia del fútbol?
5: Sí, sí lo es.
3: ¿Por qué?
5: Sí lo es. O sea, lo que pasa es que yo sí voy a poner un doble empate. Para mí los mejores de la historia es Edson Arantes de Nacimiento, Pelé y Leo Messi. Muy abajito Diego. Y la diferencia para mí es muy elemental y sencilla. La primera de ellas es, Leo no solamente obtuvo lo que quiso con la selección, sino también obtuvo lo que quiso con un club de época. Y para muchos, el mejor club de todos los tiempos, el de Pep Guardiola. No, el Barcelona no. De Pep Guardiola. Solamente por ahí el Milan de Arrigo Sacchi. No, y sí, el campeonísimo, o sea, está en el top 10 de la historia de los...
4: Tenía que decir campeonísimo. Sí,
3: sí. Y ahorita aparte, lo ponemos. La junta previa dijo, hoy no voy a hablar de Chivas, hoy no se habla de Chivas.
4: Por eso, eso te quiero, bombeas.
5: Ahorita les voy a mandar el top 10 de los mejores proyectos de la historia del fútbol.
3: Para mí sí, ¿eh? Para mí sí es el mejor jugador de toda la historia del fútbol, okay, Lionel Messi.
4: Yo creo, o sea, que hay que respetar quien diga sí,
3: sí,
4: quien diga que no.
3: A ver, habrá quien nos diga, es que ustedes no vieron a Pelé y no vieron a Maradona. A Maradona,
4: no lo ya, viste tú a Maradona ni lo viste tú
3: ya
4: a
3: muy